Este caminante sabe que si nació para andar, aún le quedan muchos caminos por recorrer. Sigue adelante, que la vida no se detiene.

Ese ganso sabe que es mejor morir en el intento por lograr lo que quieres que vivir sin ni siquiera haber hecho el intento. Abre tus alas.

Que por muy larga que sea la noche, siempre llega el amanecer. Hoy es un nuevo día para ti. Sonríe y vívelo con palabras y pensamientos positivos.

La filosofía del río es siempre adelante hasta que el agua aguante. Levántate y come, si no el camino será demasiado largo para ti.

tropiezos de la vida no significan que hay que dejar de caminar, sino que hay que levantar los pies. Sigue adelante, y si Dios no te felicita por ser un vencedor, que te felicite por ser un luchador. La vida es una lucha.

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4: Veremos escuchando al Ministerio Alto Mando y Ambiores Padilla con estas dos canciones, El Gozo del Señor y La Vida Va. Gracias, gracias Ambiores, gracias Alto Mando por ponernos a gozar con estas hermosas canciones. 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Regreso con música, esta hora invito a Aguanis, la canción Poderoso, bonito tema de Aguanis, y también nuestros hermanos de Bogotá, Carisma Verde, esta canción, Has Cambiado.
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1: Carisma Verde, Yawanis, a esta hora sonaban en la emisora Minuto de Dios y este es tu espacio De Regreso a Casa. Gracias, gracias por estar formando parte de esta bonita familia Minuto de Dios. La familia que ora, la familia que ora, la familia que alaba al Señor es esta, la familia Minuto de Dios, y nos sentimos afortunados a formar parte de esta familia de El Minuto de Dios. 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Vamos a seguir escuchando música para el Señor en los 1370 de la banda AM, la emisora católica de Barranquilla y de Cartagena. Miramos escuchando a Juanis y la canción también Has Cambiado del Ministerio Carisma Verde. Carisma Verde de Bogotá. Vamos a escuchar a continuación a Asenede. Y esta canción que lleva por título es Para Ti. Y Alfareros con el tema El Medicamento.
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1: Era el grupo Alfareros y Aceneta a esta hora con estas dos canciones bonitas, El Medicamento y Es para Ti, a través de Minuto de Dios de Acenede. A través de Minuto de Dios estamos escuchando buena música, ¿eh? Acenede y Alfareros, Alfareros de República Dominicana, canciones chéveres, las que brotan de las cuerdas y de las gargantas de estos músicos de Carisma Verde, de Acenede, del grupo Alfareros, de, en fin, al son de Cristo, tantos hermanos que se dedican a cantar música para el Señor, y eso de verdad que nos llena de mucho gozo. Bendito sea el Señor. Ahí estaba entonces Acenede y Alfareros con estas dos canciones. Vamos a escuchar enseguida a el Ministerio Osana. La canción lleva por título La Mosaico, La Caravana, y Darwin Leclerc de México. Vive Darwin Leclerc en los Estados Unidos con la canción Declaro Victoria.
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1: Esto es tu emisora Minuto de Dios, ya sabes, una emisora católica para la gloria del Señor Jesucristo. Darwin Lecler del Ministerio Osana nos presentaban estas dos canciones. La Caravana, Mosaico La Caravana, y Declaro Victoria. Mosaico La Caravana y Declaro Victoria. Este Minuto de Dios, ya sabes, dándole gracias al Señor también por todos los anunciantes de esta radio. 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Vamos a escuchar, amigos de la sintonía, a Jesse de Mara, la canción que lleva por título Machácalo, y el grupo Haas con la canción Pedro.
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1: Allí estaban nuestros hermanos del grupo Haas de Barranquilla y también Jesse de Mara con la canción Machácalo y Pedro. Sí, señor, son dos temas bonitos, dos temas que fueron parte de del archivo musical de nuestra emisora Minuto y Dios en la ciudad de Barranquilla. 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Un año que ha sido un año cargado de cosas bonitas. Muchas dificultades han tenido, pero en cada una de ellas hemos visto la misericordia de Dios. Me refiero a la emisora, que han ido presentándose cosas que con la ayuda de Dios y con el respaldo de nuestros hermanos hemos ido superando. 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Me despido por hoy. Invito a John Carlos y a Katie Márquez para que cierren este espacio con estas dos canciones. Envíame a mí y toda la creación. A todos ustedes, de nuevo, les invito a permanecer en la sintonía. No se vayan. En el Minuto de Dios siempre vamos a tener más contenidos, más predicación, más oración, más espacios para seguirle dando la gloria a Jesucristo. En la dirección, el Padre y yo, Mario Montoya. Don Alexander Tolosa, en la producción técnica, soy Bernardo Torres. Feliz noche para todos.
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2: Amigos de Maná, con ustedes el padre John Mario Montoya, sacerdote eudista de la provincia Minuto de Dios. Que Dios les bendiga, que Dios sea la paz. Invoquemos el Espíritu Santo, quizás levantando nuestras manos en el lugar donde usted se encuentra, para que juntos podamos alabar y bendecir al Señor. Espíritu Santo, Espíritu de Dios, ven sobre mí. Espíritu Santo, Espíritu de Dios, te necesito. Espíritu Santo, Espíritu de Dios, mi alma te necesita. Mi corazón te necesita. Mi ser entero ansía verte. Espíritu Santo, ven, tócame. Espíritu Santo, llena mis vacíos. Llena mis inconsistencias. Purifica mi ser. Amén.

quiero invitarles a ustedes a entrar en contacto conmigo a través de mi Facebook, Padre John Mario. Ahí hay videos, pongo todos los días alguna reflexión, una oración en mi Facebook,

sanar esas heridas del corazón. Pues bien, en primer lugar, yo quisiera decirle a usted que esas heridas son parte de la vida. Que la vida misma nos va dejando esas heridas, nos va dejando ese dolor, decepciones, pérdidas, angustias, y que son parte de la vida. Pero el problema no es que yo tenga esas dificultades, sino ¿qué hago con esas dificultades? ¿Y cómo enfrento esas dificultades? Para mí, siempre que hablo de esto, me llama mucho la atención un hermoso texto de la segunda carta de San Pablo a los Corintios, capítulo 7, versículo 8. Segunda carta de San Pablo a los Corintios, capítulo 7, versículo 8. Dice así: aunque la carta que les escribí los entristeció, no lo lamento ahora. Y si antes lo lamenté viendo que esa carta los había entristecido por un poco de tiempo, ahora me alegro. No por la tristeza que les causó, sino porque esa tristeza les hizo volverse a Dios. Aquí vamos metiéndonos un poquitico en ese mensaje de San Pablo. Dice, esa tristeza les hizo volverse a Dios. Esa tristeza les hizo ir a Dios. Esa tristeza les hizo regresar a Dios de corazón. Y hoy recuerdo que estuve hablando con una persona en dirección espiritual, y me decía, ¿por qué Dios está permitiendo algunas cosas en mi vida? ¿Qué me mandó? ¿Por qué me está Dios mandando esto? Y yo le decía, Dios no te mandó eso. Yo no creo que Dios te haya mandado esas dificultades, esos problemas familiares, esas crisis económicas. Yo creo que Dios no te mandó eso. Yo creo que Dios, al contrario, se vale de eso para así hacerte un llamado de atención. Como lo dice aquí San Pablo, esa tristeza les hizo volverse a Dios. Hay una tristeza que a uno lo vuelve a la depresión, una pena que lo lleva a uno a la depresión, una angustia que lo lleva a uno a la depresión y una tristeza que lo lleva a Dios y una tristeza que lo lleva al Señor. ¿Y cómo es que hay una tristeza que me lleva a Dios? Porque me hace depender más de Él. Me hace reconocer mi límite. Me hace reconocer mi pobreza. Me hace reconocer mi nada. Él es el todo. Él es el todo. Él puede hacerlo todo. Por eso hay una tristeza que me puede hacer volver a Dios. Pero también hay una tristeza que me puede centrar en mí mismo. Hay una pena que me puede centrar en mí mismo. Hay heridas del alma que me pueden centrar en mí mismo. Y entonces, al contrario, si aprovecho esa tristeza, si aprovecho esa pena para depender más de Dios, es una pena que me hace crecer. De la otra manera, sería una pena que me hace entristecerme más. Se vuelve una cadena de tristeza y no una acción de liberación en mi vida. Sigue diciendo San Pablo en la segunda carta a los Corintios, capítulo 7, versículo 9. Dice, porque esa tristeza les hizo volverse a Dios. Ustedes soportaron la tristeza de una manera que agrada a Dios. Y pudiéramos decirlo también, ustedes afrontaron el dolor de una manera que le agrada a Dios. Ustedes afrontaron esa crisis de una manera que le agrada a Dios. ¿Y cómo no le agrada a Dios que nosotros enfrentemos una tristeza, una pena, un dolor?

¿Cuántas personas se suicidan a diario? Tienen, no juzgo, no sé que puede ser difícil, sé que es complejo el fenómeno, pero ¿será que esa es la manera como le agrada a Dios? ¿Será que esa es la manera como se desenvuelven las situaciones? ¿Será que esa es la manera como a Dios le gusta? ¿Cómo soportar una manera que le agrade a Dios? Uniendo nuestros dolores a los dolores de Cristo. Uniendo nuestras penas a las penas de Cristo. Configurándome en este momento de dolor con Cristo sufriente, con Cristo que padece, con Cristo que está pasando también una situación verdaderamente crítica, cuando es apresado, cuando es llevado ante las autoridades, cuando está siendo clavado en la cruz, cuando es coronado con las espinas, cuando uno mi sufrimiento al sufrimiento de Cristo. Pero también soporto el dolor, la tristeza, la pena de una manera agradable a Dios, cuando ese dolor no me hace renegar de Dios. Hay posibilidades de renegar de Dios cuando estoy atravesando por una pena. Hay posibilidades para decir, Dios, ¿por qué me está castigando de esta manera? Y lo vuelvo a Él, el culpable de mi situación, y lo vuelvo a Él, el culpable de mi circunstancia, y lo vuelvo a Él, el culpable de mi pena. Entonces me digo, sí, Dios es el culpable. Cuando el culpable es la realidad humana, hay una tristeza en mí. Por ejemplo, en estos días he estado hablando con alguien que perdió a su esposa. Y claro que tiene una pena, pero es natural. Yo no le puedo decir que no sufra. No le puedo decir que eso no vale la pena. ¿Cómo no va a valer la pena si perdió a su compañera de 30 y pico de años? Pero ¿cómo enfrentar ese dolor de una manera agradable a Dios? Desahogándome con Dios. Hablándole a Dios de lo que tengo. ¿Recuerdan ustedes el primer libro de Samuel, donde Ana va con su esposo Elcana al templo? Los dos no pueden tener un hijo. Y entonces Ana, delante del Señor, ora, llora, se desahoga, hasta dice la palabra del Señor que no comía, es decir, estaba entrando en una tristeza, en una angustia, pero va al templo y se desahoga con el Señor. El sacerdote cree que Ana está borracha porque veía sus labios moverse, pero no escuchaba sus palabras. Y le dijo, Ana, ¿hasta cuándo vas a estar borracha? Deja de tomar tequila, aguardiente, brandy. Y Ana le dice, no, señor, perdóneme usted, yo no estoy borracha. Es que yo tengo una pena muy grande y me estoy desahogando con el Señor. ¿Cómo es una pena enfrentada de manera agradable a Dios? Cuando esa pena la desahogo con Dios mismo, cuando le lloro a Dios, cuando le grito a Dios. Ana le lloró a Dios, Ana le gritaba a Dios. ¿Recuerdan ustedes a Bartimeo en el Evangelio de San Marcos? Él oyó decir que Jesús iba a pasar por, que Jesús iba a pasar por el lugar donde él estaba y gritaba, Jesús, hijo de David, ten compasión de mí. Y los otros le decían, cállate, cállate, no molestes al maestro. Pero Bartimeo, el hijo de Timeo, más fuerte gritaba, Jesús, hijo de David, ten compasión de mí, hasta que sus gritos hicieron que Jesús se detuviera. Sus gritos, él era un hombre ciego, un marginado, pero sus gritos hicieron que Jesús se detuviera. Fue su llanto el de Ana, fueron sus gritos los de Bartimeo los que
encontraron eco en el corazón de Dios, los que encontraron en la situación humana, encontraron un consuelo de Dios maravilloso. Por eso, esta pena vivida como le agrada a Dios, es también muchas veces llorándole, gritándole, diciéndole lo que tenemos, diciéndole lo que sentimos, contándole lo que estamos pasando. Y sigue diciendo San Pablo en la 2 Corintios capítulo 7, pues la tristeza que se soporta de manera agradable a Dios conduce a la conversión, que da por resultado la salvación, y no hay nada que lamentar, pero la tristeza del mundo produce la muerte. Ustedes soportaron la tristeza como a Dios le agrada, y miren los resultados. ¿En qué se mira si se hace una tristeza de manera agradable a Dios? En los resultados. Dice San Pablo que esa tristeza vivida de una manera mundana lleva a la muerte. No sé si San Pablo estaría pensando en el suicidio, no sé si estaría pensando en un atentado, no, pero lleva a la muerte. Pero no solamente a esta muerte física, sino a esa muerte de no querer seguir, a esa muerte de no desear continuar, a esa muerte de quererse detener, a esa muerte de querer echar para atrás. ¿En dónde se percibe? En cómo se vive esa situación dolorosa. Muy sencillo, en los resultados. Hay un dolor que lleva a la muerte, hay una tristeza que lleva a la muerte, y hay un dolor y una tristeza que llevan a la conversión. ¿Qué es que un dolor me lleve a la conversión? Que una pena me lleve a la conversión. No significa que me vuelva un rezandero. Significa que mi corazón se vuelve a Dios. Eso es la conversión. Mi corazón se vuelve a Dios. Mi corazón en su totalidad se asimila al de Dios. Eso significa un dolor que me lleva a conversión. A cambiar mis esquemas. A cambiar mis modelos de dependencia, a cambiar mis posturas frente a la vida. Ese dolor me lleva a la conversión. Si por el contrario yo me encierro más, si por el contrario yo me niego más, ese dolor lleva a la muerte. Pero si ese dolor me lleva a la conversión, a entender la vida de otra manera, a captar la vida de otra manera, a cambiar mis esquemas mentales por los esquemas de Jesús, a suplicarle al Espíritu que me dé esa manera de pensar de Jesús, esa manera de actuar de Jesús. Entonces fue un dolor vivido según Dios, según el estilo de Dios. Por lo tanto, yo sí quisiera preguntarle a usted, mi hermano querido, mi hermana querida, si usted está asumiendo esa pena de una forma que le agrada a Dios. Yo no le estoy diciendo que no grite, no estoy diciendo que no llore, no estoy diciendo que no se entristezca, no le estoy diciendo a usted que a veces también no se quiera morir, porque a veces pasamos por todas esas situaciones, pero en último término, ir dejando que los pensamientos de Cristo, la mente de Cristo, el actuar de Cristo se vuelvan en los míos. Ahí es donde ese dolor me lleva a conversión, a depender más de Dios, a buscar más sinceramente a Dios. Ese dolor por el cual usted está atravesando, ese dolor, ¿le está llevando a la conversión o le está llevando a la muerte? ¿Ese dolor le está llevando a la autodestrucción o le está llevando a la esperanza? Bueno, ahí está. Ahí está. Por lo tanto, yo quiero invitarle, para terminar esta reflexión, quiero invitarle a unas
sencillas palabras, quiero invitarle a un momento de oración. Quiero invitarle a que ustedes y yo le hablemos de corazón a Dios. Puesto delante de ti, Señor, en este momento, reconozco que tengo una pena terrible, un dolor terrible. Puesto delante de ti, Señor, lloro por la ausencia de ese ser que amo, lloro por la pérdida de mi salud, lloro por la decepción frente a los otros, lloro frente a la decepción de mí mismo. Puesto ante ti, Señor, reconozco mi nada, mi poquedad, y vengo a decirte, oh Dios, te necesito. Vengo a claudicar ante ti, Señor. Vengo a postrarme ante ti, Señor. Vengo a decirte, Señor, que te necesito. Hoy vengo como Ana a desahogarme. Hoy vengo como Bartimeo al borde del camino para decirte, Jesús, Hijo de David, ten compasión de mí. Hoy vengo a decirte, Señor, te necesito. Hoy vengo a decirte, Señor, no tengo otra salida. Hoy vengo a decirte, Señor, no tengo otro camino. Hoy vengo a decirte, Señor, acepto tu voluntad. Acepto tu voluntad. Es decir, acepto este dolor, esta pérdida de salud como parte de tu voluntad para mí. Y uno mis dolores a tus dolores en la cruz. Y uno mi tristeza a tus momentos de tristeza y soledad en el huerto de los olivos, en el Calvario, en el desierto, frente a la tentación. Uno mi dolor al tuyo. Y por último, Señor, declaro que quiero seguirte. Declaro que el cielo y la tierra pasan, pero que tú no pasas. Declaro que todo deja de ser, pero que he entendido que tú jamás dejas de ser y que tú jamás vas a dejar de estar conmigo. Así lo creo. Tú jamás dejarás de estar conmigo. Tú jamás vas a dejar de acompañarme.

Bueno, amigos, muchas gracias por permitirme llegar hasta ustedes, hasta su casa, con este espacio de reflexión, de oración, maná. Gracias por valorar este espacio. Soy el padre John Mario Montoya, sacerdote budista de la provincia Minuto de Dios. Que Dios les bendiga, que Dios les llene de paz y que Dios sea su fortaleza. Alabado sea Jesucristo.

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2: Hermanos de Raíces Carismáticas, me da gusto volverles a acompañar a través de esta emisora Minuto de Dios, una radio católica para la gloria de nuestro Señor Jesucristo. Hoy vamos a escuchar al Padre Emiliano Tardif, él es una institución en la renovación carismática católica, compartiendo un momento bien bonito, un momento especial de liberación. Yo quiero que usted preste oídos a esta palabra sobre el tema de la liberación, qué significa, cómo experimentarla, cómo abrir el corazón para que el Señor abra los cielos y derrame bendiciones sobre todos nosotros. De esto nos va a hablar hoy el Padre Emiliano Tardif. Sean bienvenidos a Raíces Carismáticas.
3: Entonces vamos a hablar de la sanación, del ministerio de sanación. Y no solamente quisiera hablarle de sanación interior, sino también de sanación física y de liberación. Hay tres enfermedades básicas en el hombre: la enfermedad del cuerpo, que se puede sanar a través de la medicina, a través de una operación o de descanso, y también se puede sanar a través de una oración de fe. La sanación física se puede conseguir a través de una oración de fe, y el Señor actúa mucho a través de la oración. También tenemos la enfermedad del corazón causada por heridas emocionales del pasado que se acumulan y que pueden causar traumas de toda clase. Y la enfermedad del corazón, no físicamente enfermo, sino del corazón herido, se puede conseguir a través de la oración de sanación interior. Jesús ha venido a sanar los corazones atribulados. Y a través de la oración de sanación interior, vemos grandes bendiciones. En el ministerio notamos que hay personas que, recibiendo una sanación interior poco a poco, van cambiando de actitud, van dominando mejor su carácter, son menos agresivos. Es maravilloso ver lo que el Señor puede hacer sanando un corazón herido. También la tercera enfermedad, la enfermedad del espíritu, del alma, que viene del pecado. Y se consigue la sanación espiritual a través de la oración de arrepentimiento, a través de una oración para pedir perdón al Señor. Jesús vino a perdonar, a liberarnos del pecado. Y notamos que hay dos puntos esenciales en esta división. La unidad del ser humano se manifiesta primero en el cuerpo y en el espíritu. Es un mismo hombre. San Pablo, en la primera epístola a los Tesalonicenses, en el capítulo 5, versículo 23, nos habla de esto, de la unidad del cuerpo humano. Y el Señor, dice San Pablo, en Tesalonicenses, la primera a los Tesalonicenses, 5, 23, que el Dios de la paz os santifique plenamente, y que todo vuestro ser, el espíritu, el alma y el cuerpo, se conserve sin mancha hasta la venida de nuestro Señor Jesucristo. Tres: el cuerpo, el alma y el espíritu. Entonces, hay una interdependencia entre los dos, el cuerpo y el alma y el espíritu, se interrelacionan a niveles que es imposible precisarlo, pero nosotros sabemos que dependen unos de otros. A veces hay personas que sufren físicamente por un problema emocional. A veces hay personas que buscan solución a una enfermedad y la solución es perdonar. Perdonar es sanar. En el Evangelio según San Lucas, en el capítulo 4, versículos 18 y 19, leemos la carta de presentación del ministerio de Jesús. Jesús entró en el templo y comenzó a leer el libro y dijo: El Espíritu del Señor está sobre mí, porque me ha ungido para anunciar a los pobres la buena nueva. Me ha enviado a proclamar la liberación a los cautivos y la vista a los ciegos, para dar la libertad a los oprimidos y proclamar un año de gracia del Señor. Esta es la misión de Jesús. La misión de Jesús era sanar tanto física como interiormente y liberar de toda atadura que esclavizara al hombre, especialmente del pecado. En el Evangelio según San Mateo, en el capítulo 4, versículo 23 al 25, leemos: Jesús recorría toda Galilea, enseñando en sus sinagogas, proclamando la buena nueva del reino y curando todas las enfermedades y toda dolencia en el pueblo. Su fama llegó a toda Siria y le trajeron todos los que se encontraban mal con enfermedades y sufrimientos diversos, endemoniados, lunáticos y paralíticos. Y los curó y le siguió una gran muchedumbre de Galilea, de Decápolis, Jerusalén y Judea y del otro lado del Jordán. Fíjense la misión de Jesús. Su fama llegó a toda Siria. Yo estaba en Siria hace unas semanas. Fui a predicar en el Líbano, llegamos a Siria y pensaba que aquí Jesús andaba a pie y yo paseando en avión. Qué distinto, ¿verdad? En Air France, un avión grandote. Y cuando llegué al Líbano, a Beirut, yo nunca había ido al Líbano. El arzobispo, Monseñor Abigail, el arzobispo de Beirut, estaba ahí esperándome al pie del avión. Había tenido permiso para ir a recibirme. La gente pensaba que llegaba el Papa. Bajé y yo dije, ¿qué será lo que hay aquí? Es que ellos todavía no habían tenido la oportunidad de vivir ese ministerio de sanación que aquí conocemos hace años, desde que comenzó la renovación. Pero ellos estaban en guerra siempre y no tenían facilidad para encontrarse, hacer grandes reuniones. Y lo que yo iba a hacer ahí era lo mismo que hago en todas partes, pero para ellos era una novedad. Y entonces el arzobispo había invitado al clero y a los obispos para un día de reflexión sobre el ministerio de sanación. Y la sorpresa mía es que había 300 sacerdotes y 4 obispos para escucharme. Yo pensé, Dios mío, no me conocen tantos sacerdotes y obispos. Y le hablé nada más del ministerio de sanación. Y entonces comenzamos a tener reuniones en Tiro, en Sidón, donde Jesús anduvo predicando, en Beirut, y encuentros. Y la multitud iba aumentando. El primer día debía haber 3.000 personas, después duplicó por algunos enfermos que Jesús había sanado. Estábamos viviendo el Evangelio. La multitud iba numerosa por los signos que veían cuando Jesús sanaba enfermos. Y yo he vivido en el Líbano una experiencia que me recordó mucho lo que pasó en Pimentel en el 75, que iba el grupo aumentando y aumentando. En la última misa de sanación en Beirut, Dicen los periódicos que había 40.000 personas. La verdad es que era una multitud grande. Y pasaban todo eso por la televisión nacional. Al principio fuimos a encontrar los responsables de la televisión para pedir una pequeña entrevista, y como que no le interesaba mucho, pero el Señor, que sabe mucho, sanó a tres de la televisión. Y entonces teníamos la televisión de nuestro lado. Tres de los que trabajaban en la televisión recibieron sanación y comenzaron a dar testimonio. Y cuando tuvimos la última misa de sanación, la televisión nacional estaba ahí, tomando todo, pasando todo. Y a las 6 de la tarde era la noticia, la hora de la noticia nacional. Se excusaron, dijeron: no podemos dar la noticia ahora porque queremos terminar de dar el ministerio de sanación. Y la noticia se atrasó a las 7 de la noche. Fíjense cómo el Señor con algunos signos puede cambiar mentalidades. Al principio apenas nos daban unos minutos para anunciar los retiros, los encuentros. Y sanando a tres de ellos, ya todo se arregló. Esta es la pastoral de Jesús. Jesús sanaba enfermos, la gente iba numerosa, y él entonces aprovechaba la multitud para proclamar la buena noticia. Su misión no se discute. Su nombre, Yeshua, significa Dios salva. Salvación íntegra de todo el hombre, de todo en el hombre y de todos los hombres. Jesús no está limitado a algunas sanaciones sencillas. Él vino a sanar a todo el hombre, a todo en el hombre y a todos los hombres. Su nombre dice que Él sana. Y su misión, Él la comunicó, la dio a la iglesia. Como el Padre me envió, así también yo les envío, dice Jesús en Juan 20:21. Los 12 apóstoles continúan en el tiempo y el espacio la obra salvífica de Jesús. Ellos son los responsables de hacer llegar hasta los confines de la tierra y por todos los siglos los frutos de la obra redentora de Cristo Jesús. Son enviados a predicar y a sanar de manera inseparable. Nunca Jesús nos ha enviado nada más a proclamar el Evangelio. Nunca nos envía solamente a evangelizar. Dice: vayan a proclamar el Evangelio y sanen a los enfermos. Siempre une esos dos ministerios. Y no solamente hablamos de sanación física, pero también de sanación interior y de liberación de todo espíritu maligno. Y proclamando que el reino de los cielos está cerca, curad enfermos, resucitad muertos, purificad leprosos, expulsad demonios. En Mateo 10, 7 y 8. Y esta misión no se reduce a los 12, sino que se amplía a los 72 discípulos. Curan a los enfermos que encuentren y díganle: el reino de Dios está cerca. Lucas 10:9. Y al final del Evangelio, según San Marcos, encontramos cómo esta misión se extiende no solo a los 12 apóstoles, no solo a los 72 discípulos, sino a todos los que crean. Nos dice Jesús en San Marcos capítulo 16, versículo 15 y siguiente: id por todo el mundo y proclamad la buena nueva a toda la creación. El que crea y sea bautizado se salvará. El que no crea se condenará. Estas son las señales que acompañarán a los que crean. En mi nombre expulsarán demonios, hablarán en lenguas nuevas, agarrarán serpientes en sus manos, y aunque beban veneno, no les hará daño. Impondrán las manos sobre los enfermos y se pondrán bien. Con esto el Señor Jesús, después de hablarles, fue elevado al cielo y se sentó a la diestra de Dios. Ellos salieron a predicar por todas partes, colaborando el Señor.

estamos anunciando. Y entonces ustedes acaban de escuchar lo que dice Jesús, vayan a proclamar el Evangelio. Y aquí los signos que acompañarán, y fíjense bien que la primera señal que Jesús se compromete a darnos para acompañar la evangelización es esta: en mi nombre echarán demonios. El ministerio de liberación tiene una gran importancia en el evangelio, en la evangelización. Y en este curso sobre el ministerio de sanación, yo quiero hablarle esta noche del ministerio de liberación, mañana del ministerio de sanación interior, y la tercera noche del ministerio de sanación física, y la cuarta noche vamos a tratar de contestar preguntas que te quieran hacer, y terminaremos con una misa de sanación para que el Señor le muestre que es verdad lo que estamos enseñando, que Él sana cuerpos y sana corazones rotos, y el Señor sana las almas también. Una de las características que distinguen al auténtico apóstol, dice San Pablo en la segunda a los Corintios, en el capítulo 12, versículo 12, son las señales, los prodigios y los milagros. San Pablo dice: las características del apóstol se vieron cumplidas entre vosotros. Paciencia perfecta en los sufrimientos, y también señales, prodigios y milagros. Es normal. Yo recibí una llamada de Italia esta tarde del padre Miguel Vassallo, que siempre me traduce cuando predico en Italia. Y él me llamó con una gran alegría, porque me decía que en la última conferencia del padre Cantalamessa, que es el predicador del Papa, que da los retiros 4 veces al año al Papa y a los cardenales del Vaticano, el padre Cantalamessa les contaba a ellos en su última conferencia que él estuvo en Rimini, en el Congreso, y dijo que había 60.000 personas, y dijo que el padre Emiliano oró por los enfermos y porque hubo muchas sanaciones. La gente fue numerosa a Rimini. Me metió ahí delante del Papa. Y el padre Miguel estaba tan feliz, porque él fue el que me tradujo. Y yo me reí mucho porque el padre canta la mesa, sacando mi nombre delante del Papa. Me van a degollar, ¿verdad? Peligroso eso. Pero él quería decir la verdad de que el ministerio de sanación es un signo que acompaña la evangelización. Y la gente se mueve, va numerosa, cuando ven signos que vienen a decir que es verdad lo que estamos enseñando. Y cuando el Señor nos envía a evangelizar, fíjense bien que la primera señal que nos da es esta: en mi nombre echarán demonios. Existe un campo tan misterioso y delicado como real, que es la acción del demonio en el mundo y en las personas. Jesús habla a menudo de este tema y frecuentemente lo encontramos en una lucha contra Satanás, contra sus poderes que dominan al mundo. Es más, una de las pruebas que Jesús mismo ofrece de su mesianismo es la expulsión de los demonios. En San Lucas, en el capítulo 11, versículo 20, Jesús dice: si por el dedo de Dios expulso yo los demonios, es que el reino de Dios ha llegado a vosotros. Él da como signo de su misión mesiánica su poder de echar demonios. Jesús venció con su muerte al príncipe de las tinieblas, y por su resurrección fuimos trasladados al reino de su amor. Y San Pedro, en los Hechos de los Apóstoles, en el capítulo 10, versículo 38, resume la obra mesiánica de Jesús
en cuatro

0: cinco puntos. Unido con el Espíritu Santo y con poder, paso haciendo el bien, curando, liberando a todos los oprimidos por el diablo. En esta síntesis encontramos perfectamente integrado el ministerio de la liberación. No es un ministerio aislado, sino que se encaja en el contexto de la evangelización. Lo realizan personas ungidas por Dios, con Espíritu Santo y en el nombre de Jesús. Además, no es cuestión solo de echar fuera a los demonios, sino de hacer el bien, el máximo bien, dejar que la salvación actúe en la persona y en la comunidad, porque cuántas personas que no crecen en su vida espiritual por una opresión, por una obsesión que los está encadenando. Y no solamente Jesús tiene poder para echar demonios, pero Él da ese poder a sus apóstoles. Los apóstoles también fueron enviados a evangelizar y a expulsar demonios. En Mateo 10, 7 y 8 leemos: «Id proclamando que el reino de los cielos está cerca, curad enfermos, resucitad muertos, purificad leprosos, expulsad demonios». Y volvieron gozosos porque los demonios les obedecían. Leemos en Lucas 10, 17: «Regresaron los 72 alegres, diciendo: Señor, hasta los demonios se nos someten en tu nombre». Y el Papa Pablo VI, en una catequesis muy importante que hizo el día 15 de noviembre del 1972, decía: «¿Cuáles son hoy las necesidades más grandes de la Iglesia? No os maraville como simplista o hasta como supersticiosa e irreal nuestra respuesta. Una de las más grandes necesidades es la defensa de ese mal que llamamos el demonio». Y más adelante, dice el Papa, «el mal no es solamente una deficiencia, sino una eficiencia, un ser vivo, espiritual, pervertido y pervertidor, terrible realidad, misteriosa y temible, se aparta del cuadro de la enseñanza bíblica y eclesiástica, quien rehúsa reconocer su existencia, o quien hace de él un principio autónomo sin tener origen de Dios, como toda criatura, o lo explica como una pseudo-realidad, una personificación conceptual y fantástica de las cosas desconocidas de nuestros malestares», decía el Papa Pablo VI. Dice que los que no aceptan esta realidad y que dicen que no existe el diablo, que esos son cuentos, se apartan de la enseñanza de la Iglesia, de la enseñanza de la Biblia, de la enseñanza de la tradición. Yo me recuerdo que en el 75, después de comenzar a trabajar en la renovación carismática, yo había aprendido un poco a hacer el ministerio de liberación. Y había un sacerdote en una parroquia un poco lejos de mí que se burlaba del ministerio de liberación. Él no creía en eso. Decía que eran cuentos de nuestras abuelas. Muchos supuestos teólogos tratan de negar la realidad de la opresión diabólica. Y él decía que no creía en eso. Y un día en su parroquia, una muchacha de 8 años de edad sufría terriblemente de una opresión diabólica. La niña tenía algo tan fuerte que un día su mamá estaba preparando huevo en aceite caliente, estaba preparando huevo y la niña entró corriendo, metió la mano en el aceite caliente, tomó el huevo y se lo comió sin quemarse. Y tenía fenómenos extraños. Y ella brincaba muy alto, más alto que una niña habitual de 8 años puede brincar. Y la familia estaba muy angustiada. Y fueron a ver al padre, que decía que no creía en eso, del Ministerio de Liberación. Y le han contado lo que le pasaba a la niña. Le han pedido que orara por ella. Y el padre, al ver todo el malestar de la niña, comenzó a orar. Y ella lo miró con unos ojos furiosos y le dijo: "Tú, baboso, cállate". Y el padre se asustó y me la mandó después. Se asustó cuando ella le dijo: "Tú, baboso, cállate". Entonces me la mandó, yo estaba en agua. Estábamos dos padres ahí y nos contaron el problema de la niña. Y con otro sacerdote y el papá y la mamá de la niña, la llevamos en la sala de recepción y la acostamos sobre un sofá que había ahí para comenzar a orar por ella. Y había un crucifijo en la pared. Ella miró el crucifijo y dijo: "Yo sí me alegro que hayan crucificado a este". Y se sentía que tenía un espíritu muy malo. Y comenzamos a hacer oración de liberación. Y después de media hora, como que no avanzaba. Y yo pregunté a la mamá: "¿Pero esta niña está bautizada?". Me dijo: "No, no está bautizada". Entonces, lo primero que vamos a hacer, si ustedes quieren, la vamos a bautizar. Porque le mandamos al espíritu maligno que salga de ella y él se encuentra en su casa. Esa niña todavía no es templo vivo del Espíritu Santo. El papá y la mamá eran cristianos. Aceptaron. Entonces con el otro padre nos fuimos a la iglesia y bautizamos la niña. Con un poco de orientación, con la aceptación de los papás, bautizamos la niña. Y después le hicimos un ministerio de liberación y nos ha ido muy bien. Pero fíjense, ese sacerdote, en vez de regocijarse, se enfadó porque la habíamos bautizado sin darle el curso de preparación al bautismo. Hay cosas a veces que se parecen mucho a los fariseos del Evangelio, ¿verdad? Entonces la niña va bien, yo la conozco ahora, hizo sus estudios universitarios, pero el problema estaba contaminando la casa. El problema que tenía, también lo tenía su hermanito, un poco mayor que ella. Y ella estaba bien liberada, contenta, pero el hermanito comenzó a hacer cosas extrañas. Y en ese tiempo yo estaba reemplazando a un sacerdote en la parroquia. Y yo recibí al muchacho para... Los papás me pedían que orara por el muchacho también, como habíamos hecho por la niña. Hicimos un ministerio de liberación y él estaba como un tigre de furioso y muy fuerte, un niño que no tenía 10 años. Pero por fin... El Señor lo liberó. Y el que me lo había llevado era un médico de la parroquia que estaba estudiando en la UAS. Y él tenía programado irse a estudiar a Moscú. En aquel tiempo tenían becas para ir a estudiar a Moscú. Y él fue quien acompañó a los papás. Y cuando vio que después de una oración de liberación, el niño se liberó de todo, ese médico que terminaba en medicina no fue a Moscú. Comenzó a entrar en la renovación carismática y actualmente es un líder de la renovación en su diócesis. Fíjense cómo el Señor a través de signos puede cambiar una mentalidad. El ministerio de liberación es la primera señal que el Señor nos ofrece para acompañar el Evangelio. Yo estaba dando una conferencia sobre este tema a unos sacerdotes, en un retiro sacerdotal, y un sacerdote me dijo: "Pero la primera señal, padre, la primera señal es la caridad". Le dije: "Claro que la caridad es la gran señal del cristiano, pero la caridad no se ve así como así. Y cuando vamos a evangelizar y que ven que uno sufría de una opresión diabólica fuerte y que en nombre de Jesús echamos el demonio y que el demonio se va. Eso interpela mucho a la gente. No todo es posesión diabólica, de eso le voy a hablar en la segunda parte de la reflexión, porque no debemos decir que toda influencia diabólica es posesión diabólica. A veces lo que hay es una obsesión diabólica. A veces es una opresión diabólica. Y otras veces, rara vez, es una posesión diabólica. Yo le voy a contar un ejemplo. Eso me pasó en Nagua. Estaba de párroco en Nagua. Una noche llegué del campo bien cansado y eran la 1 de la mañana. Y ya yo estaba durmiendo. Y mi aposento estaba cerca de la ventana. Y oí un hombre que gritaba, Padre Emiliano, tanto que me despertó. Le dije, ¿qué pasa? Me dijo, venga a ayudarme, ya no puedo con esa mujer. Él tenía a su esposa ahí, que la tenía como amarrada. Dijo, van 3 días que ya no duerme, grita, y no sabemos qué hacer, y todo el mundo está nervioso. Venga ahora por ella, imagínense, a la 1 de la mañana. Pero daba pena decirle que no. Me levanté y lo invité a entrar en la iglesia y fuimos delante del Santísimo. Y esa mujer tenía una cosa muy rara porque él la tenía como que se quería ir huyendo, la agarraba bien. Pero ella con su boca estaba haciendo un ruido muy sorprendente, igual que un caballo cuando ve una yegua, la misma cosa. Yo no sabía qué había en eso. Hacía un ruido con su boca que nos asombraba. La llevamos delante del sagrario a la 1 de la mañana y comencé a orar por ella. Su esposo la tenía bien por las manos, las dos manos. Comencé a orar por ella. Él la soltó y comencé a orar pidiendo al Señor que la liberara de toda influencia maligna. Y ella comenzó a desnudarse. Yo me sorprendí mucho, yo no estaba acostumbrado a striptease. Ella tomó su falda y la rompió. Después estaba desnudando delante del sagrario. A primera vista yo me sorprendí, después pensé que tenía un espíritu impuro. De una vez me vino a la mente que esa señora debía tener un espíritu impuro. Y dije, espíritu impuro, te ordeno en el nombre de Jesús de Nazaret, en virtud de mi sacerdocio, que salgas de esta hija de Dios ahora. Sal de esta casa y vete a los pies de Jesús para que disponga de ti. Y mientras le daba esa orden en el nombre de Jesús, ella cayó al suelo como un zapato. Y en el suelo comenzó a respirar profundo, como que respiraba muy profundo. Y volvió en sí y se levantó. Y cuando vio su falda rota, dijo, ¿y quién me hizo eso? Imagínense la suerte que yo no estaba solo, estaba ahí su esposo. Hubiera podido perder mi fama, ¿verdad? El esposo le dijo, pero eres tú loca, tú estabas desnudándote. Ella agarró su falda y la cerró. Y entonces estaba tranquila y nos fuimos a la casa parroquial. Yo no podía dejarla ir a su casa con esa falda rota. Le dije, venga, le voy a prestar un pantalón. Y entramos en la casa parroquial con el esposo. Y yo le presté uno de mis pantalones. Ella fue y se puso mi pantalón. Y con eso se fue tranquila, bien contenta. Y a los 15 días yo encontré al esposo y le dije, ¿cómo va la esposa? Dice, perfectamente bien. Ella no tiene más problema. Le dije, dile que me devuelva mi pantalón. Él me dijo, no, ella lo quiere guardar como reliquia. Por eso digo que el diablo me robó un pantalón. ¿Pero qué tenía esa mujer? Tenía tenía una opresión diabólica muy fuerte, pero no estaba poseída por el demonio. Tenía algo terrible. El pobre esposo y los hijos no sabían qué hacer y necesitaba de un ministerio de liberación. Y en otro tiempo, antes de conocer la renovación carismática, me confieso que jamás, en 17 años trabajando en la República Dominicana, jamás hice una oración de liberación, ni rezaba un Padre Nuestro por esa gente. Yo los mandaba al psiquiatra o al hospital, y si no tenían dinero, se quedaban en su casa, pero en teología no nos habían enseñado eso. La iglesia ha sufrido mucho por esa falta de fe. En los seminarios nos hablaban de todo, pero de este ministerio de liberación tan importante en el Evangelio, no nos hablaban. Como que hubo un tiempo que eso parecían cuentos de viejas, de la Edad Media, que ya se había superado eso. Gracias a Dios, con el poder del Espíritu Santo, se está renovando ese ministerio en la iglesia. Yo estaba leyendo un libro muy interesante de un exorcista de Roma que se llama Don Gabriele Amor. Un exorcista raconta, él da su experiencia. Y dice que, claro, no son tantos los casos de posesión diabólica, para mucha gente que sufren de influencias malignas sin ser poseídos. Dice en su libro que en 7 años él ha recibido como 20.000 personas que han pedido oración de liberación. Él con otro sacerdote que trabaja también en Roma como exorcista oficial. Y dice que de los 20.000 casos que han recibido, apenas 75 sufrían de posesión diabólica. Los otros no eran casos de posesión diabólica. Como le dije, en el Ministerio de Liberación es importante que vayamos aprendiendo a discernir lo que tiene una persona. Porque a veces alguien puede sufrir de una obsesión diabólica solamente, que no es ninguna posesión. Una obsesión diabólica como una obsesión de blasfemia, como una obsesión de suicidio. Un día me llevaron un muchacho de Moca que tenía como 9 años y se quería matar, y se quería tirar del balcón y quería suicidarse. Y la familia estaba muy inquieta, y no sabían qué hacer, y lo que ese niño hablaba siempre de matarse. Y oramos por el niño echando el espíritu de suicidio en el nombre de Jesús de Nazaret, y jamás el niño ha vuelto a hablar de matarse. El niño tenía una obsesión en su mente, que no era ninguna posesión diabólica, pero era una obsesión de un espíritu de suicidio. Y para liberar a este niño, hay que tomar en serio el Evangelio. Cuando Jesús dice, y aquí los signos que acompañarán a los que creen, en mi nombre echarán demonios. Y cuando vemos una persona que sufre de un problema así, conviene hablar con él o con la familia, a ver de qué, cuál es el problema. No debemos hablar rápidamente de posesión diabólica, porque es raro. Habitualmente las personas que sufren de posesión diabólica no van mucho a nuestras iglesias. Lo hay. Por ejemplo, en la secta satánica, hacen un pacto con Satanás y se consagran a Satanás. Y muchos brujos también han hecho un pacto con Satanás para tener poder, y consiguen poder, no poder espiritual, pero consiguen poder y pueden echar maleficios. Eso no son cuentos, es una realidad. Pero son raros los casos de posesión diabólica, por lo menos entre nuestros fieles. Lo que se encuentra bastante frecuente son los casos de obsesión diabólica o de opresión diabólica. Hablamos de posesión diabólica cuando alguien ha hecho un pacto con Satanás y le ha dado su libertad, su voluntad. Dios nos ha dado la libertad y nadie nos la puede quitar. Pero uno puede dar su libertad a Satanás y entonces viene a ser poseído. Pero si uno no ha dado su voluntad a Satanás, no puede ser poseído. Puede sufrir mucho, como sufrió el Padre Pío, que fue muy atacado por Satanás. Como sufrió Martha Robin, la mística francesa que vivió 50 años de la Eucaristía, que ella recibía golpes, un poder la levantaba sobre su cama y la sacudía contra la pared. Y ella era una mujer muy santa, no era poseída por el demonio, pero sufría de opresión diabólica. El diablo la quería maltratar porque ella conseguía muchas conversiones a través de su vida santa. Y ella no fue poseída por el demonio. Como el santo cura de As, que sufrió mucho de opresión diabólica. Yo le voy a contar algo que le pasó al cura de As. Él fue atacado muchas veces. Y una vez, cuenta la historia del santo cura de As, que una vez el santo cura de As murió viejo y muy cansado, confesaba todo el día. Una vez estaba en el sanitario afuera. Había un retrete afuera y él estaba ahí sentado. Y esperando, él estaba rezando el rosario, imagínense, en el sanitario. Y le salió el diablo. El diablo le salía cada rato. Y el diablo le dijo, cura, ¿no te da vergüenza rezar el rosario aquí? Y él dijo, no te preocupes, lo que va subiendo la oración es para la Virgen y lo que va bajando es para ti. Y se fue el diablo, desapareció. Él sufría de opresión diabólica. Una vez yo visité la casa parroquial de Santo Cura de As, donde se conserva su cama, y una noche el demonio prendió fuego en su cama, y era una cama de madera, y se conserva una parte de la cama calcinada. Estaba quemándose. Y él se despertó y echó el demonio en el nombre de Jesús y se apagó el fuego. El demonio lo fastidió mucho, pero nunca fue poseído por el demonio. La posesión es sobre la voluntad. La opresión es una influencia maligna sobre el cuerpo o sobre las cosas. Es muy distinto. Es mucho más fácil conseguir la liberación de una opresión diabólica que conseguir la liberación de una posesión diabólica. Porque la persona que ha hecho un pacto con Satanás, está poseída, su voluntad pertenece a Satanás, y entonces, para liberarse de esto, necesita de una autoridad superior para desatarla. Y nadie que no ha hecho pacto con Satanás puede ser poseído. Hay gente que por ignorancia, de una vez que hay influencia maligna, dicen está poseído, es un poseso. Tengan mucho cuidado para no acusar a nadie de posesión diabólica si no se ha consagrado a Satanás. El único caso de quien podemos hablar de una posesión es cuando un niño ha sido consagrado por su papá a Satanás. Yo estaba predicando en el Camerún, en el centro del Camerún, hay un seminario para formar brujos, no para formar sacerdotes. Tienen un seminario de brujos. Y los grandes brujos del Camerún mandan ahí su niño con muchas visitas y hacen ceremonia de incantación y pasan el niño encima del humo y le enseñan a hacer medicina con hierba y todas fórmulas mágicas, y consagran su niño a Satanás para que llegue a ser un gran brujo. Y entonces este niño, por la autoridad paterna, puede llegar a ser poseído por el demonio. Así como un niño, cuando es llevado al bautismo, por la autoridad paterna, el niño puede recibir el bautismo y es válido. Así como un niño recibe el bautismo porque su papá, por su autoridad paterna, lo lleva al bautismo y el bautismo vale, así también los casos de los niños que han sido consagrados a Satanás por su papá son bien tristes, pero esos niños vienen a ser poseídos por el demonio. Y los casos de obsesión son más bien sobre la mente, como le dije del niño que quería suicidarse. La obsesión diabólica es una influencia maligna sobre la mente. Por ejemplo, una obsesión de blasfemia. Hay gente que viene a visitarnos a veces desesperado, dicen, no sé lo que me pasan blasfemias por la mente, como que me vienen muchas blasfemias, yo estoy desesperado. Una obsesión de un espíritu de blasfemia. Yo me recuerdo que una religiosa en Quebec, una religiosa muy buena, sufrió durante unos 6 meses de este problema. Ella iba a comulgar y volviendo de la mesa de comunión, le venían blasfemias en la mente, como si tuviera una grabadora en la cabeza y comenzaba a escuchar blasfemias que le venían en la mente. Ella estaba muy desesperada y fue a ver a su director espiritual, a ver qué era eso. El director, que no había estudiado el Ministerio de Liberación, le dijo que orara mucho a la Virgen, que eso se le iba a quitar. Pero la pobre religiosa oraba y oraba y seguía con esa obsesión de un espíritu de blasfemia. Después fue a ver la madre superiora provincial y le contó su problema. Y la superiora la llevó a un psiquiatra. El psiquiatra pensó que estaba loca, no encontraba la solución. Ella sufrió como durante 6 meses de este problema muy frecuente. Le venían blasfemia a la mente, especialmente después de la comunión. Y un día, un sacerdote amigo mío que trabajó mucho en el Ministerio de Liberación, supo de este caso y fue a visitar a la religiosa. Y habló con ella y le dijo, si usted me permite, voy hacer un ministerio de liberación para que el Señor le quite este problema. Ella estaba muy de acuerdo. Y el padre, en 2 minutos, la liberó de esto. Y él dijo, y nos contó, no hizo más que decir, espíritu de blasfemia, yo te ordeno en el nombre de Jesús de Nazaret, que salgas de esta hija de Dios ahora. Sal de esta casa y vete a los pies de Jesús para que disponga de ti. Y te prohíbo en el nombre de Jesús que la vuelva a molestar. Y se le fue esa molestia. Ella sintió como un escalofrío en la espalda, dice. Era una obsesión de un espíritu maligno. Hay otras personas que tienen una obsesión de rencor, que no son capaces de perdonar y necesitan liberarse de un espíritu de odio. Otros tienen una obsesión de un espíritu impuro. Yo conocí un hombre en Santiago que sufrió mucho de un espíritu impuro. Y él es un hombre casado, tenía 2 niños, una esposa muy buena, se había casado por la iglesia y comenzó a sufrir ataques terribles de un espíritu impuro. Tanto que llegó un tiempo que él salía hasta 2 veces la misma noche para ir a visitar 2 prostitutas distintas. Salía como a las 11, ahí iba a un postíbulo y volvía y se acostaba a dormir, se despertaba y tenía que levantarse de nuevo, iba a otro postíbulo a visitar a otra prostituta y era un desastre. Y él no entendía lo que le pasaba, decía que hay algo como que empuja y yo no puedo dominarme. Y su esposa pidió oración y un grupo de la Renovación Carismática comenzó a orar por él. Y fue muy duro conseguir esa liberación. Ahora es un hombre feliz con su esposa y sus hijos. El Señor lo liberó de un espíritu impuro. Era una obsesión. Si ustedes quieren entender lo que es una obsesión, es algo más fuerte que una tentación. Todo el mundo sabe lo que es una tentación. Uno puede tener una tentación de calumniar a alguien o una tentación impura, una tentación de suicidio. pero una obsesión es una influencia maligna sobre la mente que es más fuerte que una tentación. Y para esto el Señor libera. Y la fuerza está en el nombre de Jesús de Nazaret. Y está en el Evangelio. Y es la primera señal que Jesús nos da para acompañar la evangelización. Yo voy a tomar unos minutos más, después van a descansar y veremos la segunda parte de esta conferencia con más ejemplos prácticos. Pero le digo, primero, hay influencias malignas que son de posesión diabólica. Es una influencia sobre la voluntad cuando una persona ha dado su voluntad a Satanás, ha hecho un pacto con Satanás. ¿Cómo lo hacen a veces los brujos que hacen un pacto con Satanás para conseguir dinero? ¿Cómo lo hacen en la secta satánica? Yo me recuerdo ahora un caso que conocí en Francia, en Lyon. Estaba predicando un retiro a los sacerdotes en el seminario Saint-René y nos llevaron a una joven de Suiza que tenía 18, 19 años de edad. Y ella había sido engañada por un grupo de amigos. Ella tenía muchos problemas y la llevaron a una casa. Le dijeron, ahí tú vas a tener solución a tus problemas. Era la casa de la secta satánica en Ginebra. Y ahí la engañaron tanto que la convencieron que si aceptaba consagrarse a Satanás iba a tener dinero y poder y facilidades. Y ella se dejó engañar. Y se consagró a Satanás a la edad de 18 años. Y comenzó a pasar un tiempo difícil durante el año. Comenzó a tener miedo de noche y a arrepentirse. Y se sentía como que no tenía libertad. Y quería salir de eso, ya no quería más. Pero no podía salir por su cuenta porque se había consagrado a Satanás. Había hecho un pacto con Satanás. Yo leí el pergamino en el cual ella firmó su nombre. La consagración a Satanás que hacen en la secta satánica. Y me recuerdo de memoria las primeras palabras que decía, Satanás, yo acepto pasar la eternidad contigo con tal que tú me des tal y tal poder. Y ella pedía dinero, pedía autoridad, pedía éxito. Y firmó su pergamino con la sangre de su mano izquierda, porque todos lo firman con la sangre de la mano izquierda, que es la sangre más cerca del corazón, para dar más autenticidad a su pacto. Fíjense que al año ella no podía más, quería salir de esto. Y fue a ver a un hermano de las escuelas cristianas que se ocupaba de la juventud para pedirle ayuda. Y el hermano, después de escucharla, le dijo, bueno, esto es un caso que yo no puedo ayudarte. Para eso vamos a necesitar un sacerdote, porque es bien difícil. Se necesita del poder sacerdotal para liberarte. Y el hermano me contó que con la señorita esa, él fue a visitar a un sacerdote en Suiza para pedirle ayuda y el sacerdote lo miró riéndose. Y dijo, ¿y tú crees en eso todavía? Porque hay muchos sacerdotes que ya no creen en el exorcismo. Entonces fue a visitar a otro sacerdote. Y el otro le dijo, yo no me ocupo de esas cosas, yo no me meto en eso. Algunos sacerdotes tienen miedo a hacer un ministerio de liberación. No hay razón para tener miedo al diablo cuando estamos con Jesús, pero yo no sé por qué algunos le tienen miedo. Dijo, yo no me meto en eso. Fueron a ver un tercer sacerdote. Y el tercero le dijo, déjamela bajo observación durante un par de semanas y veremos lo que vamos a hacer. Y no eran dos semanas que quería salir de eso, era ahora que estaba cansada, que ya no dormía, que tenía miedo, estaba haciendo una depresión. Entonces el hermano llamó a Lyon, donde estábamos dando el retiro sacerdotal, a ver si aceptáramos hacer un exorcismo litúrgico para esa muchacha. Y el obispo auxiliar de Lyon me pidió, Monseñor Delorme, si yo aceptaría hacer un exorcismo litúrgico. Le dije sí, pero no solo, porque es peligroso. Yo sé que cualquier cosa puede pasar en esos exorcismos. A veces tienen una fuerza sobrehumana. Yo dije con otros sacerdotes, bien, fuimos 4 sacerdotes y comenzamos el exorcismo litúrgico. Y yo tenía el portaviático en la mano con la hostia consagrada y mandaba al espíritu maligno en el nombre de Jesús de Nazaret presente en la Eucaristía que saliera de esta hija de Dios, y ella se ponía furiosa y me quería dar puñetazo y no quería que le acercara a la frente el portaviático. Decía, tú me quemas, quítate de eso, quítame de eso de ahí. Y oramos toda la oración del exorcismo, los 4 padres, durante 1 hora y media, y como que no se conseguía casi resultado. Y a mí me vino la idea de orar en lengua. Ustedes saben que San Pablo dice en la epístola a los Corintios, en el capítulo 8, versículo 26, nosotros no sabemos cómo orar para orar como conviene, mas el Espíritu Santo viene en ayuda de nuestra debilidad y viene a orar en nosotros con gemidos inefables. El Espíritu Santo en la oración en lengua es el que ora en nosotros. Y comencé a orar en lengua y los otros 3 sacerdotes tenían el don de lengua y comenzamos a orar en lengua los 4 fuerte. Y les aseguro que no duró 5 minutos la oración en lengua cuando la muchacha se pacificó y comenzó a llorar y estaba feliz y comenzó a llorar y ya estaba tranquila. Y los otros sacerdotes se salieron y yo la confesé. A partir de ahora yo no puedo decir lo que ella me dijo. Oí su confesión y después le di la absolución y después uno de los padres celebró la misa y ella volvió a comulgar feliz y se fue a Suiza. Y me ha dicho el hermano que 3 veces más ella ha sufrido de una opresión diabólica. Ya no podía sufrir de posesión diabólica porque había sido liberada. Pero el Evangelio dice que cuando el espíritu maligno sale de un hombre, anda vagando buscando dónde reposarse. Y si no encuentra dónde reposar, trata de volver a lo mismo. Y 3 veces ella ha tenido una opresión diabólica fuerte. Y han orado por ella y se liberó más fácil de la opresión. El exorcismo fue en el mes de noviembre. Y en mayo ya estaba totalmente liberada. Y durante el mes de julio le vino un gran deseo de entrar en la vida religiosa. Y ella entró en un convento de religiosas contemplativas en Suiza, donde adoran el Santísimo todo el día, día y noche, el Santísimo expuesto sobre el altar. Ella se había consagrado a Satanás, se arrepintió, Jesús rompió sus cadenas y ahora ella es novia de Jesús. Esa es la victoria de Jesús. En mi nombre echarán demonios. Qué pena ver que en la iglesia falta fe para aceptar ese ministerio. Fíjense qué injusticia el padre que le dijo. ¿Y tú crees en eso todavía? Dejarla sufrir con esa posesión. Bueno, este es un ejemplo de posesión diabólica que el Señor liberó con su poder a través de un exorcismo.
1: Doy gracias a Dios por este momento en el que hemos venido escuchando al padre Emiliano Tardif con este tema tan especial, liberación. A todos ustedes, gracias por escuchar esta emisora. No se despeguen del dial, porque en el minuto de Dios siempre tendremos más para ustedes. En nuestra próxima audición de Raíces Carismáticas vamos a tener la oportunidad de escuchar la segunda parte de esta predicación, así que no se la pierdan, estén atentos.
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Mira lo que hizo en mí, mira lo que hizo en mí. El Señor me ha liberado, mira lo que hizo en mí. Una gran obra que ha hecho el Señor en mi vida y en la vida de mi familia. Muy buenas noches a todos nuestros hermanos del Minuto de Dios, de esta gran emisora, de esta gran bendición que representa para nosotros la emisora Minuto de Dios. Un saludo muy, pero muy especial para todos. Todos los oyentes que en este momento están conectados con esta emisora, que es una gran bendición de Dios, que el Señor los bendiga, los guarde, los proteja a todos los hermanos que están conectados en diferentes partes, en sus casas, en el trabajo, están en las clínicas, hospitales, pero sabemos que están conectados con esta gran emisora que representa para nosotros una gran bendición de Dios. Un saludo especial, una gran bienvenida a este programa Cadena de Oración, martes 13 de octubre de 2026. Una gran bendición para todos nosotros, una gran oportunidad para colocar en manos del Señor, en sus manos, colocar todas nuestras intenciones, todas nuestras metas, todos nuestros proyectos, todas nuestras necesidades, y darle gracias también al Señor por todas las bendiciones recibidas de parte de Él, porque tenemos que ser muy agradecidos con el Señor. Él ha hecho muchas cosas importantes en nuestras vidas, cosas maravillosas que tenemos que darle gracias por todo, por lo bueno, por lo que no es muy bueno, por todo. Siempre el Señor tendrá un propósito a través de todo lo que nos sucede a nosotros. Y ese propósito, lógicamente, es para bien de cada uno de nosotros. Muchas veces no lo vemos así, muchas veces lo vemos de otra manera, pero es la verdad. Nosotros somos producto de la misericordia de Dios. Dios siempre estará con nosotros. Mis hermanos queridos, hoy nos acompaña en la producción técnica. Aquí en la emisora Minuto de Dios Barranquilla 1370 AM, nuestro hermano Benjamín Barreto. Este programa está bajo la dirección de el padre Yomario Montoya, sacerdote eudista, gran sacerdote, el padre Yomario Montoya, y en la conducción del programa en esta noche, mi esposa Julia de Arco, mi nombre Edinson Bustillo, servidores de la emisora Minuto de Dios Barranquilla. Bienvenidos, mis hermanos. Nos pueden escribir y colocar sus intenciones, sus agradecimientos al WhatsApp 317-518-3063. 317-518-3063. Y con mucho gusto estaremos leyendo sus intenciones, estaremos orando con ustedes, estaremos colocando en manos del Señor esa necesidad para que el Señor, en su infinita misericordia, Él atienda nuestra súplica. Así que mis hermanos, mis hermanas, ya saben, repito, pueden escribirnos, pueden colocar sus intenciones de oración al WhatsApp 317-518-3063.

de entrar de lleno a la oración, queremos compartir con ustedes una cita bíblica que muchas veces hemos escuchado, muchas veces la hemos repetido, nos hemos apropiado de esta cita bíblica y hoy queremos recordar esta gran cita bíblica para que nosotros tengamos esa fortaleza en el Señor. La cita bíblica está tomada de la carta a los Filipenses, capítulo 4, versículo 13. Capítulo 4, versículo 13, carta a los Filipenses. A todo puedo hacerle frente gracias a Cristo que me fortalece. Hermosa palabra de Dios. A todo puedo hacerle frente gracias a Cristo que me fortalece. Es una gran cita bíblica donde el Señor nos invita a que no tengamos miedo. Cristo está con nosotros y Él nos fortalece. Escuchemos este canto, Inúndame. Antes de orar, vamos a escuchar este canto, Inúndame, Señor, para entrar entonces en oración. Escuchemos.

Ven Espíritu Santo de Dios, llénanos de tu amor, satúranos con tu Espíritu Santo, Dios de amor, de misericordia, en esta noche que estamos aquí.

Dios de amor, clamamos a ti para que sea tu Espíritu Santo fluyendo, para que sea tu Espíritu Santo, Dios de amor, de misericordia, saturándonos cada uno de nosotros. Toma nuestras mentes, nuestros corazones. Espíritu Santo de Dios, fluye con poder y gloria sobre cada uno de los oyentes. Fluye con poder y gloria, Espíritu Santo de Dios, sobre cada uno de nosotros como servidores. Fluye, Espíritu Santo de Dios, sobre cada uno de los empleados de esta bendita emisora del padre John Mario. Fluye con poder y gloria sobre el padre José Alejandro, sobre todo, Señor, sobre todos los miembros de esta comunidad. Por eso, Señor, te pedimos que derrames ese Espíritu Santo para poder decir Abba, Padre, para poderte clamar con todo gozo, con toda autoridad. Bendito, adorado y alabado sea Dios de amor, de misericordia, porque tú vives. Te pedimos en este momento, por mi hermano Benjamín Barreto, que está en los controles, para que sea tu Espíritu Santo, Señor, tomándolo a él, tomando a su familia. Bendícelo y guárdalo, Señor. Bendito tu nombre, Dios de amor, de misericordia. Señor, en esta noche que iniciamos esta jornada, te pedimos, clamamos a ti por la vida del niño Lian Mendoza Ramírez, quien se encuentra en una UCI para que Dios normalice sus plaquetas. Amado Dios, te clamamos a ti por el niño Lian. Tú lo conoces, Señor. Tú conoces a sus papás. Por eso en esta noche te lo entregamos en tus amorosas manos para que seas tú con tu sangre preciosa normalizándole sus plaquetas. Mezcla tu sangre con la de él, Señor. Toma, Jesús de la gloria, toma todo su sistema sanguíneo, bendito Señor. Te adoramos y te glorificamos porque ya vemos la recuperación de este niño Lía. Señor, gracias por él, gracias Señor, porque sabemos que, Señor, él está bien, en tu nombre, está en tus manos, porque tú amas los niños, alabado seas. Gracias Dios, gracias. Mis hermanos, denle gracias a Dios por la recuperación de Lía, de este niño que está en las manos del bendito, que todo lo puede y que todo lo conoce, Dios de amor, de misericordia, que ama a los niños. Alabado seas por siempre, Señor. Qué grandes son tus obras, oh Dios. Buenas noches, por favor, para pedir cadena de oración por la salud de mi hija, Saren Dayana Bello, en su procedimiento de biopsia. Gracias, muy amable. Te entregamos a Saren Dayana. Amado Dios, para que seas tú tomando el control de esta biopsia. Tómala a ella, toma a su mamá, a sus papás. Señor, tómalos para que depositen su fe en ti. Toma, Señor, todos los equipos que vayan a hacer este procedimiento. Toma, Jesús de la gloria, a esta niña. Tú, amado Jesús, hace más de 1000 años, Señor, cuando hiciste esos milagros, cuando sanaste a la hija de Jairo. Así igual te pedimos a ti por esta niña, Saren Dayana. Bendito seas, santo, santo, santo es, oh Dios, alabado seas. Qué bueno es alabarte, Dios, bendecirte. Y, Señor, poder decir a toda voz, a todo puedo hacerle frente, gracias a Cristo que me fortalece. Mis hermanos, vamos a empoderarnos de este texto bíblico. Filipenses 4:13, a todo puedo hacerle frente, gracias a Cristo que me fortalece. Si estamos con Cristo, ¿a quién temeremos, mis hermanos? Por eso es aconsejable de apoderarnos, de hacer de nosotros un texto por lo menos. Cree que ese texto te lo ha dado Dios a ti. Bendito seas por siempre. Buenas noches, bendiciones para todos, para pedir una oración por mis padres, Vera Judith, Jorge Palma y mi hermanita Sara Sofía, y también por mi hogar, Isabel Pérez y mi persona, Anders Steven Palma. Ya que mi esposa se encuentra en estado de embarazo, que el Señor tome control. Gracias, bendiciones. Señor, le entregamos esta familia, la familia de mi hermano Steven. Señor, para que seas tú, amado Jesús, tomándolo a él como ese instrumento para que su familia esté unida. Te pedimos por él, por sus papás, por su esposa, por su bebé que viene en camino. Señor, fortalece esta familia,
guárdalos y séllalos, y que, Señor, sea tu Espíritu Santo el que los mueva a buscar de ti. Que sea tu Espíritu Santo, amado Jesús, llegándote a tus pies. Alabado sea, Señor. Gloria y alabanza a ti por esta familia. Honor y gloria a ti por siempre, Señor. Derrámate grandemente en este hogar, Señor. Bendito tu nombre. Soy seguidor de la emisora Minuto de Dios. Buenas noches, Luis Robles Ávila. Bendiciones para todos. Pido oración de aquí, de mi cuarto. Quiero que me oren, que Dios me ayude a cambiar y también que me ayude para un empleo. Señor, te entregamos la vida de Luis. Este varón, Señor, que está clamando a ti desde su hogar, desde su casa. Señor, para que seas tú. Mi hermano Luis, en este momento te invitamos. Si estás allí, a doblar rodilla. Vamos a orar los dos. Vamos a orar con toda la comunidad entera que está despierta hasta ahora. Y vamos a hacerle un clamor a ese Jesús que dice con el texto que leyó mi esposa ahorita. Pedid y se os dará, busca y encontrarán. Vamos a orarle, Señor Jesús, en este momento clamamos a ti por mi hermano Luis Robles. Tú conoces sus necesidades, tú sabes, Señor, cuánto está necesitando de este empleo. Tú eres, amado Jesús, el dueño del oro y de la plata. Por eso en este momento clamamos a ti para que tu misericordia llegue hasta él, para que tu misericordia, Señor, llegue hasta su familia. Por eso te adoramos, te glorificamos y te damos la honra y te damos gracias, Señor, porque sabemos que eres tú el que vas a actuar. Eres tú, Jesús, el que obras. Eres tú, Rey amado, poniendo en cada corazón el deseo inmenso de pedir oración, porque quieren escuchar que tú los amas. Señor, gracias por Luis, gracias por él, por su familia, por sus proyectos. Te adoramos y te glorificamos porque tú eres grande, alabado seas. Minuto de Dios, gracias Dios por este día que ya casi termina. Agradecido vivo y viviré de ti. Buenas noches, Señor. Edison le escribe Miguel Velázquez, aquí como todas las noches orando y clamando la presencia del Espíritu Santo. Dios sabe lo que me hace falta. Brinda para mi familia, salud, rompe cadenas de ataduras, ayúdame en medio de mis necesidades, restaura mis finanzas y ven en la salud de mi familia. Sí, Señor, ahí tienes este clamor, oh Dios, clamor de mi hermano que está clamando a ti, Señor, mi hermano Miguel. Toma, Señor, toma su vida, toma a Jesús de la gloria, todas las áreas de su vida. Área económica, las áreas, Señor, de salud, su familia, bendice, Señor, rompe cadena, rompe, Señor, todas aquellas ataduras. Que seas tú, amado Jesucristo, llegando hasta este varón, para que él sienta tu poder, para que él sienta que no está solo. Tómalo, Señor, ayúdale, bendícelo, Señor, que su fe se crezca más y que su fe, Señor, es una fe firme, una fe fuerte, para que en medio de toda la dificultad siempre sienta que tú estás allí. Bendito seas, alabado seas, gloria y alabanzas. Alábalo, mi hermano, alábalo y dale gracias por lo que está haciendo. Gracias, porque solamente cuando clamamos a Él sentimos paz. Solamente cuando clamamos a Él y le creemos a Él, sabemos que Él actúa y que Él obra. Alabado sea, solamente en Él podemos poner la fe. Alabado sea. Bendecida noche, apreciados hermanos, que la paz y la misericordia de Dios siempre esté con ustedes. Les pido oración por la salud del Papa León, por mi familia que se encuentra en Venezuela y por liberación del corazón y cuerpo de mi madre. Gracias. Señor, claro que sí, oramos por la salud de nuestro jerarca, el Papa León 14, que sea Dios tomando control de él, que sea Dios restaurando su salud. Sabemos que está en buenas manos, amado Señor. Sabemos que está en tus divinas manos, bendito Jesucristo, este instrumento tuyo que dirige la Iglesia universalmente. Pasa tu mano sanadora sobre su
organismo. Bendícelo, guárdalo y séllalo, Señor Jesús. Gracias por él. Gracias, Señor, por la familia de mi hermano que está en este momento pidiendo por su familia que está en Venezuela. Gracias, Señor. Bendícelas, guárdalos y séllalos. Señor, tú eres grande, tú eres poderoso, tú eres maravilloso. Y cada vez que clamamos a ti, Señor, tú te haces presente, tú te glorificas, alabado sea. Toma la salud de su mamá, Señor. Bendícela, guárdala, séllala. Señor, ayúdala a que salga adelante. Restaura su salud. Alabado seas. Gracias, mi Señor, por escucharnos. Gracias por estar aquí. Bendito seas. Pido oración, hermano, por Inés Morales, que mañana va a tener una cirugía en la clínica Puerto Azul de los. Pedimos, Señor, gracias. Amén. Señor, te pedimos por mi hermana Inés. ¿Tú conoces, amado Jesús, cuál va a ser, cuál es su diagnóstico? Por eso hoy, tú que eres el médico por excelencia, clamamos a ti, oh Rey amado, por la salud de mi hermana Inés. Pasa tu mano sanadora sobre ella y que sean tus manos a través de los médicos actuando en ella, Señor. Bendito seas. Gracias, Señor. Gracias. Gracias por lo que has hecho. Gracias por lo que estás haciendo. Y gracias por lo que seguirás haciendo en cada uno de estos hermanos que están aquí conectados, escuchando que tú los amas intensamente, que tú siempre estás con ellos. Alabado seas. Gracias, bendito Jesús. Buenas noches. Bendiciones para todos ustedes. Pido oración por mis padres, hermanos, sobrinos. Por mi hermana Olga, que mañana le van a entregar unos resultados. Sí, Señor. Te entregamos esta familia, bendito Dios. Tú conoces, Señor, de qué son estos resultados. Tú escudriñas nuestros corazones, nuestras mentes. Sabes, Señor, qué vivimos, cuáles son nuestras preocupaciones. Por eso hoy clamamos a ti por esta familia que están pidiendo, Señor, que están clamando a ti, para que seas tú, Señor, tomando el control de mi hermana Olga. Ayúdalo, Señor, a que confíen en ti y sepan esperar en ti. Bendito seas, alabado seas por siempre, Jesús amado, bendito sea. Bendecida noche, familia, minuto de Dios. Pedimos nos acompañen en oración por la conversión, liberación, sanación y protección de Alberto Torres Vadillo. Que sea Jesús de la Divina Misericordia, rompiendo esas cadenas con las cuales esos enemigos visibles e invisibles lo tienen atado. Hay poder en Cristo Jesús, mi hermano. Pedimos en el nombre poderoso de Jesús por nuestro hermano Alberto Torres. Señor Jesús, tú eres el único que puedes romper cadena. Eres el único que tienes el poder, la autoridad, Señor. Por eso te entregamos a este hermano, y según tu voluntad, Señor, pondrás personas que lo ayuden. Señor, ayuda a este varón, esta persona que está intercediendo por él. Bendícelo, guárdalo y séllalo. Te pedimos por mi hermano, Señor, para que seas tú tomándolo a él. Toma Alberto Torres Vadillo, que seas tú, Señor, que seas tú liberándolo, que seas tú tomando el control de su vida. Alabado seas. Mi hermano, te pido también en el nombre de Jesús que te selles con su sangre preciosa, con la sangre de Cristo, y séllalo a él también. La sangre de Cristo tiene poder. Alabado seas. Gracias, Señor. Gracias, gracias. Bendito seas. Alabado sea. Gracias, señora Julia, por orar por mi salud. Miguel Velázquez, gracias. Dios traiga su paz, amor a mi vida. Amén. Que viva Jesucristo. Que viva mi hermano. Que viva nuestro Señor Jesucristo, el Rey de Reyes, el que sana, el que libera, ese que te prospera, ese que te sana, ese que te dice, hijo mío, hija mía, aquí estoy, no tengas miedo, sigue adelante. En medio de esa preocupación que tienes, porque no tienes empleo, aquí estoy yo. Yo te sostengo con mi mano victoriosa. Aquí estoy, hija, aquí estoy yo, hija mía. No tengas miedo por esos resultados. Yo te acompañaré. Que digan lo que vayan a decir, yo estaré contigo. Toma mi paz, recibe mi paz. Bendito seas, alabado seas. Gracias, Señor, gracias, gracias.
A esta hermosa noche quiero darle gracias, mi Dios, por la vida y por mi salud, que mejora día a día. Gloria a Dios. Bendice, guarda y proteja a mi familia, líbrala de todo mal. También te pido por mis hermanos que los dé fuerza y fortaleza en este difícil momento, que es el momento, llévalos de tu mano bendita y poderosa. Amén, amén, amén. Señor, te pedimos en este momento por esta familia que están pidiendo fortaleza, por esta otra familia, Señor. Tú los conoces y tú sabes, oh Rey amado, en qué parte están, dónde están, cómo están, Señor. Solamente tú conoces, mi Señor, nuestros pensamientos. Tú conoces, amado Jesús, antes de que pronunciemos una palabra, ya tú conoces, Señor, qué es lo que vamos a decir. Por eso hoy, Señor, te pedimos por esta familia, para que tú los guardes, para que tú, Señor, fortalezcas a esta familia, para que le des, Señor, sabiduría de poder seguir adelante. Bendito seas. Gracias, Señor. Gracias, porque sabemos que tú estás con ellos. Alabado sea. Bendiciones para todos ustedes. Pido oración por toda mi familia. Saludos desde Lucena, España. Te entregamos a esta persona, mi Señor. Está pidiendo por su familia desde Lucena, España. Señor, te entregamos la vida. Oh Dios, de esta señora, de este hombre, este varón. Tú los conoces, Señor. Y tú sabes de qué piden por su vida. Pedimos, Señor, especialmente por su paz interior. Tómalos a ellos, ayúdalos a que nunca, Señor, se separen de ti. Que siempre su fe esté puesta en ti, oh Señor. Ayúdalos, Jesús de la gloria, que siempre estén conectados, que siempre estén dando testimonio de tu amor, de tu gracia. Señor, tú eres el Dios de los imposibles. Por eso en esta noche te entregamos a esta familia que está escribiendo desde la distancia. Tú eres el Dios de la que trabajas a través de la distancia. Señor, para ti no hay distancia, para ti no hay tiempo. Señor, tú eres el pasado, el presente y el futuro. Por eso hoy te entregamos a esta familia. Bendícelos, guárdalos y séllalos. Sí, Señor, te entregamos a mi hermano Fren Charles Escobar, que es el que está pidiendo en este momento por su familia. Bendícelos, guárdalos y séllalos, Señor. Alabado seas. Tú amas la familia, Señor. Por eso en esta noche clamamos a ti por la familia, mi hermano Fren Charles, desde España. Alabado seas. Gracias, Señor. Gracias. Bendito seas. Gracias, Señor. Buenas noches, bendiciones. Señor, te alabamos y te glorificamos. Padre amado, que en este momento pases tu mano sanadora sobre todos los enfermos, en especial para el Papa, que está sano en el nombre de Jesucristo. Coloco en tus manos la vida de toda mi familia para que permanezcamos unidos. Mi hermana Juana Casiani, mi hermana, buenas noches, bendiciones, que el Señor le guarde. Sí, mi hermana, pedimos por ustedes, seguimos orando por el Papa y que el Señor les guarde y que se mantengan ustedes también unidos a esta emisora, que testifiquen cuán grande es Dios, que testifiquen cuán maravilloso ha sido Dios a través de esta emisora, que ustedes puedan dar testimonio todo lo que el Señor ha hecho, todo lo que está haciendo y seguirá haciendo. Mi hermana Juana Casián es una fiel oyente, así como muchos hermanos que nos escriben. Por eso le damos gracias a Dios por tu familia y pedimos para que sigan unidos. Bendito sea. Buenas noches, pido oración por la familia Arango Pérez y familia Arango Henao y Carlos Enrique Rojas. Liberación y desatar cadenas. Amén. Sí, Señor, te entregamos la familia Arango Pérez. Te pedimos por ello, por la familia Arango Henao. Bendícelo, Señor, la familia instituida por ti, Jesús, instituida por ti, Señor. Así te pedimos por esta familia. Manténlos unidos, Señor. Derrama tu gracia en ellos y que nada, Señor, que nada, nada, Señor, les haga daño. Ayúdalos a que puedan como familia, Señor, congregarse, visitar esta emisora, esta comunidad, Señor. Que como familia, Señor, se unan a buscar, Señor, la bendición
que tú nos das a través de esta comunidad. Alabado seas, alabado sea. También, Señor, te entregamos la vida de Carlos Enrique Rojas por su liberación, Señor, y que tú también desates cadenas, Señor. Alabado seas. Gracias, Jesús. Gracias, mi Señor. Alabanzas, alabanzas. Mis hermanos, démosle la gloria a Dios. Alabémosle. Señor, te adoramos, te glorificamos y te damos la honra, Señor, por mi familia. Te damos la honra, Jesús, porque tú has estado siempre con nosotros. Señor, te adoramos y te glorificamos porque tú eres el Rey de Reyes. Hay que alabarlo, mis hermanos. Hay que ensalzar ese nombre maravilloso que es nuestro Señor Jesucristo. Bendito tu nombre, Señor. Alabado seas. Gracias, Señor. Gracias. Bendito sea. Buenas noches, hermana, para que ore mucho por mi hogar y mi esposa, Elena Vázquez, y ore mucho por mí, Hernán Quintero Rodríguez, y ore mucho por todos los hermanos del Minuto de Dios. Claro que sí, mi hermano. Vamos a orar en este momento por Elena Vázquez, por tu esposa. Señor, le entregamos la vida de Elena, le entregamos la vida de Hernán. Señor, esta pareja, para que estén unidos, para que ellos también, Señor, se acerquen a la emisora, Señor, si están aquí en Barranquilla, si están en otra parte, Señor, pero que estén allí constantemente, que den testimonio, Señor, que tú los has mantenido unidos, que den testimonio de las gracias que han recibido a través de esta emisora. Alabado sea, bendícelos, Señor, y guárdalos. Ayúdalos, amado Jesucristo, para que sea tu Espíritu Santo siempre en ellos, para que sea tu Espíritu Santo guiándolos en todas sus decisiones. Alabado sea y en todos sus proyectos. Bendito seas. Buenas noches, en sintonía desde Costa Hermosa, Mariluz Molina de Ávila. Pongo en oración mis hijos y toda mi familia. Bríndanos y séllanos con tu sangre preciosa. Amén. Estamos desde Costa Hermosa. Vamos a entregarle en este momento la vida de la familia de mi hermana Mariluz. Señor, toma la vida de esta familia, toma todos estos miembros, oh buen Señor, para que sea tu gracia, Señor, para que seas tú protegiéndolo. Señor, toma su finanza, toma su proyecto, Señor, toma todas sus necesidades, Señor. Ayúdalos, oh buen Señor, ayúdalos para que ellos, Señor de la gloria, ellos estén siempre, siempre unidos como familia, estén unidos a ti. Bendito seas, alabado sea, Señor, y que ellos, Señor, estén fieles a esta comunidad a través de la emisora. Alabanzas, alabanzas a ti por siempre. Santo eres. Buenas noches, bendiciones para todo el equipo de Minuto de Dios. Agradecemos a Dios por todo. Pido oración por Cristian Verdugo y Valery Fontalvo, que Dios ministre en sus vidas, les dé discernimiento y los ayude en todo. Dios haga su obra. Amén. Así es, mi hermana. Oración por la familia. Vamos a orar primero por Cristian y Valery. Señor, te entregamos a Cristian y Valery. Bendícelos, guárdalos, séllalos, Señor, con tu sangre preciosa. Que sea tu Espíritu Santo tocando sus corazones. Ayúdalos, Señor, a que ellos sientan la necesidad también de buscarte, de mantenerse unidos como familia. Alabado seas, guárdalos, Señor, guárdalos. Alabado seas, Dios haga su voluntad. Bendito sea tu nombre, Señor. También oramos por la familia Verdugo Castillo, que Dios les dé la paz y la salud que ellos necesitan. Toma, Señor, a esta familia, ayúdalos, bendícelos, Señor, y que tú, Jesús, seas el centro de esta familia. Alabado seas. Gracias, Señor. Gracias. Agradezco oración por la familia Castillo Llanos, Maile Beline y su hijo Juan David. Que Dios los guarde. Que Dios los guarde, que Dios los proteja y permanezca en sus hogares. Sí, Señor, tómalos, bendícelos, séllalos con tu sangre preciosísima. Hacemos un círculo de sangre, Señor, en tu nombre, alrededor de toda esta familia que están clamando, Señor, por sus familias, están pidiendo protección por sus familias. Bendito sea, santo eres, santo, santo, santo eres. Alabado seas, gracias, Señor, gracias. Bendito seas, santo eres. Alabanzas.
Agradezco oración por Osman Castillo y su hija Yarlis Adriana. Que Dios se glorifique en sus vidas. Sí, Señor. Toma a Osman y Yarlis. Señor, bendícelos, guárdalos y séllalos, Señor Jesús. Que en cada momento de sus vidas piensen en ti para que vean cómo van a prosperar, cómo van a ser unas personas, Señor, que actúan con sabiduría. Te alabamos y te bendecimos por ello. Alabanzas a ti por siempre. Te pido, Dios, por la recuperación de Dilia Llanos. Seas tú aliviando sus dolencias. Sí, Señor, tú eres, Señor Jesús, tú eres el médico por excelencia. Te pedimos por mi hermana Dilia Llanos. Señor Jesús, pasa tu mano sanadora sobre sus articulaciones, sobre sus piernas, sus brazos. Señor, en general, tú conoces qué área de su cuerpo está siendo afectada. Alabado seas. Gracias por mi hermana Dilia. Que la bendigas, que la selles con tu sangre preciosa, Señor. Alabado sea mi hermana Dilia, siente el amor de Dios a tu lado, siente la gracia del Señor que te dice que está contigo. Alabado seas, gracias, no tengas miedo, bendito sea. Ofrécele este dolor, ofrécele estas incomodidades al Señor, a Jesús de la misericordia. Bendito sea por siempre, santo eres. Buenas noches, en sintonía desde Costa Hermosa, Mariluz Molina. Con oración, mis hijos, ya todos oramos. Amén. Gracias. Sangre de Cristo tiene poder. Así es, mi hermana. Amén. Amén. Sí, Señor, la sangre de Cristo tiene poder, mis hermanos. Oremos, mis hermanos, y declarémonos en victoria, mis hermanos. La sangre de Cristo tiene poder. Declara en victoria a tus hijos. La sangre de Cristo los cubra, mi hermana, mi hermano. No tengas miedo en hacer esa oración por tus hijos, Señor Jesús. Cúbrelos con tu sangre preciosa. Nos cubrimos con la sangre de Cristo. Eso, mi hermano, hazlo. Tú como papá, como mamá, tú joven, también cúbrete con la sangre de Cristo. Siempre ves a la Eucaristía, ve, congrégate, ves a la emisora, ves a Tierra Nueva, a la Casa de Oración Tierra Nueva, ves a la iglesia más cercana, pero mantente en ese contacto, en esa comunión con el Señor, que es el único que nos da la dirección, mis hermanos. Alabado seas. Gracias, Señor, por escucharnos. Gracias por estar aquí, Señor, en esta noche de adoración. En esta noche, amado Jesús, que clamamos a ti, Señor, por todo un pueblo, por todos nosotros como comunidad. Te alabamos y te adoramos y te seguimos dando la honra, Señor. Ayúdanos a nosotros como pueblo, como comunidad, a sostener esta emisora. Mis hermanos que están allí en sus casitas, también acudimos a la generosidad de cada uno de ustedes que reclamen su alcancía. La emisora Minuto de Dios, esta comunidad necesita de nuestro apoyo y necesitamos que cada uno de ustedes como familia se acerquen a Tierra Nueva, a la emisora, a reclamar su alcancía. Allí diariamente también ayudamos, eso también estimulamos a los niños, a los hijos, a que depositen allí una ofrenda en su alcancía y los enseñamos al ahorro, a que ellos sean unos niños, unos jóvenes que ahorren. Y también eduquemos lo que el que da con alegría, el Señor lo bendice. Dios bendice al dador alegre. Entonces, que ellos también vayan creciendo con esa mentalidad, que ellos cuando dan para la obra de Dios, el Señor a nosotros nos ayuda en todo. Así que, mis hermanos, pongámonos la manito en el corazón y como dicen por aquí también, la otra manito en el bolsillo. Entonces, como que con la intención de ayudar, que esto es para nosotros mismos. Esta es la obra que el Señor a nosotros nos ha dado. Y nos pide también de nuestro aporte, porque hay que pagar muchas cosas, la luz, para poder mantener todo esto. Bendito sea Dios de amor, de misericordia, que pone la generosidad de cada uno de nuestros hermanos. Y hoy clamamos a Dios por ti, mi hermano, que vas a reclamar tu alcancía para que el Señor multiplique tus finanzas. El Señor dice, Malaquía 3:10,
Dice, pruébeme y verán, pruébeme y verán. El Señor no se queda con nada. Y léete allí Malaquías 3:10 y te dice eso. Si quieres tú comprobarlo, búscate en tu alcancía, perdón, en tu Biblia, y puedes escribirlo si quieres, ese texto bíblico hermoso, para que tú mismo compruebes de que el Señor te está invitando a que hagas tu aporte, tu donación, para que se fortalezca la comunidad y que podamos llegar a más familias. Bendito sea Dios de amor, porque Él es grande y es poderoso. Alabado sea. Buenas noches, mis hermanos. Hoy quiero pedir oración por el Papa León, que sea el Señor derramando mucha salud sobre él, sanación. Sí, Señor, oramos todos los días, todas las noches, oremos por el Papa, este ministro del Señor que guía, que dirige nuestra iglesia. Alabado seas, santo eres, gracias, Señor. Oramos en este momento también por la familia. Por la familia de Gina Viloria, familia Viloria, que el Señor les dé fortaleza por la partida de Natalie a la presencia del Señor. Señor, tú la recibiste en tus manos, fortalece a esta familia, a la mamá de ella, para que vean, crean que la muerte no es el final. Bendito sea, santo eres. Cumpleaños de nuestra hermana Blanquita, le damos gracias a Dios por el cumpleaños de nuestra hermana Blanca de Vélez, que estuvo también de cumpleaños. Pedimos que la bendiga, que la guarde, le regale muchos años más de vida, una gran servidora, esta mujer. Bendito sea Dios. Te damos también gracias, Señor, por todos aquellos niños que este 21 de noviembre van a recibirte a ti por primera vez en el sacramento de la Eucaristía, Señor, a través de la primera comunión. Te pedimos por ellos, te pedimos por sus papitos, para que seas tu Espíritu Santo, Señor, ayudándolos a mantenerse unidos a ti. Alabado seas. Gracias, Señor. Gracias, gracias. También clamamos a ti en este momento, Señor, por nuestros hermanos Henry Bustamante y su esposa, para que el Señor, amado Jesús, los fortalezca y les regale la gracia de poder concebir un hijo. Señor, ayúdalos. Señor, ayúdalos a ello, a que puedan, Señor, llegar a conseguir la gracia de ser papás. Amado Jesús, bendice, guarda, toma el vientre de la esposa de mi hermano Henry, Señor. Ayúdalos a ello para que vean cómo es la gracia de ser padre. Alabado sea. Toma todas aquellas parejas que no han podido concebir y bendícelos, Señor. Guárdalos, Señor. Derrama, Señor, tu gracia en todas estas parejas. Alabado seas porque tú vives, Señor, porque tú reinas y porque tú vives por los siglos de los siglos, Señor. Alabanzas a ti por siempre. Señor, vamos a seguirte alabando, oh Dios, a través de los cantos. Mis hermanos, el que canta ora dos veces. Allí en tu casita, allí en el trabajo, donde estés, si estás estudiando. Con esta alabanza que vamos a escuchar, cuán grande es mi Dios, de mi hermano John Carlos, vas a alabar al Señor y siéntete en esa comunión plena con Él, en esa que estás hablando, y si tú quieres levantar tus manos, si quieres arrodillarte, si quieres postrarte delante del Señor y decirle, enamóralo con los cantos y dedícale esa canción al Señor. Vamos a escuchar esta alabanza. Cuán grande es mi Dios. Alabado seas por siempre.

0: cuán grande es mi Dios. Él es todopoderoso. Él, el poder de Él es más grande. Es mucho, pero mucho poder que tiene Jesús de Nazaret. Misericordia, amor por nosotros. Su poder es más grande. Tiene más fuerza que cualquier enfermedad y cualquier situación que estés atravesando en este momento. Cualquier crisis, cualquier falta de trabajo, cualquier situación que hoy estés viviendo, no es más fuerte que el poder de Jesús, ni el amor ni la misericordia de Él. Cuán grande es el Señor, cuán grande. Un corazón grande, una misericordia que no tiene límite para con nosotros. Órale a Él, pídele a Él. Fortalece en Cristo Jesús tus necesidades. Recuerda, a todo puedo hacerle frente gracias a Cristo que me fortalece. A todo, dice la palabra que a todo le puedes hacer frente, a todo. No te acobardes, no trates de huir, no trates de evadir el problema ni evadir la crisis, porque es peor. Enfrenta la situación, como dice la palabra hoy, Filipenses 4:13, que hemos compartido. A todo puedo hacerle frente gracias a Cristo que me fortalece. Es Cristo el que nos ayuda, el que nos da la fuerza, que nos llena de su paz y de su amor. Bendito sea su nombre por siempre. Mis hermanos, llegó el final de este espacio. Esta noche, martes 13 de octubre de 2026, un gran saludo para ustedes, que Dios los bendiga. Gracias por haberse conectado, gracias por acompañarnos. Les recordamos mañana la Eucaristía, 7 de la mañana, en la Casa de Oración Tierra Nueva. También les recordamos para mañana miércoles, el grupo de parejas de la Casa de Oración Tierra Nueva. Grupo de parejas, qué grupo de parejas, muy bueno, muy bueno. Mi esposa Julia y yo asistimos y nos hemos fortalecido, pero grande, enormemente en ese grupo de pareja. Qué bueno el grupo de pareja. Recordamos también, mis hermanos, que el 16 de octubre, el próximo viernes, tenemos una jornada de donación para comprar esos equipos que la emisora necesita, esos equipos donde vamos a tener un mejor sonido, vamos a tener una mejor cobertura. Hoy nos acompañó en la producción técnica nuestro hermano Benjamín Barreto. En la dirección, el padre Yomario Montoya, sacerdote eudista, y en la conducción del programa en esta noche, mi esposa Julia de Arco, mi nombre Edison Bustillo. Vamos finalmente por la salud de la señora Delma Elisa Costa, Harry y Nidia Martínez. Que el Señor las bendiga a estas dos mujeres, que el Señor las guarde, las proteja, pase su mano sanadora y que ella den testimonio de la grandeza del Señor. Mis hermanos, muchas bendiciones para ustedes. Dios los guarde.
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Jesús, amor eterno. Desde toda la eternidad te aman tu Padre y tu Espíritu Santo. De ello me regocijo infinitamente. A ese amor me asocio. Me pierdo y me hundo en ese amor eterno de tu Padre y de tu Espíritu Santo.

Corazón admirable de mi Jesús, me llena de alegría contemplar en ti las grandezas, tesoros y maravillas de todos los seres creados e increados.

Señor Jesús, mírame a tus pies rendido, humillado, adorándote, amado Rey de mi vida. Purifica.

Tu Padre, oh mi Jesús, ha puesto todo en tus manos, y tu amor las mantiene siempre abiertas para dármelo todo, que cuanto soy y tengo sea enteramente tuyo y para siempre.

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2: Dios mío, ven en mi auxilio. Señor, date prisa en socorrerme. Gloria al Padre, y al Hijo, y al Espíritu Santo, como era en el principio, ahora y siempre, por los siglos de los siglos. Amén. Hermanos, habiendo llegado al final de esta jornada que Dios nos ha concedido, reconozcamos sinceramente nuestros pecados. Yo confieso ante Dios Todopoderoso y ante vosotros, hermanos, que he pecado mucho de pensamiento, palabra, obra y omisión, por mi gran culpa. Por eso ruego a Santa María, siempre Virgen, a los ángeles, a los santos y a vosotros, hermanos, que intercedáis por mí ante Dios nuestro Señor. El Señor Todopoderoso tenga misericordia de nosotros, perdone nuestros pecados y nos lleve a la vida eterna. Amén. Cuando la luz del sol es ya poniente, gracias, Señor, es nuestra melodía. Recibe como ofrenda amablemente nuestro dolor, trabajo y alegría. Si poco fue el amor en nuestro empeño de darle vida al día que fenece, convierta en realidad lo que fue un sueño, tu gran amor que todo lo engrandece. Tu cruz, Señor, redime nuestra suerte de pecadora injusta e ilumina la senda de la vida y de la muerte del hombre que en la fe lucha y camina. Jesús, Hijo del Padre, cuando avanza la noche oscura sobre nuestro día, concédenos la paz y la esperanza de esperar cada noche tu gran día. Amén. No me escondas tu rostro, ya que confío en ti.
3: Salmo 142.

0: Señor, escucha mi oración. Pon atención a mi súplica. Respóndeme, pues tú eres justo y fiel. No llames a cuentas a tu siervo, porque ante ti nadie es inocente. Mis enemigos me persiguen, me han aplastado contra el suelo, me obligan a vivir en la oscuridad como los que han muerto hace tiempo. Me encuentro totalmente deprimido. Turbado tengo el corazón. Me acuerdo de tiempos anteriores y pienso en todo lo que has hecho. Hacia ti tiendo las manos, sediento de ti, cual tierra seca. Señor, respóndeme pronto, pues ya se me acaba el aliento. No me niegues tu ayuda, porque entonces seré como los muertos. Por la mañana, hazme saber de tu amor, porque en ti he puesto mi confianza. Hazme saber cuál debe ser mi conducta, porque a ti dirijo mis anhelos. Líbrame, Señor, de mis enemigos, porque en ti busco refugio. Enséñame a hacer tu voluntad, porque tú eres mi Dios. Que tu buen espíritu me lleve por un camino recto. Por tu nombre, Señor, hazme vivir. Porque eres justo, sácame de la angustia. Porque eres fiel, destruye a mis enemigos. Destruye a todos mis enemigos, pues yo soy tu siervo.
1: Gloria al Padre, y al Hijo, y al Espíritu Santo, como era en el principio, ahora y siempre, por los siglos de los siglos. Amén.
2: No me escondas tu rostro, ya que confío en ti. Lectura breve de la primera carta de Pedro, capítulo 5, versículos 8 al 9. Sed sobrios, estad despiertos. Vuestro enemigo, el diablo, como león rugiente, ronda buscando a quien devorar. Resistidle, firmes en la fe. En tus manos, Señor, encomiendo mi espíritu.
3: En tus manos, Señor, encomiendo mi espíritu.
2: Tú, el Dios leal, nos librarás.
3: Te encomiendo mi espíritu.
2: Gloria al Padre, y al Hijo, y al Espíritu Santo.
3: En tus manos, Señor, encomiendo mi espíritu.
2: Sálvanos, Señor, despiertos. Protégenos mientras dormimos, para que velemos con Cristo y descansemos en paz. Ahora, Señor, según tu promesa, puedes dejar a tu siervo irse en paz, porque mis ojos han visto a tu Salvador, a quien has presentado ante todos los pueblos, luz para alumbrar a las naciones y gloria de tu pueblo Israel. Gloria al Padre, y al Hijo, y al Espíritu Santo, como era en el principio, ahora y siempre, por los siglos de los siglos. Amén. Sálvanos, Señor, despiertos. Protégenos mientras dormimos, para que velemos con Cristo y descansemos en paz.
4: Ilumina, Señor, nuestra noche y concédenos un descanso tranquilo. Que mañana nos levantemos en tu nombre y podamos contemplar con salud y gozo el clarear del nuevo día. Por Cristo nuestro Señor. Amén. El Señor Todopoderoso nos conceda una noche tranquila y una santa muerte. Amén.
2: Bajo tu amparo nos acogemos, Santa Madre de Dios. No desprecies las oraciones que te dirigimos en nuestras necesidades. Antes bien, líbranos de todo peligro, oh Virgen gloriosa y bendita.
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Dios de mi amor, tú eres todo amable, todo amante, todo amor y todo amor por mí. Que también yo sea todo amor por ti. Que el cielo se convierta en una pura llama de amor por ti.

de tanto vagar sin tu presencia, buscando refugio en tus brazos para descansar. Te necesito, Señor Jesús.

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2: Son las 12. Que todos mis pasos rindan homenaje a tu caminar sobre la tierra. Te consagro mis pensamientos para honrar los tuyos, mis palabras para honrar tus santas palabras. Que todas mis acciones glorifiquen las tuyas divinas. San Juan Eudes.
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0: Señor, estuvimos colocando el día que pasó en tus manos. Ahora queremos también colocar en tus manos bellas y bondadosas el día que comienza. Gracias, Señor, porque nos has dado comenzar un nuevo día. Gracias, Señor, por toda la creación. Gracias, Señor, porque tú nos pusiste en ella para que trabajáramos por ti y por los hermanos. Queremos ofrecerte todos nuestros pensamientos, palabras, acciones, todo lo que realicemos en el día de hoy, todo lo que hagamos, todo lo que pensemos, todo lo que digamos, queremos hacer de eso un acto de amor para tu gloria y en tu nombre.
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corazón limpio, un corazón como un niño, un corazón con amor para dar a los demás, un corazón preparado para ti y un corazón para ser moldeado por ti.

Escucha mi súplica, tú, el deseado de mi alma. Oye los suspiros de mi corazón y apiádate de mí. Bien sabes, Señor, lo que quiero pedirte, pues te lo he manifestado tantas veces. Solo te pido la perfección en tu santo amor. Ya nada quiero sino amarte y crecer siempre en ese deseo que tú me has dado de amarte, pero que sea tan férvido y poderoso que en adelante viva languideciendo por el deseo de tu amor.

Oh Jesús, que eres el único amable, el único amante y el único a quien ama tu Padre Eterno y todos los amantes celestiales, haz que yo no solo te ame a ti soberanamente sobre todas las cosas, sino que en todas ellas solo te ame a ti. Y si algo amo, que sea en ti y para ti.

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Envía tu Espíritu, Señor, y renovarás la faz de la tierra. Mis queridos amigos y hermanos, Dios los bendiga con abundancia. Es tiempo de alegría, es tiempo de avivamiento, es tiempo de gracia y unción de Dios sobre tu vida. Te invito a que abras tu corazón hoy al grandioso amor de Dios. Te invito a que te dejes ahora tocar por el Espíritu Santo. Te invito a que hoy descubras la grandeza del amor de Dios sobre tu vida. Que te levantes, que seas fortalecido y renovado en el amor y el poder de Dios. Vamos juntos a orar invocando al Espíritu Santo. El Espíritu Santo es Dios. El Espíritu Santo es uno con el Padre y el Hijo. El Espíritu Santo es el don de Dios sobre nuestra vida. Y Él hace presente al Padre, hace presente al Hijo. El Espíritu Santo llena de luz nuestra vida. El Espíritu Santo nos llena del amor de Dios. El Espíritu Santo nos llena de Dios. Vamos a llenarnos de Dios. Vamos a dejar que nuestro corazón sea tocado por el Espíritu de Dios.

Señor Jesús, el poder de tu Espíritu Santo nos penetre totalmente, para que no obremos según nuestro querer, sino por su acción constante y poderosa. Espíritu Santo, me doy a ti, toma posesión de mí, condúceme en todo y haz que viva como hijo de Dios, como miembro de Jesucristo y como quien por haber nacido de ti te pertenece y debe estar animado, poseído y conducido por ti. Amén. Invoquemos juntos al Espíritu Santo, al Espíritu que procede del Padre y del Hijo, al Espíritu Santo que es vínculo de unión entre el Padre y el Hijo. Digámosle, ven, Espíritu Santo, ven, Espíritu de sabiduría e inteligencia, ven, Espíritu de consejo y de fortaleza, ven, Espíritu de ciencia, de piedad y de temor de Dios. Ven, Espíritu Santo, tú que en la creación aleteabas sobre las aguas, tú que inspiraste a los escritores sagrados, tú que hablaste por los profetas, ven Espíritu Santo. Ven, tú que formaste a Jesús en el seno de María Virgen, tú que llevaste a Jesús al desierto para ser tentado, tú que en el bautismo descendiste sobre Jesús, tú que enviaste a Jesús a anunciar el Evangelio a los pobres, tú que lo fortaleciste en su oración en el huerto, tú que por voluntad del Padre lo llevaste a la muerte, tú que lo resucitaste de entre los muertos, tú que engendraste la iglesia por la Pascua, tú que la hiciste nacer en Pentecostés, tú que bajaste sobre María y los apóstoles, ven Espíritu Santo, ven Espíritu de Dios, tú que eres el alma de la iglesia, tú el primer evangelizador, tú que nos recuerdas la enseñanza de Jesús, tú que haces presente a Jesús en los sacramentos, tú que en el bautismo nos haces criaturas nuevas, tú que en la confirmación nos haces testigos de Jesús. Ven Espíritu Santo, ven Espíritu de Dios, tú que en la Eucaristía haces del pan y el vino el cuerpo y la sangre del Señor, tú que oras en los cristianos, ven Espíritu Santo, ven tú que eres Espíritu de bondad y mansedumbre, Espíritu de gozo y fidelidad, Espíritu de paciencia y caridad, Espíritu de continencia y castidad, Espíritu de modestia y longanimidad, Espíritu de benignidad y de paz, ven Espíritu Santo, tú que haces santos a los santos. Señor Jesús, por el poder de tu Espíritu, poséenos y guíanos, para que crezca en nosotros y en el mundo entero la eficacia salvadora de tu reino. Amén. Señor Jesús, por la fuerza de tu Espíritu y para gloria del Padre, triunfa en mí de todo poder adverso a tu voluntad. Dios, Padre de las misericordias, que con bondad sin medida nos has dado a tu Hijo unigénito, te suplicamos nos concedas que viviendo unidos entre nosotros y con Él en intensa caridad, podamos amarte con amor perfecto. Jesús, Rey legítimo y soberano de todos los corazones, sé tú el Rey de mi corazón, que yo sea todo corazón y todo amor por ti, como tú eres todo corazón y todo amor por mí. Tú me has colmado de tus gracias y tus favores, que todos los actos de mi corazón sean amor y alabanza a ti. Corazón lleno de amor, que has muerto para darme la vida, que yo viva de tu vida
que muera de tu muerte y por tu amor. Corazón inmenso de Jesús, que me amas por doquier, que también yo te ame en todas partes y en todas las cosas. Sí, corazón de Jesús, tú que eres fuego que arde sin consumirte en el ardor del Espíritu Santo, haz que ese mismo ardor esté en nuestro corazón, haz que ese mismo fuego se encienda y se avive en nuestro interior, que el fuego santo, que el fuego divino, que el fuego del Espíritu esté ardiendo en el corazón de cada uno de nosotros. Fuego que arde sin consumirse, amor sin cesar ferviente, enciéndeme por dentro, para que te ame con todo mi ser. Dios Todopoderoso, te pedimos que infundas en nuestros corazones el Espíritu Santo, que infundas en nuestro interior tu Santo Espíritu, que infundas en nosotros el mismo corazón de Jesús, templo del Espíritu Santo. El corazón de Jesús, tu Hijo amantísimo, viva en nuestro corazón. Nosotros vivamos en su corazón, para que así, teniendo con Jesús un solo espíritu y un solo corazón, merezcamos sacrificarte nuestra vida y todo cuanto nos pertenece. A ti la gloria, a ti la alabanza, a ti el poder, por todos los siglos de los siglos, mi Señor. Amén. Señor, gracias por el don de tu Espíritu Santo que derramas hoy en el corazón de cada uno de nosotros. Queremos y deseamos, Señor, vivir en un solo espíritu y en un solo corazón contigo. Vivir en la unidad y la comunión del Espíritu Santo. Bautízanos con tu Espíritu. Úngenos con tu Espíritu. Llénanos de tu Espíritu, Señor. Necesitamos de ti, Santo Dios. Necesitamos de tu unción, de tu gracia y de tu poder, Señor. Bendito seas, alabado seas. Gloria a ti, Señor. Envía tu Espíritu sobre cada uno de nosotros y sigamos nosotros recibiendo más de ti, llenándonos más de ti, transformándonos a tu imagen y semejanza. Gracias, Señor, por el don de tu Espíritu. Gracias por sellarnos y ungirnos con tu Santo Espíritu este día de hoy. Gracias, Señor, a ti Dios, la gloria, a ti Señor, la alabanza, a ti mi Señor, el poder. Gracias, gracias, gracias Dios, por lo que estás haciendo ahora en la vida de cada uno de nosotros, porque eres tú el que está tocando corazones, el que está sanando vidas, quebrantando corazones, sanando heridas. Eres tú el que está ungiendo vidas. Eres tú, Señor, el que está trayendo luz. Eres tú el que está trayendo un gran derramamiento de tu amor y de tu gracia, de tu presencia y de tu poder en tantas personas. Gracias porque ahora tú estás comunicando gracias y dones a tus hijos, dones y gracias a tu pueblo, Señor. Gracias, gracias Jesús, gracias Señor. A ti sea toda la gloria, toda la alabanza y todo el poder. Bendito seas Dios. Gracias por este avivamiento, gracias por esta unción, gracias por renovar así nuestra vida en el Espíritu Santo. Gracias Dios, porque ahora mismo nos sentimos incendiados por tu amor, encendidos e incendiados por tu presencia y por tu propio Espíritu. Gracias Señor, a ti Señor la gloria, a ti Señor la alabanza, a ti Señor el poder. Gracias Señor, gracias Dios, infinitas gracias a ti Señor, por todos los siglos de los siglos. Amén. Y te invito para que ahora con esta canción que se llama Espíritu Santo Ven de Angiolino, juntos cantemos, oremos, invocando al Espíritu Santo.

0: hoy quiero compartir contigo esta palabra tomada del profeta Joel en el capítulo 2, verso 12 y siguientes. Esta es una palabra que constituye una invitación a la alegría, una invitación a la acción de gracias, una palabra que contiene promesa de salvación. Esta es una palabra que nos revela la misericordia del Señor. Te invito que la escuchemos con atención y le pidamos al Espíritu Santo que esta palabra sea revelada a nuestra vida. Dice así Joel capítulo 2 verso 12: pero ahora lo afirma el Señor, vuélvanse a mí de todo corazón, ayunen, griten y lloren. Vuélvanse ustedes al Señor su Dios y desgárrense el corazón en vez de desgarrarse la ropa, porque el Señor es tierno y compasivo, paciente y todo amor, dispuesto siempre a levantar el castigo. Tal vez decida no castigarlos a ustedes y les envíe bendición, cereales y vino para las ofrendas del Señor su Dios. Toquen la trompeta en el monte Sión, convoquen al pueblo y proclamen ayuno. Reúnan al pueblo de Dios y purifíquenlo. Reúnan a los ancianos, a los niños y aun a los niños de pecho. Que hasta los recién casados salgan de la habitación nupcial. Lloren los sacerdotes, los ministros del Señor y digan entre el vestíbulo y el altar: perdona, Señor, a tu pueblo. No dejes que nadie se burle de los tuyos. No dejes que otras naciones los dominen y que los paganos digan: ¿dónde está su Dios? Entonces el Señor mostró su amor por su país. Compadecido de su pueblo, dijo: voy a embriarles trigo, vino y aceite hasta que queden satisfechos, y no volveré a permitir que los paganos se burlen de ustedes. Alejaré de ustedes langostas que vinieron del norte, las echaré al desierto. Ahogaré su vanguardia en el Mar Muerto y su retaguardia en el Mediterráneo, y sus cuerpos se pudrirán y apestarán. Voy a hacer grandes cosas. Alégrate mucho, tierra, y no tengas miedo, porque el Señor va a hacer grandes cosas. Amén. Bueno, esta es una maravillosa palabra que es una invitación a la alegría, ciertamente, por lo que Dios va a hacer con su pueblo. Una invitación de la alegría que se experimenta en la presencia de Dios, cuando se ve a Dios actuar en nuestra vida. Una invitación a la alegría por las grandes cosas que el Señor hace con su pueblo, mostrando así su misericordia, mostrando así su amor a su pueblo y haciendo realidad ese perdón que el pueblo necesita. Todos necesitamos ese perdón, ese volvernos al Señor para redescubrir esa alegría del Señor. Queremos vivir esa alegría, queremos vivir esa salvación. Pues bien, esta palabra nos dice que es necesario volvernos a Dios de todo corazón. Vuélvanse a mí de todo corazón, dice el Señor. Si es necesario ayunar, ayunen, ayunen, hagan penitencia, oren, lloren. Es una palabra para volvernos a Él de corazón, como dice, no para desgarrarnos la ropa, sino el corazón en la presencia de Dios. Y creo que esto es toda una experiencia interior que cada uno de nosotros podemos vivir en la presencia de Dios, reconocer que necesitamos rasgar el corazón y volvernos a Dios, porque de pronto nuestro corazón se ha endurecido, porque de pronto en nuestro corazón hemos permitido el mal, porque de pronto nos hemos alejado del Señor, consciente o inconscientemente, y es momento de reconocer nuestra necesidad de Él con humildad y volvernos a Él de corazón. Como dice esta profecía de Joel, tal vez Él decida no castigarnos. Tal vez en vez de castigarnos, decida darnos bendición. Y esta es una palabra de esperanza para nosotros. Porque ciertamente nosotros no somos dignos de Dios, ni merecedores de ninguno de los dones que Él nos da por pura gracia y por puro amor. Pero necesitamos entonces volvernos a Él de corazón. Necesitamos buscar su presencia. Necesitamos reconocer con humildad que nos hemos equivocado. Reconocer con humildad que aunque llevamos su nombre, que aunque somos sus hijos y su pueblo, le hemos faltado, le hemos desobedecido. Nos ha faltado la oración, nos hemos olvidado de hacer oración. Nos hemos olvidado de hacer lo que Dios nos pide. Nos hemos olvidado de hacer lo que Dios nos manda. Con humildad necesitamos reconocer eso, que hemos estado muchas veces más preocupados por intereses personales e intereses humanos que por las cosas de Dios, que hemos estado más preocupados por nuestras propias cosas que por las cosas de Dios. Necesitamos humildad y sencillez para reconocer ante el Señor que nosotros no hemos correspondido a Dios de la mejor manera o de una manera plena, que necesitamos al contrario su misericordia y su perdón. Qué lindo es esto. El Señor es tierno y compasivo. El Señor es paciente y es todo amor. Y Él está dispuesto siempre a levantar el castigo. ¿Qué tal que nosotros fuéramos realmente castigados por nuestros pecados? Sería terrible, pero no es la revelación de Dios, no es la revelación del castigo, sino la revelación del amor de Dios, de la salvación de Dios, de la esperanza en Dios. Y esto se debe corresponder entonces con una decisión de volvernos a Dios de corazón, con un arrepentimiento de corazón sincero y verdadero, acogiéndonos a esta misericordia y a esta compasión que Dios nos ofrece. Tal vez Él decida no castigarnos y más bien nos envíe bendición. Vale la pena intentarlo, vale la pena acercarnos a Dios, vale la pena pedirle que nos bendigas. Sí, aunque seamos pecadores, precisamente por eso, porque necesitamos de Dios, porque necesitamos su bendición. Y esta es una palabra para todos, para grandes y pequeños, para jóvenes y ancianos. Esta es una palabra también para ti, para mí, para el instruido, para el letrado, para el docto y para el que no conoce las cosas. Para todos, esta es una palabra que nos llama a todos a volvernos de corazón a Dios, a purificar ese corazón en el que hemos albergado malas intenciones, ese corazón en el que hemos albergado odios, ese corazón en el que hemos albergado mentiras, ese corazón en el que hemos albergado resentimientos. Es hora de volvernos a Dios de corazón. Es hora de rasgar el corazón y dejar salir todo lo malo y dejarnos llenar de lo bueno, dejarnos llenar de Dios, del Espíritu Santo. Es hora de buscar al Señor a nivel personal. Es hora de buscar al Señor a nivel matrimonial y a nivel familiar. Tu matrimonio necesita de Dios, tu familia necesita de Dios, tu vida necesita de Dios. Cada uno de nosotros necesitamos buscar de Dios desde la condición y circunstancia en la que estemos o que Dios nos haya concedido. Tanto más los que de alguna manera sirven al Señor, que son servidores de Él o ministros de Él o predicadores de Él, sacerdotes de Él. Como dice la palabra, necesitamos volvernos a Él y aún llorar en su presencia y pedirle al Señor, perdona a tu pueblo. Señor, perdona a tu pueblo. Señor, perdona a tu pueblo. Que ese perdón del Señor es un perdón sanador. Ese perdón del Señor es un perdón salvador. Y ciertamente en Dios tenemos esperanza. A Dios podemos buscarlo. A Dios podemos pedirle perdón. A Dios podemos volvernos de todo corazón. Y bueno, lo más maravilloso y grandioso de esta palabra es la respuesta del Señor, que es una respuesta de amor, que es una respuesta de compasión para con su pueblo, con nosotros. No dice que enviará castigo, no dice que enviará destrucción, dice que dará salvación. Dice que nos enviará trigo, vino y aceite para estar satisfechos. Dice que alejará de nosotros el mal. Dice que nuestros enemigos quedarán vencidos. Dice que Él hará grandes cosas con su pueblo y que es hora de alegrarnos mucho en Él, es hora de alegrarnos mucho en su nombre, es hora de alegrarnos mucho en su palabra y en la esperanza que Él nos da. Es hora de echar fuera el miedo, Es hora de alegrarnos en Dios. Es hora de dar gracias a Dios. Es hora de creer en su promesa y confiar en Él, porque el Señor hará grandes cosas contigo, con tu familia y con todos los tuyos. No tengamos miedo. Volvámonos de corazón al Señor. Aprovechemos este tiempo de gracia. Hay esperanza en Dios para todos, también para ti. Hay una promesa de salvación para tu vida. Es hora de hacerla realidad, volviéndonos de corazón al Señor, dándole gracias y saliendo de la tristeza y entrando en la alegría que nos produce la presencia y la salvación que Dios nos da. Gracias, Señor. Gracias, Dios. A ti la gloria, la alabanza y el poder por todos los siglos de los siglos. Amén. Y que la bendición de Dios Todopoderoso descienda sobre ti, sobre todos los tuyos, en el nombre del Padre, del Hijo y del Espíritu Santo. Amén. Que este sea un día feliz, de bendición para ti. Recuerda que la misericordia del Señor es grande sobre tu vida.
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4: Atención. Queremos ayudarle a usted en el día de hoy con los pasos que estamos dictándole para eliminar la tensión mayormente. Una vez al día, también durante las horas del trabajo si es posible, procure pasar 15 minutos en una habitación a solas, cómodamente sentado en un sillón, descansando completamente, relajando su cuerpo, su mente, dejándola en limpio. Recuerdo lo que decíamos anteriormente en otros programas sobre cómo trabajar la mente y el cuerpo. Usted va a respirar hondo, va a imaginarse paisajes preciosos y va a orar, pidiéndole a Dios la paz y creyendo que el Señor lo está inundando con su paz. Imagínese que la paz reparadora de Dios se extiende sobre todos y cada uno de los músculos de su cuerpo. Intente cerrar sus ojos y usted, relajando su cuerpo, teniendo su alma tranquila, en esos 15 minutos, con su espíritu en una comunión más profunda con Dios, hará que su imaginación sea utilizada de la siguiente manera. Vea como que una especie de luz, como que un chorro de luz se va extendiendo por todo su cuerpo. Y es la paz de Dios, que no solamente es paz para el alma, es paz para el cuerpo. También usted puede imaginarse a Jesús extendiendo sus manos y bendiciéndolo a usted. Es decir, su imaginación, su mente, su cuerpo, su espíritu, todo en función de su descanso. 15 minutitos. Este cuarto paso le ayudará mucho a aliviar tensiones. Queremos es evitar al máximo que usted esté tenso, sabiendo que la tensión no lo va a llevar, pues, a nada nuevo, a nada bueno. Camine, sí. Camine cuando pueda, respirando hondo y con el paso rápido y viendo pues el paisaje, tratando como de distraer la mente de lo cotidiano. Y si usted hace deporte, pues mucho mejor. Practíquelo con cierta regularidad. Mantenga aire puro en su casa y aire puro en su trabajo. No permita que el aire no corra por su casa. No tenga su casa demasiado cerrada. Que ciertas ventanas estén abiertas, y aún durmiendo se aconseja que una ventana del cuarto esté abierta para que el aire corra. También se aconseja que en la casa y en el trabajo haya mucha luz, que existan grandes ventanales. Durante el día no tenga corridas las cortinas, ábralas, que entre la luz. Todo contacto con la naturaleza ayuda para aliviar tensión. La luz del sol, el aire, ¿verdad? Y la luz como que despeja la mente. El aire fresco como que oxigena mejor los pulmones. Y si es posible, mantenga un contacto diario con su jardín. No exigimos un jardín enorme ni algo fuera de serie. Unas flores, una hortaliza, una huerta, pues. Contacto con la naturaleza. También se aconseja el contacto con los animales. Por eso de tener un perrito en la casa o un gatito, no es que sea un lujo. Es que mientras el ser humano más se va apartando de la naturaleza, más se va haciendo inhumano. A los niños, no tiene nada de malo que tengan un perrito, un gatito. Usted también, juegue con los animales, porque eso ayuda a ellos. Ellos no sufren de tensión. Ellos nos pueden enseñar a vivir. Los animales son mucho más sanos que nosotros. Para eliminar la tensión, consiste en evitar ruidos innecesarios. No mantenga muy alto el volumen de su radio, poca cassette o discos. Trate de que los ruidos, los sonidos, no sean muy altos, porque van lentamente alterando y hacen que su tensión emocional crezca. Hable siempre que pueda en voz baja y pausadamente. Domine el movimiento de su cuerpo, que no sean movimientos muy bruscos, porque también influyen en la tensión. Trate de actuar pausadamente. Cuando su cuerpo se acostumbra a actuar con más serenidad, esto influye también en la serenidad del alma. Que en el ambiente que lo rodea, en el trabajo y en la casa, sea un ambiente pues lo más pacífico posible. El hablar en voz baja, el no gritar, ayuda mucho a aliviar tensiones. Queremos que usted haga un esfuerzo grande para ir eliminando sus tensiones. Controle sus emociones. Que no le impresionen demasiado las cosas. No trate de hacer un drama por cada cosa que le cuenten, o que usted ve, o le sucede. No se impresione demasiado. No sea alarmista. No se asuste por cualquier cosa. Hay personas a las que se les cuenta cualquier cuestión. Abren la boca, lanzan unos gritos, se ponen la mano en la cabeza, se alarman innecesariamente. Es un mal hábito. Analice las cosas que le cuenten. No sea tan impresionable. Generalmente no es para tanto. No se asuste por cualquier cosa. Las cosas por las que usted se asusta generalmente no son para tanto. Una rata que pasó, el ladrido de un perro, ruidos en la noche, una puerta que se cerró. Ya usted piensa que hay fantasmas. No hay fantasmas, no existen los fantasmas. Ningún muerto se le ha aparecido a nadie. Ellos están en otra dimensión, en otro mundo. Ellos no vienen aquí, ni quieren ni se les permite. Dios no lo quiere y ellos menos lo quieren, yo creo. Ellos ya pasaron a otra dimensión. ¿Usted cree que ellos van a venir de nuevo aquí a complicarse la vida de nuevo? Olvídese de eso. Ningún muerto jamás se ha aparecido a nadie. No existen los fantasmas. Eso de que le mueven la cama, de que le abren la puerta, de que se caen unas tazas, eso tiene una explicación psicológica y a nivel de energía se puede explicar. Pero eso no tiene nada que ver con muertos, nada. Y lo peor del caso es que después de la supuesta aparición van donde el brujo, y el brujo va y les mete más cuentos en la cabeza. Por favor, no se asuste por tonterías. No crean los cuentos de que hay aparecido, de que las brujas se aparecen por no sé dónde. Sea más racional. Por favor, no se impresione tanto. No aumente la tensión innecesariamente. Controle sus emociones. No sea tan irracional. No sea tan irracional. Prepárese también para recibir noticias tristes en la vida. Prepárese para experimentar acontecimientos dolorosos o negativos. Que esto es parte de la vida. Esto es parte de la vida. Grábese esto bien. No sea tan impresionable. Que su razón domine sus emociones. Algún día tendrán que darle una noticia triste. Algún día tendrá que experimentar algo negativo o doloroso. Pues prepárese. No entre en un ataque de histeria en ese momento. No se arranque los pelos de la cabeza en ese momento. No se ponga a gritar como un loco por esas cosas. Esto es la vida. Esto es parte de la vida. Además, lo quiere usted impresionar con sus cuentos, sus historias, los chismes. No se altere. Y más cuando usted sabe que aquella persona que le va a contar aquella historia o aquel chisme o aquel suceso lo va a hacer tratando de impresionarlo a usted. Va a inventar, va a agrandar. Mira lo que ocurrió, tal cosa. Para que usted se impresione, para que su tensión aumente. Sacarán de lo normal lo que cuentan. No se crea muchas de las historias que le cuentan. Generalmente los que les encanta impresionar agrandan, inventan. Ahí andan siempre buscando cómo impresionar con sus historias para sentirse importantes. Y ahí están alterando su sistema nervioso, enfermándolo emocionalmente, aumentando su tensión. No se crea esas cosas de esa manera. Es más, cuando vengan con el próximo chisme, la próxima historia alarmante, el próximo cuento, ¿verdad? Usted dígase por dentro, ese no es mi problema. Ese no es mi problema. ¿Para qué alterarse por sucesos que le han pasado a otros, donde usted no puede hacer nada? Y más sabiendo que lo que le están contando posiblemente no sea tan cierto como lo están contando. No sea ingenuo. Domine sus emociones. Domine sus tensiones. No gaste energía alarmándose por cosas que muchas veces no son ni ciertas. ¿Cuántas veces me ha tocado a mí escuchar, tristemente pues, historias de sucesos dolorosos y que no son tantos, y noticias que luego resultan no ser verdaderas? ¿Quiere eliminar tensiones? Cuando usted vea novelas o películas, no se altere tanto. No ve que no es realidad. No se meta tanto o demasiado en el argumento. ¿Por qué se va a poner usted a sufrir por algo que es ficticio? Los actores, los artistas están muertos de risa. ¿Y usted? Llorando como un tonto o como una tonta. ¿No ve que eso le hace subir la tensión emocional y está gastando energías inútilmente? esas películas, por ejemplo, de terror y de miedo. ¿Para qué andar por ahí por las noches asustándose? Yo conozco personas que ven películas de esas y luego no pueden dormir en toda la noche. Pues hay que ser bien tonto. Si usted sabe que le altera, pues ni las vea. Y además, ¿para qué sufrir por algo que no es real? Ya la vida tiene muchos sufrimientos para añadirles más sufrimientos. Aquellos recuerdos del pasado que le impresionan, racionalícelos. Ya pasaron, ya murieron, ya se fueron esos recuerdos, esos sucesos ya no existen. No esté siempre recordando eso y aumentando la tensión por algo que pasó. No se impresione demasiado por aquello que ya pasó y por lo que usted no pueda hacer nada recordando ni impresionándose por esos recuerdos. Cuando hay crímenes, accidentes, no esté morbosamente averiguando cómo fue, cómo quedaron los cuerpos, la sangre. Usted escucha un suceso lamentable, un accidente, pues se lamenta y ya, y cuide sus nervios. No ve que es un tesoro sus nervios. No se esté alterando por cosas de las que usted no podrá hacer nada. Hay gente que es tan morbosa en ese aspecto, que les encanta preguntar, ¿y cómo quedó el cuerpo? ¿Y cómo le quedó la cara? ¿Y la sangre? ¿Y cómo quedó? ¿Y en qué parte fue? ¿Y cómo ocurrió? Pero están viviendo.

o de cerebro. Y si inventan el trasplante de cerebro y el sistema nervioso, será como de entre 200 años, cuando ya usted no va a estar aquí para vivir el cuento. Su sistema nervioso es único. Cuídelo, es un tesoro, un gran tesoro. No esté tenso por cualquier tontería. No se ponga tenso por cualquier cosa. Hay gente que se pone tensa por cualquier ridiculez. Y se pasan su vida sufriendo. ¿Que perdió su equipo de fútbol o de béisbol? Pues perdió. Se lamentó usted, pero ya está. Va a pasar todo el domingo triste y nervioso y colérico porque perdió su equipo. Por favor, sufra por algo más importante. ¿Que su candidato político perdió? De acuerdo, pues perdió, pues. Piense en las próximas elecciones, pero no esté ahora una semana entera triste, deprimido, colérico. Ponga todo en su lugar. Rabietas y cóleras que no van a remediar nada. Cuide, por favor, cuide su sistema nervioso. Recuerde esta frase: Dios perdona sus cóleras, sus enojos, sus depresiones, sus gritos. Si usted se arrepiente y le pide perdón a Dios, Dios le perdona todo: depresiones, gritos, rabietas, todo. Pero su sistema nervioso no se lo perdona, porque él sí quedó alterado para siempre. Es algo humano, y ahí quedó impactado y golpeado por sus continuas tensiones. Paso número 9. Este paso número 9 parece un poco como no cristiano, y es muy cristiano. Pero escúchelo bien. Usted no puede ni debe cargar con los problemas de todo el mundo. No puede. Usted es simplemente un ser humano. Cada uno debe hacer lo posible para resolver sus problemas, y en la medida de las posibilidades, con actitud cristiana, ayudar a resolver otros problemas de otros, pero sabiendo que nadie es Dios. Y usted no es Dios. Y usted no puede cargar con los problemas de toda la humanidad. Como aquella señora. Tiene 8 hijos, casados, todos mayores de edad. Y ahí está la mujer sufriendo por los 8 hijos, preocupándose, siempre nerviosa, histérica. Señora, ya usted los formó. Déjelos que vivan su propia vida. No esté encima de sus 8 hijos casados. Déjelos vivir en tranquilos. Ore por ellos, aconséjelos, pero no esté día y noche preocupada por todos y cada uno de ellos. Y ya son mayorcitos, ellos pueden resolver sus problemas también, ¿no? ¿No les parece? Déjelos hacer su vida. Ore por ellos, aconséjelos, pero viva usted su propia vida. Y, claro, hay personas que sufren por los hijos, por los vecinos, por todos los conocidos, y viven continuamente en tensión, porque sufren por toda la gente que conocen. Esto no es vida. Y le estoy diciendo, esto no es egoísmo. Sea racional. Razone bien. Usted no puede cargar con los problemas de todos, y usted no puede resolver los problemas de toda la humanidad. Usted es simplemente un ser humano. Elimine tensiones, porque usted tiene muchas tensiones que no le conducen a nada. Usted no puede cargar con los problemas de todo el mundo. Queremos ayudarlo a eliminar su tensión. Queremos que usted viva más años, que sea más feliz. Dios lo quiere así. Dios no lo creó para vivir continuamente en tensión. No hay organismo que resista vivir siempre en tensión. El día menos pensado, el infarto, el derrame cerebral o cualquier cosa. Viva una vida más humana, más tranquila. Hágalo por su propio bien y por el bien de su familia. Y no se olvide, con Dios, usted es invencible.

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¿Quién no querría amarte, buen Jesús? ¿Quién no desearía amar cada día más una bondad tan digna de amor? Dios mío, mi vida y mi todo. Nunca me cansaré de decirte que deseo amarte de la manera más perfecta. Y tanto lo deseo que si fuera posible, querría para ello que mi espíritu se convirtiera en anhelo, mi alma en deseo, mi corazón en suspiro y mi vida en ansia vehemente.

Pero, ¿qué hago, Dios mío? No soy digno de amarte. Solo tú puedes desempeñar una función tan santa y divina. Me anonado pues ante ti, en lo más profundo de mi nada. Me doy enteramente a ti para que tú mismo me destruyas por la acción del amor poderoso que te hizo descender hasta nuestra nada. Establécete tú en mí para que allí me ames tú mismo, con amor digno de ti y para que en adelante te ame, ya no por mí mismo ni con las propias fuerzas de mi espíritu y de mi amor, sino por ti mismo, con el poder de tu espíritu y de tu amor.

corazón admirable de mi Jesús. Me llena de alegría contemplar en ti las grandezas, tesoros y maravillas de todos los seres creados e increados.

Esta la cantamos hoy en la mañana y creo que para los que ya estuvieron no les va a caer mal repetirla, y a los que vienen en la tarde por primera vez va a ser de ayuda. Dios tiene nombre. Se llama Jesús. Un desafío, una invitación o un reto, depende como tú lo quieras tomar. La invitación es a que le hagamos caso a un muy viejo consejo que dice: cuando tengas problemas, colócate delante del Santísimo y di su nombre. Por eso ahora vamos a invitarlos que digamos el nombre. Susurrado, con cariño. Aunque digas el nombre, Él entiende todo lo que le quieres decir. Porque por lo menos está el deseo de comunicarse. Los invito entonces a que ahí en su lugar, como quieran, con los ojos cerrados o abiertos, le digas por su nombre: Jesús. Jesús. Llámalo. Jesús. Es un asunto personal. Llámalo. Jesús. Jesús.

0: Jesús.
1: Llámalo. Él sabe por qué lo llamas. Más que tú te lo imaginas.
0: Hay momentos en la vida en que queremos ver atrás. Es preciso pedir ayuda.

0: Llámelo. Llámelo.
1: Jesús.
0: Diga su nombre las veces que necesites.
1: 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Jesús. Jesús.
0: Ese nombre limpia tu corazón. Ese nombre te acerca al cielo. Ese nombre te acerca a la cruz y a la resurrección. Ese nombre te pone en los brazos de María. Ese nombre es tu salvación.
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0: Todos traemos problemas. Tú llámalo. Él es el único que los puede resolver.
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0: Hay momentos en la vida en que queremos ver atrás. Cantamos.
1: Hay momentos en la vida en que queremos ver.
0: Es preciso pedir ayuda.

Usted, padre de familia, llámelo. Él sabe todo lo que significa traer el pan a la casa, en la cabeza del hogar. No tenga miedo. Si se dice cabeza, si se dice el hombre de la casa, demuestre que lo es, llamando al más hombre de los hombres. Usted, señora, corazón de su familia, llámelo. Él ama a sus hijos más que usted. Llámelo para que le dé sabiduría, para que le dé paz. Tú, muchacho, que estás estudiando, estás en el colegio, en la universidad, o ya estás trabajando, llámalo, porque él es el único que puede hacer que tu juventud valga la pena. Tú, niño, llámalo para que te abrace y te ponga las manos. Cantamos juntos. Hay momentos en la vida en que queremos ver atrás. Es preciso pedir ayuda para poder continuar. Venga, sin miedo. Hay momentos en la vida en que queremos ver. Es preciso pedir ayuda. Es preciso pedir al para poder continuar. Para poder. Repetimos. Hay momentos en la vida en que queremos ver a... es preciso pedir ayuda para poder, y clamamos que se te note.

Hace unos años atrás, ya bastantes, se me acercó un puertorriqueño. Puerto Rico, no costarricense, no los confundan. Este puertorriqueño me dice: tú sabes una cosa, Maltín. Una malta de Venezuela esa. Sabes una cosa, Maltín. Desde que yo me encontré con Jesucristo, para mí no hay más nada. O sea, yo comparo las cosas y veo que no hay más nada. Yo veo que todo está todo y no hay más. De que yo tengo a Cristo, yo tuve que preguntarle, perdón, ¿a quién? A Cristo, chico. Ah, Cristo. Yo creí que hablaba de Clinton, hijo, porque con la L se pierde. Me dice: yo me encontré con Cristo Martín y para mí no hay más nada. Yo comparo y no hay más nada. Veo para acá y no hay más nada. O sea, no hay más nada, no hay más nada, no hay más nada, no hay más nada. Me mareó. Tanto me mareó que compuse una canción. ¿Adivinen cómo se llama? No, se llama No Existe Otra Cosa. Ok. Justamente vamos a aprender el corito. Dice así. Lo aprendemos. 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Como las cosas que me da Cristo, no hay más nada. 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A ver cómo nos suena. No hay más, no hay más.

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1: A ver, se dice na, no diga nada, hable bien, es na. Ok, vamos a aprovechar que estamos aquí en el Caribe, tú sabes. Venga, con mucho cariño para el padre Alberto, que le gustan estas cosas. Pero no los oí bien, vamos a empezar con la clave cubana. Y dice, no hay más nada, no hay más nada, como las cosas que me da Cristo, no hay más nada, no hay más nada, no hay más nada, como las cosas que me da Cristo, ahora sí Colombia, que se oiga.

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Si al compararlas con lo que a mí Cristo me ofrece, oiga mi socio, yo solo digo que como Cristo no hay más nadie.

Esta canción no te la canto yo, ni te la canta Dios. Esta canción te la cantas tú mismo. Hay alguna frase en esta canción que es tuya. Escúchate. Si te la sabes, cántala.

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una canción para los que tienen corazón. Una canción para los que entienden que Dios no solamente es la vida, sino que es nuestra vida. Escúchame con tu corazón, no con tus oídos. No siempre todo va a estar fácil. No tendría sentido. Pero las pruebas, cuando vienen y Dios está con nosotros, no son un hoyo, son un túnel y tiene salida. Una canción para los que tienen corazón, que lo saben dar a su Señor, aunque sea en forma de lágrimas. Dice David: todo lo que tenga tu corazón, derrámalo delante de Dios. Una canción para los que tienen oído. Si la sabes, es más tuya que mía, puedes cantarla.

Deja que Dios te cure. Deja que Dios te cure, no solo en lo físico, sino también en tu corazón. Él sabe que te sientes solo. Él sabe cuántas veces has pensado quitarte la vida. Él sabe cuando ya no puedes más. Él conoce tu soledad. Él sabe que aunque a veces rías por fuera, lloras por dentro. Él sabe que estás harto de depender del dinero, harto de que se te acerquen por tu cuerpo, por tu cara, pero no por ti. Solo Dios cura la soledad, nadie más. Que todo lo que tenga tu corazón caiga en manos de Dios. Él te concede el derecho de caer, de fracasar, de equivocarte. Dios te concede el derecho de vivir, pero acuérdate de aquel que inventó la vida para que puedas vivirla. Todo lo que tenga tu corazón, dáselo.

El año pasado, Dios nos regaló ir a una ciudad muy bella en México llamada Mérida, ciudad también del Caribe. Vimos varios conciertos, pero hubo uno sumamente especial. Cantamos para niños con el síndrome de Down y para sus familias. Fue maravilloso aquello. Lo que les quiero contar es que ahí, en ese concierto, había una serie de jóvenes que habían estado además trabajando en su propio retiro de Semana Santa, era en Semana Santa. Y aunque estaban cansados, pero se les veía unas ojeras gigantescas, ahí estaban sirviendo con alegría. Esta canción suena extraña, la frase, para la gente que sirve. Ojalá esta canción que sigue hable de ti.

El que tenga oídos, que oiga. Su nombre no saldrá mañana en el periódico.

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y a cada uno de ellos llama por su nombre. Y cada uno de ellos le responde, papá.

allá arriba en el cielo hay un pleito tremendo. Dios y el diablo se pelean a la gente útil, gente que sirve y funciona, no importa dónde la pongas, gente que cree en sí misma. Joven, Dios cree en ti. Joven, Dios cree en ti. Aunque tú no creas en Él, para tu sorpresa, Él sí cree en ti. Él te hizo, saliste de su mano. Y Dios y el diablo se pelean a los útiles. Es un pleito. Suelta, dámelo, no, aquí se queda. También se pelean a los inútiles. Es más política, pero es pleito. ¿Sabes qué? No tengo espacio, llévatelo. No, no, hombre, te lo regalo. No, a mí me sobra, hombre, déjatelo tú. Tú fíjate para qué lado te jalan. Dios necesita que creas en ti. Ama a tu prójimo como a ti, no en vez de a ti. Todo el mundo se acuerda de la multiplicación de los panes, pero pocos se acuerdan de la generosidad de un niño, de la generosidad de un joven. 5 panes y 2 peces alimentaron a 15,000 gentes. Eso no fue el milagro. El milagro fue el desprendimiento de este chiquillo. No sé cuáles sean tus 5 panes y tus 2 peces, pero hay gente que los necesita. Hay gente que te necesita. No te preocupes que nadie sepa lo que haces. Que lo que pierdes de fama, lo que pierdes de fama, lo vas a ganar de eternidad. Da tu parte. Da tu parte.

de esos que a Colombia le urgen, de esos que a América Latina le urgen. Si te dices católico, tienes que ser sinónimo de este adjetivo, tienes que ser de esos.

Una canción especial. Nace después de hablar. No. Nace después de escuchar a muchos jóvenes. No importa la edad que tengas, aunque esta canción se llame Canción para un Joven, esta canción es tuya. Nace después de hablar con aquel muchacho que te dice: Martín, ya lo intenté, no me puedo llevar bien con mis papás, no hay manera. Nace después de hablar con aquella muchacha que te dice: tengo pánico de volver a amar, ya una vez di mi corazón y no me gustó nada lo que me regresaron. Nace después de hablar con aquel muchacho que te dice: no me puedo decidir, tengo un extraño miedo aquí adentro con el que no puedo a veces. Nace después de hablar con aquel joven que te dice: tengo un montón de amigos, pero me siento solo. Nace después de hablar con una muchachita. Se me acercó al final del concierto. Ya no había nadie, quedábamos muy pocos. Me dice: ¿te puedo pedir un consejo? A ver, no sé si te lo pueda dar. ¿Sabes? Creo que estoy embarazada. Estaba muy chica. Por lo tanto, no tuvo que explicarme más. Le dije: bueno, supongo que papá y mamá no lo saben todavía, ¿verdad? No. Y supongo que el papá de la criatura no va a responder por ella. No. Mira, si me pides un consejo, yo estoy en jaque mate porque sabes cuál sería. Yo no voy a decirte que mates a ese niño. Pero bueno, déjame darte un consejo. Yo, que tú, haría lo mismo que hizo una amiga mía. ¿Te puedo contar? Sí, por favor, cuéntame. Bueno, ella estaba más chica que tú. Tenía 17. Y quedó esperando. Se sentía muy sola, muy triste. Y se fue con el único que la podía entender. Se fue al Santísimo. Delante del Santísimo le dijo: ¿qué te puedo decir si ya metí la pata? Ayúdame. Tú eres el verdadero padre de la criatura que traigo en mi seno. Te lo ofrezco. Ayúdame no solo a darle de comer, sino a hacerle un hombre o mujer de bien, según lo que nazca. ¿Y qué crees? Le conté a la muchacha. Me dice la muchacha: ¿qué? Nació el niño. Fue terrible. Esta mujer tuvo que trabajar horas, horas de horas. Pero le enseñó a este niño a ser un hombre. Y le enseñó el valor de la vida. Y hoy se llevan como íntimos amigos. ¿Tú crees que podrías hacer lo mismo? Y me dice: no sé, ¿cómo puedo estar segura? ¿Cómo tú estás seguro? Y le dije: yo estoy muy seguro. ¿Por qué? Porque yo soy aquel niño. Yo nací de aquella mujer. Y hoy no te voy a negar, a nadie le voy a negar, que sí, soy hijo de una mujer soltera,
pero de una mujer que me enseñó a amar la vida. Hoy tengo mi matrimonio y mis hijos porque esa mujer me enseñó lo que es el sentido del honor, de la dignidad y de la familia. Hoy con mucho honor y con la boca llena le digo, mamá. Ojalá tú puedas hacer lo mismo. Nace después de escuchar a un montón de jóvenes. Esta canción tiene algo para ti. Tiene un grito del cielo que dice, Dios te entiende. Caramba, si para ti es importante, para Él también.

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a Jesús le trajeron una mujer, se la tiraron enfrente y le dijeron: la encontramos pecando, según la ley hay que matarla. ¿Tú qué dices? Para empezar, no le des importancia a los chismes. Jesús mismo cuenta la Biblia que se puso en el suelo a escribir algo. La Biblia no dice qué. Nada más dice que se puso a escribir algo, qué sé yo. Se habrá puesto a escribir: ¿lagarto es con H o sin H? Ha de ser con... no, sin H. Y luego se puso de pie y les dice: bueno, no les hizo caso. Hay gente que el único músculo que utiliza es la lengua. No tendrán el don de lenguas, pero tienen una lengua que es un don. Y se la pasan hablando de todo el mundo. ¿Ya viste lo que le pasó a fulanita? ¿Ya viste lo que le pasó a fulanito? La gente que nunca hace nada en nuestras parroquias es la única que sabe mover la lengua. Punto. Jesús no les dio importancia. Se puso de pie y dijo: bueno, está bien. Aquel de ustedes que esté limpio de pecado, tire la primera piedra. Algunos teólogos se atreven a decir que Jesús lo que dijo es: aquel de ustedes que no haya adulterado, sea tan amable y tire la primera piedra. ¿Cómo estaría el gremio que se fueron todos? Y luego le dice a esta muchachita: mujer, escucha esto. Mujer, le dijo. Esa palabra en la boca de Jesús es un título. Mujer, le dijo a su madre en la cruz, y cuando ésta le sacó un milagro antes de tiempo. Mujer, le dijo a aquella extranjera que le logró un milagro insistiendo. Mujer, fue la primer palabra que dijo Jesús resucitado según la Biblia. Mujer, Él es el único que te puede dar lo que nadie más te puede dar. Dignidad. Dignidad. Los machos existen porque las mujeres los dejan. Pero el más macho de los machos tiene que morderse la lengua porque nació de una mujer. Mujer, acércate al único que te puede dar dignidad. Y si te llenas de dignidad, entonces Dios pondrá en tu camino un hombre digno también. Si no, no lo reclames antes. Mujer, ¿dónde están los que te acusan? La muchacha levanta la cara como esperando las piedras y dice: se fueron. Ajá. Yo tampoco te acuso. Escucha esto y apréndetelo bien. Yo tampoco te acuso. Dios no te acusa. Si Él te entiende, vete y no peques más. No le está diciendo que se porte bien. Está diciendo que sea digna, que se ame a sí misma, que esté a la altura de lo que vale, no de lo que otros piensan. Yo digo.

estamos... ¡No! Si estamos con gente del Caribe, tiene que ser más rapidinho.

0: No te desconectes. Dios quiere hablar a tu vida.
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2: Son las 3. Mi Dios y mi todo, apártame de lo que no es tú, para unirme enteramente a ti. San Juan Eudes.
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2: Amigos, bienvenidos a La Palabra. En esta oportunidad vamos a escuchar a Martina de los Reyes Gómez compartiendo con nosotros una enseñanza que lleva por título Jesús, fuente de luz, paz y sanación para todos. Bienvenidos.
3: Cuentan que un rey muy rico tenía fama de ser indiferente con la riqueza que tenía, indiferente a todo lo que en el palacio y todo lo material que él tenía, era una actitud muy indiferente. Hombre de profunda fe, cosa muy inusual para un personaje de su categoría. Ante esta situación, no faltaban los curiosos. Como un hombre con tanta plata era tan indiferente. Y uno de esos curiosos un día quiso averiguar el secreto del rey para no dejarse deslumbrar por el oro y por la riqueza. Inmediatamente después que lo saludó, el hombre le preguntó: Majestad, ¿cuál es su secreto para cultivar la vida espiritual en medio de tanta riqueza, de tanta plata y de tanto oro? El rey le dijo: Te lo voy a contar, te voy a decir mi secreto si recorres mi palacio para comprender la magnitud de mi riqueza. Pero te voy a pedir algo. Vas a recorrer mi palacio con una vela encendida. Si se apaga, te quitaré la cabeza. Al término del paseo que dio este joven con todos los miedos encima, el rey le preguntó: ¿Qué piensas de mis riquezas? La persona respondió: No vi nada, señor, no vi nada. Solo me preocupé de que la llama de la velita no se apagara. El rey le dijo: Ese es mi secreto. Estoy tan ocupado tratando de avivar la llama interior de mi espiritualidad que no me interesan para nada las riquezas de fuera. Hermanos y hermanas, muchas veces deseamos vivir como mejores cristianos y tener vida espiritual, pero sin decidirnos a apartar la mirada de las cosas que nos rodean y que nos esclavizan, y de las cosas que aparentemente nos deslumbran con su belleza. Yo quiero invitarlos para que hoy miremos hacia adentro. Vamos a mirar hacia adentro. Vamos a mirar hacia adentro porque eso es la sanación interior. La sanación física, y quiero que se lo graben, no se da sin una sanación interior. Y para que nos sanemos interiormente necesitamos constantemente avivar esa llama que a muchos se les puede estar apagando, que muchos la pueden tener por allá como una velita muy pequeñita por los traumas, los dolores, las heridas, los maltratos físicos y emocionales. Pero esa llama no se va a apagar si tú tienes fe. La única condición para una sanación interior es la fe. El único pecado contra Dios es la incredulidad. Fíjense que Dios, Jesucristo, en el Evangelio, lo que hizo fue recorrer toda Galilea, toda Jerusalén, anunciando la buena nueva y sanando. ¿Y por qué tantos que venían y tantos que iban? Tantos, de esos tantos, muy pocos se curaban. porque muy pocos se sanaban. Y es lo que uno se pregunta hoy, ¿por qué voy a congresos, a seminarios, a talleres, a charlas y sigo lo mismo? Yo creo que es cuestión de actitud interior. Y esa es la que le vamos a pedir al Señor desde ya. Señor, dame esa actitud que me hace falta para reconocer dentro de mí, muy en lo profundo, lo que me aparta de ti, lo que me separa de ti, y poder vivir ya, a partir de hoy, una vida solo para ti. La sanación interior, vamos a definirla como algo bien especial, y quiero que se lo grabe. Una mirada de Dios, una mirada de Dios sobre tu vida, tu historia, tu pasado. Ese pasado que muchas veces tal vez no recuerdas porque no lo quieres recordar, porque es doloroso. Y me refiero a pasado, no solamente cuando estuviste en el vientre de tu mamá, ni en la niñez, ni en la adolescencia, sino en el ayer, hace una hora. A ese pasado que hasta hace un momento te amarraba y te esclavizaba. La sanación interior, hermanos, es la mirada de Dios. Mirada misericordiosa de Dios sobre tu pasado. O sea que a partir de ahora, esa mirada misericordiosa te hace un hombre nuevo, una mujer nueva. Y por eso, cuando uno viene y participa, uno viene con el deseo y la intención, Señor, que me sanes. ¿Y por qué será que regresamos a la casa igual? Por la actitud de fe, por la actitud interior. ¿Tú crees? Como le dijo Jesús al ciego, ¿crees que puedes curarte? ¿Crees que yo puedo sanarte? Señor, yo creo que tú sí lo puedes hacer. Pero hay que decírselo al Señor de raíz, de profundidad, y dejar de pensar que lo que estamos haciendo y venimos haciendo, buscando por otros medios y por otros lugares, la sanación eso no es. Porque de pronto ese médico, ese brujo, ese hechicero, o esa persona que te lee y que te dice y que acierta, te puede curar, pero no te va a sanar. Esa es la gran diferencia. Hermanos, Dios cura y sana. Y como dice el profeta, sana y venda tus heridas, todas, todas. Ay no, eso que me hizo mi mamá, eso venda el Señor. Porque Dios, cuando tú le abres tu corazón, pone su mirada sobre ti, sobre lo que tú viviste, consciente o inconscientemente. Vamos a analizar qué pasa en nuestro mundo interior. ¿Por qué nosotros buscamos y buscamos y como que a veces nos amarra más ese deseo carnal que el deseo espiritual? ¿Qué pasa que voy, me confieso, los que se confiesan, porque eso es un punto para revisar? Desafortunadamente el hombre se le ha olvidado buscar los medios que le van a ayudar a su sanación. Y son medios muy concretos: la palabra de Dios, la oración y los sacramentos. Una vida espiritual está enmarcada en un alimento espiritual. ¿Qué pasa con el hombre? El hombre es un ser que viene por una concepción humana, mamá y papá. Ya nuestra mamá y nuestro papá vienen con conflictos, con heridas en su pasado. Tu papá y tu mamá no tienen la culpa de lo que tú viviste. Pero en el momento en que tú seas consciente como mamá y como papá de lo que no le has dado a tu hija y a tu hijo, desde ese momento sí ya tú tienes responsabilidad en lo que no les estás dando. O sea, en el momento en que tú tomas conciencia de lo que has vivido, desde ese momento ya tú empiezas una conversión. Mi mamá y mi papá venían con su pasado, nos engendraron, te engendraron, me engendraron y me dieron una vida. ¿Saben qué es lo más maravilloso de esto? Que ni tú ni yo le pedimos a nuestra mamá y papá venir a este mundo. Desafortunadamente, mamá y papá, en muchas ocasiones, si toman la decisión de quitarle la vida a un ser humano que es de Dios y para Dios. Y saben una cosa, y no hay peor pecado que aquel que comete una injusticia contra un ser indefenso. Pero tú y yo tenemos la oportunidad de estar aquí, no como a muchos que le han quitado y le han silenciado la vida. Y aquí estamos, y estamos solamente porque somos obra de Dios, porque Dios quiso que estuvieras aquí. Hay muchos hombres y mujeres de todas las edades que dicen, ¿yo para qué vivo? ¿Yo no sirvo? ¿Yo para qué esta vida tan rastrera y tan miserable? Y yo solamente te digo, tu vida es miserable y rastrera porque tú lo quieres así. Pero si tú tomas la decisión, tú vas a poder y vas a salir, pero tienes que comprometerte contigo mismo y con Dios. Por amor. Inicia nuestra vida y desde el momento en que nos engendran, ya viene eso. Si no te desearon, si no te quisieron, si te rechazaron, o si cuando naciste viviste algún trauma, o si cuando estuviste en la infancia te abandonaron, o no te abandonaron, pero no te quisieron. Todos esos momentos que vamos viviendo son los que van dejando heridas en nuestra alma, en nuestro ser. Y cuando somos adultos, eso se convierte en tristezas, en depresiones, en ansiedades, en miedos. Ahí está la raíz. Hay gente que quiere saber por qué yo soy así. No te preguntes por qué eres así. No te preguntes por qué actúas así. No te preguntes por qué sales con ese hombre casado, sabiendo que no deberías hacerlo. No te preguntes por qué tiene que gustarte la mujer de tu prójimo. Pregúntate, ¿para qué? Y el para qué te llevará a la misión que Dios tiene sobre ti y te dirá, hermano y hermana, desear a esa mujer y a ese hombre te esclaviza, porque no es un amor libre, porque no es un amor que te libera. Y entonces tú dirás, Señor, transforma mi corazón para amar libremente a la persona que tú tengas y quieras para mí. Y entonces, todo eso que viene en nuestro corazón, en nuestra vida acumulado, y que hoy aparece con tantos nombres, como el Señor mismo lo dice en su Evangelio de San Marcos, capítulo 7. Fíjense ustedes. Él mismo lo dice. ¿Qué es lo que aparece? ¿Qué es lo que nos amarra? ¿Qué es lo que nos esclaviza? No comprenden, dice Jesús, que todo lo que de fuera entra en el hombre no puede contaminarlo. Lo que entra no nos contamina para nada. Lo que nos comemos no nos contamina, a menos que tengamos una gastritis, una úlcera o algo, y hay que tener cuidado para esa alimentación. Pero eso no es lo que daña el corazón del hombre. No.

tratado, ni el peor castigo que te haya dado. Deséale siempre bendiciones a tus hombres, a tus hermanos, a tus hermanas. Salen las malas intenciones, salen las fornicaciones. Las fornicaciones. Eso de que, no, yo soy libre y yo hago con mi cuerpo lo que quiera y conmigo nadie se mete y yo decido y yo puedo prostituirme y yo puedo. Eso sale de dentro y eso daña al hombre. El amor, entre comillas, libremente vivido, que nunca será amor. Eso es solo pasión y eso es solo deseo y eso pasa. Salen los adulterios del corazón del hombre. No, es que ella fue la que me convenció, ella fue la tentadora. La tentación no está afuera, la tentación está dentro. Ustedes pueden ver todas las personas hermosas, más hermosas tal vez que sus mujeres, pero si ustedes resisten en la fe y en el amor de Dios, podrán vencerlas. Y podrán vencerla por encima de cualquier cosa. El mundo de hoy nos está haciendo creer, un mundo erótico, bañado de todo lo que es sexo y deseo, que eso es lo mejor. ¿Y saben qué? Y uno se encuentra con que eso es lo peor, porque eso no deja tranquilo al hombre, porque eso no da serenidad, porque eso no da armonía, porque eso no da liberación, porque eso no da sanación, eso da esclavitud. Los adulterios salen de dentro. Y entonces hay unos que dicen, ¿y yo por qué seré así? Es que a mí me gustan más las de fuera que las de la de adentro. Entonces, ¿qué será lo que estás buscando? Que la de adentro, que tu esposa, que tu esposo no te lo puede dar. Y es ahí donde vamos a encontrar la raíz de un desamor que tú empiezas a buscar en una y en otra y nadie lo llena. ¿Y sabes qué? Nadie te lo va a llenar, humanamente hablando, aquí en esta tierra. Aquí solamente le van a dar a uno gusticos y ojalá que los aprovechen los que los encuentran, del esposo, de la esposa, que es cariñoso, que es tierno, que es agradable, que es detallista. Pero el más grande y pleno amor que nos va a llenar totalmente, solo lo vamos a encontrar en Él, en Dios. Y algún día, y no va a ser cuando te mueras, va a ser aquí, aquí, en esta tierra. Salen los asesinatos del corazón del hombre. ¿Ustedes creen justo que un policía de Barranquilla, por haber defendido a una mujer solitaria que le iban a robar, haya asesinado por un hombre o dos que querían aprovecharse de esa mujer? ¿De dónde sale eso? Del corazón del hombre. Porque por más que tú estés necesitada y necesitado, tú no tienes que robar ni hacerle daño a nadie. Tú tienes que, por encima de cualquier cosa, trabajar, mendigar, pedir si es necesario, y pide con amor. Pero nunca le quites ni le robes a nadie lo que le pertenece. Y de alguna manera, dice el Señor, del corazón del hombre salen las maldades. Hay gente que siempre está planeando diariamente hacer el mal. El proyecto de hoy, voy a ver qué mal voy a hacer hoy. Cambiemos esa página. Vamos a ver qué bien voy a hacer hoy. Y en la noche, dice San Ignacio de Loyola, haz tu examen de conciencia y pregúntate y revisa a quién le hice el bien hoy. Y ojalá no haya sido a una, que hayan sido muchas. Empezando por tus hijos, por tu esposo, por tu esposa, por tu hogar. Miren, nuestras familias están ávidas, sedientas de amor, de bien, de bondad. A mí me encuentro cada vez más familias solitarias, en medio de una soledad en la que se envuelven y empiezan entonces a buscar por otros lados el calor. En estos días escuchaba a un adolescente de 15 años, me decía, yo prefiero estar fuera de mi casa, prefiero estar fuera, en mi casa hay un infierno, mi mamá cuando llega del trabajo con mi papá no es sino peleas y peleas, y vayan a ver lo que anda el muchacho, está asustado porque el medio

0: el que está, él no lo conocía. Y ese es el de los jóvenes hoy, de rumba, de fiesta, de parranda, de droga, de sexo. Ese es el medio. No les están ofreciendo otra cosa. Y si en la casa no hay afecto, no hay calor, no hay dulzura, no hay ternura, no hay detalle, bueno, la droga, el libertinaje, lo llena. Y es lo que los está esclavizando. Volvamos a nuestras casas para que la sanación interior llegue a cada uno de los miembros integrantes de nuestras familias. Hay libertinaje, envidia, injurias, insolencias, insensatez. Y dice el Señor, todas estas perversidades, porque no tienen otro nombre, todas estas maldades, perversidades, salen de dentro y contaminan al hombre. Palabra de Dios. No le busques más. Eso es lo que nos contamina, lo que nos daña. ¿Y qué hacer? ¿Qué vamos a hacer con esa realidad de desamor, de odios, de envidia, de resentimientos? Hay dos caminos. Y esos dos caminos se los quiero plantear con una historia. Una historia de un padre del desierto, de aquellos que siguieron después de Jesucristo. Me encanta esa vida de esos padres continuadores inmediatos de los apóstoles. Si ustedes quieren aprender de la vida espiritual, vayan a buscar la vida de esos santos, tú lo puedes hacer. Y uno de ellos habla de que los enemigos del hombre están adentro ejerciendo una batalla interior. Y que cuando el hombre gane esa batalla interior, logrará la sanación interior. Y esa batalla interior tiene un nombre para cada uno, uno solo. Tiene un nombre y tú sabrás cómo se llama. Si es dolor, si es tristeza, si es adulterio, si es lo que sea. Robo, celos, inseguridades, miedos. Cuando tú reconoces en tu interior lo que a ti te ata y te amarra, entonces tú serás como el águila. Uno de los padres decía, cuando nosotros reconocemos eso que nos amarra, empezamos a elevarnos como el águila, a volar y a volar hacia Dios, porque Él es el bien, Él es la felicidad. Hermanos, ¿saben una cosa? Ustedes y yo no hemos venido aquí para conseguir plata. Eso es mentira. Y la gente todos los días angustiada porque no tiene plata. Y vaya a ver el bolsillo de todo el mundo que tiene uno. Yo tengo ahí 2,000 pesos. Ahora Claudia me dará 1,000 para irme rápido para el taxi o el bus. ¿Quién tiene? Nadie. Eso no es lo más ni lo menos. Eso es lo que nos debe elevar a Dios. Ustedes y yo hemos venido al mundo y estamos aquí para alabar, glorificar y bendecir a Dios. Y nuestra vida es para Él, solo para Él. No hemos venido para angustiarnos. No hemos venido para andar temerosos. No estamos aquí para llorar y llorar y quejarnos de la vida que llevamos, del esposo que nos dio la vida o de los hijos. No, no. Hemos venido para alabanza de Dios. Y para alabar y bendecir a Dios, mi vida se la tengo que consagrar a Él. No es que ahora me voy a ir allá al desierto como antes o al convento. No, en tu casa. Quien tiene ese llamado especial le responde a Dios. Ahí en tu casa, en tu familia, alaba a Dios. Con tus hijos, ahí en tu trabajo, alaba a Dios. Para eso has venido aquí. Dios no te trajo para vivir una vida amargada, ni de frustraciones, ni de dolor, ni de quejas. Dios te trajo para que seas feliz. Y siendo feliz, lo alabes a Él y vivas para Él. En constante elevación a Él. El águila y el enemigo, el amigo es el águila, el enemigo es la serpiente. dicen los padres. Y la batalla que libramos es contra la serpiente. Y la serpiente en la Biblia simboliza el mal. Está dentro, no está afuera. Está dentro y surge de dentro. De pronto, el otro dispara, motiva algo que había en mí, que yo no sabía que estaba en mí, lo estimula y por eso yo me enojo tanto y por eso me da tanta rabia y por eso me da tristeza. Y entonces yo necesito conocerme muy bien para saber qué es lo que me está pasando. Y ahí es donde vamos a tener necesidad de echarle mano a alguien que nos ayude, humanamente hablando. Miren, les voy a decir algo. La psicología y la psiquiatría son ciencias, y como ciencias son limitadas. No lo van a lograr todo, nunca. Cuando se acaba la psiquiatría y la psicología, ahí empieza la teología, la espiritualidad. Y por eso hay gente que vive en tratamiento toda la vida y dicen, ¿y yo qué he logrado? Y miren lo que he gastado. Y miren, sigo de pronto igual, porque de alguna manera ellos son limitados. La ciencia es limitada. El único ilimitado, infinito, es Dios. Solo Él. Y por eso, Dios, y se los recomiendo, es el mejor terapeuta, psicólogo, psiquiatra, médico, confesor, de todo. Él es el mejor, no hay nadie más que Él. Y cada vez me convenzo más. Cuando yo escucho a la gente que va y se desahoga, miren, uno muchas veces no necesita decirle nada a nadie, solo escuchar y orar. Y ustedes no se imaginan lo que eso significa para el hombre, porque se desahoga. Si eso pasa humanamente hablando, imagínense, ¿qué pasará cuando tú vas a la oración ante el Santísimo y te pones de rodillas y, si es preciso, lloras para entregarle y dejarle a tu médico, a tu doctor, que es Jesús, todos tus males y todo lo que hay en tu interior? ¿Alguna vez una señora llegaba y siempre que lloraba era llore y llore y llore? Ella lloraba mucho. Y entonces, cuando ella terminaba de llorar, hablaba del esposo, hablaba del hijo, de la hija y de la sobrina y de la mamá, de todo el mundo. Nunca hablaba de ella. Y un día le dije, venga, ¿usted cómo está? ¿Usted cómo se siente en medio de todo esto que lo está volviendo grande? Porque a veces vemos a los demás enormes y que los demás son el problema. Y se le olvida a uno entrar y revisar a mí qué me está pasando, yo qué estoy sintiendo. Y me di cuenta que esa señora que hablaba tanto, lo que necesitaba era escucharse a ella misma. Escuchar qué era lo que a ella le estaba pasando. Y por consiguiente, le faltaba mucha más vida interior, más vida espiritual. Y le dije, mire, ¿sabe una cosa? Tenga estas pautas de oración, estos esquemas para su vida espiritual. Hay que alimentar la vida espiritual, si no, nos lleva a este mundo, nos arrastra. Y entonces, alimentar su vida espiritual. Y ya cuando regresaba, ya no hablaba de nadie, hablaba solo de Dios, de la bondad de Dios, de la misericordia de Dios, del amor de Dios. Porque es que cuando uno se dedica solamente a hablar de los demás y de uno mismo, se olvida del autor, de Dios, de sus obras y de lo que Él hace y de la grandeza de Dios. Tienes que hacer silencio en tu corazón, mucho silencio, para escucharte a ti qué te está pasando. Y cuando no encuentres respuesta y sientas que de verdad necesitas una ayuda, búscala. De pronto Dios te pone a alguien simplemente para que te escuche, y si necesitas el tratamiento, hazlo, porque muchos lo van a necesitar. Hermanos, sí, hay unos que psíquicamente lo necesitan y hay que asumirlo, porque unos sufrieron más traumas que otros en su infancia o en su adolescencia, y eso hay que asumirlo. Y hoy, cuando los médicos están hablando de que el mal del siglo XXI es la depresión originada y causada por tantas separaciones y tantos divorcios y tantos matrimonios mal concebidos y mal llevados, y tantas familias destruidas. Las consecuencias, estos niños que no nacen y no crecen iguales, porque no es igual a que tú nazcas en tu hogar con tu mamá, tu papá, tus hermanos, a que estés con el novio de tu mamá o la novia de tu papá. Un enredo, los mismos niños ni saben que no, este fin de semana me voy con el vecino, con el novio, o sea, ¿qué es eso? Una inestabilidad emocional que no crea sino odios, resentimientos, desamor, inseguridades y medios. La serpiente simboliza el mal que hay dentro y hay que combatirla. Hay dos medios para combatir el mal, dos caminos: el perdón y la oración. Cuando el perdón se da en mi vida, en mi corazón, viene a mi vida y a mi corazón una paz única. Hay gente que dice que no tiene nada que perdonarle a nadie. Tal vez. Pero yo creo que si nos ponemos a mirar y a revisar tu relación con tu mamá, con tu papá, con tus hermanos, con tu familia, te vas a dar cuenta que algo hay. Y algo habrá. Y entonces necesitamos ejercer el perdón. ¿Saben cómo defino yo el perdón? Perdonar es amar. Si tú cambias eso que te hicieron, lo que te hayan hecho, por amor y amar a esa persona que te causó eso, tu vida va a cambiar, te lo aseguro. Yo lo digo muy fácil, pero yo sé que para vivirlo no es tan fácil. Es fácil si confías en Dios, si le pides la fuerza al Espíritu Santo, que Él venga, porque tú solo no puedes. Señor, ven. Espíritu Santo, ven, toma mi alma, toma mi ser, para que yo pueda perdonar, para que yo pueda volver a abrazar a esa persona. Perdonar no es que, sí, ya lo perdoné, pero, uy no, que lo coja un carro, ojalá le vaya mal, eso no es perdonar. Perdonar no es, sí, ya lo perdoné, pero a ese no le doy la paz, me voy a poner en otro lugar por donde anda, o él entra por una puerta y ella por otra. Eso no es perdonar. Perdonar es que tú seas capaz de mirar a los ojos sin rencor, sin resentimiento a la persona que te hizo el mal. No importa que esté viva o que esté muerta, porque en oración con las que no están también lo podemos hacer. Perdonar es recordar sin dolor aquello que me hicieron y aquello que me causaron. El camino para la sanación interior es el perdón. Es uno de los caminos. Perdonar. Yo quiero invitarte a que hoy, en esta jornada de ayuno, hagas un inventario, un balance para mi sanación interior. ¿Quién tengo que perdonar? Los que tenemos más de 30 años vamos a tener bastante tiempo, porque imagínense, se requiere de la infancia, de la adolescencia, de ahora, pero no importa. Yo sé que el Señor nos dará eso que necesitamos, esa claridad, ese discernimiento para aprender a descubrir qué es lo que hay y a quién tengo que perdonar. Elegir el momento indicado y adecuado y buscar a la persona si es preciso y amarla. Para la sanación interior hay que perdonar. Y dos, el camino para perdonar y para sanarnos solo es uno, la oración. No hay más. Yo te pregunto, ¿cuántas veces comes tú al día? Aquí en Barranquilla se comen 5 veces. ¿Cuántas veces comemos al día? Por lo menos necesitamos 3 comidas. Y los que el algo, que la merienda, que la cosa, que no se quema, 3 comidas diarias. Para el alimento físico, para el alimento espiritual, necesitamos no 3 veces ni 5. Sino todo el día, 24 horas al día, hay que alimentar el espíritu, porque el minuto que no lo alimentes, se aprovecha la serpiente, viene la tentación. Preciso sales de aquí y te encuentras con la modelo más exuberante, uy no, eso que dijo la hermana, aquí me aprovecho y después me confía. se queda a un lado y como que barriste lo que hiciste y lo que revisaste. Hay que pedirle la fuerza al Señor para poder enfrentar cualquier situación. La oración es el camino. Y les voy a contar una historia de una mujer. Yo no sé si alguno la ha escuchado, si no, búsquenla. Martha Robin. Ella murió hace como 20 años. Vivió todo el tiempo en su casa, campesina, humilde, pobre. Vivió 79 años, más o menos. De los 79 años, consagró 30 en su casa a Dios. Hizo de su casa un lugar de oración. Y no solo de su casa, de su cuarto. Era un cuartucho. No había nada. Si acaso algo donde dormir y un taburete, ¿qué se dice? De esos sillones ahí para uno sentarse de madera. Y un crucifijo. ¿Qué hizo esta mujer extraordinaria? Durante 30 años se quedó sin alimento físico. Y solo se alimentaba semanalmente, porque antes no teníamos la gracia de alimentarnos diariamente de la Eucaristía. Antes era ocasional, cada 8 días, cada 15 días, cada mes. A ella, todos los martes, el sacerdote le llevaba la comunión. Y le preguntaban: Martha, ¿tú cómo haces? ¿Tú cómo vives así? Ella decía: es que cuando yo recibo a Cristo, yo no lo recibo, Él me recibe. Él se transforma en mí, Él se transfigura en mí y no necesito de nada más. La Eucaristía hace eso en ti, te transforma en Él, en Cristo. Y transformarnos en Cristo es tener sus sentimientos, es vivir como Él, es amar como Él, sin odios y sin rencillas. ¿Y saben algo extraordinario de esta mujer? Su casa se convirtió en un lugar donde llegaban obispos, sacerdotes, laicos, jóvenes, niños, para hablar con ella, para orar con ella. Y dicen que cuando llegaban a ese lugar era una paz única. Su casa, vivía ahí su mamá, su papá, sus hermanos. Dios le bastó a ella para llenar su vida, su alma y su ser. Y la oración se le convirtió con la Eucaristía en el alimento diario. Si tú quieres sanarte interiormente, busca la oración, pero no la busques 5 minutos. Cuando me acuerdo, hermana, ¿no? En la mañana o en la noche. Búscala diaria, constantemente. Y en la medida en que te ejercites en ella, tú serás oración y alabanza. Lo que decía San Ignacio, uno se convierte en alabanza de Dios. No es fanático, no es fanático. Es algo real, auténtico. Es de vida espiritual convertida en testimonio. No es de palabras para afuera. No es de cumplimientos y de ir siempre a lo mismo, a las misas y a los grupos de oración y de no cambiar, no. Es de orar, pero para que esa oración me transforme, me cambie totalmente, interiormente. La vida interior requiere de un alimento diario. La sanación interior se logra. Y yo les puedo asegurar que Dios, y lo dice San Pablo, Primera de Corintios, Dios nunca te mandará pruebas superiores a tus fuerzas. Porque Dios sabe de lo que tú puedes. Él conoce tu debilidad y Él sabe lo que puede mandarte. Pero Dios no responde cuando tú te metes más allá de lo que Él te ha dado. Y por eso es que tanta gente anda tan amarrada y tan esclavizada, y yo no puedo. Dios sabe y conoce lo que hay en tu corazón. Si hay alguien que te conoce, es Dios. Conoce tu profundidad, conoce lo que tú eres. Pero cuando vayas a orar, ve con una actitud sincera. No vayas como la actitud del hipócrita. del fariseo, que creía que era el bueno, el perfecto, el líder, el servidor, como yo no hay nadie. No, no, ve con la actitud del fariseo, humilde, sencilla, con un corazón abierto. Y sencilla y humilde, ¿saben por qué? Porque Dios es el único grande y tú y yo no somos nada. Dios es el poderoso, Dios es el que tiene el poder sobre tu vida y te da la capacidad para que tú decidas y elijas lo que quieras para ti. Estar en una jornada de ayuno y oración no es simplemente estar aquí. Hay una condición para participar en esta jornada de ayuno y de oración, y es una actitud interior lista para el cambio, para la conversión. Yo no sé qué quieres tú cambiar, tú sí lo sabes y Dios sí lo sabe. Y yo quiero invitarte para que en este momento le pidas al Señor con fe. Ustedes saben una cosa, el más grande de los israelitas en el tiempo de Jesús fue un soldado, no era ni siquiera un discípulo ni un apóstol. Y un soldado que no se atrevió ni siquiera él mismo a presentarse ante Jesús y hacerle la petición, sino que mandó a otro: vayan, díganle al maestro que si él quiere puede sanar a mi hijo. Y dice Jesús, fíjense, no hay nadie en Israel con una fe tan grande como ese centurión. ¿Por qué? Que dijo: Señor, no soy digna, no soy digno de que puedas sanarme, de que puedas salvarme, pero una palabra tuya, Señor, solo una bastará para hacerlo. Esa es la fe que necesitamos tener y esa es la fe que le vamos a pedir al Señor en este momento. Para conseguir la sanación interior hay muchos procesos. Hay procesos de ayudas humanas y de ayuda espiritual. De ayuda espiritual. Encontré algo que quiero compartirlo con ustedes durante 5 minutos. Un proceso interior, de sanación interior, es hacer un recorrido por nuestra vida. Vamos a hacerlo. Vamos a hacerlo. Hay muchas cosas que no recordamos. A mí hay mucha gente que dice: hermana, pero no me acuerdo de nada. No importa. Dios sí sabe lo que tú viviste. Sí sabe lo que a ti te pasó cuando tú tenías 1 año, 2. Cuando tú estabas en el vientre de tu mamá, y tal vez eso es lo que a ti te causa hoy el miedo, la ansiedad, la fobia, miedo a la oscuridad, unas cosas raras y extrañas que hay hoy. Dios sí sabe. Dios puede bajar a tu inconsciente, liberarlo y sanarlo. Y Él lo puede hacer ahora, porque su gracia pasa en este momento. Yo quiero invitarte, porque hablar de sanación interior es hablar de oración, a que vivamos un momento de oración, pero por nuestras etapas de la vida. Y te quiero invitar a que te pongas en actitud de oración, en actitud de fe. Ponte en esa actitud. Y durante 1 minuto, sin ningún sonido exterior, haz silencio interior. No pienses en nada de lo que te entristece, hermano, hermana, ni de lo que te preocupa. Eso ya lo sabe Dios. Y así, en esa actitud, pídele a Dios con fe. Y dile: Señor, aquí estamos. Dile: Señor, aquí estoy, en tu presencia amorosa. Aquí estoy, Señor. Ven. Manda tu espíritu. Ayúdame, Señor. Límpiame. Líbrame de todo lo que pudo causarme dificultades en el momento de mi concepción. Líbrame y sáname de cualquier atadura en mi espíritu cuando llegué al vientre de mi mamá. Líbrame, Señor, de aquel trauma en el parto, largo o doloroso. Señor, quiero que en este momento de mi nacimiento seas tú el médico, la enfermera, la partera, quien me reciba con brazos amorosos y que me abrace, Señor, porque desde ese mismo momento yo nacía para que me amaran, y es lo que busca toda mi vida, Señor, amor. Señor, eso que me esclaviza es la falta, el deseo de amar, el deseo de sentirme amado, amada, querida. Pasa tu mano, Salvador, por mí. Cuando nací, fui niña, fui niño. Tal vez esperaban otra persona, y nací yo, Señor. Mi primer año, Señor. Sana las ausencias de mi mamá y de mi papá en mi primer año. Si me alimentaron como tenían que hacerlo, o si faltó, que tú te conviertas en la leche espiritual que alimente mi vida. Mi segundo, mi tercer año, mi infancia hasta los 7 años, tan definitiva. Lo que haya vivido, Señor, abandonos, frustraciones, violaciones, abusos, juegos, sánalos. Llena esa vida, esos 7 años de amor, de misericordia. Y mi segunda infancia, Señor, mi pubertad, mi adolescencia, mi despertar, Señor, mi inocencia, cuando empecé una vida que no conocía de sentimientos, de emociones, y alguien se aprovechó de mí, jugó conmigo, me traicionó. Sana, Señor, esos sentimientos, esas vivencias dolorosas, esas aventuras conscientes o inconscientes. Sánala, Señor. Mi adultez desde mi vida joven, cuando tomé mis primeras decisiones de casarme, de estudiar, de trabajar, de hacer algo, los maltratos de los demás, las indiferencias. Señor, tú mejor que nadie, mejor que yo misma, sabes lo que viví, lo que sufrí, lo que padecí. Pero yo creo que tú ahora puedes poner tu mirada misericordiosa sobre mi pasado, mi concepción, mi nacimiento, mi infancia, mi adolescencia, mi juventud y este momento, Señor. Este hoy de mi vida, estoy aquí, Señor. Esa es mi vida, esa es mi película, esa es mi historia. Señor, no quiero recordarla con dolor. Quiero recordarla con alegría, amándola, porque creo que tú me estás sanando, me estás amando. Ese momento de separación de mi esposo y de mi esposa, de mis hijos, la muerte de un ser querido o el abandono de alguien que amaba y ya no me quiere, Señor. Eso, yo sé que tú lo puedes sanar. Hermano, pon tu mano ahí en tu corazón, tu mano derecha, y la izquierda, ábrela. Como el mendigo que suplica amor solo a Dios. Y dile: hoy, Señor Jesús, aquí estoy. Y vengo ante ti porque solo tú me puedes sanar.
1: Señor Jesús.

0: En la palabra veníamos escuchando a Martina de los Reyes Gómez compartiendo una enseñanza que lleva por título Jesús, fuente de luz, paz y sanación para todos. A ustedes, mis hermanos, gracias por escuchar esta emisora. Los invito a permanecer en nuestra sintonía. Hasta pronto.
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5: Son las 4 en punto. Viva Jesús, viva el Rey de mi corazón, viva la vida de mi vida. Que Él sea amado y glorificado por todo en todas las cosas. San Juan Eudes.
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Deseo también que todas las cosas del cielo y de la tierra, en la naturaleza, la gracia y la gloria, sean voces que te digan de parte mía, en forma continua y para siempre, te amo, Señor Jesús.

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4:19 de la madrugada de hoy. Mis hermanitos, hoy es miércoles 14 de octubre. Vamos avanzando en este mes. Gracias, Dios, por todas las bendiciones recibidas. ¿Cómo no alabarte? ¿Cómo no bendecirte? ¿Cómo no darte gracias si tú eres todopoderoso? Bendito sea nuestro Dios. Gracias, Señor, por esta madrugada todavía oscura. Vamos buscando el rostro del Señor y decimos nuevamente, buenos días, Señor. Cantamos y alabamos al Señor.

Con profunda emoción y alegría te damos gracias, Señor, por este nuevo día, por este nuevo comenzar. Con la Dirección General del Padre Yo Mario Montoya en los 1370 de la M, en Cartagena, linda Cartagena, Cartagena de Cristo, Padre Jimer Ortiz, nuestros amigos operadores Luis Llamas en Cartagena, Benjamín Barreto en Barranquilla. Dios les bendiga, amigos operadores, con ustedes, Margarita Álvarez de Sánchez, que les desea el mejor de los días. Buenos días, buenos días, buenos días. Gracias, Dios, gracias, buenos días. Gracias, gracias, Señor, gracias. Lenín Maza desde Cartagena, buenos días, lista para el Santo Rosario. Gracias, Señor, por todo. Elvira Ortiz Ricardo, fiel oyente. Luis Arabia, fiel oyente. Gracias, Dios. Marily Borrás, fiel oyente. Gladys Estupillán, Dios les bendiga. Giancarlo, Dios te bendiga. Gracias, Dios, por permitirnos un nuevo día. Tule Morales, gracias, Dios. Gracias, Heredia González. Gracias, Dios. Oscar Castro, Dios te bendiga. Buenos días. Emiro Narváez, fiel oyente. Gracias, Dios. Buenos días para todos. Gracias.

Gracias. Gracias, Señor. Gracias, bendito sea el Señor por tantas bendiciones. Doris Cuello, que Dios te bendiga. Octavio Burgos en Medellín, Dios te bendiga. Son nuestros amables oyentes. Hermanitos, buenos días para todos. Paz de Jesús en este nuevo día, en este nuevo comenzar. Hoy 14 de octubre, vamos dando gracias a Dios. Gracias, Señor, por todo. Ya vamos a comenzar el Santo Rosario. Vamos a ir colocando nuestras intenciones ahí donde estás, con tus propias palabras, dile este Santo Rosario. Virgen Santísima, lo ofrezco, yo lo ofrezco por las marchas que hay hoy en el país para que todo esté en el orden de Dios. Nuestra Señora del Rosario de Chiquinquirá interceda por nuestra tierra colombiana. Lo ofrezco por todos los enfermos, los desamparados, los que amanecen tristes, los hermanos, las personas enfermas de las emociones, de los nervios. Oh Dios, ten misericordia. La oración tiene mucho poder. Ayer en el grupo de apoyo al pueblo, nuestra hermana María Teresa Escobar con un tema excelente, la oración sana el duelo. Muy poquitos hermanos asistieron. Yo me preguntaba ayer y anoche todavía le decía al Señor, hay tanta gente medicada y medicada y medicada, hay gente llena de nervios, de miedo y sufrimiento. Y hay una formación, hay una casa de oración donde está Cristo, Jesús sacramentado, hay formación. Y la gente no viene, no viene. Entonces, como dice la palabra, les tocamos la flauta, no bailaron, cantamos, no cantaron. Nuestra amiga María Teresa se preparó un tema excelente y los hermanos no vinieron. ¿A dónde hay que llevarles la formación? ¿A dónde? ¿A la casa? Bendito Dios, ¿cuánto aprendimos ayer de sanar a través de la oración? Dios tenga misericordia. Alguien decía, no, es que el tiempo no lo deja salir a uno. El tiempo estaba grisoso, pero no hubo lluvia. Para Dios hay que disponer el tiempo, porque después cuando las cosas se ponen difíciles, corre, Señor, ayúdame, corre. Ajá. ¿Cuántas veces te invitamos? ¿Cuántas veces te invité a una oración y dónde estaba? Hermanitos, el trabajo espiritual hay que apoyarlo, hermanos que deciden seguir a Cristo, formarnos, y no podemos dejarlos allí. Hay que pedirle al Señor la gracia de todo lo que se está dando en la emisora, de apoyarlo en Cartagena. Cartagena también, bendito sea Dios, hoy en el grupo carismático. Me confirma el amigo Luis Llama, me hace el favor. Me confirma si dije el grupo carismático en Cartagena. Hay que apoyar, hay que ir, sobre todo que es para bien de tu vida y de mi vida. Yo aprendí ayer bastante para renovar mi vida de oración y mi vida de fe. ¿Qué se necesita? ¿Qué se necesita ante tiempos tan difíciles? Bendiciones, amigos de Barranquilla, en los 1370 de la M. Muchas bendiciones a nuestra amiga Lili. Hoy como que no se ha conectado y es hora del Santo Rosario. Bendito sea el Señor. Desde tempranito le envié el libro. Bueno, que el Señor le bendiga. Gracias a Dios, la vida sigue y hay que continuar, hay que continuar, hay que continuar. Rezamos con mucha fe el Santo Rosario por ti, por tu familia, por todos, por ese trabajo de la emisora Minuto de Dios, por los hermanos que están recuperándose de cirugía, nuestra hermana Maribel Beltrán, del grupo Apoyo al Duelo, Señor les sane. Nuestra hermana Nuri Cepeda, también servidora de la Casa de Oración Tierra Nueva, Señor la sane, y todos los enfermos, todos, todos, todos. Bendito sea el Señor. Les invito, hermanos, a rezar juntos el Santo Rosario.

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1: Por la señal de la Santa Cruz, de nuestros enemigos, líbranos, Señor Dios nuestro, en el nombre del Padre, del Hijo y del Espíritu Santo. Amén. Ven, Espíritu Santo, ven por medio de la poderosa intercesión. El Inmaculado Corazón de María, tu amadísima esposa. Ven, Espíritu Santo, y llena nuestros corazones y enciende en ellos el fuego de tu amor, que la meditación de este Santo Rosario, con la que honramos a la Santísima Virgen María, sea de crecimiento espiritual. Honramos a la Santísima Virgen María. Jesús, mi Señor y Redentor, yo me arrepiento de todos los pecados que he cometido hasta hoy. Me pesa de todo corazón, porque con ellos he ofendido a un Dios tan bueno. Propongo firmemente no volver a pecar. Confío en que por tu infinita misericordia me has de conceder el perdón de mis culpas y me has de llevar a la vida eterna. Amén. Contemplamos en este día miércoles los misterios gloriosos. En el primer misterio glorioso, la triunfante resurrección de nuestro Señor Jesucristo entre los muertos. María, queremos alegrarnos contigo. Tu Hijo ha vencido la muerte y reina para siempre. Él lo había prometido y lo cumplió porque es testigo fiel y veraz. Él está vivo, no es un fantasma. Existe para comunicarnos la paz, la presencia del Espíritu Santo. Hermano, Cristo vive, aleluya. Alégrate, no está muerto, está vivo, resucitó. La alegría de la resurrección de Jesús tiene que ser tu sanación y la mía también. Rezamos con mucha fe. Padre nuestro que estás en el cielo, santificado sea tu nombre, venga a nosotros tu reino, hágase tu voluntad en la tierra como en el cielo.
2: Danos hoy nuestro pan de cada día, perdona nuestras ofensas como también nosotros perdonamos a los que nos ofenden. No nos dejes caer en tentación y líbranos del mal. Amén.
1: Dios te salve María, llena eres de gracia, el Señor es contigo. Bendita tú eres entre todas las mujeres y bendito es el fruto de tu vientre, Jesús.
2: Santa María, Madre de Dios, ruega por nosotros pecadores, ahora y en la hora de nuestra muerte. Amén.
1: Dios te salve María, llena eres de gracia, el Señor es contigo, bendita tú eres entre todas las mujeres y bendito es el fruto de tu vientre, Jesús.
2: Santa María, Madre de Dios, ruega por nosotros pecadores, ahora y en la hora de nuestra muerte. Amén.
1: Dios te salve María, llena eres de gracia, el Señor es contigo, bendita tú eres entre todas las mujeres. Bendito es el fruto de tu vientre, Jesús.
2: Santa María, Madre de Dios, ruega por nosotros pecadores, ahora y en la hora de nuestra muerte. Amén.
1: Dios te salve, María, llena eres de gracia, el Señor es contigo. Bendita tú eres entre todas las mujeres. Bendito es el fruto de tu vientre, Jesús.
2: Santa María, Madre de Dios, ruega por nosotros pecadores, ahora y en la hora de nuestra muerte. Amén.
1: Dios te salve, María, llena eres de gracia, el Señor es contigo. Bendita tú eres entre todas las mujeres. Bendito es el fruto de tu vientre, Jesús.
2: Santa María, Madre de Dios, ruega por nosotros pecadores, ahora y en la hora de nuestra muerte. Amén.
1: Dios te salve, María, llena eres de gracia, el Señor es contigo. Bendita tú eres entre todas las mujeres. Y bendito es el fruto de tu vientre, Jesús.
2: Santa María, Madre de Dios, ruega por nosotros pecadores, ahora y en la hora de nuestra muerte. Amén.
1: Dios te salve, María, llena eres de gracia, el Señor es contigo. Bendita tú eres entre todas las mujeres. Y bendito es el fruto de tu vientre, Jesús.
2: Santa María, Madre de Dios, ruega por nosotros pecadores, ahora y en la hora de nuestra muerte. Amén.
1: Dios te salve María, llena eres de gracia, el Señor es contigo. Bendita tú eres entre todas las mujeres y bendito es el fruto de tu vientre, Jesús.
2: Santa María, Madre de Dios, ruega por nosotros pecadores, ahora y en la hora de nuestra muerte. Amén.
1: Dios te salve María, llena eres de gracia, el Señor es contigo. Bendita tú eres entre todas las mujeres y bendito es el fruto de tu vientre, Jesús.
2: Santa María, Madre de Dios, ruega por nosotros pecadores, ahora y en la hora de nuestra muerte. Amén.
1: Dios te salve, María. Llena eres de gracia, el Señor es contigo. Bendita tú eres entre todas las mujeres. Bendito es el fruto de tu vientre, Jesús.
2: Santa María, Madre de Dios, ruega por nosotros pecadores, ahora y en la hora de nuestra muerte. Amén.
1: Gloria al Padre, al Hijo y al Espíritu Santo.
2: Como era en el principio, ahora y siempre, por los siglos de los siglos. Amén.
1: En el segundo misterio glorioso contemplamos la ascensión de nuestro Señor Jesucristo al cielo. María, queremos gozar con la exaltación de tu Hijo al cielo, a la derecha del Padre. Es una fiesta gozosa que nos produce gozo y alegría. Cristo sube al cielo. Entre aclamaciones, Jesús está a la derecha de Dios Padre e intercede por nosotros. Oremos por todos los enfermos. Padre nuestro,
2: que estás en los cielos, santificado sea tu nombre, venga a nosotros tu reino, hágase tu voluntad así en la tierra como en el cielo.
1: Danos hoy nuestro pan de cada día, perdona nuestras ofensas, como también nosotros perdonamos a los que nos ofenden. No nos dejes caer en tentación, líbranos del mal. Amén.
2: Dios te salve María, llena eres de gracia, el Señor es contigo. Bendita tú eres entre todas las mujeres y bendito es el fruto de tu vientre, Jesús.
1: Santa María, Madre de Dios, ruega por nosotros pecadores, ahora y en la hora de nuestra muerte. Amén.
2: Dios te salve María, llena eres de gracia, el Señor es contigo. Bendita tú eres entre todas las mujeres y bendito es el fruto de tu vientre, Jesús.
1: Santa María, Madre de Dios, ruega por nosotros pecadores, ahora y en la hora de nuestra muerte. Amén.
2: Dios te salve María, llena eres de gracia, el Señor es contigo. Bendita tú eres entre todas las mujeres y bendito es el fruto de tu vientre, Jesús.
1: Santa María, Madre de Dios, ruega por nosotros pecadores, ahora y en la hora de nuestra muerte. Amén.
2: Dios te salve María, llena eres de gracia, el Señor es contigo. Bendita tú eres entre todas las mujeres y bendito es el fruto de tu vientre, Jesús.
1: Santa María, Madre de Dios, ruega por nosotros pecadores, ahora y en la hora de nuestra muerte. Amén.
2: Dios te salve María, llena eres de gracia, el Señor es contigo. Bendita tú eres entre todas las mujeres y bendito es el fruto de tu vientre, Jesús.
1: Santa María, Madre de Dios, ruega por nosotros pecadores, ahora y en la hora de nuestra muerte. Amén.
2: Dios te salve María, llena eres de gracia, el Señor es contigo. Bendita tú eres entre todas las mujeres y bendito es el fruto de tu vientre, Jesús.
1: Santa María, Madre de Dios, ruega por nosotros pecadores, ahora y en la hora de nuestra muerte. Amén.
2: Dios te salve María, llena eres de gracia, el Señor es contigo. Bendita tú eres entre todas las mujeres y bendito es el fruto de tu vientre, Jesús.
1: Santa María, Madre de Dios, ruega por nosotros pecadores, ahora y en la hora de nuestra muerte. Amén.
2: Dios te salve María, llena eres de gracia, el Señor es contigo. Bendita tú eres entre todas las mujeres y bendito es el fruto de tu vientre, Jesús.
1: Santa María, Madre de Dios, ruega por nosotros pecadores, ahora y en la hora de nuestra muerte. Amén.
2: Dios te salve María, llena eres de gracia, el Señor es contigo. Bendita tú eres entre todas las mujeres y bendito es el fruto de tu vientre, Jesús.
1: Santa María, Madre de Dios, ruega por nosotros pecadores, ahora y en la hora de nuestra muerte. Amén.
2: Dios te salve María, llena eres de gracia, el Señor es contigo. Bendita tú eres entre todas las mujeres y bendito es el fruto de tu vientre, Jesús.
1: Santa María, Madre de Dios, ruega por nosotros pecadores, ahora y en la hora de nuestra muerte. Amén.
2: Gloria al Padre, al Hijo y al Espíritu Santo.
1: Como era en el principio, ahora y siempre, por los siglos de los siglos. Amén. En el tercer misterio glorioso contemplamos la venida del Espíritu Santo sobre los apóstoles en Pentecostés. María, tú estabas con los 120 discípulos, núcleo de la iglesia primera, e implorabas la presencia del Espíritu Santo. Ahora, María, queremos suplicarte consigas para nosotros y para toda la iglesia católica en el mundo entero un Pentecostés permanente por las comunidades religiosas, los sacerdotes, la salud del Papa León XIV. Pentecostés llenos del Espíritu Santo. Padre nuestro que estás en el cielo, santificado sea tu nombre. Venga a nosotros tu reino, hágase tu voluntad en la tierra como en el cielo.
2: Danos hoy nuestro pan de cada día, perdona nuestras ofensas como también nosotros perdonamos a los que nos ofenden. No nos dejes caer en tentación y líbranos del mal. Amén.
1: Dios te salve María, llena eres de gracia, el Señor es contigo. Bendita tú eres entre todas las mujeres y bendito es el fruto de tu vientre Jesús.
2: Santa María, Madre de Dios, ruega por nosotros pecadores, ahora y en la hora de nuestra muerte. Amén.
1: Dios te salve María, llena eres de gracia, el Señor es contigo. Bendita tú eres entre todas las mujeres y bendito es el fruto de tu vientre Jesús.
2: Santa María, Madre de Dios, ruega por nosotros pecadores, ahora y en la hora de nuestra muerte. Amén.
1: Dios te salve María, llena eres de gracia, el Señor es contigo. Bendita tú eres entre todas las mujeres, y bendito es el fruto de tu vientre, Jesús.
2: Santa María, Madre de Dios, ruega por nosotros pecadores, ahora y en la hora de nuestra muerte. Amén.
1: Dios te salve María, llena eres de gracia, el Señor es contigo. Bendita tú eres entre todas las mujeres, y bendito es el fruto de tu vientre, Jesús.
2: Santa María, Madre de Dios, ruega por nosotros pecadores, ahora y en la hora de nuestra muerte. Amén.
1: Dios te salve María, llena eres de gracia, el Señor es contigo. Bendita tú eres entre todas las mujeres, y bendito es el fruto de tu vientre, Jesús.
2: Santa María, Madre de Dios, ruega por nosotros pecadores, ahora y en la hora de nuestra muerte. Amén.
1: Dios te salve María, llena eres de gracia, el Señor es contigo. Bendita tú eres entre todas las mujeres, y bendito es el fruto de tu vientre, Jesús.
2: Santa María, Madre de Dios, ruega por nosotros pecadores, ahora y en la hora de nuestra muerte. Amén.
1: Dios te salve, María, llena eres de gracia, el Señor es contigo. Bendita tú eres entre todas las mujeres, y bendito es el fruto de tu vientre, Jesús.
2: Santa María, Madre de Dios, ruega por nosotros pecadores, ahora y en la hora de nuestra muerte. Amén.
1: Dios te salve, María, llena eres de gracia, el Señor es contigo. Bendita tú eres entre todas las mujeres, y bendito es el fruto de tu vientre, Jesús.
2: Santa María, Madre de Dios, ruega por nosotros pecadores, ahora y en la hora de nuestra muerte. Amén.
1: Dios te salve, María, llena eres de gracia, el Señor es contigo. Bendita tú eres entre todas las mujeres, y bendito es el fruto de tu vientre, Jesús.
2: Santa María, Madre de Dios, ruega por nosotros pecadores, ahora y en la hora de nuestra muerte. Amén.
1: Dios te salve María, llena eres de gracia, el Señor es contigo. Bendita tú eres entre todas las mujeres, y bendito es el fruto de tu vientre, Jesús.
2: Santa María, Madre de Dios, ruega por nosotros pecadores, ahora y en la hora de nuestra muerte. Amén.
1: Gloria al Padre, al Hijo y al Espíritu Santo.
2: Como era en el principio, ahora y siempre, por los siglos de los siglos. Amén.
1: En el cuarto misterio glorioso contemplamos la Asunción de la Santísima Virgen María. En este momento, Virgen María, queremos alegrarnos contigo porque esta es tu Pascua. Nosotros creemos que tú estás para siempre con tu Hijo en la gloria. Virgen Santísima, intercede por todos los privados de la libertad, por sus familias. Nuevamente, Madre, por tantos y tantos enfermos que piden una oración. Padre nuestro,
2: que estás en los cielos, santificado sea tu nombre. Venga a nosotros tu reino. Hágase tu voluntad, así en la tierra como en el cielo.
1: Danos hoy nuestro pan de cada día. Perdona nuestras ofensas, como también nosotros perdonamos a los que nos ofenden. No nos dejes caer en tentación y líbranos del mal. Amén.
2: Dios te salve María, llena eres de gracia, el Señor es contigo. Bendita tú eres entre todas las mujeres y bendito es el fruto de tu vientre, Jesús.
1: Santa María, Madre de Dios, ruega por nosotros pecadores, ahora y en la hora de nuestra muerte. Amén.
2: Dios te salve María, llena eres de gracia, el Señor es contigo. Bendita tú eres entre todas las mujeres y bendito es el fruto de tu vientre, Jesús.
1: Santa María, Madre de Dios, ruega por nosotros pecadores, ahora y en la hora de nuestra muerte. Amén.
2: Dios te salve María, llena eres de gracia, el Señor es contigo. Bendita tú eres entre todas las mujeres y bendito es el fruto de tu vientre, Jesús.
1: Santa María, Madre de Dios, ruega por nosotros pecadores, ahora y en la hora de nuestra muerte. Amén.
2: Dios te salve María, llena eres de gracia, el Señor es contigo. Bendita tú eres entre todas las mujeres y bendito es el fruto de tu vientre, Jesús.
1: Santa María, Madre de Dios, ruega por nosotros pecadores, ahora y en la hora de nuestra muerte. Amén.
2: Dios te salve María, llena eres de gracia, el Señor es contigo. Bendita tú eres entre todas las mujeres y bendito es el fruto de tu vientre, Jesús.
1: Santa María, Madre de Dios, ruega por nosotros pecadores, ahora y en la hora de nuestra muerte. Amén.
2: Dios te salve María, llena eres de gracia, el Señor es contigo. Bendita tú eres entre todas las mujeres y bendito es el fruto de tu vientre, Jesús.
1: Santa María, Madre de Dios, ruega por nosotros pecadores, ahora y en la hora de nuestra muerte. Amén.
2: Dios te salve María, llena eres de gracia, el Señor es contigo. Bendita tú eres entre todas las mujeres y bendito es el fruto de tu vientre, Jesús.
1: Santa María, Madre de Dios, ruega por nosotros pecadores, ahora y en la hora de nuestra muerte. Amén.
2: Dios te salve María, llena eres de gracia, el Señor es contigo. Bendita tú eres entre todas las mujeres y bendito es el fruto de tu vientre, Jesús.
1: Santa María, Madre de Dios, ruega por nosotros pecadores, ahora y en la hora de nuestra muerte. Amén.
2: Dios te salve María, llena eres de gracia, el Señor es contigo. Bendita tú eres entre todas las mujeres y bendito es el fruto de tu vientre, Jesús.
1: Santa María, Madre de Dios, ruega por nosotros pecadores, ahora y en la hora de nuestra muerte. Amén.
2: Gloria al Padre, al Hijo y al Espíritu Santo.
1: Como era en el principio, ahora y siempre, por los siglos de los siglos. Amén. En el quinto misterio glorioso contemplamos la coronación de la Santísima Virgen María como reina y señora de todo lo creado. Virgen María, te celebramos como la mujer coronada de estrellas y vestida de sol, como la triunfadora de la serpiente, como la imagen de la Iglesia, en quien se cumplen en plenitud las promesas hechas por Dios. Ahora, María, te suplicamos la corona de la paz para el mundo entero. Padre nuestro que estás en el cielo, santificado sea tu nombre, venga a nosotros tu reino, hágase tu voluntad en la tierra como en el cielo.
2: Danos hoy nuestro pan de cada día, perdona nuestras ofensas como también nosotros perdonamos a los que nos ofenden. No nos dejes caer en tentación y líbranos del mal. Amén.
1: Dios te salve María, llena eres de gracia, el Señor es contigo. Bendita tú eres entre todas las mujeres y bendito es el fruto de tu vientre, Jesús.
2: Santa María, Madre de Dios, ruega por nosotros pecadores, ahora y en la hora de nuestra muerte. Amén.
1: Dios te salve María, llena eres de gracia. Señor es contigo, bendita tú eres entre todas las mujeres. Y bendito es el fruto de tu vientre, Jesús.
2: Santa María, Madre de Dios, ruega por nosotros pecadores, ahora y en la hora de nuestra muerte. Amén.
1: Dios te salve, María. Llena eres de gracia, el Señor es contigo. Bendita tú eres entre todas las mujeres. Y bendito es el fruto de tu vientre, Jesús.
2: Santa María, Madre de Dios, ruega por nosotros pecadores, ahora y en la hora de nuestra muerte. Amén.
1: Dios te salve, María. Llena eres de gracia, el Señor es contigo. Bendita tú eres entre todas las mujeres, y bendito es el fruto de tu vientre, Jesús.
2: Santa María, Madre de Dios, ruega por nosotros pecadores, ahora y en la hora de nuestra muerte. Amén.
1: Dios te salve, María, llena eres de gracia, el Señor es contigo. Bendita tú eres entre todas las mujeres, y bendito es el fruto de tu vientre, Jesús.
2: Santa María, Madre de Dios, ruega por nosotros pecadores, ahora y en la hora de nuestra muerte. Amén.
1: Dios te salve María, llena eres de gracia, el Señor es contigo. Bendita tú eres entre todas las mujeres, y bendito es el fruto de tu vientre, Jesús.
2: Santa María, Madre de Dios, ruega por nosotros pecadores, ahora y en la hora de nuestra muerte. Amén.
1: Dios te salve María, llena eres de gracia, el Señor es contigo. Bendita tú eres entre todas las mujeres, y bendito es el fruto de tu vientre, Jesús.
2: Santa María, Madre de Dios, ruega por nosotros pecadores, ahora y en la hora de nuestra muerte. Amén.
1: Dios te salve, María, llena eres de gracia, el Señor es contigo. Bendita tú eres entre todas las mujeres, y bendito es el fruto de tu vientre, Jesús.
2: Santa María, Madre de Dios, ruega por nosotros pecadores, ahora y en la hora de nuestra muerte. Amén.
1: Dios te salve, María, llena eres de gracia, el Señor es contigo. Bendita tú eres entre todas las mujeres, y bendito es el fruto de tu vientre, Jesús.
2: Santa María, Madre de Dios, ruega por nosotros pecadores, ahora y en la hora de nuestra muerte. Amén.
1: Dios te salve, María, llena eres de gracia, el Señor es contigo. Bendita tú eres entre todas las mujeres, bendito es el fruto de tu vientre, Jesús.
2: Santa María, Madre de Dios, ruega por nosotros pecadores, ahora y en la hora de nuestra muerte. Amén.
1: Gloria al Padre, al Hijo y al Espíritu Santo.
2: Como era en el principio, ahora y siempre, por los siglos de los siglos. Amén.
1: Al finalizar este Santo Rosario, oramos por las intenciones del Papa León XIV, por su salud, por todos los sacerdotes enfermos en el mundo entero, por las comunidades religiosas, por esta bendita emisora. Nos trae la señal de Dios, la palabra de Dios, por todos nuestros amables oyentes y por todas las familias, las comunidades religiosas y las vocaciones. Padre nuestro que estás en el cielo, santificado sea tu nombre. Venga a nosotros tu reino, hágase tu voluntad en la tierra como en el cielo.
2: Danos hoy nuestro pan de cada día, perdona nuestras ofensas como también nosotros perdonamos a los que nos ofenden. No nos dejes caer en tentación y líbranos del mal. Amén.
1: Dios te salve María, llena eres de gracia, el Señor es contigo. Bendita tú eres entre todas las mujeres, bendito es el fruto de tu vientre, Jesús.
2: Santa María, Madre de Dios, ruega por nosotros pecadores, ahora y en la hora de nuestra muerte. Amén.
1: Gloria al Padre, al Hijo y al Espíritu Santo.
2: Como era en el principio, ahora y siempre, por los siglos de los siglos. Amén.
1: Saludamos a la Santísima Virgen María con la salve. Dios te salve, Reina y Madre, Madre de misericordia, vida, dulzura y esperanza nuestra. Dios te salve, a ti clamamos los desterrados hijos de Eva, a ti suspiramos gimiendo y llorando en este valle de lágrimas. Ea pues, Señora, abogada nuestra, vuelve a nosotros esos tus ojos misericordiosos, y después de este destierro muéstranos a Jesús, fruto bendito de tu vientre, oh clemente, oh piadosa, oh dulce Virgen María, ruega por nosotros, Santa Madre de Dios, para que seamos dignos de alcanzar las promesas y gracias de nuestro Señor Jesucristo. Amén. Oremos, Señor Dios Todopoderoso, haz que por la intercesión de Santa María la Virgen, nosotros tus hijos, que hemos rezado el Santo Rosario con devoción, gocemos de plena salud de alma y cuerpo, vivamos alegres en medio de las dificultades del mundo, alcancemos la felicidad de tu reino eterno, por Jesucristo nuestro Señor. Amén. Bajo tu amparo nos acogemos, Santa Madre de Dios. No deseches la súplica que te dirigimos en medio de nuestras necesidades. Antes bien, escúchalas, oh siempre Virgen bendita y gloriosa. Amén. Bajo el amparo de la Santísima Virgen María, todos los niños con su tratamiento para el cáncer, otras enfermedades, los niños con situaciones emocionales. Pedimos por todos nuestros niños, por los adultos, por los jóvenes, por los enfermos, por el señor Luis. El Señor le bendiga su tratamiento de quimioterapia. Cuánta fortaleza tiene en la vida. Va a sus terapias. Va a su quimioterapia, sale en su vehículo. ¡Cuánta fortaleza, Dios bendito! Oramos por todos los enfermos de cáncer. Una gotica de tu sangre para todos ellos. Para todas las enfermedades. El poder de Jesús para todos los enfermos. Madre Santísima, intercede por esta bendita emisora. Intercede, Madre, por la jornada de ofrenda del día 16 de octubre. Se necesita arreglar la torre donde está la señal, donde sale la señal del transmisor para la radio, para que llegué a tu casa y a mi casa. Un día de generosidad, un día. Es un día que vamos a colaborar el 16 de octubre. Vamos a colaborar con nuestra ofrenda generosa para la necesidad que hay de esta torre, una torre para tener una señal bien clarita. Usted que me ha dicho, la emisora es puro ruido. Bueno, hay que colaborar para que se acabe ese ruido, para hacer una torre bien potente, para tener la señal potente en nuestros hogares. Madre bendita, intercede ante tu Hijo Jesús por toda la familia Minuto de Dios. Amén. Nos cubrimos, nos sellamos con la sangre de Jesús que tiene poder. En el nombre del Padre, del Hijo y del Espíritu Santo. Amén. Gracias, amigos, por su amable sintonía. Les recuerdo las actividades de hoy. Hoy miércoles, grupo de parejas en la Casa de Oración Tierra Nueva, en Cartagena. Nuestro amigo Luis Llama me confirmó, vamos a buscar a ver si me confirmó cuál es el grupo de hoy en Cartagena. Oh, bendito sea el Señor, gracias, te damos, Señor. Gracias, Jesús, gracias, Señor, por todos nuestros oyentes que mientras rezamos el Santo Rosario colocaron su mensaje. Tu bendición grande para todos tu bendición grande, bendita. Gracias te damos, Señor Jesús, gracias. Te recuerdo la sede de la Casa de Oración Tierra Nueva en Cartagena, en el pie de la Copa. En el pie de la Popa, ahí está el padre Jimmer Ortiz, te atiende, claro que sí, ora por ti, sacramento de la confesión, y el diácono también, Manuel, que el Señor le bendiga, le cuide y le guarde. Gracias te damos, Señor, gracias por todos nuestros amables oyentes. Este día es el día que ha hecho el Señor para que sea nuestra alegría y nuestro gozo. Oramos, hermanitos. Sigue en oración constante. Hoy marchas ahí en el país. Oremos que la misericordia de Dios es grande y es poderosa. Dile, Señor, gracias. Gracias. Les recuerdo, hermanos de Barranquilla, Tierra Nueva. La librería Minuto de Dios en Tierra Nueva con el pan de la palabra de los meses de noviembre y diciembre. No deje que se agote. Noviembre y diciembre. 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La alcancía también la puede retirar ahí en la Casa de Oración Tierra Nueva. Bendito sea Dios, que su poder, el poder del Padre, del Hijo y del Espíritu Santo nos acompañen hoy y siempre. Les acompañamos con la dirección general del Padre Yomar Montoya. Benjamín Barreto, gracias amigo, en el máster en Barranquilla y en Cartagena, Luis Llama. Señor te bendiga. A nuestra amiga Lili, gracias por acompañarnos en el Santo Rosario. Que Dios les bendiga a todos nuestros amables oyentes que madrugan a rezar con mucha fe el Santo Rosario. El Señor les bendiga, mis hermanitos. Un feliz y santo día, parejas. Hoy, 6:30 de la tarde, Casa de Oración Tierra Nueva. Que el Señor les bendiga.

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2: Son las 5. Tú, vida de mi alma, rey de mis amores, vive y reina en mí perfectamente. San Juan Eudes.
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3: Queridos amigos, querida familia, me alegra muchísimo poder con todos y cada uno de ustedes ir desarrollando pensamientos en torno a la familia. Y si hay algo que nos va enseñando la familia es que uno humilde llega muy lejos. Uno humilde se mueve con tranquilidad en esta sociedad tan recargada de cosas. ¿Cómo es de difícil ser humilde cuando el mundo nos quiere ostentosos, vanidosos, soberbios, petulantes, agrandados? Es increíble. Hoy ser humilde es mucho más difícil que en nuestras familias tradicionales de otrora. Y hoy para ser humilde se necesita escuela. Porque salga usted a cualquier escenario de esta sociedad y todo es una invitación a ser importante, a ser más grande, a estar por encima de los demás, a ser autosuficiente, a ser rico, a tener todo lo que la mente y el corazón anhelan, etcétera, etcétera. Pero ciertamente la humildad es una virtud. Y esa virtud de la humildad uno la debiera de trabajar todos los días, con profundo cariño, con profunda abnegación, porque vale la pena. Y es que a uno lo van enseñando a ser humilde cuando uno reconoce sus errores. Eso es necesario. Cuando yo me doy cuenta que no me las sé todas, eso también me ayuda a ser humilde. Cuando uno se va dando cuenta dentro de los estándares de la vida que hay situaciones anómalas o adversas que no pueden trastocarnos o trastabillarnos, y que uno ciertamente se va defendiendo y uno va siendo paciente y vamos reconociendo lo que tenemos, lo que somos, lo que vivimos, lo que hacemos. Maravilloso. Pero aquí se lo digo de todo corazón y con toda el alma, valdría la pena uno decir, hombre, voy a empezar a moldear esto, a cambiar esto para favorecer escenarios y favorecerlo todo con prontitud y con amor. Si usted ciertamente es de esas personas que se dejan educar, aconsejar o formar, a usted no le va a costar mucho ser humilde. Pero si usted es de esos casasolas, autosuficientes, que piensan que solo con tener y con dominar al otro usted es importante, esa humildad se le va a desvanecer en sus propias manos. Vamos a tomar el texto del Evangelio de Mateo, capítulo 6, versículos del 25 al 33. Mateo, capítulo 6, versículos del 25 al 33. Mire este texto lo que nos dice. Por eso les digo que no anden angustiados por la comida y la bebida, para conservar la vida, o por la ropa para cubrir el cuerpo. No vale más la vida que el sustento, el cuerpo más que la ropa. Miren las aves del cielo, no siembran ni cosechan ni recogen en graneros, y sin embargo, el Padre del cielo las alimenta. ¿No valen ustedes más que ellas? ¿Quién de ustedes puede, por mucho que se inquiete, prolongar un poco de su vida? ¿Por qué se angustian por la vestimenta? miren cómo crecen los lirios silvestres sin trabajar ni hilar. Les aseguro que ni Salomón, en el esplendor de su gloria, se vistió como uno de ellos. Pues si a la hierba del campo, que hoy crece y mañana la echan al horno, Dios la viste así, ¿no los vestirá mejor a ustedes, hombres de poca fe? En conclusión, no se angustien pensando qué comeremos, qué beberemos, con qué nos vestiremos. Todo eso buscan ansiosamente los paganos. Pues el Padre del Cielo sabe que ustedes tienen necesidad de todo aquello. Busquen primero el reino de Dios y su justicia, y lo demás lo recibirán por añadidura. Palabra del Señor, gloria a ti, Señor Jesús. Ciertamente es un arte el saber vivir, y para ello nos vamos formando a lo largo de la vida. ¿Podrá uno decir en esta existencia que aprendí a vivir como Dios quiere que yo viva? ¿Podrá uno decir alcancé el nivel de vida que se merece toda persona? ¿Podrá uno decir alcancé el top de la felicidad y tengo la vida gobernándola de pe a pa? Ciertamente, esto es de tener mucha fe, y de tener toda la confianza depositada en Dios. Y esas tres palabritas que hoy podríamos extractar desde este Evangelio de Mateo, capítulo 6, versículo 25-33, nos servirían mucho. Lo primero, yo no puedo desconfiar de la providencia divina. La desconfianza, esa no puede hacer parte de mi vida. Cuando uno desconfía de la providencia divina, uno le está cerrando la puerta al hoy, al aquí, a la ahora. Cuando uno desconfía de esa providencia divina, uno se desvanece en cosas necias que no tienen su valor ni su razón de ser. Y uno debería en todo esto ser hasta más práctico, más consecuente con lo que viene de Dios, a ver si podemos, confiando en Dios, depositar nuestra confianza, nuestros anhelos, nuestras ilusiones y decir, más tiene Dios para darme que nosotros para pedirle. Lo segundo que está allí, yo no puedo ser incrédulo. Uno tiene ciertamente que tener claro que Dios está presente, que no está de vacaciones, que no está muerto, que no está en el planeta del olvido. No, Dios está presente. Y si Dios está presente y cuida de lo suyo, yo no soy la excepción. Y yo debo creer, además de confiar. Y creer en Dios es saber que soy su hijo. Él es mi padre. Y en una bella relación de padre e hijo, Dios no me deja desprovisto de nada. Por el contrario, me está mostrando lo mucho que hay por vivir y hacer, y me va mostrando el camino que hay por recrear, y esto ciertamente se torna en algo loable y digno y maravilloso. Usted tiene que ser esa persona que abra como la perspectiva, que abre el horizonte y mundo. Usted tiene que ser una persona más contundente con su forma de vivir y de ser. Entonces, no desconfiemos de la providencia divina, creamos en Dios y mantengamos la serenidad siempre en nuestro corazón. Una persona, y es la tercera palabra, serena, es una persona que no se desespera porque las cosas no llegan a mi mano como yo quiero que lleguen. No se desespera porque las cosas no fluyen como deberían de fluir. No se desespere porque usted no tenga el control o el orden de lo que tiene ahí en su vida y en su corazón. No se desespere. Déjese llevar por Dios. Y simplemente, como nos lo narra el Evangelio de hoy, si las aves del campo tienen su plumaje bello y esbelto, si los lirios del campo tienen su orden y su buen equilibrio, si las cosas van funcionando siempre en esa estructura y en esa realidad que está por doquier, usted no se achicopale, usted no se acobarde, usted no deje que las cosas se le vayan de la mano, no, confíe en Dios, sea sereno, aprenda a creer. Y empezaremos a darnos cuenta que Dios nos cuida a todos, nos valora a todos y va siempre a la par de nuestra existencia, porque es el Señor de la historia, del principio y del fin, del aquí y del ahora. Dios es presente y los tiempos de Dios son perfectos. Y si Dios es presente y los tiempos de Dios son perfectos, San Agustín nos enseña a que miremos hacia Dios con confianza. Quisiera, con base en este texto bíblico, traer esta reflexión sobre la familia, porque la familia es la gran escuela de la verdad. En la familia las personas aprenden lo más elemental para hacer de lo ordinario algo extraordinario para la gloria de Dios. Y la familia, como esa escuela de verdad, nos va posibilitando a todos nosotros ir abriendo la mente y el corazón aquello que ciertamente es importante y fundamental. Importante y fundamental. Todos debemos evitar las vías oscuras y turbias que se nos presentan a diario en la vida y que terminarían por afectar lo positivo de nuestra existencia y, por ende, la realidad de nuestra familia. Uno no puede mancillar la familia. Uno no puede ponerse a inventar esos problemas que laceran la familia. Yo no puedo llegar y acabar con mi familia. No, por Dios, yo no lo puedo hacer. El orgullo imposibilita la convivencia familiar y crea brechas inhumanas entre los padres con los hijos y entre los mismos hermanos, pues todos se empiezan a observar como enemigos y nunca como esos seres más cercanos para crecer y perfeccionarse en el correr de la vida. Usted no puede llegar a equivocarse con algo que es valioso e importante. Usted no puede desdibujar su horizonte y su historia. Vea, familia, aprenda algo muy sencillo. Si hay algo que necesita la familia es quien una y no quien divida. Y hay personas que se toman unos atributos que son muy equivocados. Y eso lo vivimos todos y lo padecemos todos. Hay personas que por celos o por afán de protagonismo o por afán de acaparamiento o por envidia o por rivalidad empiezan a levantar unos chismes y unos comentarios que terminan dañando una relación familiar. Y yo les diría a estas personas, no se equivoquen, no se equivoquen. Usted tiene que ser alguien mucho más cauto, mucho más inteligente en lo que corresponde al cuidado y al valor de la familia. Quíteme brechas que dividan el hogar. A la familia no le ponga brechas. A la familia no le ponga obstáculos. A la familia no le ponga grietas, no le ponga armazón, no le ponga nada que impida la relación del uno con el otro. Es lamentable ver cómo dos hermanos bajo un mismo techo se odian y sacan a flote la inmadurez, olvidando que todos provienen de un mismo vientre, de una misma esperanza, de un mismo amor, de una misma ilusión. Es que si uno entendiera que gracias a mi madre, nosotros hermanos compartimos ese mismo vientre, nos haríamos más pasito, nos cuidaríamos mejor y nos respaldaríamos unos a otros. Las familias no están preparadas para afrontar la soberbia encarnada en uno de sus miembros, porque es verdad, hay familias donde uno solo que sea soberbio y se tira en la batica de cuadros. uno solo soberbio es capaz de apabullar una familia entera. Uno solo que sea soberbio abraza la necedad y empieza a ser esa piedra en el zapato de Raimundo y todo el mundo.

0: cierra las puertas al diálogo fraterno con los vecinos, con los amigos, con los compañeros. Pues limitamos la espontaneidad y desechamos cualquier indicio de amor, de comprensión o de afecto. Es así como nos encerramos en un círculo vicioso que no educa y a todos nos amarga. El orgullo es una pésima escuela, pésima, perversa, diría yo. Lo más tóxico que puede tener una familia en la convivencia diaria es que uno de sus miembros sea petulante, orgulloso, ostentoso, agrandado. No, esto tiene que ser un proceso de humildad y de paz y de serenidad, que uno diga, quiero llegar lejos. Y vuelvo y le digo, si hay algo que una familia a uno le tiene que dar en el camino y en la existencia, es escuela para ser humilde, escuela para aprender a amar, escuela para tener esperanza, escuela para tener a Dios. Y si eso lo logramos, podemos ciertamente marcar diferencia en muchas cosas para bien de todos. Todo conflicto familiar repercute en los papás, en los hijos, en la familia, en la sociedad. ¿Por qué destruimos de la noche a la mañana lo que construimos con tanto esfuerzo? ¿Por qué? ¿Por qué las insignificancias cortan nuestra comunicación? ¿Por qué tiramos por la ventana lo que hemos hecho durante tanto tiempo con amor? Hay que recoger frutos abundantes en la familia. Esto significa coger todo lo bueno en la vida, para que cuando llegue alguna turbulencia, podamos responder con la calma. Vale la pena crear métodos de diálogo para cuando las relaciones no sean buenas. Pues de una buena planeación en familia depende la felicidad en el hogar. Cuando las relaciones no sean buenas, necesitamos uno centrado que nos diga, venga, corrijamos aquí, venga, cuadremos esto, venga, mejoremos esto, esto y aquello. Abre tu corazón, abre su corazón y llénese de perdón para que lo demás venga por añadidura. Solo con el amor yo puedo hacer a un lado la división. Solo con el amor. Y en ese plano y en ese orden de ideas, comprenda lo que usted puede marcar un hito en su familia, y esto se logra con respeto, con humildad y con profundo amor. Entonces, ¿qué te vas a equivocar? ¿Qué te vas a equivocar? Uno debería siempre ser en esto hasta práctico, y la familia sí que necesita practicidad. ¿Y saben dónde está la practicidad de una familia? En que juntos trabajemos la felicidad, en que juntos trabajemos el orden, en que juntos trabajemos esa escuela donde las cosas ciertamente pueden llevarnos demasiado lejos, muy lejos, muy lejos. Familia, esto hay que llevarlo por un camino distinto, muy distinto. Esto hay que llevarlo por un camino muy sereno, demasiado sereno. Esto hay que llevarlo con mesura, con cabeza fría y con mucho amor. Por eso, las buenas relaciones humanas comienzan en la familia. Las buenas relaciones humanas comienzan en la familia. Y vos y yo tenemos una familia que hay que cuidar, que hay que valorar y que hay que amar. Que Dios me los bendiga y acompañe siempre con la fuerza de su amor en el Padre, el Hijo y el Espíritu Santo. Amén.
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Sé tú, divino amor, la vida de mi vida, el alma de mi alma y el corazón de mi corazón. Que ya no viva sino en ti y de ti. Que no subsista sino por ti. Que ya no tenga pensamiento, ni diga palabra, ni realice acciones sino por ti y para ti.

40 llamas de amor al corazón de Jesús, San Juan Eudes. Divino corazón, objeto primero del amor del Padre eterno y del tuyo propio, me entrego a ti para abismarme por siempre en ese amor.

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3: Hermanos, un cordial saludo para todos ustedes y que Dios les bendiga mucho y les dé mucha paz. Estoy aquí con el libro del profeta Jeremías, capítulo 17, versículo 5. Este texto a mí me ha impactado tanto siempre, me da hasta temor, me da como cierto temor reverencial de esta palabra. Jeremías 17:5, el Señor dice: maldito aquel que aparta de mí su corazón y que pone su confianza en los hombres y en ellos busca apoyo. Será como la zarza del desierto, que nunca recibe cuidados, que crece entre las piedras, en tierras de sal, donde nadie vive. Pero bendito el hombre que confía en mí, que pone en mí su esperanza. Será como un árbol plantado a la orilla del río, que extiende sus raíces hacia la corriente. Y no teme cuando lleguen los calores, pues su follaje estará siempre frondoso. En tiempo de sequía no se inquieta y nunca deja de dar fruto. El profeta Jeremías pone aquí dos diferencias. Una entre la persona que pone su confianza en los hombres, en otras personas, y otra en la persona que pone su confianza en Dios, que confía en Dios. No está mal confiar en las personas. Ahora no vamos a sacar pues de aquí que está mal confiar en las personas. Yo no creo que sea malo confiar en las personas. Lo que está diciendo la palabra es poner su confianza, la total confianza en las personas, o poner la total confianza en Dios. ¿En quién pone uno su total confianza? ¿Qué es confiar? Es saber, es tener la seguridad, saber de quién depende algo. Eso significa ser de confianza. Cuando yo digo alguien es de mi entera confianza, es que yo soy capaz de decirle: mira, ten las llaves de mi casa y saca algo. O mira, quédate en mi casa solo y yo sé que no se perderá nadie. Nada. Es como poner esa confianza total en esa persona, es tener la seguridad, despreocuparse. Pero está diciendo la palabra de Dios que si usted y yo ponemos nuestra confianza total en otra persona, si hacemos que nuestra vida dependa totalmente de otra persona, tiene sus riesgos, y riesgos complicados. No hay nada más voluble que el corazón del ser humano. No hay nada más variable que el corazón humano. No hay nada más variable que los intereses humanos. Y si yo pongo mi confianza total en las personas, entonces estaré al vaivén de esos intereses, de esos deseos. Ah, eso no quiere decir que yo me vuelva totalmente desconfiado, sino que yo sepa en quién pongo mi confianza totalmente, en quién pongo mi vida totalmente, en quién pongo mi existencia totalmente, en quién pongo mi ser totalmente. No la puedo poner en las personas. Usted y yo, ¿cuántas decepciones hemos tenido por confiar totalmente en que las personas nos darán la felicidad, en que las personas nos darán la alegría plena? Por eso es tan duro el libro Jeremías, que dice hasta: maldito aquel que aparta de mí su corazón y pone su confianza en los hombres y en ellos busca su apoyo. Está diciendo maldito, es decir, hombre, no, por ahí no es. Busca su apoyo total en las personas. Su confianza total en las personas. Será como la zarza del desierto, que nunca recibe cuidados, que crece entre las piedras, en tierras de sal donde nadie vive. Es decir, esterilidad, soledad, indiferencia. Gozaremos de esterilidad, de soledad, de indiferencia. Ponga usted su confianza en las personas totalmente y será estéril. No podemos decir que dependemos exclusivamente de otra persona. No podemos decir que dependemos totalmente de otra persona. No podemos decir que dependemos exclusivamente de otra persona. De ninguna manera. No podemos depender absolutamente de nadie. Mira lo que dice la palabra de Dios. Será como la zarza del desierto que nunca recibe cuidados. Es decir, ¿sabe cómo decimos eso en colombiano? Nadie le para bolas. No recibe cuidados. Que crece entre las piedras, en tierras de sal, donde nadie vive. Es decir, termina en sequedad, en soledad, en indiferencia. Termina con amargura, termina sin frutos. Yo creo que necesitamos de los otros. Lo necesitamos. Yo creo que los otros son nuestro apoyo. Claro que sí. Pero no podemos decir que nuestra confianza total está puesta en otra persona. De ninguna manera. No sé. ¿Será que la vida lo va volviendo a uno escéptico? ¿Será que la vida lo va volviendo a uno duro? ¿Será? No sé. Pero bendito el hombre que confía en mí y pone en mí su esperanza. Es decir, bendito el hombre que pone su esperanza en el Señor. ¿Qué es la esperanza? La seguridad del futuro. ¿Qué es la esperanza? El saber que las cosas pueden ser mejor. Si yo aprendo a confiar en el Señor, no significa que desconfío de los hombres, sino que la confianza en los hombres será relativa, porque la confianza absoluta la tengo en Dios. Porque la confianza absoluta la tengo solamente en Él. Y por eso cuando alguien me decepcione, me desengañe, me traicione, me sea infiel en la amistad, en el noviazgo, en el matrimonio, no me va a doler tanto. También los otros les pasará conmigo, porque también yo, cada uno de nosotros, seremos infieles, somos frágiles, nos desmoronamos tan fácilmente. Nuestras circunstancias cambian, nuestros intereses. Bendito el hombre que confía en mí y pone en mí su esperanza. Bendito tú si confías en el Señor y pones su esperanza en Él. Bendito tú si confías totalmente en Él. Dice, será como un árbol plantado a la orilla de un río. ¿Y cómo es un árbol plantado a la orilla de un río? No el anterior, que el anterior era una zarza del desierto. Entonces es la diferencia. El que confía en los hombres es una zarza en el desierto. El que confía en Dios es un árbol plantado a la orilla del río. El que confía en los hombres es una zarza en el desierto. El que confía en Dios es un árbol plantado a la orilla del río. Y tiene estas características. El árbol plantado a la orilla del río, o sea, el que confía en el Señor, extiende sus raíces hacia la corriente. Es decir, no está encerrado en sí mismo, sino que se extiende sus raíces hacia la corriente. Esa corriente, ese río que es Dios mismo, que es la vida, extiende esas raíces para alimentarse, no se seca. No teme cuando lleguen los calores, claro. No teme cuando lleguen los calores, cuando llegue la época de sequía. ¿Por qué? Porque está junto al río, porque sus raíces van hacia el río. Pues su follaje estará siempre frondoso. En tiempo de sequía no se inquieta y nunca deja de dar fruto. El que confía en el Señor, su follaje estará siempre frondoso, aún en tiempo de sequía. No se inquieta, no se desespera, no se angustia, no pierde la paz, no deja de dar fruto. Aún en tiempo de sequía, no deja de dar fruto. El que confía en el Señor en tiempo de sequía, sigue dando fruto. Sigue dando fruto. Y a veces uno se siente en época de sequía espiritual, pero no deja de dar fruto, no deja de amar, no deja de querer, no deja de cumplir con el apostolado, no deja de celebrar la Eucaristía, no deja de perdonar, no deja de, en tiempo de sequía, en tiempo de estrechez, no deja de ser noble, no deja de cosechar los valores. No deja de ser quien debe ser. Bendito el hombre que confía en el Señor. ¡Ey! ¿Usted qué es? ¿Yo qué soy? ¿Una zarza en el desierto o un árbol plantado a la orilla del río? A los dos les va a llegar la sequedad. A los dos les va a llegar el verano fuerte, el sol que los quema. Pero el que confía en los hombres, entonces no recibe cuidados. Es una zarza del desierto. Habita en lugares, en tierras de sal. En tierras de sal. En las tierras de sal no se da fruto. En cambio, el que confía en el Señor, que pone en él su esperanza, va a pasar por tiempos de sequía. Va a pasar por tiempos de dificultad, pero, sus raíces se mantienen firmes y no deja de dar fruto, aún en tiempo de sequía, y no se inquieta. ¿Uno qué quiere ser? ¿Usted qué quiere ser? ¿La vida le ha dado golpes, decepciones? ¿Tiene una gran decepción de alguien en este momento? ¿Sabe usted por qué se ha decepcionado? No porque esa persona sea mala, sino porque usted ha puesto su confianza en ella. ¿Sabe por qué usted se ha decepcionado? No porque esa persona sea una faltona o porque esa persona sea incoherente. Porque quien ha sido incoherente es usted. Porque usted ha confiado más en esa persona que en Dios. No confíe más en esa persona que en Dios. Confíe más en Dios. Cuando usted y yo confiamos más en Dios, las otras cosas se ponen en el lugar exacto. Bendito el hombre que pone su confianza en Dios, su esperanza en Dios, su seguridad en Dios. Hay que tomar una decisión. Bueno, la vida a uno le va enseñando, pero sí, la confianza en Dios es lo mejor. Eso no quiere decir que no tengamos confianzas parciales, pero confianza total en Dios. Confianzas pasajeras, pero confianza permanente en Dios. Confianzas circunstanciales en los seres humanos, pero confianza para siempre en Dios. No se decepcione, confíe en Dios. No pierda la esperanza, crea en Dios.

seguridad en Dios, que es nuestra esperanza. Que Dios le bendiga, que Dios le llene de paz. Si desea un poco más de oración, de predicación, pues puede ir a mi página web www.padrejohnmario.com. Oremos. Señor, el corazón me duele por tantas decepciones. El corazón se me entristece por tantas decepciones. Pero no es por los demás, es por mí mismo, porque he sido advertido por ti. No pongas tu confianza en los otros, pon tu confianza en mí. No pongas tu confianza en nadie, ponla en mí. Perdón, Señor, por haberme dejado seducir por confianzas. Perdón, Señor, por haberme dejado engañar por confianzas parciales. En ti quiero poner mi confianza total. En ti quiero poner mi confianza definitiva. Alabado sea Jesucristo.

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2: Dios Padre, te damos infinitas gracias y pedimos que el Espíritu Santo siga iluminando nuestras familias, a todas las personas que han pedido oración, que el Espíritu Santo ayude a las personas que están angustiadas y desesperadas. Nosotros, desde el capítulo 11, versículo 37, hasta el capítulo 12, 3, escuchamos en San Lucas una, diríamos, una controversia, una confrontación de los doctores de la ley con Jesús, una confrontación contra la hipocresía misma que están viviendo ellos por varios aspectos. Primero, por el apego a las leyes. Recuerden ustedes que por estar apegado a las leyes no se abren a la acción del amor de Dios. Ya lo vimos cuando Jesús sana al leproso. La ley dice en Levítico 11:45 que el que toque un leproso queda impuro, y Jesús lo tocó porque Jesús se dejó conducir por el amor de Dios. Y también nos contó la parábola del buen samaritano en Lucas 10:25, donde había un hombre que estaba muriéndose y el sacerdote levita no fueron capaces de ayudarlo, sino un samaritano, porque la ley dice que el que toque un cadáver queda impuro. Ya nosotros lo hemos analizado en anteriores meditaciones de Orando con la Palabra. Pero este es un apego excesivo y una puntualidad para cumplir con las cosas, con las prácticas. Por eso Jesús les dice, ay de ustedes, fariseos, que pagan el diezmo de la hierbabuena, de la ruda y de toda clase de hortaliza, mientras pasan por alto el derecho y el amor de Dios. ¿Ves? Han pasado por alto el derecho y el amor de Dios. Es lo que se debe practicar sin descuidar aquello, porque Jesús no está en contra de la ley. Pero hay algo muy importante y es la justicia y el amor de Dios. Y comienza entonces nuestro Señor Jesucristo a cuestionarlo. Es que se está cuestionando es precisamente esa religión externa que no tiene que ver nada con el amor de Dios. Les gusta los asientos de honor. Apuntando al ego siempre. Y Jesús anula el ego. Porque Él dice, el que quiera seguirme, primera cosa, la libertad. Segundo, niéguese a sí mismo. Ahí está, el negarse a sí mismo es negar al ego. Es quitarle fuerza al ego. Tome su cruz, tercero. Y por último, sígueme. Pero aquí está la clave en el ego que tienen los fariseos y que se creen mucho mejor que las demás personas. Y luego un maestro de la ley replicó, maestro, diciendo eso, nos ofendes también a nosotros. Y entonces también nuestro Señor Jesucristo los confronta. Diciéndole precisamente que ellos tienen, diríamos así, unas cargas insoportables que se las aplican a las demás personas, pero que ellos mismos no son capaces de cumplirlas. Son 613 leyes, mandamientos, que ellos se ufanaban de saber, pero no los cumplían. Pero sí eran capaces de juzgar a los demás por no cumplirlas. Puras cosas externas. Y nuestro Señor Jesucristo apunta a lo más profundo del corazón, a mirar el corazón como lo meditamos ayer en la palabra. Lo que hace impuro el hombre es lo que sale de dentro, no las cuestiones externas, lavarse o no las manos. Y hoy nuevamente apunta en esta realidad. Amén.
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0: Yo soy el pan vivo que ha bajado del cielo. El que coma de este pan vivirá para siempre. Juan 6:51.
1: Porque en la hostia estás.
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0: Buenos días, hermanos y hermanas.
1: Buenos días, Padre.
0: Dios les bendiga a todos ustedes. Les deseo lo mejor en este nuevo día, en este amanecer que nos regala Dios. Dándole gracias por un nuevo día de vida, porque con nosotros siempre está. Y a pesar de las dificultades, no perdemos la esperanza. Saludamos a todos los hermanos de las emisoras Minuto de Dios de Bogotá, 107.9 FM de Medellín, 1230 AM de Cartagena, 89.5 en el FM y de Barranquilla, 1370 AM. Dándole gracias a Dios porque estas emisoras son una bendición para muchas personas, para cada uno de nosotros. También a los que nos siguen en Facebook, Padre John Mario, Facebook, emisora Minuto de Dios Barranquilla, Facebook, Radio Minuto de Dios Bogotá. Oramos de una manera especial hoy por el eterno descanso de Inés Carranza Sierra, Jair de los Reyes. Oramos también por la salud de Nuri Cepeda, Gloria Pernet, Mónica Cueto, Marlis Patricia, Cristian Lawrence Flores, Rosario Navarro Barrios, Gertrudis Navarro Barrios, Edith Caballero Silvera, Gloria Estela Montoya. Y oramos también por la salud del Papa León XIV y su recuperación. En el nombre del Padre, del Hijo, del Espíritu Santo.
2: Amén.
0: La gracia de nuestro Señor Jesucristo, el amor del Padre y la comunión en el Espíritu Santo estén con cada uno de ustedes.
2: Y con tu espíritu.
0: Invoquemos con un cántico la presencia del Espíritu de Dios, que serene nuestro corazón, que tranquilice nuestra alma, que nos disponga a los misterios que estamos por contemplar, adorar y celebrar. Adoremos al Santo Espíritu, que esa fuerza de Él nos sostenga en el camino, nos anime cuando decaemos y nos dé fuerzas para seguir adelante.

0: y con la fuerza del Espíritu reconozcamos nuestros pecados, reconozcamos nuestros errores. Yo confieso ante Dios Todopoderoso
1: y ante ustedes, hermanos,
0: que he pecado mucho de pensamiento, palabra, obra y omisión.
1: Por mi culpa, por mi gran culpa.
0: Por eso ruego a Santa María, siempre Virgen, a los ángeles,
1: a los santos
0: y a ustedes, hermanos, que intercedan por mí ante Dios nuestro Señor. Dios Todopoderoso, tenga misericordia de nosotros, perdone nuestros pecados y nos lleve a la vida eterna.
1: Amén.

0: oramos en esta Santa Misa por todos los enfermos, del cuerpo y del alma, o sea, por cada uno de nosotros. Y decimos la misa que tiene la Iglesia por los enfermos. Dios todopoderoso y eterno, salvación eterna de los creyentes, escucha las oraciones que te dirigimos por tus siervos que están enfermos. Alívialos con el auxilio de tu misericordia, para que, recuperada la salud, puedan presentarte sus acciones de gracias en tu Iglesia. Por nuestro Señor Jesucristo, tu Hijo, que vive y reina contigo en la unidad del Espíritu Santo, y es Dios por los siglos de los siglos.
1: Amén.
0: Escuchemos la palabra del Señor.
1: De la carta del apóstol San Pablo a los Gálatas. Hermanos, si son conducidos por el Espíritu, no están bajo la ley. Las obras de la carne son conocidas: fornicación, impureza, libertinaje, idolatría, hechicería, enemistades, discordia, envidia, cólera, ambiciones, divisiones, disensiones, rivalidades, borracheras, orgías y cosas por el estilo. Y los prevengo, como ya los previne, que quienes hacen estas cosas no heredarán el reino de Dios. En cambio, el fruto del Espíritu es amor, alegría, paz, paciencia, afabilidad, bondad, lealtad, modestia, dominio de sí. Contra estas cosas no hay ley. Y los que son de Cristo Jesús han crucificado la carne con las pasiones y los deseos. Si vivimos por el Espíritu, marchemos tras el Espíritu. Palabra de Dios.
2: Te alabamos, Señor.
1: El que te sigue, Señor, tendrá luz de la vida.
2: El que te sigue, Señor, tendrá luz de la vida.
1: Dichoso el hombre que no sigue el consejo de los impíos, ni entra por la senda de los pecadores, ni se sienta en la reunión de los cínicos, sino que su gozo es la ley del Señor, y medita su ley día y noche.
2: El que te sigue, Señor, tendrá la luz de la vida.
1: Será como un árbol plantado al borde de la acequia, da fruto y su tiempo a tiempo, y no se marchitan sus hojas, y cuanto emprende tiene buen fin.
2: El que te sigue, Señor, tendrá la luz de la vida.
1: No así los impíos, no así. Serán paja que arrebata el viento, porque el Señor protege el camino de los justos, pero el camino de los impíos acaba mal.
2: El que te sigue, Señor, tendrá la luz de la vida.

0: Esto es lo que había que practicar, sin descuidar aquello. Hay de ustedes, fariseos, que les encantan los asientos de honor en las sinagogas y los saludos en las plazas. Hay de ustedes que son como tumbas no señaladas, que la gente pisa sin saberlo. Le replicó un maestro de la ley: Maestro, diciendo eso, nos ofendes también a nosotros. Él le dijo: Hay de ustedes también, maestros de la ley, que cargan a los hombres cargas insoportables, mientras ustedes no tocan las cargas ni con uno de sus dedos. Palabra del Señor.
1: Gloria a ti, Señor Jesús.
0: Hemos escuchado la carta del apóstol San Pablo a los Gálatas, en el capítulo 5, de los versículos 18 a 25, donde Pablo diferencia las obras de la carne del fruto del Espíritu. Contrapone las obras de la carne del fruto del Espíritu. ¿Cuál es la diferencia que hay entre ellas? ¿Recuerdan ustedes, los que somos mayorcitos aquí? Recuerdo cuando mi padre y mi madre compraban carne y no habían las neveras que tenemos ahora. ¿Qué le ponían nuestros abuelos y nuestros padres a la carne para que no se dañara? Sal. La sal la preservaba, porque la carne tiene un atributo: se descompone sola por ella misma. Usted y yo somos carne. Y Dios mío, cuando no le duele aquí, le duele a uno aquí, le duele aquí, siempre hay un achaque por venir. Y uno percibe el deterioro de la carne. Como que la carne tiene esa característica: se deteriora por ella misma, se descompone muy fácilmente. Usted pone un pedazo de carne sobre la cocina, al otro día está descompuesta. La carne tiene esa capacidad de descomposición. Y por eso dice el Señor a través de San Pablo: las obras de la carne son mentira, engaño, hechicería, fornicación, desorden moral. Porque muchas veces, para caer en eso, no hay sino que dejarse llevar. Dejarse llevar. Y eso terminará en la autodescomposición. Pero San Pablo contrapone las obras de la carne al fruto del Espíritu. Cuando uno lee detenidamente, porque la gente dice los frutos del Espíritu, San Pablo no habla sino de un fruto, el fruto del Espíritu. Y así aparece en el original griego, donde dice: el fruto del Espíritu es amor, alegría, paz, paciencia, amabilidad, bondad, lealtad, modestia, dominio propio. El fruto del Espíritu es uno. En cambio, el Espíritu, contrario a la carne, para que una planta llegue a dar fruto, usted siembra una semilla de naranja, por ejemplo. ¿Cuánto se demora ese palito para que dé la primera cosecha? Como 5 años, ¿sí? 5 años. ¿Y cuántas cosechas da al año? Una o dos. Nosotros hemos tenido en la casa de los padres el beneficio de que este año nuestro palito de mangos ha dado casi 3 cosechas. Pero se demora 5

0: años y usted tiene que coger ese palito donde que va creciendo, lo tiene que cercar, lo tiene que regar, le tiene que quitar la maleza, le tiene que poner un cerquito para que no se lo coman los animales, no lo pisoteen las personas, le dan gusanos, le dan plagas, lo tiene que fumigar, lo tiene que cuidar, lo tiene que proteger. Y a los 5 años de haberlo protegido, dará la primera cosecha. La carne se descompone sola. El fruto requiere cuidado, requiere esfuerzo, requiere trabajo. La carne, para uno caer en hechicería, en envidia, en cólera, en enemistades, en idolatría, en discordia, en divisiones, en disensiones, en rivalidades, lo único que hay que hacer es dejarse llevar. Para uno ser amable, bondadoso, paciente, leal, modesto, con dominio de sí, amoroso, alegre, tener paz, requiere cuidado, requiere esfuerzo, requiere trabajo. Para uno ser paciente, ¿cuánto esfuerzo para uno ser paciente? ¿Y cuán fácil para uno ser impaciente? Todo lo contrario. Quiere decir que el fruto del Espíritu es como una rosa, pudiéramos decirlo, que tiene muchos pétalos. ¿Sí? El fruto del Espíritu es uno, pero tiene como varios pétalos, varias manifestaciones. Varias manifestaciones. Es un fruto, pero ese fruto contiene amor, bondad, amabilidad, afabilidad, lealtad, dominio propio, ¿sí? Pero requiere trabajo, requiere ejercicio, requiere esfuerzo, requiere cultivar ese don del Espíritu en nosotros. Y eso no se da de la noche a la mañana. Si una cosecha de naranjas demora 5 años para dar su primera cosecha, imagínese cuánto tardará uno en ser más paciente, más amable, más amoroso, más leal. Es un ejercicio que dura tiempo. Ahora, se llama fruto del Espíritu porque viene del Espíritu. Por eso invocábamos hoy al Espíritu. Y ese Espíritu está en mayúscula. O sea que el amor, la alegría, la paz, la paciencia, la afabilidad, la bondad, la lealtad, la modestia y el dominio de sí no son resultado de un esfuerzo personal solamente, sino que son el trabajo del Espíritu Divino en mí. Espíritu Divino en mí. Eso requiere estar clamándolo, ejercitarse todos los días en el amor, en la paciencia, en la bondad, en la amabilidad. Ejercitarse, hacer todos los días ejercicios de lealtad. Porque también uno a veces dice, fui un faltón, falté en la lealtad. Porque también uno dice a veces, no fui una persona amorosa. Y el Espíritu es el que actúa como un sirirí. ¿Saben qué es un sirirí? Un sirirí es un pajarito que está ahí, taque, taque, taque, taque, taque, taque, taque, taque. Ese es un sirirí. ¿Sí? Como una mamá, como una suegra, como un papá. Y el Espíritu es un sirirí. Cuando uno comete una deslealtad, el Espíritu. Cuando uno no es amoroso, el Espíritu. Así como esas personas que son sirirí, que a toda hora le recuerda, padre, acuérdese que se comprometió a esto. Padre, le toca esto. Padre, esto. Padre, lo otro. Uno dice, ay, qué siriri. El espíritu tiene el don de ser siriri. Cuando uno es desleal, cuando uno no es amoroso, cuando uno no es servicial, el espíritu se lo recuerda a uno. Y ahí donde uno dice, caramba, qué faltón soy. Entonces uno recapacita, recapacita. La obra de la carne no recapacita. La obra de la carne se descompone. El fruto del espíritu recapacita. Es la acción del espíritu en uno. Y ese espíritu ya está en usted. Ese espíritu ya está en mí. Ese espíritu ya está en mí. Eso no es que el espíritu se va y viene. El espíritu ya está en usted y en mí. Pero a veces uno lo tapa, a veces uno no le hace caso. Bueno, ahí está la diferencia entre las obras de la carne y el fruto del espíritu. Digámosle al Señor en este día que nosotros cada vez entre nosotros vamos quitándole importancia a las obras de la carne y que en nosotros crezca el fruto del Espíritu. Esa es nuestra súplica, Señor, en este día. Y a la persona que llevan en esa ambulancia, que Dios la cuide, la proteja y que esa vida se pueda salvar.
1: Amén.
0: Y ofrecemos en este momento tenemos nuestra ofrenda, el momento de la ofrenda. 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Y dar un aporte mensual. Hoy el Señor en su palabra dice, ay de ustedes, y les voy a leer lo que dice el Señor hoy en su evangelio. Hay de ustedes, fariseos, que pagan el diezmo de la hierbabuena, de la ruda y de toda clase de hortalizas, mientras pasan por alto el derecho y el amor de Dios. Esto es lo que había de practicar sin descuidar aquello. Algunos dicen, el Señor no habló del diezmo. No es verdad. En esta palabra de hoy de San Mateo, el Señor dice, hay de ustedes que enseñan lo del diezmo y se olvidan de practicar la justicia. Esto es lo que hay que hacer sin olvidar aquello. O sea, practicar la justicia sin olvidar el diezmo. Es lo que dice el Señor en su palabra. 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Les invito a ser parte del club de amigos. Si todos los miembros de la emisora dijéramos, vamos a dar al mes 20 mil pesos cada uno o 10 mil, y algunos podrán dar más, les aseguro que nuestras emisoras estarían súper bien y hasta podríamos pensar en tener una cada año, cada dos años. A mí me asombra una comunidad, El Sembrador. Estuve predicando este año en El Salvador, en Los Ángeles, con Esne, El Sembrador. ¿Cómo es que tienen ya un canal de televisión con satélite para todo el mundo y tienen en Estados Unidos 20 emisoras? 20 emisoras. Y yo sé lo que es sostener 20 emisoras en diferentes ciudades de Estados Unidos, en AM y en FM. Nosotros ya diciendo que la de AM no sirve, que había que cancelarlas, y yo veo al Sembrador 20 emisoras, un canal de televisión que ustedes y yo lo podemos ver en cable. El Sembrador, algunos de ustedes seguramente lo verán, con un satélite pagado. Y hacen cada mes campaña, cada mes campaña, para poder tener 20 emisoras. ¿Por qué nosotros, los católicos de Colombia, no podemos hacer que ya no tengamos 4 emisoras, sino 5 o 6, y que nuestra aplicación sea una cosa poderosa? La aplicación no le hemos podido dar más fuerza porque no tenemos para comprar un computador que se nos quemó aquí en Barranquilla, ahora para meterle plata. ¿Qué necesitamos? Y este momento de la ofrenda de la misa, que todos nosotros digamos, yo voy a ayudar. 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Aquí está Fadi Lacat. Ella puede, si quiere, al final, dígale, yo quiero ser parte del club de amigos, quiero ser parte de esta fraternidad, de este grupo de hermanos que apoyan la evangelización. 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Bendice, Señor, este deseo de ofrenda que tengo para aportar, para ayudar a mi emisora Minuto de Dios.

0: Oremos, hermanos y hermanas, para que este sacrificio mío y de ustedes, unido al sacrificio de Cristo, sea agradable a Dios Padre Todopoderoso.
1: El Señor reciba de tus manos este sacrificio para alabanza y gloria de su nombre, para nuestro bien y el de toda su santa iglesia.
0: Oh Dios, por cuya voluntad transcurren los momentos de nuestra vida, recibe las súplicas y el sacrificio de quienes imploramos tu misericordia por los hermanos que están enfermos, y haz que nos alegremos pronto por su salud, puesto que sufrimos al verlos en peligro. Por Jesucristo nuestro Señor.
1: Amén.
0: El Señor esté con ustedes.
1: Y con tu espíritu.
0: Levantemos el corazón.
1: Lo tenemos levantado hacia el Señor.
0: Demos gracias al Señor nuestro Dios.
1: Es justo y necesario.
0: En verdad, es justo y necesario. Es nuestro deber y salvación darte gracias siempre y en todo lugar, Padre Santo, por Jesucristo, tu Hijo. Por Él hiciste todas las cosas. Tú nos lo enviaste para que, hecho hombre por obra del Espíritu Santo, fuera nuestro Salvador y Redentor. Él, en cumplimiento de tu voluntad, para destruir la muerte y para darnos el misterio de la luz, murió en la cruz. Por eso nosotros, unidos a los ángeles y arcángeles, cantamos sin cesar el himno de tu gloria.

Santo eres en verdad, Señor, fuente de toda santidad. Por eso te pedimos que santifiques estos dones con la efusión de tu Espíritu, de manera que se conviertan para nosotros en el cuerpo y la sangre de Jesucristo nuestro Señor, el cual, cuando iba a ser entregado a su pasión, voluntariamente aceptada, tomó pan, dándote gracias, lo partió y lo dio a sus discípulos diciendo: tomen y coman todos de él, porque esto es mi cuerpo que será entregado por ustedes. Bendito sea, Señor. Te alabamos y te bendecimos. Del mismo modo, acabada la cena, tomó el cáliz y, dándote gracias de nuevo, lo pasó a sus discípulos diciendo: tomen y beban todos de él, porque este es el cáliz de mi sangre, sangre de la alianza nueva y eterna, que será derramada por ustedes y por muchos para el perdón de los pecados. Hagan esto en conmemoración mía. Bendito sea, Señor. Te alabamos, te bendecimos, te glorificamos. Santo eres, bendito sea, Señor.

0: Este es el sacramento de nuestra fe.
1: Anunciamos tu muerte, proclamamos tu resurrección. Ven, Señor Jesús.
0: Así pues, Padre, al celebrar ahora el memorial de la muerte y resurrección de tu Hijo, te ofrecemos el pan de vida y el cáliz de salvación, y te damos gracias porque nos haces dignos de servirte en tu presencia. Te pedimos humildemente que el Espíritu Santo congregue en la unidad a cuantos participamos del cuerpo y la sangre de Cristo. Acuérdate, Señor, de tu Iglesia extendida por toda la tierra, y con el Papa León, con nuestro obispo Pablo Emiro, su obispo auxiliar Edgar, y todos los pastores que cuidan de tu pueblo, llévala a su perfección por la caridad. Acuérdate también de nuestros hermanos que durmieron en la esperanza de la resurrección: Inés Carranza Sierra, Yair de los Reyes, y de todos los que han muerto en tu misericordia, admítelos a contemplar la luz de tu rostro. Ten misericordia de todos nosotros, y así, con María, la Virgen Madre de Dios, los apóstoles, San Juan Eudes y cuantos vivieron en tu amistad a través de los tiempos, merezcamos por tu Hijo Jesucristo compartir la vida eterna y cantar tus alabanzas. Por Cristo, con Él y en Él, a ti, Dios Padre omnipotente, en la unidad del Espíritu Santo, todo honor y toda gloria por los siglos de los siglos.
1: Amén.
0: Fieles a la recomendación del Salvador y siguiendo su divina enseñanza, nos atrevemos a decir: Padre nuestro que estás en el cielo, santificado sea tu nombre. Venga a nosotros tu reino. Hágase tu voluntad en la tierra como en el cielo. Danos hoy nuestro pan de cada día. Perdona nuestras ofensas, como también nosotros perdonamos a los que nos ofenden. No nos dejes caer en la tentación y líbranos del mal. Líbranos, Señor, de todos los males, y concédenos la paz en nuestros días, para que, ayudados por tu misericordia, vivamos siempre libres de pecado y protegidos de toda perturbación, mientras esperamos la venida gloriosa de nuestro Dios y Salvador Jesucristo.
1: Tuyo es el reino, tuyo el poder y la gloria por siempre, Señor.
0: Señor Jesucristo, que dijiste a tus apóstoles: mi paz les dejo, mi paz les doy, no tengas en cuenta nuestros pecados, sino la fe de tu Iglesia. Y conforme a tu palabra, concédele la paz y la unidad. Tú que vives y reinas por los siglos de los siglos.
1: Amén.
0: Que la paz del Señor esté siempre con ustedes.
1: Y con tu espíritu.
0: En el nombre del Señor, démonos un saludo de paz a todos los que nos escuchan. Paz en el Señor. Serenidad y tranquilidad. Paz en el Señor.

0: Hermanos, aquí está Jesucristo, quien en nosotros destruye las obras de la carne y hace crecer el fruto del Espíritu. Dichosos los invitados a esta cena. Señor, no soy digno de que entres en mi casa, pero una palabra tuya bastará para sanarme. El cuerpo y la sangre de Cristo nos guarden para la vida eterna.
1: Amén.

Oramos, Señor, por quienes tenemos alguna afección en el cuerpo o en el alma. Las que más duelen son las del alma. El contacto con nuestra propia incoherencia. Cuando reconocemos que el fruto del Espíritu en nosotros a veces no madura lo suficiente. Señor Jesús, limpia las cosas del alma, las ingratitudes en el corazón, los deseos que nos sofocan, las iras y las codicias que nos sofocan el crecimiento del fruto del Espíritu en nosotros. Tranquiliza nuestro corazón, Señor, en este momento. Danos paz. Danos serenidad para enfrentar la adversidad. Regálanos confianza, Señor. Confianza para no desfallecer. Tranquiliza nuestro corazón para que en los momentos de incertidumbre sepamos que estamos en tus manos y que nos acompañarás y nos sostendrás. Amado Jesús, danos tu amor que nos bañe. Danos tu paciencia como tú la tuviste con tus discípulos, tan lentos para entender, tan prontos para traicionar. Amado Jesús, regálanos el fruto de la lealtad como tú lo hiciste, cuidando a los que escogiste. Oh Jesús de Nazaret, en esta bendita mañana te suplico que sanes también las heridas en el cuerpo, que sanes también esas vicisitudes corporales, esos problemas que con el paso de los años nos van llegando. Oh Jesús, yo he visto palpablemente milagros tuyos. Los he visto. Yo he visto, Señor, palpablemente obra tuya. Te suplico por aquellos que se sienten acongojados por su enfermedad. Si está dentro de tu plan y tu divina voluntad, sánales con tu poder. Cúrales con tu amor. Si está dentro de tu proyecto divino, sánales. Sánanos. Sánanos, Jesús, con tu poder. Sánanos, Jesús, con tu amor. Regálanos un baño de tu amor que ponga en orden lo que se ha desordenado en nuestra mente, en nuestro corazón, en nuestro cuerpo. Jesús de Nazaret, cúbrenos con tu manto de amor, con tu manto de poder, con tu manto de bendición, con tu manto de sabiduría. Jesús de Nazaret, serénanos, tranquilízanos, cúranos. Bendito seas, alabado seas.

0: Y gracias, Señor, porque sé que escucha nuestra súplica, que escucha nuestra oración, que escucha nuestros ruegos. Gracias, porque sé que obras con poder en medio de cada una de nuestras vidas. Oremos. Oh Dios, que en la debilidad humana nos manifiestas tu especial protección, muestra a tus siervos enfermos el poder de tu auxilio, para que aliviados por obra de tu misericordia puedan volver sanos y salvos a tu santa iglesia. Por Jesucristo nuestro Señor.
1: Amén.
0: El Señor esté con ustedes.
1: Y con tu espíritu.
0: La bendición de Dios Todopoderoso, Padre, Hijo, Espíritu Santo, descienda sobre cada uno de ustedes.
1: Amén.
0: Recuerde, llame hoy a su emisora Minuto de Dios, de Bogotá, de Medellín, de Barranquilla y Cartagena, y diga: yo quiero ser parte del club de amigos para orar por mi emisora, ganarme un oyente al menos al mes para que escuche la palabra de Dios y dar mi aporte según mis posibilidades. Quiero ser parte del club de amigos. Cantemos a María y nos vamos en la paz del Señor.
1: Demos gracias a Dios.

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13: Amigos de la emisora Minuto de Dios 1370M, soy el padre John Mario Montoya. 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

Amigos de la emisora Minuto de Dios, un cordial saludo para todos ustedes. Soy el padre John Mario Montoya, saludándolos con cariño en este día, dándole gracias a Dios por todas las bendiciones, todos los regalos que nos da, toda la muestra de su amor y tanto cariño de Dios para nosotros, tanto cariño de Dios en nuestras vidas. Les saludo, mis hermanos. Vamos con un canto alegre en el Señor, un canto que nos levante, un canto para aquellos que se sienten a veces como tristes, que se sienten a veces como angustiados, y que tan bueno es empezar el día y el tiempo con algo alegre. Fiesta, fiesta para Cristo, fiesta para Dios. Eugenia Jacome Pardo, buenos días, padre, bendiciones desde Quito, Ecuador. Los saludamos, mis hermanos, le damos gracias a Dios porque nos ama infinitamente, porque es bueno con nosotros, porque nos quiere, nos ama, es bueno, es un Dios amoroso y tierno con nosotros. A todos ustedes, hermanos, deseándoles lo mejor. Y que Cristo sea nuestra alegría y nuestra paz.

Bueno, saludamos a Darlis Coronado. Bendiciones, mi padrecito bello. Cordial saludo. Verena de la Osa, Dios le bendiga. Aura Bovea Sánchez, muy buenos días. Bendiciones, padre John Mario. Desde Soledad Atlántico. Les saludamos a todos ustedes, hermanos. Tengan un feliz día. Dios les bendiga y que hoy sea de bendiciones abundantes.

Bueno, mis hermanos, y es que a veces como que las situaciones lo aquejan a uno, como que las penas lo sofocan a uno, como que el dolor lo sofoca a uno. Entonces uno tiene como que sacudirse, sacúdase esa pena, sacúdase ese dolor, sacúdase esa angustia, sacúdase esa pena que lo tiene, pero mejor dicho, agarrado. Ese sentido pesimista de la vida que lo tiene, mejor dicho, de cuenta de ese pesimismo. No, señor, ustedes y yo no hemos venido aquí a tener una como un sentimiento de derrota, un sentimiento de frustración. No hemos venido. Cuando decimos en esa oración tan bella de la iglesia, los desterrados hijos de Eva, no es que esta vida sea como un destierro, sino que, bueno, mientras vamos al cielo, estamos desterrados de él, digamos, porque no habitamos en él. Pero para allá vamos, que nos la pelamos, porque, eso sí esperamos. Yo sí espero ver al Señor, y sí espero ver a mi madrecita y a mi padre, y sí quisiera que ellos me recibieran con brazos abiertos y me dijeran, qué bueno, hijo mío, que estás aquí con nosotros otra vez. A todos ustedes, mis hermanos, no se deje ganar de la dificultad, no se deje ganar de la pena.

Es que de verdad hay días que uno amanece como achacoso, como hay días que uno amanece como que no quiere caminar, hay días que uno amanece como me cuesta, pero en esos momentos es que uno tiene que decir: yo estoy con Cristo, yo estoy con Él. Cristo es mi fortaleza, Cristo es mi alegría. Con Él me siento más que victorioso, con Él me siento más que fortalecido. Entonces, no, por favor, échele pa'lante, porque con Dios vamos a salir adelante en todas las cosas y en todo. En todas las cosas y en todo vamos a salir adelante, porque Dios es nuestra fuerza, Dios es nuestra alegría, Dios es nuestra paz.

¡Palante! Yo no voy para atrás. ¡Palante, amigo querido! ¡Palante, amiga querida! ¡Yo no voy para atrás! ¡Yo no voy para atrás! ¡Vamos espalante! ¡Vamos espalante con fuerza, con ánimo, con gozo, con alegría! ¡Palante! ¡Yo no voy para atrás! Porque Dios está adelante. Como dice San Pablo, yo corro con alegría esta carrera para no ser descalificado. Voy para adelante, no para atrás.

Jesús está adelante y tú y yo lo vamos a alcanzar. Él va adelante en la resurrección, Él va adelante en la victoria. Amigos, amigas, Jesús está adelante. No nos vamos a dejar desanimar. No nos vamos a perder la ilusión, no vamos a perder la alegría. Hay cosas que le quieren robar a uno la alegría, hay cosas que le quieren robar a uno como la esperanza, hay cosas que le quieren como quitar a uno como esa fuerza. ¡Ey! Pero no, nosotros vamos para adelante, nosotros creemos en Dios. Nosotros sabemos que Él es nuestra fuerza y nosotros sabemos que Él es nuestra alegría. ¡Palante! Yo no voy para atrás. Jesús está adelante y yo lo voy a alcanzar.

vamos a decir en estos minuticos que nos quedan, todo aquello que me estorba, lo vamos a destruir en el nombre del Señor. Todo aquello que me bloquea, lo vamos a destruir en el nombre del Señor. Todo aquello que me quiere robar la esperanza, lo vamos a destruir en el nombre del Señor. Así como David se enfrentó a Goliat, David era más pequeñito, era inexperto, tenía menos preparación para la guerra, no estaba tan bien armado como Goliat, y sin embargo David dijo: tú vienes a mí con espada y jabalina, pero yo voy en el nombre del Señor, yo voy en el nombre de Él, yo voy en el nombre del Señor. Por eso no voy para atrás, por eso no decaigo, por eso no voy para atrás. Voy para adelante porque Cristo está adelante, Cristo está delante de mí. Cristo me lleva en su desfile victorioso. Cristo es nuestra fuerza y nuestra alegría. Cristo es nuestra paz. Por lo tanto, pa'lante, yo no voy para atrás. Jesús está delante y yo lo voy a alcanzar.

Bueno, recibimos saludos de Sonia Sandoval. Padre, muy buenos días. Sí, creo en todo lo que Dios nos brinda y creo en la vida eterna. Bendiciones, Sonia Sandoval, en el esfuerzo. Soledad Dúvila, bendecida. Buenos días, Padre John Mario. Dios lo siga bendiciendo. Saludos desde la ciudad de Bogotá. Ya casi llega mi ida para la costa, porque yo voy pa'lante y no voy para atrás, porque yo voy con Cristo pa'lante como mi gran guía. Sí, señor. Vilma Chavarría, padre, muy buen día desde Costa Rica. Pedirle a Dios por la salud del Papa León XIV. Bendiciones. Emisora Satélite Estéreo desde Salamina Magdalena. Siempre ellos nos escuchan y están ahí con nosotros. Saludarles, que Dios les bendiga. Y Dubis la bendecida, el enemigo puede ir con espada y jabalina, pero yo voy en el nombre del Señor y ante Él toda rodilla se dobla. Sí, gracias Dubis la bendecida por recordárnoslo. Y Carmen Cañarete, buen día, Padre, bendiciones, pa'lante de la mano de mi Señor. Todo lo que le pido a Dios se me concede porque Él me escucha. Hey, desde la playa, acompañándoles. Bendiciones.

Jesús está adelante y yo le voy a alcanzar y yo voy en pos de él. Bueno, mis amigos de las emisoras Minuto de Dios, dos noticias bonitas e importantes. La primera, por supuesto, hoy tenemos grupo para parejas, para esposos, en la Casa de Oración Tierra Nueva, 6:30 p.m, 6:45 p.m, comenzamos nuestro grupo para esposos, con meditación, oración, reflexión para los esposos en la Casa de Oración Tierra Nueva hasta las 8 de la noche. Un espacio de oración, de fraternidad, un espacio de oración profunda. Dios les bendiga a todos ustedes, hermanos, en este día. 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Hay gente que me dice, padre, a veces me queda fácil lo de la alcancía. Hay dos o tres cosas que le puedo dar idea. La primera, si usted quiere, le podemos enviar la alcancía con una persona de confianza de la emisora, pero a usted le tocaría pues pagar el transporte. Si no, este sábado de 10 a 12 vamos a estar en varias parroquias y en varios lugares de la ciudad con alcancías. 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Voy por mi alcancía. 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Así que nos vamos preparando para todo esto.
Bueno, saludamos a Vilma Chavarría. Padre, muy buen día. Saludos desde Costa Rica. Pedirle a Dios por la salud del padre. También tenemos a Carmen Cañarete, tenemos a Marlene Torregrosa, Caridad Ramírez. Padre John Mario, los saludos de Betulia, suroeste antioqueño. Bueno, con todo esto nos vamos, mis hermanos. Que Dios les bendiga a todos ustedes. Gracias por estar en sintonía de los 1370 AM. Alabado sea Jesucristo.

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0: Contigo siempre te amamos y te bendecimos, Señor. Bendito seas. Contigo queremos estar todos los días de nuestra vida. Amigos de la sintonía, bendito sea el Señor. Nos sentimos felices de estar con ustedes a esta hora a través de esta señal del amor, los 1370 de la banda AM Barranquilla. Por supuesto, a través de los amigos que nos escuchan en www.minutodedios.fm y en la aplicación Emisoras Minuto de Dios. Todos ustedes, amigos, en esta mañana nos abrazamos con la fuerza del Espíritu Santo de Dios, que es el Señor, dador de paz, como dice la palabra, dador de amor, como dice la palabra, dador de solo cosas buenas en este día. Descienda sobre ustedes y los haga inmensamente felices. Sean todos bienvenidos a Contigo, Señor, en las mañanas. Contigo yo quiero
1: estar, contigo yo quiero. Oiga, hermosas las palabras de la liturgia hoy, ¿verdad? Hermosísimas. Todos los días la palabra del Señor toca el corazón, pero la de hoy me toca muy fuerte el corazón. Desde la primera lectura de los Gálatas, el Salmo 118 y por supuesto el Evangelio de San Lucas 11 del 37 al 41. De la carta a los Gálatas, me gusta mucho esta palabra, hoy miércoles esta palabra toca el corazón y dice, hace una diferenciación entre las obras de la carne y los frutos del Espíritu. Las obras de la carne y los frutos del Espíritu. Dice San Pablo que las obras de la carne son conocidas: fornicación, impureza, libertinaje, idolatría, hechicería, enemistades, discordias, envidias, cóleras, ambiciones, divisiones, disensiones, rivalidades, borracheras, orgías y cosas por el estilo. Y los prevengo, dice, como ya les previne antes, quienes hacen estas cosas no heredarán al Señor. Qué fuerte, ¿verdad? Fuertes esas palabras. ¿Cuáles son los frutos de la carne? Palabra más, palabra menos. Cuando le damos la espalda a Dios y dejamos que nuestros apetitos y bajos deseos tomen el control de nuestra vida, ¿cómo nos contagiamos? Con la fornicación, impureza, libertinajes, idolatrías, hechicerías, enemistades, discordia, envidia, cóleras, ambiciones, divisiones, disensiones, rivalidades, borracheras, orgías y cosas por el estilo. Esas palabras duras, yo no sé usted, pero hoy yo quiero alejarme de estas cosas. Yo me quiero alejar de la hechicería, porque quiero heredar a Dios. Yo me quiero alejar de las envidias, de las enemistades. Yo me quiero alejar del libertinaje. Yo no sé usted, pero me quiero alejar de la fornicación, de la discordia, de las divisiones, de las rivalidades. Yo me quiero alejar de las orgías, de las borracheras. La palabra es dura. La palabra es dura. Quienes así actúan no heredarán a Dios. Pero nos presenta la contraparte. Los frutos del Espíritu son amor, alegría, paz, paciencia, afabilidad, bondad, lealtad, modestia y dominio de sí mismo. Contra estas cosas no hay ley. Yo no sé usted, pero yo le pido al Señor que me permita dar frutos del Espíritu, que me permita estar unido a Él. Yo le pido al Señor que me permita apropiarme de su palabra, de manera que a través de lo que vive, a través de lo que vivo y a través de lo que haga, dé esos frutos. ¿Cuáles son los frutos? Los frutos del Espíritu, que San Pablo hoy los deja.

cierta realidad eso sobre alguien, no lo diga, guárdeselo para usted. Porque en vez de construir hace daño, dice nuestro hermano Tolosa, trágueselo, no, las palabras fuertes, no lo diga, todo lo que usted piensa, no lo diga, guárdeselo en el corazón y entrégueselo a Dios, ¿verdad? No siempre todo lo que uno piensa en contra de ciertas realidades o de ciertas personas, es necesario decirlo, ni a la persona, ni a la gente que la rodea, ¿para qué? ¿Para qué? Va a generar rivalidades, va a generar intrigas, va a generar divisiones. Y está siendo un instrumento de la carne. Yo no sé usted, pero hoy quiero ser instrumento de amor, de alegría, en medio de las adversidades, que el Señor no permita que se apague la alegría. Que en medio de la enfermedad, una vez fui a visitar a un enfermo y yo iba como que preparado, porque la persona, me habían dicho que estaba muy malita. Y esa persona, cuando llegué, o sea, me transmitió una paz inmensa. Y me dio una lección de vida. A veces nos prevenimos, ¿cierto? A veces nos prevenimos exactamente y no sé, fijamos conceptos que no corresponden con la vida espiritual que vive una persona. Alguien que estaba en su lecho enfermo, que vivía muchos años, llevaba habitando en su cama. Su cama era su lugar no solo de descanso, sino de permanencia. Porque incorporarse o sentarse le representaba mucho dolor físico. Entonces, estaba ya acostadita. Pero me irradiaba una paz tan inmensa, una alegría tan inmensa, como dice Dios. Esa es obra tuya, Señor. Esa es obra tuya. No sé usted, pero yo hoy quiero dar esos frutos. Paz, paciencia, bondad, lealtad y dominio. Paz en todo, aún en el caos, aún en las carencias. Que usted sea un instrumento de paz. ¿Sabía usted que el caos, la división, el enfrentamiento, es una estrategia del enemigo? Y a veces nuestras palabras generan caos. Lo que decimos generan caos, no sé. En algunas familias hay personas que tienen como que el palito para decir cosas que dividen, que enfrentan, que propician la discusión. Yo hoy quiero ser un instrumento de amor, de paz, paciencia, de bondad, de lealtad, de modestia. Pero dice el Salmo: el que te sigue, Señor, tendrá la luz de la vida. Y yo quisiera utilizar esta frase también para que usted reporte la sintonía en esta mañana. El que te sigue, Señor, tendrá la luz de la vida. Es el Salmo 1. Utilícelo y reporte la sintonía. Nuestra línea de WhatsApp: 317-518-3063. 317-518-3063. El que te sigue, Señor, tendrá la luz de la vida. Saludos especiales a nuestra querida Delfa Santiago. Gracias, mi querida. Allí en el barrio San Isidro, nuestra hermana Delfa, en la sintonía de nuestra emisora Minuto de Dios. Pero mire lo que dice San Lucas. San Lucas es hermoso. San Lucas es hermoso. La palabra del Señor, como siempre, es dura. Dice que en aquel tiempo dijo Jesús: hay de ustedes, fariseos, que pagan el diezmo de la hierbabuena, de la ruda y de toda clase de hortalizas, mientras pasan por alto el derecho y el amor de Dios. Esto es lo que había que practicar sin descuidar aquello. Hay de ustedes, fariseos, que les encantan los asientos de honor en la sinagoga y los saludos en las plazas. Hay de ustedes que son como tumbas no señaladas, que la gente pisa sin saberlo. Le replicó un maestro de la ley: maestro, diciendo eso nos ofendes también a nosotros. Jesús les dijo: hay de ustedes también, maestros de la ley, que cargan a los hombros cargas insoportables, mientras ustedes no tocan las cargas ni con uno de sus dedos. ¡Qué fuerte! Aquel maestro de la ley pensaba que el Señor se iba a justificar o le iba a pedir perdón. Mira, eso que usted está diciendo nos ofende a nosotros. Me dice: no, Señor, hay de ustedes que le ponen cargas a los otros que ustedes no son capaces de llevar.

Hay de ustedes que le ponen cargas a los otros que ustedes no son capaces de llevar. Hoy, esta palabra nos pone a pensar. Y simplemente desde ella le quiero pedir al Señor que nos bendiga. Yo sé que ya hemos hecho la Eucaristía, hemos participado en la Eucaristía, pero una vez más le decimos al Señor, Dios, que tu palabra sea luz para nuestros pasos hoy. Que tu palabra nos ayude, Señor, a ser instrumentos tuyos y a dar frutos, frutos del Espíritu Santo, Señor. Que donde haya caos, que donde haya división, yo lleve paz y unidad. Que donde haya descontrol, yo lleve dominio de mí mismo. Que yo pueda anunciarte con la vida. Pero sobre todo, Señor, que desde mi experiencia de fe, no me convierta en, ¿cómo se llama?, en carga para los otros. Ni que tampoco, amparado en la palabra, pretenda imponerle carga a los otros. Eso no lo quiere Dios. Eso no lo quiere Dios. Y eso aplica para todos, no solamente para el laico común y corriente, sino para los líderes religiosos, para sacerdotes, para pastores. No pueden, en nombre de Dios, colocar cargas a sus fieles que ellos son incapaces de llevar. No pueden, no deben. No están haciendo lo que Dios quiere. No están haciendo lo que pide el Señor. Hay que meternos al barro. Todo líder religioso, antes de imponer cargas, tiene que meterse al barro. Tiene que untarse, tiene que mezclarse, tiene que dar la iniciativa. Yo creo que, como eudista, como persona que bebo de esta espiritualidad, debo darle gracias a Dios por la vida del padre fundador del Minuto de Dios y también del padre de San Juan Eudes. Ellos se metieron al barro. El padre San Juan Eudes no solamente evangelizaba de los púlpitos, sino que se lanzaba a las calles a anunciar la palabra. Y se puso del lado de los más necesitados, de los más débiles, de los más necesitados. Amén. Dios, a través del San Juan Eudes, le permitió él ponerse los más. Por eso él se fue a vivir en algunos túneles, acompañando a la gente de, a la gente enferma de tuberculosis. Usted sabe que San Juan Eudes estuvo a punto de morir. ¿Por qué? Porque él, atendiendo a los enfermos de tuberculosis, obviamente una vez tuvo que irse a vivir con ellos, ¿verdad? Porque para no contagiar a los integrantes de su comunidad. ¿Ok? Es decir, estaba allí, al lado de los más frágiles. Y si usted salta en el tiempo y conoce la vida del padre Rafael García Herero, va a encontrar que él se metía al barro. Cuando construía casitas, él era el primero que se metía con los obreros a preparar mezclas, a fabricar ladrillos, a levantar muros. Es decir, se mezclaba. No solo ponía cargas a los demás, sino que él también se las echaba al hombro para sacar adelante sus proyectos. Señor, que tu palabra sea luz para nuestros pasos en este día y siempre. Amén.

0: Estamos en la emisora Minuto de Dios a las 9 de la mañana, 30 minutos en Colombia, 9:30. Bonita palabra la que hoy toca el corazón y la que compartimos con cariño con todos los amigos que sintonizan esta emisora. El Minuto de Dios, la emisora católica de Barranquilla. Recuerda, existimos para evangelizar. En el Minuto de Dios se anuncia siempre la buena noticia de Jesucristo. Recuerde la frase para que usted reporte la sintonía en este día, nuestra línea de WhatsApp 317-518-3063. La frase está inspirada en el Salmo. Señor, que me alcance hoy, miércoles. La frase es esta, tome nota. El que te sigue, Señor, tendrá la luz de la vida. Esa es la palabra, el que te sigue, Señor, tendrá la luz de la vida. Vamos a una pausa, amigos de la sintonía, ya regresamos con más aquí a Contigo, Señor, en las mañanas.
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0: Son las 9 de la mañana, 40 minutos en Colombia, 11:40, 9:40, perdón, estás en la sintonía de la emisora Minuto de Dios. Somos una emisora católica para la gloria de nuestro Señor Jesucristo. Una emisora que evangeliza, una emisora que le da la gloria a Dios, una emisora que las 24 horas del día le está diciendo al mundo que vale la pena creer en nuestro Señor Jesucristo. En esta semana, bueno, de manera particular, hoy amigos, tenemos nuestro grupo de oración de parejas a las 6:30 de la tarde en Tierra Nueva. Si usted está casado, si usted está en etapa de noviazgo, o se va a casar, o si usted vive en unión libre, llegue esta noche a Tierra Nueva. A las 6:30 de la tarde. Si usted lleva una relación de pareja estable, llegue. Si usted tiene una relación de parejas conflictivas, que usted cree que esto no va a funcionar, llegue. Llegue, dése una oportunidad. Y dése cuenta la manera como otras parejas llevan su relación. Cómo reconocen que el sacramento es un regalo de Dios y que como tal ambos tienen que trabajar en la construcción de ese sacramento para hacerlo sólido. Para el sacramento por su propia naturaleza es sólido, somos nosotros los que los volvemos frágiles, ¿verdad? Por nuestra inmadurez o por nuestra incapacidad a veces de asumir compromisos serios y a largo plazo. Pues bien, hoy a las 6:30 un puñado de parejas se reúnen allí en Tierra Nueva a hacer oración, así que usted es el invitado también, llegue con su pareja. Si usted es damita la que está escuchando la emisora, invite a su esposo. Dígale, esta noche quiero estar contigo, regálame una hora, nada más, quiero invitarte a un programa. Sorprenda a su esposa, sorprenda a su pareja hoy, diciéndole, quiero que me regales esta hora. Y tenga la certeza que Dios se encargará de hacer el resto. Llega a Tierra Nueva a las 6:30 y a las 7:30, 8 ya está terminando. Bueno, vale la pena. Es la primera invitación que queremos hacer hoy. Mañana jueves es el grupo oración de mujeres sanadas por el amor de Dios. Seguimos unidos en oración por nuestra querida Nuris Cepeda. Nuris, un abracito para ti, mi hermana. Te llevamos en el corazón, ¿sabes? Y sabemos que Dios está haciendo una obra buena en ti. Llénate de esas certezas. Cuando uno es líder como tú, cuando uno está acostumbrado a hacer muchas cosas como lo haces tú, a veces cuando nos sentimos incapacitados, nos sentimos mal. Yo te digo que no, al contrario, tienes que llenarte de fuerza, Nuri. Porque ya Dios comenzó una obra, nueva obra buena y muy grande en tu vida. Y vas a dar testimonio de las maravillas de su amor. Eso es un proceso allí que el Señor lo va a llevar a feliz término. Y bueno, te animo. Vamos para adelante. En estos días me decía alguien, no, pasa es que Nuris, como ella siempre está haciendo cosas, está valiéndose por sí misma, como que no se siente del todo bien cuando está allí en la camita. Oiga, estás viva, mi hermana, ya estás con tu familia, puedes conversar con ellos, estás recuperando tu salud. Y esto es un proceso lento, pero yo sé que vas a salir bien librada para la mayor gloria de Dios y también para toda esta comunidad que tanto te quiere. Nuestra familia Minuto de Dios. Así que Nuris, adelante, ya sabes, te amamos en el corazón siempre. Y seguimos orando por ti. Bueno, esto es lo que tiene que ver con la actividad mañana del grupo de mujeres. 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A esta hora hacemos contacto con el padre Andrés Andrade. Padre, bienvenido a nuestra emisora Minuto de Dios. Buenos días.
1: Gracias, Bernardo. Gracias a toda la audiencia por permitirme esta oportunidad de compartirles esta gran alegría, Bernardo.
0: Padre, muy amable. Usted es uno de los líderes a quien el Señor le ha regalado no solo la posibilidad de anunciar a Jesucristo de los púlpitos y a través de la misión evangelizadora, sino a través del deporte, Padre Andrés. Y se viene un torneo deportivo muy especial. Quiero que le cuente a los oyentes de Minuto de Dios de qué se trata.
1: Bueno, te comento, Bernardo, y a toda la audiencia, que este fin de semana vamos a poder tener unidos la fe y el deporte. Vamos a tener el gran clásico de la fe. Van a ser dos partidos en sí, Bernardo. Primero que todo, se unen sacerdotes, obispos, ya está, dijo que sí o sí va Monseñor Pablo, Monseñor Edgar, estamos tratando de convencer a Monseñor Dimas que también nos acompañe en este clásico de la fe. Entonces, también los sacerdotes que participaron de hace unos meses, Bernardo, de la Copa La Fe, se vinieron entonces también aquí a Barranquilla a jugar este partido. Y nosotros hemos invitado unos refuerzos, Bernardo, algunos exjugadores de fútbol profesional. Le pedimos si viene con nosotros Giovanni Hernández, va a jugar con los sacerdotes. Viene también Carmelo Valencia, se ha unido al equipo de los sacerdotes. Polibamba, influencer. Caleño, a veces sí juega, pero también reta sobre todo a los grandes jugadores del fútbol colombiano y argentino, lo he visto también por allá, a penal, tiro libre, si es muy famoso, muy conocido, también nos acompaña. Hoy estamos tratando de que Martincito Elías también nos confirme y pueda acompañarnos. Sebastián, un influencer, hace poco hizo su retiro de Maús, también nos va a acompañar. Y nosotros vamos a jugar contra un equipo que se está armando de Emaús, Arquidiócesis de Barranquilla. Ese va a ser el gran clásico La Fe. Y antes, como un abrebocas, la selección de fútbol del Seminario Juan 23 y el Seminario Redentoris Mater se unen para jugar contra la Pastoral Juvenil de la Arquidiócesis de Barranquilla. Esos son los dos clásicos de La Fe que este fin de semana tenemos, Bernardo.
0: Padre, ¿dónde va a ser el escenario? ¿Y eso va a estar abierto al público también? ¿Qué posibilidades tiene la feligresía de verlo, de participar?
1: Claro, de hecho, Bernardo, te comento, unas personas me decían, y varias personas me han dicho, padre, yo pago lo que sea con tal de ir a ver a Monseñor Pablo, a Monseñor Edgar, jugando en pantaloneta, en uniforme, jugando fútbol. Entonces, eso era una gran alegría. Va a ser en el Colegio Sagrado Corazón de Jesús, en el Coliseo. Esperamos llenar el Coliseo, que aproximadamente 2.000, 2.100, 2.200 personas caben allá. Entonces, va a ser entonces el sábado 17 de octubre, desde las 4 de la tarde, en el Colegio Sagrado Corazón de Jesús. Si alguna persona desea participar, la entrada va a valer, digamos, el costo, la donación van a ser 10.000 pesitos, dado que ustedes saben que traemos a estas personalidades que también hay que ayudarles con sus pasajes. Y es una actividad de la pastoral vocacional de la Arquidiócesis de Barranquilla, para que vean que el sacerdote, claro que celebra su Eucaristía, claro que predica, pero qué bueno que también el joven pueda entender de que el sacerdote, como los jóvenes, comparte, sí, se divierte, juega, mete goles, y está con ellos, está con los jóvenes, como constantemente el Papa Francisco nos invitaba a salir, es una manera también de salir. Entonces, las boletas las pueden conseguir en las librerías paulinas, tanto en el centro como aquí más hacia el norte. Está también en la tienda Sacramentos, que está en el Buenavista, en el Viva, cerca de la iglesia de la Torcoroma. Tenemos Bania Store y por último tenemos la tienda del Encuentro, esa tienda de artículos religiosos que está al lado de la curia arquidiocesana. Ustedes saben que está la curia, está la librería San Pablo y al lado está Tienda al Encuentro, también ahí pueden adquirir la boleta para este sábado 17 a las 4 de la tarde.
0: Oiga, buena invitación entonces para los amigos que sintonizan esta emisora, este sábado, gran torneo futbolístico, es un mini torneo allí en la sede del Coliseo Sagrado Corazón, eso está en la prolongación, eso está aquí en la carrera 51B, vía Puerto Colombia, ¿no? Dentro del escenario, va a ser dentro del mismo Coliseo, padre.
1: Sí, claro que sí, Bernardo. Va a ser dentro del mismo Coliseo.
0: Bueno, bendito sea el Señor. Padre, ¿cómo nace esta iniciativa de mezclar el fútbol precisamente y lograr sobre todo que nuestros obispos estén presentes? Porque la imagen que uno tiene de Monseñor Pablo es todo impecable, pantalón negro, camisa blanca y todo lo demás, pero no se lo imagina uno jugando fútbol, padre.
1: Claro, van a estar allá, van a ser los goleadores, Monseñor Pablo y Monseñor Elgar, van a ser los goleadores. Entonces, okay, no se pueden perder esa oportunidad.
0: Padre, invita a los amigos que sintonicen esta emisora, que no se pierdan esta actividad de nuestra arquidiócesis de Barranquilla.
1: Claro, claro que sí, Bernardo. Cordialmente invitados todos ustedes, no se pierdan esta oportunidad de acompañarnos en el deporte, también con algunas actividades, obviamente testimonios actividades especiales que tendremos para que disfrutemos entonces la fe con el deporte y pasemos un muy buen fin de semana. Cordialmente invitados entonces, sábado 17, desde las 4 de la tarde, Colegio Sagrado Corazón de Jesús.
0: Amén. Gracias, Padre. Gracias por estar con nosotros en el Minuto Dios. Así suena la música del gol. Nueve de la mañana, 9:43 minutos, 9:48 minutos. Oiga, el tiempo pasa volando en la emisora Minuto. Yo siempre te contamos lo que sucede a nivel de, no solo de la emisora, sino a nivel de nuestra arquidiócesis. Ya sabes, entonces, este viernes estaremos también en la jornada de donaciones a favor de la emisora Minuto. Y necesitamos tener esa torre. Desde bien temprano estaremos haciendo esta motivación aquí en los micrófonos de nuestra emisora. El sábado vamos a estar acercando las alcancías que estamos entregando de manera gratuita. Vamos a estarla llevando a algunos sectores de la ciudad para que usted se acerque a buscarla. Vamos a estar en los siguientes horarios de 8 de la mañana, perdón, de las 10 de la mañana hasta las 12 del mediodía en varios sitios. Vamos a estar en Soledad, allí en el punto de referencia de nuestra querida Mabel Fuentes. Vamos a estar en Librerías Paulinas. Vamos a estar en la parroquia del Padre Franklin Pozos, si el Señor lo permite. En fin, en las horas de la mañana, llevando las alcancías para que usted este 29, por supuesto, entregue su aporte. 29 de diciembre, entregue su aporte en acción de gracias por el Minuto de Dios en la Eucaristía de fin de año que tendrá como sede la Catedral Metropolitana María Reina y Auxiliadora. Bueno, y la actividad de evangelización, pues, de nuestra iglesia, obviamente tiene en cuenta todos los estamentos de la sociedad y por supuesto los matrimonios no pueden ser la excepción. De manera que este domingo se ha organizado un gran encuentro de matrimonios. Saludamos al padre Emerson, el padre Emerson Escorcia, que está al frente de esta actividad. Padre, bienvenido a nuestra emisora Minuto de Dios. Buenos días.
2: Buenos días, Bernardo. Bendiciones para ti y para todos los oyentes de la emisora Minuto de Dios. Que Dios y la Virgen les bendigan abundantemente.
0: Amén, mi padre. Muchas gracias por estos minutos que comparte con los oyentes de nuestra emisora Minuto de Dios. Padre, hablemos de este encuentro arquidiocesano de matrimonios este 18 de octubre.
2: Bueno, quiero comentarles que es el primer congreso arquidiocesano de parejas que tenemos en nuestra arquidiócesis de Barranquilla y creo que va a ser un gran espacio para reflexionar en un tema muy importante y es entender que como bautizados estamos llamados a la santidad dentro del matrimonio. Entonces, bueno, aprovecho este espacio para extenderles esa invitación a todas las parejas de la arquidiócesis de Barranquilla a que vivan este congreso que será sin lugar a dudas un espacio también para fortalecer esa relación conyugal y también esa espiritualidad de comunión con Dios para poder vivir esa santidad a la que Dios nos llama.
0: Padre, ¿cuáles son los horarios del congreso? ¿Quiénes van a dirigir las enseñanzas? En fin, datos para las personas que sintonizan esta emisora.
2: Claro que sí, Bernardo. Bueno, vamos a tener un sacerdote invitado, el padre Jaime Álvarez Gómez. El padre es especialista en familia y también en terapia familiar y de parejas de la Universidad Bolivariana. En cuanto al tema de horario, pues desde las 7:30 estaremos iniciando hasta las 5 de la tarde. Vamos a tener también la celebración de la Eucaristía a las 8:30 de la mañana con la presencia de Monseñor Pablo, que nos estará acompañando. Y bueno, es una oportunidad, como decía, para encontrarnos. El lugar va a ser el coliseo del Colegio Nuestra Señora de Lourdes. Y de pronto aquellos que se preguntan, ¿y cómo hacemos para participar, para vincularnos? Bueno, si puedes acercarte a tu parroquia, hablar con tu padre, con tu sacerdote. O también se puede hacer a través de la curia arquidiocesana, ¿verdad? Puedes llegar allá, acercarte, preguntar en vicaría pastoral, que allí también te darán toda la información.
0: Padre, ¿se están entregando algunas boletas? ¿El evento tiene alguna ofrenda para la parte organizativa?
2: Claro que sí, Fernando. Para la adquisición de las boletas, cuyo valor de la ofrenda por pareja es de 100,000 pesos para poder cubrir el tema de los gastos, refrigerio, almuerzo, material que se les va a entregar, deben acercarse allí a la Curia Arquidiocesana en la Vicaría de Pastoral. Allí se están entregando las boletas. Deben cancelar en la economía los 100,000 pesos y con el recibo de pago te acercas allí a la oficina de Vicaría Pastoral y allí reclamas tu boleta para poder entrar el domingo al Coliseo.
0: Recuerde, primer encuentro arquidiocesano de parejas, se organiza la Arquidiócesis de Barranquilla. Este domingo 18 de octubre se abren las puertas del Coliseo a partir de las 7:30 a.m. Es toda una jornada intensa, chévere, las predicaciones. Hemos escuchado al padre Jaime Álvarez, tiene una gran fuerza en las enseñanzas y un gran conocimiento de este tema de matrimonio. Padre, entonces, la ofrenda, 100,000 pesitos, entiendo que esto incluye almuerzo, padre, o algo así, ¿o qué incluye ese aporte?
2: Sí, incluye el refrigerio y el almuerzo y el material que se les va a entregar a las parejas.
0: En realidad es un aporte económico, ¿no? Es decir, es un buen plan para este domingo. Usted paga 100,000 pesitos y además de recibir enseñanzas que van a bendecir grandemente la relación, pues ahí está toda la parte de la alimentación. Padre, ¿por qué los matrimonios que sintonizan la emisora Minuto de Dios no deberían perderse este encuentro?
2: Quiero compartirles un versículo bíblico de la carta del apóstol San Pablo a los Efesios, en el capítulo 5:2, dice: hermanos, vivan en el amor como Cristo, que nos amó y se entregó por nosotros. Yo creo que ahí está la fuerza de la santidad, poder vivir en el amor como Cristo ha amado y se ha entregado a la iglesia. Y eso no es posible si no hay un camino de formación, de encuentro, de crecimiento también en la fe, y queremos con este congreso precisamente eso, que sea un espacio de formación, de oración, de encuentro, que les permita a todas las parejas ir haciendo ese camino de santidad, que debe ser diario, ¿no? Porque el matrimonio se va construyendo día a día, y por eso yo creo que es una experiencia que no debemos desaprovechar, todos los que hacen parte de nuestra iglesia arquidiocesana. Agradezco antemano también, Bernardo, por este espacio que nos da de poder acercarnos a los oyentes, a la familia, a los matrimonios, para que conozcan también este primer congreso arquidiocesano de pareja que tenemos este año.
0: Claro que sí, padre, con muchísimo gusto, y nos gustaría, por supuesto, tenerlo con más frecuencia también en la emisora Minuto de Dios para ir compartiendo otros temas, sobre todo el acontecer y sobre todo el trabajo evangelizador que se hace en bien de los matrimonios de nuestra arquidiócesis. Padre Emerson, un abrazo y cuente siempre con esta emisora.
2: Muchas gracias, Orlando, y les envío mi bendición también a ustedes, a todo su equipo de trabajo y a todos los oyentes que nos escuchan, de manera especial a las familias. Pido a la familia Nazaret les bendiga y les guarde en nombre del Padre, del Hijo y del Espíritu Santo. Amén. Amén. Un abrazo y bendiciones para todos.
0: Amén, Padre Emerson. Muchas gracias por estar con nosotros. Es el Padre Emerson Escorcia, a esta hora compartiendo con los oyentes de nuestra emisora Minuto de Dios, delegado del Señor Arzobispo, para todo este trabajo que se hace con los matrimonios y con las familias de la arquidiócesis. El primer encuentro arquidiocesano de parejas, ya sabes, este domingo, allí en el auditorio del Colegio Nuestra Señora de Lourdes, donde se pueden adquirir las escarapelas, allí en la sede de la Curia y en las parroquias de nuestra arquidiócesis. Le decíamos, amigos, entonces, que este sábado vamos a estar entregando alcancías. Vamos a tomarnos distintos sectores de la ciudad. Vamos a estar en la parroquia Santa Cruz, vamos a estar en la parroquia de Juan Bautista, en los horarios de 8 de la mañana a 10 de la mañana a 12 del día. Repito, allí en la parroquia El Barrio del Silencio, librerías Paulinas, librería San Pablo, en el mismo horario. Vamos a estar distintos servidores con una mesita, un punto de información. Es con el propósito de acercarle a los oyentes de nuestra emisora las alcancías. Algunos amigos nos han dicho: me queda difícil ir allá, me queda difícil, tráiganla o mándenla. Bueno, entonces vamos a ofrecer este ejercicio este fin de semana. En Soledad, por ejemplo, vamos a estar en la casa de nuestra querida Mabel Fuentes, que está en la calle 18, ahí en el sector de American Bar, número 2103, Barrio Centro. Calle 18, número 2103, en el Barrio Centro, en Soledad, a partir de las 10 en punto de la mañana. Todos ustedes, amigos, nos vamos. Bendiciones, les deseo un feliz resto de miércoles. No olviden esta noche, grupo de parejas, Casa de Oración, Tierra Nueva. Bendiciones a todos.
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Alábalo, alábalo, mi querido hermano que estás en sintonía, hermana que estás en sintonía con Jesús. Somos victoriosos. Bienvenidos a esto que se llama el Club de Amigos de Minuto de Dios. Oiga, les saludo con la asistencia de Alex Tolosa en la consola, la mente brillante en la dirección de este espacio, el padre John Mario Montoya, sacerdote eudista, y quien les habla, Fadi Samira, la Cat Pastor, la mujer de fe, su comadrita aquí, comandando esta fraternidad del Club de Amigos de Minuto de Dios.

amigos, le encanta el programa del Club de Amigos, se ríe contigo, Fadi. Un saludo a la señora Cristina Niño en Soledad, su hija Idalia de Ávila, estuvo por aquí por la emisora y me dijo, Fadi, esta mujer no apaga la emisora nunca, nunca. Oiga, le tengo una propuesta. Y yo quiero saber si ustedes, si más de 5 socios del Club de Amigos me escriben sí al WhatsApp 317-426-8537. Yo quiero proponerles que hoy nos dediquemos a orar. Vamos a hacer oración de intercesión en este espacio del Club de Amigos. Si 5 de ustedes me dicen que sí, lo hacemos. Pero entonces espero esos mensajes ahora. 317-426-8537. Escriba nada más la palabra sí. Sí, sí, sí. Quiero que oremos. Sí, quiero que hagamos intercesión, Fadi. 317-426-8537. Ustedes son los socios y ustedes son los que mandan. Ustedes son los que mandan y escriban al 317-426-8537 para que oremos y pongamos en manos del Señor todas esas intenciones que están en el corazón, porque muchos me escriben pidiendo oración y vamos a orar los unos por los otros. Escríbame, sí, sí, necesito 5, sí, ya va. Oiga, ya va, Neovi Domínguez dijo sí. Dijo por aquí, sí, Sujei Redondo, vamos 2. Dijo sí, por favor, nuestra hermana Lisbeth Villa. Faltan 2 más. Con 5 hacemos oración. Así que 317-426-8537. Oiga, sí, Yanni Casarrubia desde Villa Olímpica me dijo sí, Fadi, sí, sí, sí. Y aquí tengo en mente en especial al niño Tiago Sánchez, que necesitamos orar por él. Claro que sí, vamos a orar. Entonces, necesito que anote el celular. Ya María del Carmen Díaz Pizarro también dijo sí. Sí, oiga, más sí por aquí. Oiga, sí, Leticia Martínez dijo que sí también. Oiga, listos, estamos listos para orar, señor Alex Tolosa. Y lo primero que vamos a hacer, mis queridos hermanos, es pedir el Espíritu Santo. Vamos a pedir el Espíritu Santo y vamos a pedir Espíritu Santo para que Él nos enseñe y nos diga qué es lo que tenemos que pedir, qué es lo que conviene a la voluntad del Padre. Enid Lora diciendo sí. Por aquí María Vizcaíno diciendo sí. Leticia Martínez, Etilza Navarro diciendo sí. Vera Judith Navarro, Erika Lara, Amalfi Espinosa, Marcela Daza. ¡Oiga! Me encanta que estén en la precisa en la que es, escuchando Minuto de Dios. Y vamos a clamar Espíritu Santo y vamos a orar los unos por los otros.

0: fe.
1: Y la oración de fe salvará al enfermo, y el Señor lo levantará, y si hubiere cometido pecados, le serán perdonados. Santiago capítulo 5, versículo 15.
0: Lo conseguiré con la fe.
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Santo Espíritu, ven Santo Espíritu de Dios y guía este momento, Santo Espíritu. Necesitamos tu dulce presencia. Tú que estás conectado a través de esta señal del cielo, mi hermano, hermana, abre tus manos en actitud de quien recibe y dile, ven Santo Espíritu de Dios, anhelo tu dulce presencia, conduce mi oración en este momento y que yo sea un agente intercesor, clamando por mis hermanos que están en sintonía y que van a compartir sus intenciones de oración. Ven, Santo Espíritu de Dios, para que yo sea generoso en mi oración. Ven, Santo Espíritu de Dios, para que yo pida lo que conviene. Ven, Santo Espíritu de Dios, para que yo pueda alabar a mi Padre Dios como a Él le gusta ser alabado y bendecido con mi vida. Ven, Santo Espíritu de Dios, inspírame las palabras, lo que debo decir, lo que debo callar. Ven, Santo Espíritu de Dios, y sopla en cada corazón que a esta hora está unido en oración en esta señal del cielo. Ven, Santo Espíritu de Dios, sobre

Espíritu Santo de Dios, gracias por tu dulce presencia aquí en medio de nosotros, Santo Espíritu de Dios. Gracias por estar aquí con nosotros, Santo Espíritu de Dios, guiando este momento de oración que vamos a hacer, intercediendo los unos por los otros. Dice la palabra, Santiago, capítulo 5, versículos del 14 al 16. ¿Está enfermo alguno de ustedes? Llame a los presbíteros de la iglesia, que oren por él, que lo unjan con óleo en el nombre del Señor. Y la oración de fe salvará al enfermo, y el Señor hará que se levante. Señor, estamos aquí delante de ti, orando en comunidad, amado Dios, orando por quienes sufren a raíz de una enfermedad del cuerpo, de la mente, del alma, orando por todos los que van a ser intervenidos quirúrgicamente hoy, como nuestra hermana Giselle del Carmen Correa Comas, Señor, que tiene cirugía hoy a la 1:00 p.m. Como Luisa Herrera Mesa, que es una niña que está en UCI, Señor, te la presentamos. Como nuestra hermana Nuri Cepeda, que se está recuperando, Señor, después de una cirugía bien delicada. Como nuestra hermana Luz Murillo, Señor, por quien clamamos también salud después de esa operación de corazón abierto. Clamamos, Señor, a esta hora por la salud, para que tú, Señor, des la salud a tus hijos, para que tú, Señor, des la salud al que está enfermo, para que tú, Señor, le levantes con tu poder, Señor, porque solo tú sanas cuerpos, mentes, almas, Señor. Clamamos por sanación integral, amado Dios, para todos los que están en sintonía y para sus familias, Señor. Reclamamos esta palabra, Señor. La oración de fe levantará al enfermo. Tú dijiste, Señor, en tu palabra a través del apóstol Santiago, que clamen en comunidad. Y en comunidad, Señor, estamos clamando por la salud de todos los que están hospitalizados en clínicas. Te presentamos la vida de Tiago Sánchez, Señor, que es un niño, amado Dios. Te presentamos a Tiago, bendito Dios. Bendice a todos los niños, Señor, que están enfermos. Pasa tu mano sanadora, Señor, a esta hora en la vida de Elfa Santiago, amado Dios. En todos los que están recibiendo tratamientos, bendito Dios, bendice, Señor, de manera especial. Toma la vida de Leticia Martínez, toma la vida de Nit Lora y su familia, toma la vida de María Vizcaíno y su familia, bendito Dios. Muévete con poder, Señor, en la vida de Marcela Daza, que te pide, Señor, por la salud de Paulina González, que está internada, Señor, que está en la clínica. Bendito Dios. Derrama tu bendición, Señor, en la vida de Rosmary Solano. Que Dios bendiga a Rosmary, Señor Jesús. Bendito y alabado seas, amado Dios. Toma la vida de Amalfi Espinosa, Señor, su vida, su familia, Señor. Derrama salud, amado Dios. Te entregamos la vida de nuestra hermana Erika Lara y su familia, Señor. Regálale salud integral. Te entregamos, amado Dios, la salud de tantos hermanos que hasta ahora están clamando junto a nosotros. Usted tome el nombre de ese hermano por el que se está haciendo oración, interceda, dígale, Señor, sánalo, tú puedes sanarlo. Entregamos la salud de Jaime Manotas Rivera, entregamos la salud

De Marta Mercado Cabarcas, que el Señor pase su mano sanadora en ella. Entregamos la salud de Nora Mármol. Les pido, mis hermanitos, me envíen sus intenciones de oración al 317-426-8537. Aquí dice nuestra hermanita Luz Murillo, por quien acabamos de orar por su recuperación de esa cirugía de corazón abierto. Nos dice, oremos también por el Papa León y por todos los enfermos de cáncer. El Papa León ha sido diagnosticado con cáncer de pulmón, pero el Señor tiene la última palabra, Señor. Pasa tu mano sanadora en el Papa León, Señor. Bendícelo, llénalo de ti, llénalo de tu paz. Entregamos la vida de María del Carmen Díaz Pizarro, Señor. Envíeme mensajito de texto, hermano, hermana que está en sintonía, colocando el nombre de la persona por la que quiere que oremos, porque somos una familia gigante de hermanos que estamos orando los unos por los otros. Señor, muévete con poder en la vida de Erika Vuelva, Señor. Tú sabes todo lo que ella está pasando, amado Dios. Muévete con poder en la vida de Erika, Señor. Bendícela, llénala de ti, Señor. Te entregamos la vida de Ricardo Gómez Argote, Señor. Esa crisis hipertensiva, tómalo, Señor. Dale, amado Dios, paz, serenidad. Toma el control de sus tensiones, Señor. Dale sosiego, dale paz. Entregamos la vida de nuestro hermano Rubén, que a esta hora dice, Señor, te entrego mi vida, te entrego mi familia. Hermanos queridos, mándeme mensaje de texto. No puedo pasar audios. Mándeme mensaje de texto. Escríbame su intención de oración. Entregamos la vida de Rubén Gómez Usme, Señor. Dale la salud. Oramos, Señor, por Beatriz Marta Cabarcas, para que tú le bendigas, Señor, para que tú le sanes. Pasa tu mano sanadora, amado Dios, en la vida de todos mis hermanos que están en sintonía. Entregamos la vida de Joaquín Redondo, Señor. Toma la vida de Joaquín, sánalo, Señor, libéralo, protege, Señor, a todos los enfermos. Amado Dios, toma la vida de Sujei Redondo y sana, Señor. Pasa tu mano sanadora en la vida de Sujei. Regálale sanación integral a Sujei y a toda su familia, Señor. Sanación del cuerpo, de la mente, del alma. Amado Dios, te entregamos la vida de Baristo Ardila Campos, Señor, que está en UCI. Paséate, Señor, por las unidades de cuidados intensivos, en todos los hospitales, en todas las clínicas, Señor. Para ti no hay distancia, Señor. Paséate, dile al Señor, tú que estás en sintonía, Señor Jesús, paséate, Nazareno, por cada unidad de cuidados intensivos, porque tú eres el Dios de las misericordias, porque tú eres el Dios del amor, porque tú eres el que todo lo puede, Señor. Levanta, levanta enfermos, Señor, por la oración de la comunidad. Levanta enfermos, Señor, y cumple tu promesa en la vida de todos estos hermanos que necesitan ser sanados. Amado Dios, bendito y alabado sea. Señor, te entregamos a Zuleima Cera y toda su familia. Entregamos, amado Dios, a Matías, que también tiene cáncer, Señor. Pedimos por él, por todos los enfermos de cáncer. Entregamos la vida de Mariana y Luz Marina Navarro, Señor, para que tú les bendigas en su salud, amado Dios. Entregamos la vida de Hendrik, Señor, su conversión, la vida de Hendrik Pedrosa, Señor, dale sanación integral en su vida, en su mente, en su alma y su cuerpo, Señor. Bendito y alabado seas. Entregamos la vida de nuestra hermana Sara Verdugo Cabarcas. Pasa tu mano sanadora, Señor, en la vida de Sarita y en la vida de todos los hermanos. Entregamos la vida de Leonardo de la Hoz, que está en UCI, Señor. Tú lo conoces muy bien. Tú sabes quién es, amado Jesús. Entregamos la salud de Manuel Duque y de Gustavo Londoño, Señor. Para ti no hay distancias, amado Dios. Regala sanación a tus hijos. Entregamos a Santiago Moreno Ramos con esos dolores del cáncer, Señor. Derrama tu infinita misericordia en la vida de Santiago, Señor.
Bendito Dios, pasa tu mano sanadora en la vida de Elena Castro, Señor Jesús. Bendice a su familia y a su vecina Ena Díaz, Señor. Pasa tu mano sanadora, Señor Jesús. Tú eres un Dios de amor, un Dios de misericordia, un Dios sanador y liberador. Bendito y alabado sea, Señor. Atiende la necesidad de tu pueblo de oración. Bendito Dios, entregamos la salud de Ilu María Pernet, Señor, y la familia Gómez en tus manos. Entregamos la vida de Ariana, Señor, para que tú la bendigas. Entregamos la vida de Marina Torres, Señor, que fue operada de cadera, para que tú, Señor, le des esa recuperación, ese restablecimiento. Entregamos la vida de nuestra hermana Ramona García. Y entregamos también la salud de Dimas de los Reyes, Señor, y de todos los enfermos, Señor. Confiamos en ti, esperamos en ti, y sabemos, Señor, que tú levantas, Señor, que tú nos das la victoria sobre la enfermedad. Entregamos la vida de Leonardo Caviedes, Señor, su recuperación. Bendito Dios, cuántos hermanos están en recuperación. Entregamos la vida de nuestra hermana Nuri Cepeda, Señor, que está en recuperación. Amado Dios, bendice, Señor, y restaura. Entregamos a Johnny Rey Carrillo Rodríguez para que tú le bendigas y lo sanes. Entregamos la salud de Elena Enríquez y toda su familia, Señor, salud integral. Entregamos la vida de Anaisa Acevedo, Señor, que hoy cumple 17 años, Señor. Te damos gracias por la vida de Anais, para que tú la sigas bendiciendo, Señor, y crezca en gracia, en estatura y en sabiduría ante tus ojos, Señor. Bendice la vida de Anais Acevedo, Señor. Guárdala en tu amor, Señor. Protégela de todo peligro a ella y a todos los jóvenes y a todos los niños, Señor. Entregamos la vida, amado Jesús, de la señora Mariela por su proceso de cáncer. Entregamos la vida de Javier Espinosa y esa cirugía de cadera, Señor. Manifiesta tu poder, Señor, en todos los que hoy serán intervenidos quirúrgicamente, Señor. Manifiéstate en esos quirófanos, Señor Jesús, que sean tus manos sanadoras las que están sanando, curando a tus hijos, Señor. Bendito y alabado sea, Señor. Entregamos la vida de Elsie Ballesteros, que está delicada, Señor, con un tumor en la mandíbula. Toma, Señor, todo tumor, todo nódulo, Señor, amado Jesús, y destrúyelo, Señor. Regenera células buenas, amado Dios, en todos esos tejidos que están dañados. Solo tú lo puedes hacer, Señor. Solo tú tienes el poder para hacerlo, amado Dios. Bendito y alabado seas, Señor. Eres bueno y eres misericordioso, Señor Jesús. Entregamos a la familia Ortega Díaz, Señor, y todos sus miembros, para que tú les bendigas con poder, amado Dios. Entregamos la vida de Marlene Torregrosa, Señor Jesús. Entregamos la vida de Gloria Pernet, integrante del grupo de mujeres, Señor. Derrama tu salud en la vida de Gloria, amado Dios. Manifiesta tu poder y tu misericordia, Señor. Entregamos la vida de nuestra hermana Elvira en Sabana Larga. Bendícela, Señor. Dale tu paz. Dale sanación, Señor Jesús. Bendito y alabado seas. Entregamos la vida de Julia Edith Jiménez y toda su familia. Entregamos la vida de María Carlina Usme, la salud de Dubiela Torres, Señor. Manifiéstate con poder, Señor. Tú sanas, tú liberas, tú restauras. Hermanos queridos, envíenme su intención de oración al 317-426-8537. Y sigamos orando los unos por los otros.

Señor, tú nos levantas, tú nos sostienes, amado Dios. Tú nos das la paz y nos das la victoria sobre la enfermedad. Te entregamos la salud del niño Isaías de Jesús por la visión de su ojo izquierdo, amado Dios. Tú puedes recuperar, Señor, ese ojo, puedes recuperar esa visión, amado Dios. Regálale la salud integral a Isaías de Jesús, amado Dios, y toma a todos los niños que están enfermos, Señor, a esos niños que padecen de enfermedades huérfanas, amado Jesús, que están a la espera de una cirugía, de un trasplante, de unas medicinas, de un tratamiento. Señor Jesús, manifiesta tu poder y tu bondad, Señor, y tu misericordia en la vida de todos los niños que están enfermos, bendito Jesús. Tú dijiste, dejen que los niños vengan a mí, amado Dios. Te entregamos la vida de Manuelita, Señor, una niña que tiene cáncer. Bendito Dios, bendícela a ella y a todos los niños, Señor, que están en cuidados intensivos. Entregamos a la familia González Castro, Señor, y todos sus familiares. Derrama salud, Señor, en la familia Castro, en la familia González Castro. Entregamos, Señor, la vida de Rafael Castilla, que tuvo un accidente en Polonia, Señor, y aún está hospitalizado. Derrama tu poder, Señor Jesús, que no se siente en ningún momento solo. Amado Dios, sé tú el que le acompañe y le asista, Señor. Bendito y alabado sea, Señor. Gloria y alabanza a ti, amado Dios. Bendito sea, Señor. Grande eres, Señor. Bendito sea, Señor. Colóqueme su nombre, por favor, mi querido hermano, para poder nombrarlo. Aquí creo que se llama la hermana Gloria. Dice, Señor, yo te pido por mi salud. Tengo mucho dolor en mis articulaciones. Por favor, envíeme su nombre y el texto con su oración de lo que quiere que oremos, por lo que quiere que intercedamos. Mensajito de texto. Entregamos, Señor, a nuestra hermana Denis para que tú la sostengas, Señor, en este proceso de duelo. A Denis Torres, amado Dios, y toda su familia por la pérdida de su nieto. Entregamos a Denis Olivero, Señor, que dice, Señor, yo clamo por mis nietos, por mi hija, para que regresen de nuevo a la Santa Eucaristía, Señor. Dale salud física, sanidad integral, amado Dios. Bendito y alabado sea, Señor. Yaneidis Chamorro dice, Señor, yo te pido por la salud de Yaneidis Chamorro y de Elena Yepes. Bendito Dios, por la salud de Nidia. Derrama, Señor, tu bendición en la vida de Nidia. Amado Dios, entregamos a Evelyn Enid, Señor, por su columna, para que tú le bendigas, Señor, y le levantes. Amado Dios, bendito y alabado seas, Señor. Grande eres, Señor. Entregamos a Wendy Villanueva Castro, Señor, que está en trabajo de parto, Señor. Y por todas las mujeres que hoy van a parir, van a dar a luz, Señor. Pasa tu mano sanadora, Señor, regálales un parto feliz, que sus bebitos vengan sanos y fuertes, amado Dios, que sus bebitos vengan sanos y fuertes, Señor, y a ellas guárdales la vida y la salud. Entregamos la vida de Iris Caicedo, Señor, que pide por la vida de su hija Sandra y por su salud mental, Señor. Ahora, Señor, queremos clamar por prosperidad. Queremos clamar, Señor, por libertad financiera. Queremos clamar, Señor, por todas necesidades materiales, económicas que tienen nuestras familias, amado Dios. Porque tú, Señor, de ti procede todo bien. Todo bien procede de ti, mi Señor. Tú lo dices en tu palabra. Filipenses capítulo 4, versículo 19. Mi Dios proveerá todas nuestras necesidades con magnificencia, conforme a su riqueza en Cristo Jesús. Dice Pablo, mi Dios proveerá todas sus necesidades con magnificencia, conforme a su riqueza en Cristo Jesús. Pablo le dice a la comunidad que el Señor es magnificente, que el Señor es magnífico, magnánimo. Él no es tacaño. Él cuando da, da manos llenas. Por eso, mi hermano, clame a esta hora por esa necesidad de empleo. Clamemos a esta hora por esa libertad financiera.
Clamemos, mis hermanos, a esta hora por esos que llevan mucho tiempo desempleados buscando una oportunidad, por todos esos emprendedores, Señor, comerciantes, trabajadores independientes, por esos pequeños empresarios, Señor. Bendice, Señor, esos proyectos, esos negocios, Señor, de los socios del Club de Amigos, esos emprendimientos, Señor. Te entrego, amado Dios, a todas las familias que están endeudadas, a todos los que necesitan, Señor, ordenar sus finanzas. Envía la luz de tu Santo Espíritu con sabiduría, Señor, para que puedan ordenar sus gastos, sus finanzas. Te entrego, Señor, a todos esos jóvenes que se gradúan este año, a todos los que desean estudiar, amado Dios, y no han tenido en sus familias para ayudarles, Señor, a esa oportunidad de estudio, necesitan estudiar para mejorar sus condiciones laborales, Señor. Tú conoces todos los sueños, todos los anhelos, Señor. Bendito y alabado sea, Señor. Te entregamos a todos los empresarios, Señor, a todos los empresarios, a los grandes empresarios de este país, amado Dios, de nuestra ciudad, de Colombia, para que generen empleos dignos, Señor, bien remunerados, amado Dios, salarios justos, amado Dios. Te entregamos la libertad financiera, te entregamos, Señor, nuestra vida, todos los bienes que tú nos has dado, Señor. Tú conoces todas nuestras necesidades, tú conoces, Señor, nuestros anhelos. Bendice, Señor, las obras de nuestras manos, nuestro trabajo. Abre, Señor, oportunidades dignas. Enséñanos, Señor, a administrar nuestros bienes con sabiduría, lo que recibimos, Señor. Ayúdanos a ser solidarios con los que tienen menos. Que nunca, Señor, perdamos la esperanza. Que nunca pongamos, Señor, el dinero por encima de nuestra dignidad, Señor. Prospera, Señor, y bendice a todas las familias, Señor. Prospera y bendice, amado Jesús, a todas las familias, Señor. Bendito y alabado sea, Señor. Grande y poderoso eres, Señor. Bendice, Señor, la vida de Ricardo García, que está privado de la libertad. Te entregamos a la familia García, Beltrán, a Isabela, a María Fernanda. Amado Dios, entregamos la vida de Alana Sandoval Pérez, de 6 años, que está internada en la clínica La Asunción. Bendito y alabado sea, Señor. Entregamos a Edith Pedrosa, que Dios la bendiga, Señor Jesús. Entregamos a Rosmary y a su hija Dayana Carolina Vanega, Señor, que salió de la universidad y quiere empezar a laborar, Señor. Mira cuántos sueños de cuántos jóvenes, Señor Jesús. Bendícelos y protégelos, Señor. Entregamos a nuestra hermana Erika Ferrer, amado Dios, y sus necesidades, las necesidades de su familia. Entregamos la vida de su hermana Dani Ferrer y de Pedro Jiménez, Señor, para que tú les bendigas, amado Dios. Entregamos, Señor, esta intención. Ayúdenme a orar por la validación de documentos de homologación de estudio profesional de mi esposo. Hace un año está esperando una respuesta para poder ejercer su profesión en Colombia. Señor, tú conoces este sueño, amado Dios, y tú has regalado un año para que él espere pacientemente. Amado Dios, manifiesta tu poder, porque yo sé que tú estás trabajando, Señor, en esa bendición. Y la bendición que viene es abundante, Señor, es grande. Créele, mi hermano, al Señor, porque si estás esperando, es porque la bendición va a ser abundante y poderosa. La gloria y la honra son para nuestro Dios. Gloria al Padre, al Hijo y al Espíritu Santo, como era en el principio, ahora y siempre, por los siglos de los siglos. Amén.

0: hermanos queridos, vamos a hacer un pequeño break y ya regresamos al club de amigos con los cumplimentados de esta familia Minuto de. Oye, qué rico se siente orar, se siente uno como livianito, sabroso, descansando en el Señor. Ya regresamos.
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tu vida, mi querido hermano consentido, consentida de esta familia, Minuto de Dios. Al ritmo de mariachi, felicitamos a Sir Ledis Ortega Hernández, a nuestro hermanito David Alberto Gutiérrez Zárate. Feliz, feliz cumpleaños a Nelson Enrique Beltrán Julio y a nuestra hermanita Marta Inés Trujillo Díaz. Que Dios los bendiga con poder. Un revolcón de bendiciones. Oiga, me escribieron a través del WhatsApp cuál fue la cita bíblica que no pude anotar porque estábamos en oración, Fadi. Filipenses capítulo 4, versículo 19. Filipenses capítulo 4, versículo 19. Dice el apóstol Pablo: mi Dios proveerá todas sus necesidades con magnificencia, conforme a su riqueza en Cristo Jesús. Todas sus necesidades, ¿oyó? Todas. Dice Pablo, nada más la salud espiritual, no. Dice Pablo, todas sus necesidades de orden físico, material, espiritual, todas, todas. Créale al Señor, lea la Biblia, como dice el Padre Fidel. Por eso que usted se atormenta, porque no lee la Biblia. Lea la Biblia. Filipenses 4, versículo 19. Conforme a su riqueza en Cristo, o sea, en Cristo Jesús, o sea, que el Señor no le va a dar una casita, le va a dar una casa. Ahorita he escuchado un testimonio de unos hermanos que tenían problemas porque el carro estaba molestando, dañado, no sé qué, y el Señor le regaló un carro nuevo, cero kilómetros. El Señor no regala cosas pecuecas. No. El Señor es magnificente, magnánimo, magnífico. Él no es como nosotros duros que quiere dar lo más maluco. No, Dios no es así. Él no es así. Oiga, no se preocupe porque todas esas intenciones que quedaron de mis hermanos que no alcancé a decir al aire, esta tarde es miércoles de las tardes del club y las voy a presentar delante del Santísimo. Allí con las hermanas socias del club de amigos que vienen a las tardes del club. Así que no se preocupe que van a haber algunos, muchos, orando por ustedes. Todos los miércoles nos reunimos a la Casa de Oración Tierra Nueva a las 2:30 y hacemos media hora de intercesión frente al Santísimo y después nos ponemos a trabajar en manualidades. Hoy es miércoles y también hay grupo de oración de parejas a las 6:30 de la tarde. Y les recuerdo que venga por su alcancía a la Casa de Oración Tierra Nueva o a nuestra emisora Minuto de Dios. Para una buena cosecha hay que saber sembrar. Si no, ¿qué va a cosechar usted? ¿Qué va a cosechar usted, mi querido hermano? Son las 10:53 y quiero darle gracias a todos los que estuvieron aquí súper activos. Arlette Hernández, que llegó nueva al club de amigos. A Vera Gómez, que nos saluda desde allá, desde Miami, desde la Florida. A Ranulfo Conto, que también se sumó en oración por toda su familia, a nuestra hermanita María del Carmen Díaz, a todos los que estuvieron aquí en la precisa, a Erika, a Edita, a Rosmary, a Carmen Rita, a Silsa, a Rubén, a Yesenia, a Dora, a Iris, a Julia Edita, a Elena Castro, a Dienis, a Enida, a Leticia, a Luzmila, a Malfi, a Rosa Elvira, Vera Judith Navarro, Marlene, oiga, todo el mundo en la precisa, Yanni, Marcela, Etilza, María Vizcaíno, Zuleima, Erika Lara, Nora Mármol, Sujei, Neobis, todos mis hermanos, Amalfi Espinosa. Bueno, qué alegría saber de todos ustedes, mis queridos hermanos y hermanas, en la precisa, escuchando Minuto de Dios Radio, la única que llega al corazón. ¿Le parece que todos los miércoles nos dediquemos a orar? ¿Que el programa de los miércoles sea solo por oración? ¿Le gusta? Me avisa porque ustedes son los que mandan. Ustedes son los dueños de esta emisora porque ustedes la sostienen con su oración, con su testimonio y con su aporte generoso. Mis queridos hermanos, y aquí está su comadrita Fadi Lacat Pastor para servirles. Son las 10:54 y me tengo que ir. Este espacio se acabó. Gracias al padre John Mario Montoya y a mi querido Alex Tolosa, la mente brillante. Chao, chao.

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4: Amigos de la emisora Minuto de Dios 1370M, soy el padre John Mario Montoya. Quiero regalarles este bello texto de la palabra del Señor en la segunda carta a los Corintios, capítulo 9, versículo 10. Dios, que da la semilla que se siembra y el alimento que se come, les dará a ustedes todo lo necesario para su siembra y la hará crecer y hará que la generosidad de ustedes produzca una gran cosecha. Palabra de Dios, te alabamos, Señor. Sí, Dios nos dará lo necesario para una gran siembra y para una gran cosecha. 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

0: Bienvenidos a Tierra Nueva, este espacio de nuestra emisora Minuto de Dios. Un saludo muy especial, 11 de la mañana, 7 minutos. Un saludo especialísimo para todos nuestros oyentes de la emisora Minuto de Dios en la ciudad de Cartagena, a través de los 89.5 en el FM y en la ciudad de Barranquilla, en los 1370 AM. Soy el diácono Rafael Beltrán, diácono eudista de la provincia Minuto de Dios. Feliz de compartir con ustedes en este espacio maravilloso de Tierra Nueva.
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0: Los saludo aquí desde los estudios de nuestra emisora Minuto de Dios en la ciudad de Cartagena, muy bien acompañado por don Kevin Arrieta. Don Kevin, buenos días.
2: Muy buenos días, Padre Rafael. Buenos días para toda la familia Minuto de Dios, en especial a nuestros hermanos de la ciudad de Barranquilla, en este lindo espacio de Tierra Nueva, tierra renovada, una tierra bendecida, a través de su emisora Minuto de Dios, Padre.
0: Así es, y saludamos desde aquí, desde la ciudad de Cartagena, saludamos a Barranquilla y a su director, el padre John Mario Montoya, director de la emisora Minuto de Dios de Barranquilla, y a don Tolosa, que el nombre de Tolosa, pues, se me olvida.
2: Alexander
0: Tolosa, un saludo especialísimo para él, gracias por estar ahí en los controles, un abrazo grande para ti, que Dios te bendiga, gracias por estar ahí al frente de nuestra emisora allí en la ciudad de Barranquilla. Y saludamos a nuestro director aquí en la ciudad de Cartagena, al padre Jimmer Ortiz, nuestro director aquí en Cartagena, y bueno, este espacio en el que compartimos la fe, celebramos la esperanza también. Ya en unos minutos estará con nosotros el padre José Alejandro Melo Perdomo, sacerdote eudista del Minuto de Dios, director de la Casa de Oración Tierra Nueva de Barranquilla. Y yo lo saludo aquí a Joanny, yo que soy el animador pastoral de la Casa de Oración aquí en la ciudad de Cartagena. Me alegra saludarlos y me alegra compartir con ustedes. Ya está por aquí llegando el padre Alejandro. Padre, lo saludamos también. Pero para ir iniciando hoy este espacio en el cual hablaremos de un tema muy importante de actualidad de nuestra iglesia, quiero que iniciemos con esta canción que nos introduce. Esta canción la hace Hakuna y bueno, no solo Hakuna, la hacen varios grupos de música españoles. Esta canción titulada Petrus.

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1: Escuchábamos precisamente esta canción que nos habla precisamente sobre el Papa, sobre la figura del sucesor de San Pedro. Pero antes de continuar con este tema, quiero saludar al Padre Alejandro, el Padre José Alejandro Melo. Padre, buenos días.
2: Muy buenos días, Rafa. Buenos días a toda nuestra audiencia que a esta hora de la mañana nos sigue y nos escucha a través de emisoras Minuto de Dios.
1: Así es, Padre. Y Padre, estamos hablando en este espacio de Tierra Nueva. Esta canción nos introducía este tema porque queremos hablar del Papa León XIV, que se encuentra hospitalizado por este tema de salud. Pero también, no solamente hablaremos de su salud, sino también hablaremos de estos datos también, de cómo el Hospital Gemelli, llamado el Vaticano, el Segundo Vaticano, podremos también, porque la importancia, y para hablarle a nuestros oyentes también, de este espacio del Hospital Gemelli, que se convierte también en Tierra Nueva. Padre, ¿qué le parece si iniciamos, compartiéndole a los oyentes de qué se trata? O sea, ¿por qué el Papa se encuentra delicado de salud? Pero la primera pregunta, Padre, ¿sabe usted, está enterado usted, Padre, de qué, por qué el Papa León XIV está enfermo?
2: Así es, el Santo Padre fue sometido ayer a una intervención quirúrgica para extirpar el lóbulo inferior de su pulmón derecho. Los médicos van a confirmar el diagnóstico de esta realidad que tiene allí, pero yo creo que no podemos solamente guiarnos bajo una enfermedad o bajo el dolor, sino que hay algo fundamental que tenemos que recordar, es que somos iglesia, no somos espectadores de la iglesia, somos parte viva de ella.
1: Así es, Padre, y por eso allí donde está Pedro, esta canción decía, allí donde está Pedro está la iglesia entera. Y precisamente nuestra iglesia, por eso nos unimos en oración. Y qué bonito el Papa el domingo pasado en el Angelus, precisamente decía, él mismo anunció que se le había detectado este nódulo, y que él pidió precisamente oración, y por eso como iglesia, porque allí donde está Pedro está la iglesia entera. Y precisamente cuando el martes pasado, el día de ayer, el Papa ingresaba al Policlínico Universitario Agostino Gemelli, allí en Roma, preparándose para esta cirugía, él precisamente, pues toda la iglesia pendientes, no solamente para saber del Papa, sino para orar por él, y sin duda pues digamos que sentirte y que el Papa sienta también la presencia viva de toda la iglesia que lo acompaña.
2: Así es, Rafa, y no podemos nosotros, no nos corresponde anticipar un desenlace médico, creo que nadie le corresponde hablar de eso, más bien podemos acompañar al Santo Padre con nuestra oración, con nuestro afecto y, por supuesto, con nuestra comunión. Eso sí podemos hacer.
1: Totalmente, porque ya, claro, escuchaba yo la noticia de medios seculares, confirmando, claro, el titular grande y muy seguramente los periódicos de hoy en todo el mundo titulan: el Papa León XIV padece de cáncer de pulmón. Y sí, es un diagnóstico inicial, pero no significa esto tampoco, como lo dice bien Padre Alejandro, no significa que debamos nosotros suponer precisamente diagnósticos o tratamientos demás, pues, sino que también pues bueno, acompañar al Papa con nuestra oración, y también ver que la iglesia digamos que sufre también, o la iglesia es humana también y está cercana a la realidad.
2: Así es, y eso nos genera una primera pregunta: ¿qué es, con relación al Papa y a lo que estamos viviendo como iglesias, qué significa que somos iglesia? Quiero lanzarle, desde ya habilitamos, Rafael, nuestros medios de comunicación, el WhatsApp, de llamadas o audios. Queremos que compartan con nosotros esta pregunta con relación al Papa: ¿qué significa que somos iglesia? Porque pasa, no sé, me venía a la mente algo muy similar a lo del COVID-19. Cuando sucede todo el tema de la pandemia, uno dice, ok, sucedió en Asia, está allá, oramos, pero ya, tranquilo. O sea, como que no hay mayor preocupación. O como cuando los terremotos, Entonces sucedió en Venezuela, sí, obviamente nuestro país hermano nos conduele, ahora en Panamá, pero seguimos lejos de. Pero cuando nos sucede a nosotros, cuando comienza a tocarnos a nuestra propia carne, es que somos conscientes de lo que significa precisamente una calamidad como esta. Pero la pregunta que viene es, ¿qué significa que somos iglesia cuando el Papa está lejos y quizá usted y yo no lo conocemos? Quizás nunca usted interactuó ni nunca va a interactuar con el Papa León, pero ¿qué significa para este tiempo ser iglesia? ¿Qué significa para usted ser iglesia para este tiempo? ¿Le duele a usted lo que pasa con alguno de nuestros hermanos enfermos? ¿Le duele lo que está pasando con el Papa León? ¿Para usted es significativo orar por el Papa? ¿Usted ha orado por el Papa de manera consciente? Porque la iglesia no solamente es una institución, la iglesia es cuerpo. Y la iglesia como cuerpo tiene muchos miembros y cada miembro funciona una función distinta. Pero ninguno puede afirmar que no necesita de los demás. Cuando decimos que somos iglesia, no estamos pronunciando simplemente una frase bonita, estamos afirmando una verdad sobre nuestra identidad cristiana. Por el bautismo, hemos sido incorporados a Cristo y llamados a formar parte de su pueblo. No somos creyentes aislados que coinciden ocasionalmente en un templo. Somos miembros de un mismo cuerpo. Y entonces, y si somos el cuerpo, el sufrimiento de un miembro no debe dejarnos indiferentes, queridos oyentes. La iglesia es pueblo de Dios porque Dios nos convoca. Es cuerpo de Cristo porque vivimos unidos a Él, pero también es templo del Espíritu Santo porque el Espíritu la vivifica y la santifica. Es comunión y misión porque no existimos para nosotros mismos, sino para anunciar el Evangelio. ¿Qué significa que somos iglesia, Rafael? Preguntémosle a nuestros oyentes y habilitemos nuestros canales de comunicación. ¿Nos puedes recordar, por favor, cuáles son?
1: Claro que sí, padre. Invitamos a todos nuestros oyentes a que se comuniquen con nosotros a través del 300-613-7358. 300-613-7358. Esta línea está habilitada para llamadas, para mensajes, llamadas a través de WhatsApp, llamadas normales. 300-613-7358. Y si usted quiere enviarnos mensajito, también lo puede hacer y está en Barranquilla, al número de WhatsApp de Barranquilla. 317-518-3063. 317-518-3063 es el número allí de Barranquilla, que si ustedes ya nos pueden enviar mensajitos ahí y nos los transmiten desde Barranquilla, o si usted nos quiere llamar, mandar sus notas de voz o escribirnos, recuerden, 306-13-7358. 306-13-7358. Y qué bueno que nos

con las que nos encontramos en el trabajo, con la cual va conduciendo otro vehículo ahí al lado de nosotros, con todas esas personas precisamente que están. Eso también es un encuentro de iglesia, porque precisamente estamos llamados a ser iglesia en el lugar donde nos encontramos.

0: ya tenemos por aquí los primeros mensajitos que nos envían también. Por allí veo yo, estoy viendo acá la imagen del Papa. Por aquí tenemos a Patricia Castro, que nos envía precisamente esa oración. Dice: buenos días, bendiciones, diácono y padre, estamos en oración por la salud del Papa León. Eso nos dice Karim. Patricia, un saludo para Karim. Nos envía también una imagen del Papa, precisamente pidiéndonos también esa oración. Así que un saludo especialísimo para Karim, Patricia y todos nuestros oyentes, y sabemos que todos estamos en oración por el Papa, Padre Alejandro.
1: Así es, Rafa. Y entonces queremos habilitar nuestros canales de comunicación para que nos respondan esa pregunta: ¿qué significa que somos iglesia? Pero también pensaba en algo, Rafael, y es que nos pueden escribir una oración o llámenos para que usted ore por teléfono dirigiendo esa oración por el Papa. Un minuto en que usted y yo vamos a dedicar para orar. Todos son válidos. Envíenos un audio de oración de un minuto. Digo de un minuto todo porque necesitamos que todos participen. Así es que pueden llamarnos o puede participar enviándonos un audio o enviándonos una oración escrita por el Papa León, que nosotros con mucho gusto la vamos a orar y a recitar aquí a través de la radio. Te aseguro que toda oración es escuchada y su oración será muy importante para este proceso de recuperación.
0: Así es, padre, totalmente. Y antes de irnos entonces a este corte, que nos iremos en un momentico al corte comercial, queremos invitarlos a que mientras ustedes nos comparten esa oración, queremos también unirnos en oración desde aquí, desde nuestra emisora. Tenemos una llamada antes de eso, vamos a contestarle por aquí a Rosa. Rosa Peláez, bienvenida a la emisora Minuto de Dios, buenos días.
2: Muy buenos días, Dios me los bendiga. No me llama la atención. La verdad es que escuchando la emisora, sin querer la encontré, moviendo mi radio, y me llamó la atención las alabanzas. Y me encanta. Yo duermo, mantengo mi radio prendida todo el día, porque la Biblia dice que la alabanza trae la presencia de Dios. Y eso es lo que queremos. Donde está Dios, pues hay bendición. Y sí, me llama también mucho la atención que tenemos que orar mucho los unos por los otros. Hay que orar por todo, por la sanidad del sacerdote, del hombre de Dios. Todos somos un solo cuerpo, todos somos iglesia porque ahí habita el Espíritu Santo de Dios. Yo tengo 75 años. Y soy una persona muy temerosa de Dios. Y todo lo que concierne, todo lo que Dios manda, hay que cumplirlo. ¿Sí me entiendes? Así que hoy escuchaba al sacerdote, escuché la prédica esta mañana. Y me encantó todo lo que habló. Es la verdad. Nadie se hace bueno de un día a la mañana, de un día para otro, escuchando, aplicando, tomando la mejor decisión de hacer lo mejor posible, hacer el bien siempre. Y
0: totalmente
2: escuchando la prédica, la alabanza, la canción, o sea, lo que el sacerdote de Mungui, lo que él escribe, qué cosa tan hermosa. Él es un privilegio lo que Dios está haciendo.
0: Amén,
2: en la vida del sacerdote.
0: Amén.
2: Muy lindo, son canciones que te llenan, que tú te identificas con ellos, porque a veces uno quiere hacer el bien y el enemigo quiere sacarte de allí, y él no con siempre es una como te digo, es como una guerra espiritual ahí, pelear la buena batalla. Tenemos siempre que tener en cuenta.
0: Así es, señora Rosa, la verdad
2: Dios es mucho más grande que todo.
0: Amén, señora Rosa. Oiga, señora Rosa, ¿desde dónde se comunica? ¿En qué barrio, en qué sector nos escucha, señora Rosa?
2: De aquí, de Cartagena, del barrio Chipre.
0: Un saludo, señora Rosa, para usted, para todos.

0: nuestros oyentes, y gracias por eso que usted nos comenta. Y totalmente, somos uno y somos como iglesia, la verdad, señora Rosa, que Dios la bendiga, y por eso, listo, señora Rosa, amén, Dios la bendiga. Oiga, un saludo para todos nuestros oyentes, y hasta ahora 11:27 minutos, vamos a irnos, tenemos, señora Yasmina nos está llamando, pero señora Yasmina, te vamos a contestar después del break, así que a doña Yasmina, que desde aquí de Cartagena nos está llamando, ya en un momentico le contestamos. Antes de eso, por aquí, sé que, no sé si tenemos mensajitos antes de irnos, Rosa Peláez, ¿no? Ya tenemos a Rocío Miranda, nos envía un audio rapidito, antes de irnos al break.
1: Gracias, papito, por este nuevo día que nos regalaste, y gracias por la vida del Papa, que le doy gracias a Dios por los cirujanos que lo operaron, y que todo va a salir bien, y todo va a estar bien en el nombre tuyo, Señor. Mete tu mano sanadora en la vida de nuestro Papa. Dios lo bendiga.
0: Amén, amén, amén. Nos dice Iris Hoyos también, dice buenos días, bendiciones, Iris Hoyos, y bueno, Rosa que nos llamaba. Un abrazo grande, 11:27 minutos, vamos a irnos a un break cortico, ya regresamos en nuestra emisora Minuto de Dios a través de los 89.5 en el FM en la ciudad de Cartagena y los 1370M en la ciudad de Barranquilla. Ahí nos están llegando varios mensajitos, así que los leemos en el 306-13-7358. Una vueltica rápida, ya volvemos.
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Ahí escuchábamos esta canción que nos recordaba la visita del Papa Francisco aquí a Colombia, pero precisamente lo estamos escuchando precisamente porque hoy estamos hablando aquí en nuestro espacio de Tierra Nueva a través de la emisora, estamos hablando desde este tema que nos convoca hoy, y es precisamente la salud del Papa León 14. Continuamos a esta hora, 11:37 minutos, Padre Alejandro. Por aquí le cuento que tenemos varios saluditos de nuestros oyentes que nos escriben precisamente por aquí. Elenit María nos dice, Elenit dice, hola, buenos días, diácono Padre Rafael y Padre Alejo. Dice, yo soy iglesia, ustedes son iglesia, si tú sufres, yo sufro. De igual forma, ser iglesia es ese lugar donde nos sentimos acogidos. Perdonados con esperanza, no es para gente perfecta, nos dice Elenit. Un saludo para Elenit. Sujei Redondo dice, mis queridos, buenos días, Padre José Alejandro, Diácono Rafael, mis operadores de turno. Iglesia, somos todos los bautizados que al recibir el Santo Espíritu de Dios permanezcamos en la santa presencia de nuestro amado Dios. En oración con la comunidad, oro por la sanidad y santidad de mi querido Papa León. Amén. Un fuerte abrazo lleno de esperanza de nuestro amado Dios. Sujei Redondo nos dice. Cele Romero dice, Jesús, en ti confío. Por aquí siguen llegando los mensajitos. Así que bueno, un saludo para nuestros oyentes. Padre Alejandro.

0: maravilloso padre, que nuestros oyentes nos escriban, se comuniquen con nosotros y nos cuenten precisamente, bueno, para ellos, en este tema precisamente de qué significa ser iglesia para ellos y también frente a este tema de la salud del Papa León XIV. Padre, yo quiero hacerle una pregunta porque aquí... usted lo decía antes de salir al corte, y es que claro, si tal vez no tenemos la oportunidad de algún día de encontrarnos así en persona con el Papa, pero cómo descubrir en el otro, cómo descubrir en el que tenemos a nuestro lado, descubrir a la iglesia presente en aquel que tenemos a nuestro lado. Padre, ahí creo que tiene su micrófono.
1: Sí. Disculpa. Rabai, ¿me puedes repetir? Se fue la señal por un momento.
0: Padre, no, tranquilo, padre. Aquí estamos, es que les contamos a todos nuestros oyentes que tenemos, el padre está desde Barranquilla, yo estoy aquí en Cartagena. Padre, repitamos el saludo para el ingeniero Álvaro, que por ahí, el ingeniero Álvaro desde Popayán, que nos escribe.
1: Ah, ok, sí. Acá está el ingeniero diciendo que nos escribe que no lo saludamos. Aquí lo saludamos en el nombre del Señor, que se va a pasar a la emisora Minutos Bogotá.
0: No. Aquí que se siga pegadito a la emisora Minutos de Barranquilla y de Cartagena. Oigan, un saludo para él. Y sí, padre, precisamente estábamos hablando esto de cómo precisamente sentir iglesia. Padre, ¿cómo, de qué le diríamos a nuestros oyentes de aprender a descubrir? Sí, si bien usted nos decía, tal vez no vamos a poder ver al Papa aquí al frente o demás, pero ¿cómo descubrir iglesia a aquel que tenemos a nuestro lado?
1: Claro que sí. Yo creo que cuando uno aprende a descubrir que el otro también es iglesia, es cuando se pone no solamente en los zapatos del otro, porque es que cualquiera puede ponerse en los zapatos del otro, sino aquel que siente con el otro, aquel que vive con el otro, aquel que no solamente tiene un instante, sino que se preocupa por todo lo que vive. Así es que nosotros tenemos que aprender a ver con los ojos del otro, aprender a sentir con el cuerpo y el corazón del otro. Eso es la manera como Jesús trabajó y nos hizo sentir iglesia. Somos iglesia porque Jesús caminó, comió, lloró, trabajó, y estuvo con nosotros y en nosotros. Jesús supo ir más allá de lo que cualquier otra persona pudo ver.
0: Totalmente, padre. El ver a Jesús en aquel que está a nuestro lado, ¿no? Descubrir la presencia viva de Jesús en aquel que, incluso en el que nos cae mal, ¿no, padre?
1: En el que nos cae mal. En el que quizás para nosotros puede ser un poquito arrogante o puede ser distinto, en ese también.
0: Totalmente. Padre, te cuento que tenemos una llamada por aquí. Yasmina, buenos días.
2: Padre, bendiciones para todos, Dios los bendiga.
0: Amén, señora Yasmina, cuéntenos, ¿cómo te sientes iglesia?
2: ¿Cómo me siento?
0: Iglesia, ¿de qué manera tú te sientes parte de la iglesia?
2: Ser iglesia yo digo que cuando uno, bueno, a mí me pasa esto, que yo puedo sentir cuando la persona, no sé, no en mi familia, tener la necesidad. Yo trabajaba ahí en el Pío de la Popa y yo a veces traía alguna comida, algo, y veía una persona y yo sentía que tenía hambre, y yo a veces le decía a Dios, y yo, ¿por qué tengo que sentir esto si eso no lo conozco? Y yo llamaba a la persona y le decía, mira, pues aquí, cómete esto. Y me decían, ¿usted por qué me da la comida? Y yo te la quiero regalar. Y que, doña, usted no sabe que tenía ambas. Eso es de Dios.
0: Totalmente, el ver también la necesidad del otro, ver la necesidad del que está a nuestro lado, maravilloso.
2: Y los operadores, cuando trabajaba por ahí, tenían hambre. Y yo decía, operador, no, el que esté de turno no ha almorzado. Kevin Arrieta le pasó muchas veces conmigo, todavía. Los que han pasado por ahí, por esa emisora, saben que... Y ellos decían, pero si hoy... Yo voy a comprar, dije, no, hombre, yo te lo traje, ya, cómetelo.
0: Oye, señora Yasmina, muchas gracias. Gracias por esa enseñanza que nos das.
2: Saludos a mi familia en Flor de Campo y todos los que estamos orando por el Papa. Pues que el Papa, Dios lo bendiga y que muy pronto se recupere.
0: Amén, amén, señora Yasmina, claro que sí. Un abrazo para Flor del Campo, para toda esta gente maravillosa. Por aquí tenemos también, padre, la gente sigue escribiendo, la gente sigue enviando sus saluditos. Por aquí tenemos un audio de un oyente.
3: Amén.
4: Padre Dios, aquí estamos, Señor. Aquí estamos para glorificarte, para bendecirte, para alabarte. Aquí estamos porque creemos en el Padre, en el Hijo y el Espíritu Santo. Aquí estamos, Señor, para pedirte sanidad, Señor, por el Papa, Señor. Sánalo, Señor, líbralo de ese cáncer en el nombre poderoso de Jesucristo, tu Hijo amado. Asimismo, en el nombre de Mamita María, ella es nuestra madre y estamos aquí. Gracias, Dios mío, Espíritu Santo, bendito de Dios. Te alabo, te bendigo, te doy gracias, Señor. Yo confío en ti, Señor. Y sé que muchos de los que estamos aquí es porque confiamos en ti. Y yo tengo la certeza, tengo esa seguridad de que tú sanarás el Papa León 14, Padre. Sánalo, Señor, de ese cáncer. No permitas que muera como han muerto otros, Señor, en el nombre poderoso de Jesús. Dios mío, Espíritu Santo, divino de Dios, sánalo, Señor. Sánalo, Espíritu Santo. Sánalo, Dios mío, para ti nada es imposible, Señor. Yo confío en ti. Yo confío en ti, Señor, en el nombre poderoso de Jesús. Amén, amén y amén, Dios mío. Y sana también a aquellos que te claman, Padre amado. Bendito sea, Señor. Amén.
0: Amén, amén y amén. Oiga, esta oración que nos la hace nuestra hermana Gloria Jaraba. Padre Alejandro. Ahí, padre, el micrófono, padre. Padre Alejo.
1: Anda, me ha apagado.
0: Dale, padre.
1: Me estaba acordando del texto bíblico de Lucas capítulo 22. Versículos del 31 al 32, si tiene la posibilidad, Rafael y todos nuestros oyentes, vamos a buscarlo porque nos va a ayudar ahorita en la reflexión que viene. Y es que ese texto nos habla directamente cómo Jesús ora por Pedro. Dice, yo he rogado por ti para que tu fe no desfallezca. Y tú cuando hayas vuelto, confirma a tus hermanos. Ese texto nos deja ver que Pedro experimenta entusiasmo, pero también miedo, incomprensión y hasta la negación de Jesús. Pero algo más importante es que Jesús no elige a un hombre sin debilidades. Cristo no lo reduce a sus errores, ciertamente. Lo llama, lo transforma y le confía una misión. El ministerio de Pedro nace de la llamada, no de la perfección humana. Eso no significa que los pastores sean infalibles o que todo lo que dicen lo hacen. No, eso no es así. Significa que la misión de confirmar a sus hermanos se comprende de la gracia de Cristo y el servicio a la fiel iglesia. El Papa también es un ser humano. Ciertamente, Rafael y queridos oyentes, el sucesor de Pedro no está ante nosotros ejerciendo públicamente su ministerio, sino que está atravesando una situación de enfermedad y recuperación. Y esto nos debe recordar una verdad que a veces olvidamos. Quienes nos sirven espiritualmente también tienen cuerpo, experimentan cansancio, sienten dolor y necesitan ser acompañados. A veces se nos olvida que nuestros sacerdotes, que nuestros obispos, nuestros diáconos, incluso nuestros laicos que están sumergidos en la iglesia también se cansan. Ellos también sufren y solamente es, hágame oración, y como que nunca le preguntamos, padre, usted ya almorzó, señor obispo, le traigo esto. O sea, eso ser iglesia también, eso significa sentirme iglesia. Rafael, los veo cansados, necesitan por lo menos una botellita de agua, que la voy a traer. Rafael, los veo agotados, voy a colocarle en su oficina, voy a regalarle un sofá cama.
0: Ay, santo Dios, por para favor.
1: Recargue sus puertas al mediodía, Rafael, claro. Bueno, cosas como esas que son tan humanas, pero que podemos santificar a Dios. A veces se nos olvida. El sucesor de Pedro está pasando por momentos difíciles, siente dolor. No podemos reducir al Papa a su cargo como si dejara de ser persona cuando termina una audiencia. Él es un ser humano que necesita atención médica, descanso, afecto y oración.
0: Así es, padre, y que la humanidad, o sea, yo siempre he dicho, la grandeza la tiene el sacerdocio, pero el sacerdote que es precisamente humano. Tenemos aquí un audio que llega a nuestra emisora de Barranquilla, vamos a escucharlo por aquí, padre.
5: Buenos días, amigo hombre de Dios. Ya gracias, Estela Murillo.
4: bueno, hermanito, llamo para pedir una petición sobre un cuñado mío que está en una clínica, está enfermito, no sé cómo que le van a hacer una operación, lo van a operar. Entonces, ojalá que todo salga bien, con nombre de Dios, salga todo bien, no mira vaya. Y su hijo Jesucristo. Se llama Raúl Blanco. Ahora eso todo salga bien, que se, ya, cuando ya le operen, lo que vayan a hacer los médicos, que se vaya para su casa bien, ¿cierto? Eso es lo que se quiere, que se vaya para su casa.
0: Ahí estaban nuestros oyentes que nos piden oración por su familia. Claro, y al recordar al Papa y al recordar a nuestros, lo que decía ahorita el Padre Alejandro, ¿no? Los sacerdotes, los que necesitamos también y que somos humanos, pues también oramos por todos aquellos que están precisamente en los hospitales. Y qué bueno también porque el Papa siempre nos ha mostrado que cuando está allí, se nos ha mostrado, cuando está hospitalizado, hace también esa labor hospitalaria, ¿no? De visitar y saludar a los enfermos que están allí. Por eso, qué importante también visitar y tener siempre presente a aquellos que están enfermos. Por aquí nos dicen, buenos días, bendiciones, está pasando por una crisis de fe, le detectaron nódulos en varios órganos de su cuerpo. Esos resultados médicos me han bloqueado para seguir creyendo en la iglesia. Dios me ha dado la espalda, no quiero seguir orando, dice precisamente una de nuestros oyentes, por quien también oramos. ¿Qué decirle, Padre, a estos de nuestros, a nuestros oyentes que pierden la esperanza? Pierden la esperanza, pierden la fe, siente también que se le ha dado la espalda, que Dios le ha dado la espalda, porque sin duda que pues se detecta también estos quebrantos de salud. ¿Qué decirle a nuestros oyentes, Padre?
1: Ok, bueno, yo tengo que decir que nuestra vida tiene que permanecer en el curso natural. Hay cosas que se salen de nuestras manos y no necesariamente es porque Dios las envíe. No necesariamente es que el Señor no escuche, no necesariamente es que el Señor no ame. Hay cosas que son parte del curso natural de la vida y frente a eso Dios quiere acompañarnos a asumirlas. Por ejemplo, lo del Papa León, siendo el Papa, le diagnostican esos nódulos, le diagnostican esto que está pasando en sus pulmones y pudiéramos decir Dios lo abandonó, tanto que le sirve ahora siendo Papa. ¿Y qué pasó? No puede ser uno de sus preferidos frente al problema, la situación de salud. Pues es el curso natural, pero en esto el Señor lo acompaña. Ya escuchamos lo de la cita bíblica que le cité de Lucas 22 del 31 al 32. Yo he rogado por ti para que tu fe no desfallezca. O sea, el Señor reconoce que Pedro puede desfallecer y que es débil y que es frágil. No dice yo he rogado por ti para que seas superhéroe, no. Y dice por eso, para que tu fe no fallezca. ¿En qué? En medio de sus miedos. ¿En qué? En medio de sus incomprensiones. ¿En qué? En medio de la negación de Cristo. Y cuando ya hayas vuelto, confirma a tus hermanos. Cuando vuelvas en sí a la realidad, al sentirte cristiano, miembro, pues confirma a los demás. Es decir, da testimonio. No, Cristo no lo reduce a Pedro a sus errores, a sus problemas, sino que lo llama, lo transforma y le confía una misión. Así es que decirle a la hermana o al hermano, ¿no?, que Dios no se ha olvidado de él o de ella, antes bien lo acompaña en medio de todo lo que está viviendo, y esa también es respuesta de Dios para lo que está viviendo. Se necesita sentir a un Jesús más cercano, déjanos saber cómo acompañarte, escríbenos a la emisora Minuto de Dios, si eres Barranquilla, Cartagena. Allá en Cartagena está Rafael, está el padre Jimer, aquí en Barranquilla estoy yo, el padre John Mario. Permítanos acompañarlos en medio de sus crisis y, por supuesto, dejarlos sentir al Jesús que vive en nosotros, porque nosotros queremos sentir al Jesús que está en ustedes.
0: Así es, Padre, a ese oyente o esa oyente que nos ha escrito esto, le enviamos un saludo especialísimo, un abrazo también, y también si ha sentido que la iglesia le ha dado la espalda, también nosotros como iglesia, todos que somos iglesia, te pedimos disculpas, te abrazamos y estamos también para acompañarte. Padre, nos quedan 2 minuticos antes de terminar, pero quisiera que terminemos con una, ya hemos orado y nuestros oyentes nos han ayudado a orar, pero que oremos también por todos aquellos enfermos y todos aquellos que se encuentran en un hospital, o aquellos también que sufren y que, como bien lo decías, incluso el Papa también hoy comparte ese sufrimiento, Padre.
1: Bueno, en el nombre poderoso de Jesús, hoy levanto mis manos para orar, para rogar al Padre que se derrame sobre cada uno de ustedes. Y pido al Señor que Él mismo conceda la salud del cuerpo y del alma a tantas personas que están pasando sufrimientos tan difíciles. Amado y buen Señor, con tu misericordia derrama el fuego de tu amor en todos ellos. Envía la fuerza de tu Espíritu Santo, Señor. Pasa sanando todo tipo de enfermedad, todo tipo de secuela, de cáncer, Señor, en cualquier persona, incluso a nuestro Papa. Obra, Señor, de manera especial en nuestro Papa Francisco y en todos nuestros oyentes que están pasando por momentos de enfermedad. Y te pido, Señor, que sanes, que liberes, que restaures, Señor. Gracias, mi Dios, porque nos escuchas. Hoy te entregamos todo lo que estamos viviendo por intercesión de la Santísima Virgen María, Rosa Mística, nuestra Madre. Que ella interceda por todos los que estamos aquí. Que ella interceda por ustedes y por mí. Que la Santísima Virgen María ruegue por nosotros al Padre y nos conceda al Señor por su intercesión la salud de todos nuestros oyentes, la salud de su vida. Gracias, Señor. Bendícelos y guárdalos en tu divino corazón. Amén.
0: Amén, amén y amén. Así es, Padre, y por eso bendecimos y alabamos a Dios también. Padre, tenemos un audio rapidito antes de irnos. Tenemos un audio de nuestros oyentes que siguen también en oración y que nos siguen pidiendo la gracia de acompañarlos, y por eso escuchemos.
5: Buenas tardes, amigos de Minuto de Dios. Hoy pido oración para una amiga especial que está en UCI. Su nombre es Matilde Tolosa. Que sea el Señor santo sus manos por su cuerpo para que le traiga sanidad. Un abrazo, se le quiere mucho. Sintonía Río Armenia, Mirna García. Un abrazo, bendiciones.
0: Amén, amén, amén. Y bueno, un saludo especialísimo a todos nuestros oyentes también que se encuentran delicados de salud. Y bueno, alabamos y bendecimos a Dios también por lo que hace y en medio de nuestros oyentes, y también como comunidad Minuto de Dios, como comunidad de la familia del emisor Minuto de Dios, llegamos a ellos. Padre, se nos ha acabado el tiempo de este espacio, y bueno, agradecemos a Tolosa, allí Alexander Tolosa en la ciudad de Barranquilla, el Control Master. Muchas gracias a Alexander, gracias aquí a Don Kevin, acá en la ciudad de Cartagena. Estuvimos bajo la dirección del padre John Mario Montoya allí en Barranquilla, y aquí en Cartagena el padre Jimmer Ortiz. Padre Alejandro, muchas gracias.
1: Bueno, gracias a todos ustedes por orar por nuestro Santo Padre. Y como decía la canción, donde está Pedro, allí está la iglesia. Es una palabra que también surge por parte de unos de los padres de la iglesia. Ubi Petrus in Ecclesia. Entonces, donde está Pedro está la iglesia, y allí vamos a estar nosotros acompañando a nuestro Santo Padre, León XIV. Ubi Petrus, ubi Ecclesia.
0: Así es, un abrazo para todos y nos vamos, nos despedimos.
1: Para nuestros oyentes y los esperamos.
0: Amén, Padre. Los despedimos con esta oración, con esta canción de Petrus. Oiga, estamos conectados, Padre. Nos despedimos al tiempo. Un abrazo, Dios los bendiga.
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9: Hemos llegado a las 12 del día, la hora en que Jesucristo fue crucificado en la cruz, la hora en que Jesús, bajo el sol ardiente, estaba en Samaria y le pedía agua a una mujer samaritana. Señor Jesús, hoy queremos pensar en ti. En esta hora queremos pensar que tú también estás pidiéndonos a nosotros el esfuerzo de nuestro amor, que estás pidiéndonos nuestro trabajo, que estás pidiéndonos nuestra colaboración y que te estás entregando por nosotros como te entregaste en el Calvario. Señor, queremos adorarte, queremos bendecirte y queremos decirte que somos tus siervos y que estamos a tu disposición.

0: sido una bella tradición de la Iglesia saludar a la Virgen María con el Ángelus o anuncio del ángel todos los días, a mediodía y al caer de la tarde. Por eso oremos todos hoy. El ángel del Señor anunció a María.
1: Y ella concibió por obra y gracia del Espíritu Santo.
0: Dios te salve María, llena eres de gracia, el Señor es contigo, bendita tú eres entre todas las mujeres, bendito es el fruto de tu vientre Jesús.
2: Santa María, Madre de Dios, ruega por nosotros pecadores, ahora y en la hora de nuestra muerte. Amén.
0: He aquí la esclava del Señor.
1: Hágase en mí según tu palabra.
0: Dios te salve María, llena eres de gracia, el Señor es contigo, bendita tú eres entre todas las mujeres, bendito es el fruto de tu vientre Jesús.
2: Santa María, Madre de Dios, ruega por nosotros pecadores, ahora y en la hora de nuestra muerte. Amén.
0: El Verbo se hizo carne
1: y habitó entre nosotros.
0: Dios te salve María, llena eres de gracia, el Señor es contigo, bendita tú eres entre todas las mujeres, bendito es el fruto de tu vientre Jesús.
2: Santa María, Madre de Dios, ruega por nosotros pecadores, ahora y en la hora de nuestra muerte. Amén.
0: Ruega por nosotros, Santa Madre de Dios,
1: para que seamos dignos de las promesas de Cristo.
0: Oremos. Señor, derrama tu gracia en nuestros corazones, para que habiendo conocido por la voz del ángel el misterio de la encarnación de tu Hijo, podamos llegar por los méritos de tu cruz y pasión a la gloria de la resurrección. Por el mismo Cristo nuestro Señor.
2: Amén.

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0: Saludo cordial. Dios les bendiga. Muchas gracias por estar con nosotros. Hoy en La Palabra hemos invitado al Padre José Eugenio Hoyos. Pues bien, el Padre José Eugenio hoy en La Palabra nos dirá a través de su enseñanza la misericordia de Dios con los pecadores. Escuchemos atentamente.
1: Bueno, mis hermanos, en el nombre del Padre, del Hijo, del Espíritu Santo. Amén. Señor Jesús, te pedimos en este momento que bendigas a cada persona, que ilumines su mente, para que recibamos grandes bendiciones en este día, para que nos abramos a tu Espíritu, Señor, que esa bendición sea una bendición que voy a llevar a mi hogar, que sea una bendición para mi salud, para mis hijos, para mi matrimonio, para aquellas parejas que están pensando casarse, los que trabajan en los encuentros conyugales, encuentros matrimoniales conyugales, los que están en tantos movimientos de la iglesia, los que tienen problemas, Señor, los que todavía no se han acercado a ti, los que no han tenido un encuentro personal contigo, Maestro del alma. Que hoy sea el momento en que tú, Señor, con una palabra podamos seguir tus pasos y llenarnos de ti, Señor. Bendice a cada persona que ha venido con esperanza, cada persona, Señor Jesús, que necesita de tu amor, con cada persona que trae una ilusión dentro de su vida. Ayuda a aquellos matrimonios que están pasando por momentos duros, aquellos que dirigen esos matrimonios, que lo llevan por buen camino, a mostrarles el amor incondicional que solamente lo tiene Jesús. Señor, que cada predicador en su reflexión me dé palabras que me ayuden a levantarme, a abrir conocimiento para saber más de ti, enamorarme más de ti, Señor. Que sea un servidor donde no haya desgano ni desvanecimiento de mi fe. Amén, amén y amén. Démosle un aplauso al Espíritu Santo para la gloria de Dios. Amén. Vamos a cantar entonces una canción de alegría que se nos hizo el Divo. Ya viene ahí. Vamos a alabar a Dios. Bueno, hermanos, démosle un aplauso también a los jóvenes que cantan, a los ministerios, para que ellos se llenen del amor de Dios y que Dios los siga bendiciendo. Bueno, pero antes un momentico. La gente me dice: Padre, ¿y por qué es que no me sano? Padre, ¿y por qué es que a mí no me funciona la oración? Porque usted no deja que su cuerpo se llene de la fuerza, de la energía del Espíritu Santo. Llénese. Vamos a empezar a invocar al Espíritu Santo, que venga de lo alto. Todo movimiento, hermanos. ¿Ustedes de qué movimiento? ¿Solo de camisita moradita? ¿Cristo vive? Con mayor razón llenemos el Espíritu Santo, porque eso sí que está actualizado, porque Cristo vive entre nosotros. Amén. Un saludo especial a esa gente bella. Manitos, Espíritu Santo, Espíritu Santo, ven hacia nosotros. Espíritu Santo, que este día esté lleno de ti, Señor. Por eso es que cuando estamos así, miren, hermanos, la posición. Yo les puedo hablar de mensajes muy lindos acá, pero eso no les va a servir a ustedes, porque van a recibir una cantidad de información y no se van a acordar de todo lo que dijimos los predicadores. Pero lo que ustedes sí se van a acordar es lo que Dios va a hacer por ustedes. Pero personas que vienen al encuentro están así. Eso significa que le están diciendo al Espíritu de Dios: Señor, yo no quiero nada contigo. Se cierra, usted cierra su corazón y su alma. Aquí no entras tú. Relájese, vamos a relajarnos. Diga: quiero relajarme. Señor, tómame. Soy tuyo. Este cuerpazo, díganle así, porque ustedes tienen un cuerpazo. Es tuyo. Dejemos todas esas cosas afuera para que entre el Espíritu de Dios. Diga: Señor, esta cabeza es tuya. Estos pies son tuyos. estos dientes, aunque tenga tres, son tuyos. Dígale al Señor: Señor, mis manos son tuyas, mis pies son tuyos, Señor. Están para alabarte, bendecirte, Señor. Entréguese al Señor. Ahora mueva sus manos, diga: estas manos van a recibir bendición. Ese hermano, hermana que está tieso, no le va a entrar nada. Por eso es que compran la lotería y no se la gana. Compran la loto y no se la gana, porque las manos las tienen tumidas así. Estas son del demonio, estas son del diablo. No, hermano, que le entre la buena suerte, muévala. Muévala. Y si no se está moviendo su esposo, muévala. Dígale: amor, muévete para cuando te conocí la primera vez. Ahora sí, música, maestro, en el nombre del Señor. Un aplauso para Cristo. Gloria a Dios. Música, maestro.

Gloria a Dios. Hermosa canción, que Dios me lo bendiga. Muy bien, mis hermanos, pueden sentarse. Hoy tenemos un tema precioso: la misericordia de Dios con los pecadores. Nos dice el Papa Francisco: un cristiano que no se deja traer por el Padre es un cristiano huérfano. Porque cuando usted tiene a Dios en su vida, cuando usted tiene a Cristo en su vida, a pesar

0: Nada.
1: Nada. Lucas, en el capítulo 18, San Lucas en el capítulo 18, ay, esas Biblias que me las traen a dormir, todavía están las Biblias, yo no sé si es que las ponen debajo de la almohada que vienen como todavía medio dormidas. Nos dice Lucas, capítulo 18, versículo 9 al 14, 9 al 14, nos dice la Santa Palabra. Jesús dijo esta parábola por algunos que estaban convencidos de ser justos y despreciaban a los demás. Dos hombres subieron al templo a orar. Uno era fariseo y el otro publicano. El fariseo, puesto de pie, oraba en su interior de esta manera: ¡Oh Dios! Te doy gracias porque no soy como los demás hombres, que son ladrones, injustos, adúlteros, o como ese publicano, ayuno dos veces por semana y doy la décima parte de todas mis entradas. Mientras tanto, el publicano se quedaba atrás y no se atrevía a levantar los ojos al cielo, sino que se golpeaba en el pecho diciendo: Dios mío, ten piedad de mí que soy un pecador. Yo les digo que este último estaba en gracia de Dios cuando volvió a su casa. Pero el fariseo no, porque el que se hace grande será humillado. Y el que se humilla será enaltecido. Palabra de Dios. Repitan conmigo, por favor, mis hermanos. Vamos a calentar ese motor intelectual. Repitan. Porque el que se hace grande será humillado. Y el que se humilla será enaltecido. Aquí hay dos parábolas con poder. Hay de verdad poder. Aquí se siente el poder de Dios. Aquí usted va a sentir, querido hermano y hermana, el sacudón espiritual que necesitamos en todo momento, y sobre todo católicos que están comprometidos con los movimientos de la iglesia. Ah, es que yo pertenezco a los encuentros conyugales y yo soy el que mando, el que dirijo los matrimonios, cómo deben ser, cómo deben hacer. Yo pertenezco a los cursillos de cristiandad. Yo soy un ministro extraordinario de la Eucaristía. Aquí mando yo. Miren que me escogieron a mí. Ahora yo soy el mero mero. Yo antes caminaba así, ahora camino, porque entonces llevo aquí la fuerza de la cruz y del Espíritu Santo. Ah, es que yo soy de Cristo vive. Entonces ustedes tienen a Cristo muerto. Yo lo tengo vivo porque yo soy mejor que ustedes. Yo soy de la renovación carismática, como dice el padre Hoyos, y tengo hasta en los huesos la médula carismática, y yo soy dueño del Espíritu Santo. Ah, es que yo pertenezco a la Legión de María, y en la Legión de María ustedes saben que yo soy el dueño de la Virgen María, porque la Virgen María me pertenece. Yo soy legionario, mariano. Ah, es que yo soy los cursillos de cristiandad, y entonces el arco iris y de colores, y así canta el gallo por la mañana, y ese es mío. Hermano, bájese de la torre. Se montó en el tren que no le convenía, en el tren que no era, porque todos debemos ser humildes. Y si usted tiene un puesto en la iglesia porque el sacerdote le ha dado importancia, sea humilde, sea el servidor de todos. Ay, hermanito, me puede decir que ese cree, a ver, vamos. Si ese aplauso es para Jesús, que se oiga. ¡Gloria a Dios! Este grupo me está cayendo muy bien porque gritan. ¡Eso! Hermanos, y le decimos a ese hermano que se supone que está lleno del Espíritu Santo, o está comprometido con la iglesia, o es muy mariano: hermanito, ¿se me puede decir cómo hago yo para bautizar a mi niño? Hermana, ¿y usted está casada por la iglesia? Hermana, ¿y usted da limosna a la iglesia? Porque sacan pecho. ¡Oh! empiezan, ¿no?

0: y uno dice, Dios mío, si hizo prótesis el Señor, porque entonces está como muy, ¿no? Hermano, y usted cuénteme, ¿y está registrado en la iglesia? ¿Usted se registró? A usted yo nunca lo he visto. ¿Y usted quién es? Usted no es el que manda en la iglesia, usted no es el párroco, usted no compró la iglesia, usted porque está metido, parece un supositorio, mi querido hermano. Deje de meterse tanto, porque hay gente que se cree dueño hasta del cura. Cuando el dueño de la iglesia es Jesús. Y hay muchos dentro de la iglesia que siguen al sacerdote, al hombre, al encargado de la comunidad. Y debemos seguir en la iglesia es a Jesús. ¡A Jesús! Hermanos, sí, yo soy muy amigo de la hermana tal porque ella es, mejor dicho, la que manda acá y porque el padre le hace mucho cuidado. El padre le pone mucha atención a este hermano y a esta hermana. ¡Qué lástima! El día, acuérdense que los padres, los sacerdotes, los párrocos, estamos por un tiempito. Porque después llega otro. Y el que siempre queda, el que siempre está en ese lugar es Jesús. Le miramos es el pecado a los demás. ¿Quién es usted? ¿Usted es el fariseo o usted es el publicano? Vamos pensando bien porque hay que cambiar de actitudes. Yo tengo que ir a regresar a mi iglesia, regresar a mi comunidad renovado, diferente, lleno de Dios. Que se te note, hermano, que se te note que tienes a Cristo. Entonces usted va a ir a la, va de nuevo a decir, hombre, verdad, me sirvió. Pero si usted viene a este congreso y llegó mal geniado, criticón, chismoso, alborotado, pecador, y salió peor. Ay, hermano, ¿por qué no me dijeron para haberle hecho un exorcismo y meterlo en esa fuente y bañarlo? Porque tenemos que salir es nuevos, nuevos, reformados, cambiados, revestidos del Espíritu Santo. Que se mueva Cristo en mi vida, hermano, que cambie. ¿O no? Amén. Venga para acá, hermanito de azul. Venga usted. Sí, venga para acá. Suba acá que lo necesito. Necesito un fariseo y necesito un publicano. Mándeme en ese gordito que está allá de Cristo Vive. Venga para acá. Venga. Vamos a elegir quién es publicano. Y nosotros no los conocemos. Nosotros no sabemos quién es. Venga para acá que lo veo bien alimentadito. Corra más. Mire bien fuertecito el muchacho. ¿Cómo estás, amigo? No, bien no está. Usted está bendecido, encendido, sanado y en victoria. ¿Cómo estás, amigo? Eso lo veo que está muy bien, bien fortalechito. Bueno, ¿cómo está, amiguito?
1: Bien, bendecido.
0: Tampoco, usted está bendecido, encendido, sanado y en... Bueno, ustedes se me quedan aquí tranquilitos, disfruten. Ustedes ahora los hemos nombrado VIP. Ahora están en VIP, así que tranquilitos. Sigamos en la predicación. Dice el Señor, encontramos en el Evangelio de Lucas, capítulo 18 y versículos 9 y siguientes, un hombre fariseo que se siente sobrado. Se siente lo máximo. ¿Usted qué quiere ser, fariseo o publicano? ¿Qué quiere ser usted? Publicano. ¿Y usted? Le tocó el fariseo. No importa, hermano. Dicen que los últimos serán muy bien primero. Bueno, entonces, ojo. Vamos a hablar entonces del fariseo. Venga para acá, fariseo. Dice, primero se siente sobrado, se siente lo máximo, se cree la última botella de agua del desierto, tiene exceso de confianza en sí mismo. Ya este fariseo piensa que se va a ir al cielo con ropa y todo, y que allí va a ocupar la silla VIP porque es perfecto y mejor que los demás. O sea que es uno que dice, te doy gracias Dios, mírame, hasta guapo me hiciste. No, cuando yo camino, Ninguna, todas las personas no se resisten de verme, dicen, wow. Esos son los fariseos, ¿oyó? Entonces es un fariseo. ¿Y el publicano? ¿Qué pasó con el publicano? ¿Ah? Se quedó afuera y decía, dame la manito, no, yo no soy digno, yo soy pecador, yo he robado las gallinas de mi madre. Mire, que he pellizcado a la esposa de mi mejor amigo. Señor, perdóname porque yo digo malas palabras. Señor Jesús, perdóname porque yo soy un borrachito y a veces me da una resaca tremenda. Señor, yo soy lo más malo que hay. Soy pornográfico, Señor. Señor Jesús, me gustan todas las mujeres, viejas, gordas, flacas, huesudas. Todas me gustan. Señor, yo maté un gato. Soy malo, Señor. No soy digno, Señor. No soy digno. Muy bien. Miren, ¿y Jesús qué hace? ¿A quién va a mirar Jesús? A este que se creía de last fashion, que hablaba super English, big English, open the window para que la mosca fly, el que se creía que tenía todo el dinero del mundo, el que cuando se metía a la piscina flotaba, el que olía rico. Mire que hasta el camarógrafo se está riendo, vea. No, Jesús escuchó la oración ¿de quién? Del hombre publicano. ¿Por qué? Porque él desocupó, reconoció que era un pecador, que él de pronto pensaba que no tenía posibilidades de entrar al cielo. Dijo, sí, Señor, yo he aprovechado esta vida porque los malos amigos me dijeron una vez a bailar, a pecar, que este mundo se va a acabar. Y él lo tomó en serio y dijo, sí, se va a acabar el mundo, voy a gozar, eso está bueno, gloria a Dios. Un aplauso. Imagínense. Y él después, Dios lo iluminó porque se reconoció y Dios dijo, ay, definitivamente, este se la da de mucha cosa, orgulloso. Mire que hasta se paraba y decía, tengo dinero. Mire. Mi reloj es Cartier, la hora, la cruz es de oro puro y diamantes, mis zapatos son Gucci. Los calzoncillos que uso son de último modelo. Y este decía, yo no tengo nada, solo pecado, Señor. Soy un pecador, pero Señor, yo lo reconozco. Amén. ¿Quién es usted? Pregúntese a qué grupo pertenece. ¿Al de los publicanos o al de los fariseos? ¿Qué etapa dentro de su vida usted ha tenido? ¿Qué momentos en que usted tuvo como ídolo principal el dinero, a producir, a trabajar? ¿O su ídolo era el sexo? Porque pensaba que se iban a acabar las mujeres y dijo, todas las bellezas, decía, todas las quiero mías. ¿O él? Porque en la vida somos así. O que nos embriagábamos y tomábamos y decíamos, esta sí es la vida. Que viva México, que viva Michoacán y que viva Sonora. Porque hermano, estaba pues en la vida buena, ¿o no? Entonces, es lo que hoy tenemos nosotros que quitarnos. Ese traje que no nos corresponde y que nos puso el enemigo. Y ponernos el nuevo traje que nos pone el Espíritu Santo. Amén. Amén. Y amén. Gloria a Dios. Eso es que tenemos que hacer. Revestirnos de Dios. Para que haya un Cristo vivo. Amén. Por eso, hermanos, el que tiene a Dios dentro y no practica la misericordia de Dios, es como el que dice: mira, amigo Jesús, no te olvides que tú eres mi cuate y sabes quién soy yo. Yo no necesito arrepentirme de nada. Mejor háblale a ese borrachito, a ese bolito que ha venido a este congreso católico, pues ese sí tiene que arrepentirse. O también, pues ese sí tiene cosas en la vida, yo no. O también hay fariseos y santurrones fanáticos que dicen: yo soy una buena madre, nunca he deseado a otros hombres, no soy adúltera. Y cuando hubo necesidad en mi hogar y no había dinero, recuerda que yo nunca me prostituí, soy una buena madre y una buena mujer. Entonces yo le diría a estas dos personas: si eso está muy bien, no te emborrachas ni eres adúltero, prostituta o lo que sea, pero hay algo peor de tu vida que necesita ser sanado y liberado. Eres orgulloso, soberbio, menosprecias a los demás y te crees lo mejor, el más santo, el superior de todos, y te crees justo en tu propia opinión. Y sabes una cosa, por tu actitud de orgullo y soberbia, Dios te resiste. A menos de que te humilles, te hagas humilde, Él te dará la gracia, te liberará y te pondrá en el lugar que te mereces. Pero si continúas soberbio y arrogante, mientras no cambie, no y no, ciertamente se aplican aquí las palabras de nuestro gran maestro Jesús cuando dijo, recordemos, en Lucas 5, 31, 32. No son, mira lo que dice Jesús. No son las personas sanas las que necesitan médico, sino las enfermas, No he venido para llamar a los buenos, sino para invitar a los pecadores a que se arrepientan. Palabra de Dios. Estas palabras de Jesús, hermanos y hermanas, a veces como que sacuden, mueven nuestra forma de pensar y nos sacuden como una gran tormenta, un gran remolino. Jesús nos está diciendo claramente: ok, joven adulto, amigo y amiga, es que te sientes muy sano y muy justo, ¿verdad? Pero no he venido a este mundo por lo que se creen perfectos, por los que se creen justos, por los que se creen los más santos, por los que se creen sanos. ¿Sabes por qué he venido? ¿Sabes por qué he venido? A quien estoy buscando, pues es a ti. Muy bien, gloria a Dios. Un aplauso. Y después, no se me vayan. ¿Ustedes creen, hermanitos, que Dios, vengan conmigo ustedes, ¿ustedes creen que Dios despreció al pecador? ¿No? ¿Usted cree que dijo: ay, hermano, como usted es tan sinvergüenza, usted es tan tremendo, usted no va ni a la iglesia, entonces usted no va a entrar al reino de los cielos? ¿El fariseo no va a entrar al reino de los cielos? ¿El publicano no va a entrar al reino de los cielos? No. Porque al final el Señor tiene varias formas de cómo hacernos, de cómo atraernos a su vida, a la iglesia. Y este hombre en el momento se arrepintió. ¿Por qué será que nos arrepentimos cuando ya estamos estirando la patita? ¿Por qué será que cambiamos cuando viene una enfermedad? ¿Cuando viene un problema? Una dificultad, no es que sea un castigo, pero Dios tiene formas misteriosas para volvernos a traer a la casa del Padre. Es algo que es duro, un accidente, una muerte, una desesperación, un problema. Ahí venimos nosotros, porque esa parte humana nos hace ir y el fuego del Espíritu Santo nos atrae. Claro que sí entró al reino de los cielos. ¿Usted cree que no iba a entrar al reino de los cielos? Dios
2: No hace basura, aunque nosotros seamos caprichosos, aunque nosotros seamos pecadores, aunque nosotros neguemos a Dios, aunque usted a 30, 40 años no se confiesa, aunque usted no recibe la comunión, aunque usted no está casado por la iglesia y se siente pecador, Dios no lo va a desperdiciar, porque Dios no ha creado basura y Dios nos ama a cada uno de nosotros, porque Dios tiene un poder y su misericordia es infinita y su amor es grande. Aleluya. Grande es el amor de Dios. ¿Qué tan grande es el amor de Dios? Grande es el amor de Dios. Con sus manos, diga, grande es el amor de Dios. Y es verdad, hermanos, grandes. Por eso cuando a Jesús lo crucificaron, no lo crucificaron amarrado, crucificaron con los brazos abiertos, porque a pesar de su dolor, a pesar de todo lo que le habían hecho a Jesús, ahí nos demostró que ante el dolor, que ante el sufrimiento, que ante el desprecio, todos cabemos en sus brazos, porque su amor es incondicional y es un amor para todos y no quiere que se pierda ninguno de ustedes. Hay gente que dice, ay, me siento solo, me siento triste, me dejó mi marido por otro, me voy a morir, entré en depresión, mire que mi esposo se fue con otro o con otra. Porque hay esposos que a la última hora, como que se le moja la canoa o no sé. Pero hermano, se va por otro lado. Y la esposa entra en depresión y dice, ay, miren hermanos, y yo que lo amaba tanto. Dios antes le hizo un favor, que le quitó eso que tenía y usted pensaba que eso era amor. Porque Dios a veces las cosas diga, Señor, se fue mi marido, se fue mi esposa. Pero no te fuiste tú, Señor Jesús. Amén. Amén, gloria a Dios. Eso es lo que tenemos que sentir, hermanos. A ver, ¿se fueron los dos para el cielo? Claro. Sí. El demonio, el diablo. La gente no le gusta que hablemos de eso, pero hay que hablar porque existe. Y lo tapamos y decimos, no hable de él. ¿Cómo que no hay que hablar porque sí existe? Quería comerse al gordito para hacer salchichitas con él en el infierno, pero se fregó. No le salió como él quería, porque aquí el poderoso no es el enemigo. El poderoso aquí es Dios. Dios. Dios con su infinita caridad. Amén. Usted me cae bien. Un aplauso para estos jóvenes. Muy bien, hermano. A usted le tocó la parte más dura. Hay gente que dice, ay, venga, que sigamos acá, venga. Nada, hermano. Por ejemplo, condenamos a Judas y decimos, Judas entregó al Señor. Pero no, usted ya vaya a descansar, tranquilo. Por ahí había uno que se me parece como a Juan Diego, va a traerlo. Igualito a Juan Diego, mire. Señor, venga para acá el de barbita que está allá, que se me parece a San Juan Diego. Venga. Me lo presta, señora, venga para acá. Usted es igualito a San Juan Diego. Sí, venga. Bueno, un aplauso para este hermano. Ahora le toca el turno a San Juan Diego. Todo el mundo, mire, tuvimos un congreso con jóvenes. Y a los jóvenes le dijimos, hermanos, van a juzgar a Judas. Bueno, usted va a ser Judas ahorita. Yo de Juan Diego pasa a Judas. Y entonces empezaron a escribir y pusimos una foto de Judas y le tiraban dardos, le pintaban bigotes, le pintaban cachos, le sacaban cola. Ni cola tiene, pero bueno. Le pintaban cola y todo. Y resulta, hermanos, que al final los jóvenes salieron calladitos, porque dijimos que Judas puede haber sido el pecador más grande, el que traicionó a Jesús, pero le tocó la parte más dura de las Sagradas Escrituras. Porque si Judas no hubiera vendido al Señor, no se había cumplido la salvación para nosotros. Duro. Y si nosotros pensamos, decimos, no, pero Judas se fue para el infierno. Judas, el Señor, hasta el Señor, hermanos, hasta el Señor lo perdonó. Imagínense el amor tan grande de Dios, el amor tan grande de Cristo,
0: el perdón. Se humilló el propio hijo. Se humilló. Se hizo pobre. Y hasta en el momento de su muerte, de su traición, ahí le perdonó a Judas. Y nosotros como humanos decimos, no te perdono. Cuando los esposos vemos que hay infidelidad, dicen, no le perdono. Me la hizo. Me cambió por mi hermana. Me cambió por mi mejor amiga. No le perdono, lo odio. Y ojalá lo pise un corro. No podemos desear el mal con el mal. Hay que perdonar. Hay que perdonar. Y le perdonó a Judas. Gracias, hermanito. Dios me lo bendiga. Entonces, eso nos pasa a nosotros. Musiquita, maestro. Vamos a cantar una canción y pónganse de pie para que ustedes vamos a pedirle perdón a Dios. Cierre sus ojos. ¿Por qué tienes que pedirle perdón a Dios? ¿Quién te ha hecho daño en tu vida que tienes que traer en este momento? Mire, yo estoy en una página de Facebook. No parezco como padre, sino José Eugenio Hoyos. Y me escriben muchos jóvenes. Me dicen, padre, estoy pasando una depresión. Tenía una novia y me hizo esto. Mi mejor amigo me traicionó. Y son 12 de la noche, 1 de la mañana. Y yo les contesto. Les digo, hermano, ánimo. Porque es como que es el momento que uno tiene para desocupar el alma. Pero cuando uno tiene orgullo, eso enferma. Porque entonces los resentimientos producen cáncer. Las células de tu cuerpo empiezan a cambiar, empiezan a ponerse negativas y vienen enfermedades, vienen depresiones, vienen agrieras en el estómago. Y usted por la noche tiene que levantarse y decir, no me siento bien, no dormí bien, porque todo eso se sube al corazón o se sube en la mente. Hermanos, si yo he venido a este congreso a decirles a ustedes, sí, cosas muy lindas yo les puedo predicar, pero yo quiero que ustedes tengan una salud espiritual buena. Ese es mi trabajo cuando yo evangelizo. Yo veo que la gente se sana. Yo veo que la gente que está en momentos duros, me traen gente desahuciada y la gente se está levantando. No porque el Padre Hoyos sane. No, jamás. Yo también me enfermé. Yo también fui desahuciado. Pero me sanó mi Señor Jesús. Porque la medicina de Dios funciona. Pero hay que creerle a Dios. Vamos, hermanos, a pedir, porque vamos a cantar esta canción de reflexión. Esta canción que nos haga reflexionar. Vamos a escuchar que el Señor te quiere sanar. Pídele, dile cuál es un área dentro de tu vida que necesita ser sanada, corregida con el bisturí de Cristo. Hermanitos, gracias por ser de Cristo vive, porque Cristo está vivo. Cristo ha resucitado. Vamos a escucharlo y nos quiere resucitar a nosotros. Amén, ese aplauso que se sienta es para la gloria de Dios, aleluya. Amén. Desahógate, desahógate. Dile al Señor, no quiero seguir así. Bendito Dios que me vas a sanar. Quiero ser una persona nueva en ti.

Yo te invito, hermano, a que te levantes de una depresión, de una tristeza, de una amargura o de un recuerdo del pasado. Hoy te vas a levantar.

Aplauso al Rey de Reyes y Señor de Señores. Amén. Pueden sentarse, mis hermanos. Preguntémonos, amigos en Cristo Jesús. Ahora, ¿quiénes crees tú que son los más aborrecidos, despreciados, los mal vistos de nuestra sociedad? En nuestra propia iglesia, en nuestros movimientos eclesiales. Pero pregúntese, hermano y hermana, ¿quiénes son? No son los borrachos, no son aquellos hombres que se encuentran tirados en las calles, no son los drogadictos, no son las prostitutas, no son la gente que está en las cárceles, no son los homosexuales, no son los ladrones, no son los chismosos. ¿No estarás más bien tú en esa lista? ¿No estarás tú entre ellos que te crees un buen cristiano, un buen católico? ¿No te ha tocado recibir una mirada de desprecio por lo que eres o por lo que has sido? Si tú apareces en esa lista, si estás entre ellos, si te sientes que eres uno de ellos, déjame decirte una cosa. Como decía esta alabanza, levántate, alégrate y motívate. A un joven en México lo llevaron hacia el Papa en silla de ruedas, yo no sé si ustedes se acuerdan, y el jovencito dijo: Papa Francisco, a pesar de mis incomodidades, a pesar de mi enfermedad, a pesar de que estoy paralizado en esta silla de ruedas, yo a la vida cada rato le echo ganas, ¿se acuerdan? Hermano, hermana, hay que echarle ganas, esposos. Los hijos suyos tienen que ser los próximos presidentes de este país, pero hay que echarle ganas. Claro. Sus hijos valen. Ustedes han hecho grandes sacrificios para estar en este país. Por eso, hermano, yo soy una persona que a mí la gente me dice: Padre, ¿por qué no nos unimos y hacemos un exorcismo por Donald Trump? Y le digo yo: no, oremos por ese señor, oremos para que se le salga el diablo que tiene metido. O hay que orar por él, y cada uno tenemos que orar, porque cada rato decimos: ve y salve el diablo. Uy, como para cogerlo de esa melena que tiene y agarrarlo. Porque sí da sentimientos, pero no podemos crear odios. Orar, orar y orar. Y cuando salga en la televisión, agarre el aparatito de la televisión y diga: Señor, te ofrezco este hombre, quede o no quede presidente, que los hispanos seamos protegidos, que no pase nada entre nosotros, porque tu Espíritu Santo, tu Cristo Jesús, nos protegerás de este hombre. Amén. Ore, ore y ore. Hablando de oración, pónganse de pie. Siempre yo oro por ustedes. ¿A ustedes quién les dijo, hermanos y hermanas, que solamente los sacerdotes o predicadores orábamos? Ustedes tienen la misión de orar, porque la oración de ustedes vale mucho. Una imposición de mano laical vale mucho. Una oración que hagan ustedes, ahí vamos a demostrar el amor de Dios. Yo pido, si hay hermanos solos, como la hermana y la hermana, se junten. Júntense, venga para acá. Y los que están apartaditos, únanse un poquito más. Esas, muéstrenme las manos. Esas manos, Dios, querido hermano y hermana, no te la dio a ti de adorno. Te la dio para que llevaras el pan a tu hogar. Esas manos que me estás mostrando, te las dio Dios para abrazar, para levantar al caído, para orar, transformar, ungir y renovar. Esas manos tuyas son manos benditas, manos consagradas por el Espíritu Santo. Manos que se hicieron para abrazar, bendecir y amar.
Voltéate la persona que tienes y vas a orar sobre ella. Impon las manos. Vamos a orar el uno por el otro. Dos o tres o cuatro, no importa. Señor Jesús, envíanos de lo alto al Espíritu Santo para que sople el Rúa del Espíritu Santo, que es el soplo de Dios, y venga sobre cada persona y la liberes y expulse de ellos, Señor, lo que les está afectando espiritualmente. Que sea el Espíritu de Dios. Y aquellos que se están y se van a confesar, pónganse de pie también y oren el uno por el otro para que la confesión sea efectiva y liberadora. Pongan sus manos ustedes también, porque aquí hay poder, el poder de Dios. Señor, si esa persona que estamos aquí, por la cual estamos orando, tiene una enfermedad, tiene un dolor, tiene una ansiedad, si está pasando por un momento difícil en su vida, si no tiene trabajo, si se le está acabando el amor, ayúdale, Señor. Te pido, Padre Santo, que con tu transfusión de sangre le des una nueva sangre, que es la sangre tuya, la sangre que consagra, la sangre que libera, Señor. Sigue orando. Los que están en la tienda, dejen de tomar café y unan sus manos. Tomen más bien la sangre de Cristo. Ore el uno por el otro. Que el Señor nos envíe. Oren por los hogares, por los niños enfermos, por tantos que se encuentran en los hospitales con tubos, por niños que acaban de nacer y están en incubadoras. Levántalos, Señor. Ayúdalos, Señor. Por aquellos servidores que quieren tirar la toalla, por ellos llénalos de la fuerza del Espíritu Santo y levántalos, Señor. Estas manos son tuyas, Jesús. Sentimos un calor, sentimos una fuerza. Es tus manos, Señor. Son tus manos que están orando por esta persona. Bendito y alabado sea, Señor. Grande y poderoso es tu nombre. Gracias, Señor, por traerme a este congreso de evangelización, porque yo sé que mis manos son utilizadas y manejadas por ti, Padre de la gloria, Padre de la victoria, Señor. ¿A quién iremos, Señor? ¿A quién iremos? Solamente tú tienes palabras de vida eterna. Y en este momento te estoy pidiendo a ti, hermano, que sigas orando. Mueve tus manos sobre esa persona que estás orando en este momento, para que fluya el Rúa, el soplo del Espíritu Santo. Jesús ha venido aquí con una nueva unción para ti. Aunque te duelan tus manos, Jesús las mantendrá, Jesús las sostendrá, Jesús le dará fuerza, porque aquí sentiremos la gloria de Dios. Rúa, mueva las manos, mueva esos deditos, mis queridos hermanos. Usted que está pasando por momentos de dificultad, que sienta la fuerza, que te energiza, que te levanta, que te ayuda a seguir adelante en los momentos más duros de tu vida. Oh Espíritu Santo, ven a sanar, libera, Señor, libera a aquellos que todavía, Señor, el pecado los acosa, por ese hijo, Señor, que no quiere escucharte, por esa hija, Señor, que tiene problemas de drogas, de malas amistades, los que están en las maras, en las pandillas, libéralos, Señor Jesús, pero sáname, Señor, porque para ti es la gloria. Amén, amén, amén, aleluya. Dele un abrazo a la persona que usted bendijo, por la que usted oró. Vamos ahora a cantar esta canción, dándole gracias a Dios, porque también hay que agradecerle al Señor.

0: brazos perfectos.
1: Dele gracias a Dios porque estamos vivos. Dale gracias, Señor, por todo lo que estamos viviendo. Por haber venido a este lugar. Gracias, Señor. Gracias, Señor. Gracias.
0: Gracias, Señor.
1: Gracias, Señor, por esta gente nueva. Por esta familia. Gracias, Señor.

0: Bueno, desen un aplauso a ustedes, mis hermanos, por estar aquí. Gloria a Dios. Gracias, Señor. Gracias, Señor. Amén.
1: Mis hermanos, Dios los bendiga. Un abrazo fraterno en el nombre de nuestro Señor Jesús. Gracias por permitirnos llegar a sus hogares con la enseñanza del Padre José Eugenio Hoyos, titulada La misericordia de Dios con los pecadores. Hasta pronto.
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1: Desterrad la mentira y que cada uno diga la verdad a su prójimo. Carta de San Pablo a los Efesios, capítulo 4, versículo 25. Es la 1:30.
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9: Son las 2 en punto. Tú eres mi suave luz. Hazme descubrir que todo cuanto hay fuera de ti solo es humo, engaño y vanidad. San Juan Eudes.

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3: Saludo a los hermanos que sintonizan la emisora Minuto de Dios y les damos la más cordial bienvenida a este segmento de nuestra programación, una clínica para la familia. La invitada o la conferencista más bien que desarrolla este espacio es la doctora Elizabeth Guerra, quien en esta oportunidad presentará la primera parte del tema de víctima a protagonista. Bienvenidos a nuestro espacio de hoy.
4: Ahí vamos mejorando. Todavía no están en el punto, pero les doy chance porque todavía no hemos escuchado la conferencia. Entonces, bueno, yo publiqué hace unos pocos minutos, quienes me siguen en las redes sociales, quienes no aprovechen y síganme, que se vinieran con casco porque vengo enchuquizada y con partida doble porque ese Juan Andrés toda la tarde estuvo ahí revoloteando porque esta conferencia... Yo siempre digo lo mismo cuando doy una conferencia por primera vez. De hecho, no es lo mismo asistir a una de mis conferencias cuando es el lanzamiento a cuando ya es repechaje. No es lo mismo. Entonces, esta conferencia, dígale al que tiene al lado, dígale, prepárese. Prepárese que esta mujer está más loca que nunca. Y por partida doble. Sin lugar a dudas, nuestra vida está impregnada de muchas cosas y muchos aspectos conforme los diferentes momentos que vivimos y que experimentamos. Lo bonito o la experiencia especial que tendremos hoy en nuestra conferencia es que independientemente del estado en el que tú te encuentres, estoy segura que de aquí te vas a llevar algo y algo especial. La vida es un proceso de aprendizaje continuo, de nunca acabar. Todos los días estamos aprendiendo cosas nuevas, todos los días. Y esas cosas nuevas que todos los días vamos aprendiendo nos llaman y nos convocan al cambio. Hoy una de las valientes de Sanar Virtual colocó una frase que me encantó. Quiero que te voltees a la persona que tienes a tu lado y le vas a decir, siempre cambia. Nos hemos dicho con mucha frecuencia, nunca cambies. ¿Cierto? Eres genial, eres lo máximo, nunca cambies. No, dile al que tienes a tu lado, siempre cambia. Siempre cambia. Porque nos hemos quedado anclados y eso no puede suceder. Y parte de eso lo vamos a ver ahora. Entonces, vamos a como la última actualización. Esto es Elizabeth Guerra, modelo 5.6.9. La última actualización de lo que en todos estos años de crecimiento personal y profesional hemos podido contemplar, absorber, degustar. De la vida, eso es de víctima a protagonista. Arranco con una frase que la escucharon todo el tiempo en la publicidad. Lady Bonnie ganó boletas de cuenta de la frase y la hemos martillado todo el tiempo. Porque esta frase es precisamente la que me inspira a crear esta conferencia. Vamos a interiorizarla todos juntos y de hecho vamos a proclamarla todos juntos a la voz de tres. Tres. Algunas personas... No ténganlo. Muchachos, con energía, como protagonistas, que retumbe. ¿Listo? Tres. Algunas personas miran el mundo y se preguntan por qué. Otras miran el mundo y se preguntan por qué no. Ahora atisbe. A los que vienen por primera vez, atisbar es mirar al otro fijamente hasta cegarlo. Atisbe y pregúntale, ¿a qué grupito perteneces vos? ¿A qué grupito perteneces vos? ¿Sos de los que miran el mundo y se preguntan por qué? ¿Por qué nací en esta familia? ¿Por qué mi mamá tenía que ser esta? ¿Por qué nací con este color de piel? ¿Por qué nací con la piel zarabiada? ¿Por qué no nací en tal estrato socioeconómico? ¿Por qué en estos días alguien, ahí mismo le dije yo un momentico, que hacen una elección bien perversa de marido y después, ¿por qué el Señor me mandó a este hombre? Yo me mandó a este hombre. No, vos te lo buscaste, que es diferente. La pregunta es, ¿tú eres de los que se preguntan el por qué? Es decir, de los que se están quejando, de los que están encontrando el pero, de los que están viendo el punto negro en la pared blanca, o eres de los que dice, ¿y por qué no? Hay otra frase que se la dedicaba ahorita a Beatricita, no la traje para esta conferencia, pues no me puedo quedar sin decirla, porque hace parte de otra de las conferencias de Motivarte, que es si lo crees, lo creas. Existen dos tipos de personas. Los que esperan que las cosas pasen y los que hacen que las cosas pasen. Atisba, ¿a qué grupito perteneces tú? ¿A qué grupito perteneces tú? Entonces aquí nos entra muy bien la famosa analogía del vaso, ¿cierto? ¿La han escuchado? ¿Lo ves medio lleno o lo ves medio vacío? ¿Qué tipo de persona eres tú? Y el asunto es, ¿cuál es la diferencia entre los que se preguntan por qué y los que se preguntan por qué no? ¿Ustedes qué creen? ¿Cuál es la diferencia entre esos dos grupos? ¿Cuál es la diferencia entre los que esperan que las cosas pasen y los que hacen que las cosas pasen? Está Luis, sí, ya está. Voy a hacer de cuenta que no te escuché porque tengo primero que escuchar a los demás para después decir, no, es... ¿Cuál es la diferencia? ¡Qué nombre! ¿Por qué me dañan la conferencia? Bueno, sí, la diferencia es la actitud. La diferencia entre estos dos tipos de personas es la actitud. Bueno, están muy sabelo todos. Defíname entonces qué es actitud. Jaime. Porque cualquiera de las dos es una actitud. Muy bien. ¿Quién da más? Una actitud. Cuando vos le decís, por ejemplo, a tu esposo, esa no es la actitud. O a tu hijo adolescente que le pide permiso a un pie para mover el otro. Ay, no, ¿qué actitud? ¿Qué es? La forma. ¿La forma como qué, Hernancho? ¿Cómo enfrentas una situación? La motivación, actitud. Comportamiento, la posición que asumo frente a... Vamos a hablar de eso. Los bien pensantes, de pensar bien para vivir mejor, el grupo que está en este momento en curso, los tengo muy entrenaditos en este momento en buscar definiciones. Me fui para la Real Academia de la Lengua Española a preguntarle qué es actitud. Y miren qué cosas tan bacanas. Postura del cuerpo, especialmente cuando expresa un estado de ánimo. Es una de las definiciones. Y vayan por favor atisbando con profundidad, porque ahorita les voy a hacer preguntas sobre esto. Postura del cuerpo. Por otro lado, disposición de ánimo manifestada de algún modo. Disposición de ánimo manifestada de algún modo. Y finalmente nos dice, esta sí es de Wikipedia, manera de estar alguien dispuesto a comportarse u obrar. ¿Qué tienen en común esas tres salvedades? Ánimo, disposición, comportamiento, expresión. Por ahí va donde quiero que lleguemos. Decisión de estar. Por aquí dijeron una que me encanta. Acción, movimiento, ganas. Pregunta, ¿las actitudes se perciben? ¿Y por qué se perciben? Porque se manifiestan, se expresan ¿en dónde? En el cuerpo, en los gestos, en los movimientos, en la mirada, en el lenguaje. Por ahí es donde los voy a confundir ahorita, ¿cierto? ¿Cómo es tu nombre? Johnicillo dice una cosa importante, en los sentimientos. Porque ahorita quiero que debatamos un poco al respecto. Pregunta, ¿yo puedo percibir los sentimientos de alguien? ¿Cómo? A través del lenguaje corporal. O sea, que eso nos devuelve a lo que estábamos hablando, a movimiento, a acción, a expresión. Vamos a enredarnos un poquito y ya nos desenredamos. Tenemos tres cosas, quienes son usuarios de la clínica están rayados en este tema. Tres momentos en la vivencia experiencial del ser humano: pensar, sentir y actuar. ¿A cuál de estas tres consideran ustedes pertenece la actitud? Analícenlo. ¿Quiénes creen que a pensar? ¿Quiénes creen que a sentir? La actitud se siente. ¿Quiénes creen que a actuar? ¿Quiénes creen que a las tres? ¿Quiénes creen únicamente pensar? ¿Quiénes creen únicamente sentir? ¿Quiénes creen únicamente actuar? ¿Y quiénes creen las tres? Ok, perfecto. ¿Qué actitud, cómo es tu nombre?
5: Paula.
4: Paulita, ¿qué actitud percibes tú en mí hoy? En Chuquisá.
5: No, dispuesta a dar la información.
4: Dispuesta. Beatriz, ¿qué percibes?
6: Alegre, entregada en lo que estás, no sé, por medio de cómo te expresas, nos estás transmitiendo todo el mensaje a lo que nosotros quieres que nosotros
4: reciba. Queremos. Perfecto. Clau, ¿qué percibes?
7: Que estás inspirada.
4: Que estoy inspirada. Pues allí decían locura.
7: Pasión.
4: ¿Qué percibe? Alborote. Energía. ¿Y por qué lo percibe?
8: Por lo que estamos en este momento viendo.
4: ¿Ustedes perciben que yo tengo náuseas en este momento? Y las tengo. Estoy que me vomito. ¿Perciben que estoy cansada? Cansada es poco, estoy fundida. ¿Cómo me estoy sintiendo yo en este momento? Yo siento cansancio y siento malestar. ¿Por qué ustedes no lo perciben? Porque mi actitud es diferente. Porque entre otras cosas soy muy feliz con lo que hago, ¿cierto? Entonces, a ver, vuelvo y pregunto. ¿Quiénes creen que es solo pensar? ¿Quiénes creen que es solo sentir? ¿Quiénes creen que es solo actuar? ¿Quiénes creen que son las tres? Muy bien. Cada uno puede pensar lo que le dé la buena voluntad de pensar. Si lo analizamos desde la psicología social, una actitud es el resultado de estas tres cosas. Porque una actitud viene de mi pensamiento. Si yo pienso que uno ante la vida tiene que debatirse y porque tengo náusea ya me voy a echar a morir, o porque estoy cansada, no, cancelen esa conferencia, devuélvanle la plata a la gente. Si ese es mi pensamiento, ¿cómo va a ser mi actuar? ¿Así? Y si mi pensamiento es ese, ¿cómo va a ser mi sentir? Correspondiente al pensamiento, y finalmente eso va a denotar en una conducta, en un actuar. Entonces ahí la actitud que comienza desde el pensamiento se transversaliza por el sentimiento, pero finalmente se palpa ¿en dónde? En el actuar, en la conducta. ¿Dónde están los valientes de Sanar para Amar? Por eso, muchachos, es que el éxito de Sanar para Amar es ¿cuál? Hey, no me hagan quedar mal. ¿Cuál es el éxito de Sanar para Amar? Dejar de hacer lo que la trampa me dice. No se trata de dejar de sentir. Se trata de cortar desde la conducta. Atisba, por favor, atisba. Pero con mirada profunda, como de psicólogo. Trate de descifrarme esa persona en qué está, qué siente, qué piensa. Y ahora dile, con todo el respeto que tú te mereces, dile con todo el respeto que tú te mereces, no se trata de lo que sientas. Se trata de lo que haces. ¿Cuántos de ustedes alguna vez en la vida se han llegado a despertar sin 5 ganas de ir a trabajar? ¿Pero qué hacemos? La gran mayoría salimos a trabajar. Entonces cuando tu niñito te dice, mami, no tengo ganas de ir a estudiar, vos tenés el as bajo la manga para decirle, yo tampoco tengo ganas de ir a trabajar y todos los días voy. Así que se levanta y nos vamos. ¿Cuál es el problema de uno de los grandes flagelos que está atacando hoy a la humanidad? Voy a entregarles una conferencia muy sentida al respecto porque les voy a hablar de mi propia experiencia personal. ¿Cuál es el problema del flagelo de la depresión? Considerada hoy por la Organización Mundial de la Salud como uno de los principales indicadores clínicos en la ciudad, en la condición de salud del mundo. ¿Cuál es el problema de la depresión? El problema de la depresión es que hace que tus emociones, valga la redundancia, se depriman, bajen. ¿Y sabes cuándo la depresión nos gana? Cuando le hacemos caso. No me quiero levantar. Muchos de nosotros nos queremos levantar, pero no levantamos. Pero el día en que no me quiero levantar y no me levanto, el día en que no me quiero bañar y no me baño, el día en que me llaman mis amigos para que salga con ellos y no salgo, ese día le estoy cediendo un gran terreno a la depresión. De hecho, uno de los tratamientos más efectivos para el trabajo con la depresión actualmente es la terapia cognitivo-conductual. Es decir, sacar a los pacientes depresivos de la depresión por medio de la acción. Doctora, pero es que no tengo ni 5 de ganas. Yo sé, yo también he estado ahí. Ni 5 de ganas. Pero aunque no tenga ni 5 de ganas, lo voy a hacer. ¿Y por qué lo voy a hacer? Por algo que vamos a aprender, que es el principio fundamental. Ya voy a ir a los 7 pasos de casi siempre. Pero esta introducción es fundamental, familia. Las emociones es necesario gobernarlas. Las emociones es necesario educarlas. ¿Me recuerdan aquí los que son papás? Por favor, levanten su mano. Muy bien. Pregunta. Si su niño, está bien que uno caiga una vez, yo ya me imagino ahí, no, uno como se le resiste a esa carita. Está bien que uno caiga una vez, dos veces. Pero si su niño todos los días te pide que le des golosinas al desayuno, al almuerzo y a la cena, pregunta, ¿tú se las das? ¿Y si te hace pataleta? ¿Y si grita? ¿Y si se una pela esta Beatriz, esta bélica? ¿Y si se revela? Como mi mamá era terrible, Eso hacía una pataleta y decía, ¡ah! Yo lloraba y decía, ahóguese si quiere. Pero la respuesta es no. ¿Por qué papás? ¿Por qué mamás? ¿Por qué? Porque si yo cedo ante la pataleta, le estoy enseñando que así es como gana las cosas. ¿Por qué más? ¿Por qué no le das golosinas todos los días? ¿Cómo es de bueno comer dulces? Yo soy el adulto que sabe que después puede hacer daño. Oh,
9: again. Porque debo velar por su seguridad. Yo soy el adulto que sé que después puede hacer daño. Entonces, la misión de adulto.
4: ¿Cómo es tu nombre?
9: Marcela.
4: Ahorita, Marce, voy a volver sobre ese comentario que acabas de hacer. Papás, mamás, y prepárense porque el próximo año yo creo que va a ser todo de Educamarte. Papás, mamás, es que tu función con tu hijo no es caerle bien a tu hijo. Tu función con tu hijo no es que tu hijo te quiera. Escúchame así como suena. Tu función con tu hijo no es agradarle a tu hijo. Tu función con tu hijo es formar a tu hijo. Y así él quiera golosinas todos los días, todo el día, tú sabes que eso no es bueno para él. Y tal vez en un momento te va a decir, te odio, eres la peor mamá del mundo. Yo le escribía cartas a mi mamá, así, hacía planas, te odio. Mi mamá era terrible, yo era peor, y se las metía abajo de la almohada. Y después me escondía en un rincón para ver, y un día se me puso a llorar. ¡Ay, no! Ya uno no sabe, nada, mi perro, no te odio, yo te amo. Sí, porque es que al niño no le gusta que su padre o que su madre lo discipline. Pero ¿por qué tú no cedes ante la pataleta de tu hijo? Porque sabes, regresamos, pensar, sentir, actuar, sabes lo que es bueno. Atisba, por favor. Y dile al que tienes a tu lado. ¿Y por qué cedes? Dile. ¿Y por qué cedes ante las pataletas de tus emociones?

utilicé y dañaste porque no me podía contener. Otra manifestación de la irresponsabilidad emocional es que tú me haces perder el control. ¿Lo han escuchado? Mira lo que me hiciste hacer. Yo no quería. Y mira a dónde llegué por culpa. Dele un caso al que tiene a su lado. Y dígale, no seas irresponsable. Familia, y lo vamos a ver ahorita en uno de los puntos. A ti nadie te hace sentir nada. Tú decides qué sientes o qué no sientes. Y aún, cuando llegues a sentir por una cantidad de cosas que ya en el pensar se establecieron en ti, y en tu pensar se estableció que quien te alza la voz y te manotea te está insultando y faltando al respeto, y aún cuando llegues a sentir la emoción de la ira que emergió de forma automática, sobre que sí tienes el control absoluto sobre cómo reaccionas ante eso. Se los voy a dejar ahí, ahorita lo explico con un ejemplo. ¿Qué tiene que ver esto con la actitud? ¿Qué tiene que ver con esto? Primero dele un pellizco al que tiene un lado, vacúnelo y dile, te vacuno contra la irresponsabilidad emocional. Te vacuno. Dile, prum, vacunado. ¿A dónde voy con toda esta introducción, familia? A algo muy sencillo. Si bien hay muchas cosas que tú no pediste en la vida, si bien hay personas molestas, por no decir tóxicas, porque al director académico de la clínica no le gusta la expresión, y yo soy muy obediente, pero son personas tóxicas. Si bien hay personas difíciles, o circunstancias difíciles, o momentos difíciles que tal vez tú no pediste, si bien automáticamente quizá una emoción negativa pueda llegar y la puedas experimentar, si bien eso puede ocurrir, siempre tú estarás ante la decisión de cómo reaccionar ante ello. Les cuento la historia. En una oportunidad, en una plaza pública, un hombre, sumido en la ira, totalmente irritado, desencuadernado, se acerca a un gran maestro y empieza a insultarlo. Y le dice, hablador, tú que tanto predicas, tú que tanto hablas, y mira tu vida, no te creo, embustero. Vos lo que haces es aprovecharte de la gente con lisonjas, con palabras que buscan agradar, pero lo que sos es un ladrón que se esconde detrás de esa cara de pureza y de santidad y empieza ta, en plena plaza pública, a viva voz, lo insulta. El maestro lo escucha. Y una vez se ha cerciorado de que este hombre ha terminado, le pregunta, si tú hoy me trajeras un regalo y me lo quisieras dar y yo no te lo recibo, ¿a quién pertenece el regalo? El hombre se quedó como, ¿what? Porque él estaba esperando que él dijera, ah, andate, te chamuscuas en el infierno, que le hubiese dicho algo. No, y él, ¿qué? Entonces el tipo desconcertado voltea y le dice, pues, ¿cómo que a quién? Pues a mí, si usted no me lo recibe. El maestro lo mira, sonríe y le dice, así mismo decido hacer con todo lo que me acabas de decir. Es tuyo, no me pertenece. Atisba.

0: Atisba, dile, no eres tú, soy yo. El problema no es del marido, el problema no es de los hijos, el problema no es del jefe, el problema no es de los trabajadores, el problema es de la forma en la que tú decides reaccionar ante lo que te pasa. Ayer, antier, me escribió un pacientico desesperado, porque después de muchos años de inconsciencia y de hacerle daño por causa de la inconsciencia a su esposa, a través de un proceso de despertar y de reconocer, se da cuenta de todos los errores que cometió. Se da cuenta del daño que ocasionó en ella. Y ella, ni corta ni perezosa, se lo ha restregado de forma importante en los últimos meses. Él me escribe en medio de su dolor, de su tristeza, de su angustia, de la empatía que genera con ella, de decir, son tantos años, yo no me había dado cuenta, fui egoísta, hice esto, esto, esto y esto. Es hermoso el reconocimiento, es hermosa la empatía, pero hay un momento donde yo lo detengo y le digo, fulano, te felicito por colocarte en el lugar de tu esposa, te felicito por entender su dolor, te felicito por buscar conectarte emocionalmente con ella, porque eso te va a ayudar en el camino de reparación. Pero te recuerdo que cada persona decide qué hace con lo que le pasa. Y siéntese bien que va la primera pedrada fuerte. Y para mí, tan responsable es el que maltrata como el que se deja maltratar. Para mí, tan responsable es el infiel como el que admite la infidelidad. Para mí, tan responsable es el que miente como el que admite la mentira. Por eso es que en todas esas terapias de adicciones, como Alcohólicos Anónimos, Narcóticos Anónimos y demás, hablan de una co-adicción. Tan responsable es el pelado drogadicto como su madre que le alcahuetea la drogadicción. Pero es que es mi hijo, ¿cómo lo dejo afuera? Co-adicción. ¿A qué voy con esto? Tú eres el dueño de tu sentir y eres el dueño de tu actuar. A ti nadie te hace sentir tal. ¿Colaboran a veces de una manera? Sí. Pero en última soy yo quien decide. Es que el tráfico de esta ciudad es horrible, es imposible. Terapiando bien pensantes, terapiando al príncipe esta mañana, eso fue reciente. Íbamos en el tráfico y se nos atravesó una camioneta linda. O sea, nosotros íbamos aquí y el tipo se metió aquí para poder coger la otra carril de la autopista. Entonces el príncipe voltea y dice algo como, es absurdo que existan personas así. Entonces yo volteo y le saco la terapia de pensar, bien, vamos a definir qué es absurdo. Y él, ni corto ni perezoso, define absurdo, y ahí sí se ganó el punto, ¿cierto? Que no tiene razón, que no tiene lógica. Y yo, bueno, amor, sí es cierto. O sea, no tiene razón de ser que una persona atente contra su vida y contra la vida de otros allí, ¿cierto? Es real. Pero, si bien es cierto que puede ser absurdo, tú decides cómo reaccionas ante el absurdo. ¿Me hago entender? Yo no puedo controlar la gente que tiene licencia de conducir en la ciudad de Medellín. Aunque el príncipe en su gobierno no va a permitir que... Yo no puedo controlar eso, pero ¿qué sí puedo controlar? La forma en la que yo reaccione ante el imprudente absurdo que metió su carro. ¿Y cómo puedo reaccionar? ¿Dónde va a estar la diferencia? En mi actitud. Y mi actitud se va a manifestar en mí actuar. ¿Cómo vamos? Es claro el principio, no he comenzado la conferencia. Es solo la introducción. Es solo la introducción. Tú eres el dueño de tu pensar. Tú eres el dueño de tu sentir. Tú eres el dueño de tu actuar. Dale un codazo al que tienes a tu lado y díselo. Tú, dile tú. Tú eres el dueño de tu pensar, eres el dueño de tu sentir y eres el dueño de tu actuar. ¿Bien? Muy bien. Vamos entonces a ver los siete pasos de siempre y lo vamos a hacer en un versus. Vamos a ver cómo actúa una víctima y cómo actúa un protagonista. ¿Cómo actúa una víctima y cómo actúa un protagonista? Primero, la víctima se ancla al pasado. El protagonista vive, ¿qué? El presente. ¿Se ha encontrado usted por ahí de pura y física casualidad? De pura y física casualidad. De esas personas que todo el tiempo te están hablando del ayer. Ay, sí. Tal vez los ves en el espejo todos los días. Es que si yo hubiera... Ay, si yo no le hubiera hecho caso a mi mamá y no me hubiera casado con vos. Si yo hubiera... Es que yo debí haberle hecho caso al portugués ese que me perseguía. Si yo hubiera... O que te están hablando todo el tiempo de sus historias pasadas. Y yo entiendo. Y quienes son mis valientes de Sanar para Amar lo saben muy bien. Yo entiendo lo que el pasado puede impactar nuestra vida. Pero la diferencia entre una víctima y un protagonista es que el protagonista logra entender que el pasado es ¿qué?
1: Pasado.
0: ¿Qué puedo yo hacer sobre eso? Me hubiese gustado tener unos padres más cariñosos, más afectivos. Sí, me hubiese encantado, hubiese sido una maravilla. Que me dieran picos en lugar de nalga, me hubiese encantado. Pero si no fue así, me hubiese encantado no haber cometido tantos errores en terreno afectivo. No haber tenido que besar tanto sapo antes de encontrar al príncipe. Sí, y eso hubiese sido tan maravilloso. Me hubiese ahorrado tanta lágrima, tanta terapia, tanta platica. Pero eso es que... pasado. Sobre eso yo no tengo capacidad de acción. Parejas, ¿dónde están las parejas? Nunca lo olvidaré. 29 de octubre de 1982. Ese día de mi cumpleaños. Estaba yo parada en Junín con la playa y me dejaste arreglada. Y el tipo hace cuenta, ya nos conocíamos en esa época. El tipo ni se acuerda, ni se acuerda. Pero ella está totalmente anclada, ¿qué? Al pasado. Al ayer. Familia, créanme, si vivir anclados al pasado fuese benéfico para la salud, con toda seguridad en la clínica para la familia tendríamos un seminario, algo así como ama tu pasado y sé feliz, abraza al pasado, algo así. Pero no sirve, no sirve. Seguramente entre ustedes debe haber alguien que junto conmigo revise su vida y se dé cuenta que ha cometido errores. ¿Quién no ha tomado una decisión incorrecta? ¿Quién en algún momento no ha dicho algo que después cuando uno como que aterriza dice, embarré? Sí. ¿Quién no se ha metido en un negocio que, qué platica tan perdida? Sí, pero eso es que es pasado. Lo único para lo que el pasado te sirve es para convertirse en una catapulta para ir ¿a dónde? A tu presente y a construir tu futuro. La víctima, por tanto, se queda en el ayer, en lo que pasó, en lo que no le dieron, en lo que le negaron. El protagonista se centra en el aquí y en el ahora, en el presente, que por eso se llama presente, porque es un regalo que la vida me está otorgando para hoy, en este momento de mi vida, hacer las cosas de una forma diferente. Pero esto es lo que tengo. Primera característica, ¿qué hace entonces una víctima? Se ancla al pasado. ¿Y un protagonista? Vive el presente. Segundo, siéntese bien. La víctima culpa a los otros. El protagonista asume responsabilidad. Es el principio que acabamos de hablar. Es que vos me hiciste sentir, es que fue por tu culpa, es que si tú no hubieses hecho, es que si tú no hubieses... No, no, no, no, no, no, no, no, no. Una vez más, dile al que tienes a tu lado, ¿no eres tú? Soy yo. Soy yo. ¿Saben, muchachos, cuál es el gran problema de muchos de nosotros? Que todo el tiempo tenemos el filtro afuera. Es que si mi marido cambiara, es que si mi esposa cambiara, es que si mis hijos cambiaran, es que si la situación económica del país cambiara, es que si la sociedad cambiara. No, el que tiene que cambiar eres tú. La víctima culpa, la víctima señala, la víctima siempre está buscando afuera lo que solamente va a encontrar adentro. Pero siéntese bien que esto se pone más peludo. Tercero, la víctima encuentra peros. El protagonista busca cómos. Repito, la víctima busca peros. Pero si no hay plata, pero si ya estoy muy vieja, pero si eso no se puede, pero si nos equivocamos. El protagonista no busca los peros, el protagonista busca cómo. ¿Cómo lo hacemos? Pregúntale al que tienes a tu lado, pregúntale. ¿Eres de los que tiene un problema para cada solución?
1: Palabras contundentes, ideas claras y fáciles de entender. La doctora Elizabeth Guerra era quien compartía con nosotros este tema, la primera parte de la conferencia de víctima a protagonista. Este contenido estará desarrollándose en su segunda parte en la próxima emisión de este espacio, Una Clínica para la Familia. Así que estén bien atentos porque esta temática aún no ha concluido. Vamos a continuar desarrollándolas en nuestra próxima emisión. Les deseo una feliz tarde. Hasta pronto.
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2: ¿Qué tal, amigos, amigas? A propósito de que el Papa añadió 3 nuevas letanías al Rosario, muchos se preguntan, ¿por qué el Rosario puede tener este cambio? Y también, ¿por qué existen tantas versiones del Rosario? ¿Existe una versión oficial? ¿O por qué cuando la gente busca en internet, de repente le aparecen tantas versiones del Rosario? Para que todos ustedes entiendan claramente, vamos a comenzar desde los orígenes para entender por qué el Rosario siempre ha sido una oración viva y como una oración viva pues puede tener tantos cambios y tantas transformaciones. Vamos a comenzar, para que lo entiendas muy bien, hablando de los monjes. Recuerda que la palabra mónaco viene del griego que significa solitario, y ellos, los monjes, las monjas, eran personas que se iban a vivir en total soledad para vivir en penitencia, en austeridad y en oración, y de esta manera alcanzar una santidad. Sin embargo, muchos de ellos en la soledad se enfermaban, no tenían quien les llevara de comer, tenían problemas graves y decidieron entonces juntarse. Eran personas que se retiraban del mundo, pero ahora vivían en cierta comunidad para apoyarse mutuamente. De esa manera dejaron de ser eremitas para comenzar a ser cenobitas. Y poco a poquito, particularmente en el siglo V, cuando aparece San Benito, que es el primero que empieza a darle una orden, una regla a su comunidad, los monjes empezarán a tener 2 elementos importantes en su vida. Será la oración, es cierto, importante la oración, el sacrificio, la penitencia, pero también, dice San Benito, el trabajo. No estés de ocioso. Empieza sobre todo a cultivar la tierra para que la tierra te dé su alimento. Así que los monasterios empezaron a tener sus campos de labranza, sus campos de cultivo, y particularmente Benito encontraba campos difíciles para dar fruto, para que los monjes aprendieran que así como el campo hay que trabajarlo para que dé la mejor cosecha, también la vida espiritual tiene que pasar por el mismo proceso. Bien, a partir de San Benito empezaron a realizarse las oraciones en forma comunitaria, porque antes, recuerda, cada quien rezaba por su cuenta en forma solitaria, pero San Benito dice, vamos a juntarnos para hacer oración. ¿Y qué es lo que hacían? Bueno, en primer lugar se marcó las horas canónicas, es decir, las horas que por regla tenían que rezar los monjes. Acuérdate que San Benito fundó su comunidad con una regla que decía ora et labora, haz oración y trabaja. Pero las horas de oración no era a la hora que tú quisieras, sino que se formó una hora canónica, es decir, una hora que lo indicaba el monasterio. ¿Cuál fue esta forma de distribuir las horas? Mira, la distribución del día, según los rezos, fueron maitines, que se rezaban a la medianoche, laudes a las 3 de la mañana, la hora prima, porque así se llamaban en los horarios romanos, era a las 6 de la mañana, la hora tercia a las 9 de la mañana, la hora sexta a las 12, es decir, al mediodía, la hora nona, que es a la hora que muere Cristo, a las 15 horas, las 3 de la tarde, las vísperas a las 18 horas, 6 de la tarde, y las completas antes de irse a dormir a las 9 de la noche. ¿Qué hacían los monjes a la hora que se reunían? Bueno, la mayoría de ellos sabía leer y se consideró que las mejores oraciones son los 150 salmos que tiene la Biblia, lo que se llama el Salterio, los 150 salmos de la Biblia que sabemos que eran cantados en tiempo de los judíos, pero como la notación musical se inventó hasta el año 1000 más o menos, pues no sabemos cuál era el tono que tenían los salmos y por eso se tuvieron que inventar 8 tonos salmódicos que tú seguramente, por lo menos alguno de ellos, has escuchado en tu iglesia. Por ejemplo, vayamos a la casa del Señor. Bueno, así con estos tonos iban cantando todos los monjes, pero ¿qué pasaba con los que no sabían leer? Porque en los monasterios había un grupo de personas que también quería santificarse, pero no sabían leer. Los que sabían leer, bueno, en algún tiempo libre incluso se dedicaban a hacer copias de los libros, manuscritos, y gracias a los conventos y monasterios tenemos muchas ediciones, muchos libros que lamentablemente de otra manera hubieran desaparecido. Bueno, los monjes que no sabían leer eran llamados hermanos legos, no lelos, sino legos con G. Y a ellos especialmente se les ponía a realizar en el convento, en el monasterio, labores que no necesitaran de la lectura ni de la escritura. Por lo tanto, ellos se dedicaban a cosas muy sencillas. Pero a la hora de la oración llegaban todos los monjes al lugar de oración, empezaban a cantar, a rezar los que sabían leer, porque tenían o bien su libro o bien un libro gigante que estaba en el centro de lo que llamaban el coro, y todo el mundo podía leer y cantar. ¿Qué hacían los hermanos legos? Pues como no podían leer, como no podían cantar, como no se sabían los salmos de memoria, pues mira, imagínate. Efectivamente, o les ganaba el sueño, o bien empezaban a distraerse, a platicar con otro, y entonces los superiores de los monasterios, particularmente en Cluny, en Francia, dijeron, vamos a ponerles a hacer algo. Y dijeron, vamos a hacerlos que recen 150 Padres Nuestros. Si el Salterio tiene 150 salmos que vamos a rezar a lo largo de todo el día, o de varios días, que los que no saben leer, entonces que recen 150 Padres Nuestros, pero exactitos. Si a alguno le faltó o se pasó, tiene que volver a comenzar. ¿Qué utilizaron entonces aquellos monjes para contar Padres Nuestros 150? Pues dijeron, vamos a juntar semillitas, vamos a juntar piedritas, vamos a juntarlos y de esta manera vamos contando para que no nos falte ningún Padre Nuestro. Bien, pues hacia el año 1000 sabemos que alguien compone la oración del Ave María, que está compuesta de dos saludos a la Virgen María, el primero del ángel Gabriel, que le dice Dios te salve María, llena eres de gracia, el Señor está contigo. El segundo saludo, también encontrado en el Evangelio de San Lucas, es cuando Santa Isabel la saluda. San, bendita eres entre todas las mujeres y bendito es el fruto de tu vientre, Jesús. Y después se añade la jaculatoria, Santa María ruega por nosotros pecadores, ahora y en la hora de nuestra muerte. Sobre todo, esta oración aparece hacia el año 1000, dicen los más estudiosos, porque hacia el año 1000 mucha gente pensaba que se iba a acabar el mundo. Y también porque algunas pestes habían llegado a visitar las poblaciones y todo el mundo hablaba de la muerte. Así que, ¿qué mejor oración que pedirle a la Virgen María que nos acompañara ahora y en el momento de nuestra muerte? Porque la gente no sabía, ni tampoco sabemos cómo vamos a morir y necesitamos en ese momento oración. Así que de esta manera el rosario comenzó como 150 Padres Nuestros, 150 Padres Nuestros que estaban divididos en su contador de oraciones, pues por una piedrita mayor, por alguna piedrita en forma distinta, pero hacia el año 1000, cuando se inventa el Ave María, lo que van a hacer es cada 10 Padres Nuestros poner un Ave María. Es decir, eran 150 Padres Nuestros y divididos entonces con 5 Aves Marías. Con el paso del tiempo, y particularmente también a partir del año 1000, hubo más culto a la Virgen María. Y entonces se cambió totalmente la cuenta y comenzaron a rezarse 150 Aves Marías separadas por 5 Padres Nuestros. Siempre 150 en relación a los 150 salmos. Más adelante, alguien, no se sabe quién, por eso te digo que el rosario es algo vivo, porque le van aumentando, le van cambiando, lo van enriqueciendo. A alguien se le ocurrió que también la gente podía meditar, no solamente rezando en lo que estaba, las palabras que estaba rezando, sino también profundizar en la misión de Cristo y en el ejemplo de la Virgen María. Y esto se convertía en una catequesis, porque la gente que no recordaba los momentos más importantes de la vida de Cristo, a través de esto, a lo que se le llamó misterios, pues empezaron a tener una síntesis maravillosa de la vida de Cristo, desde el momento en que la Virgen recibe el anuncio del ángel, cuando la Virgen va a visitar a su prima Isabel, cuando nace el niño Jesús, etcétera, etcétera, hasta los momentos de su pasión, muerte, resurrección, y cuando la Virgen también es llevada a los cielos. Así que ahora las Aves Marías iban a permitir, juntamente con el Padre Nuestro, que es el que les acompaña, ir pensando, meditando y agradeciendo por cada uno de los misterios del Rosario. Al principio fueron 3 tipos de misterios: los gozosos, los dolorosos y los gloriosos. Hasta ahí, 5, 5 y 5, de tal manera que estaríamos formando 15 misterios que multiplicados por las 10 Aves Marías nos da 150 oraciones. Bien, a estas oraciones se les empezó a decir que eran rosas dedicadas a la Virgen y por lo tanto pues se empezó a llamarle a la oración rosario. Pero hubo también algo más importante. La gente que no tenía todo el tiempo que tenían los monjes para rezar, dijeron: oigan, nosotros también queremos rezar igual que ustedes. Y fíjate, aunque suene curioso, te lo voy a decir en forma muy sencilla, los superiores de los monjes les dijeron a las personas o a algunos religiosos enfermos: está bien, pueden rezar el rosario en abonos, es decir, en partes. Y entonces dividieron los 150 Aves Marías en partes y curiosamente la dividieron en 3. Es decir, vas a rezar en lugar de 150 Aves Marías, 50 Aves Marías un día, 50 Aves Marías otro y 50 Aves Marías otro. De tal manera que los misterios gozosos, dolorosos y gloriosos se podían conjuntar en 3 días en lugar de un solo día, como se comenzó haciendo. Aquí ya tenemos otro cambio. Más adelante vamos a encontrar nosotros que, pues para que aparezcan estas maneras de rezar, pues se van a hacer estos elementos que conocemos como el rosario, que claramente nos indican las 10 Aves Marías con 10 cuentas, el Padre Nuestro con una cuenta más gruesa o más separada, y por supuesto muchas cuentitas iban teniendo la forma del rosario, aunque actualmente se pueden hacer de distintos materiales. Hasta ahí vamos bien. Después alguien dijo: bueno, ya que se ha creado el dogma, se ha afirmado el dogma de la Inmaculada Concepción, entonces vamos a recordar que María fue virgen antes del parto, que María fue virgen en el momento del parto, y que María siguió siendo virgen después del parto. Así que a los 150 salmos, que así era el rosario únicamente al principio, se le añadió una tercia para estas 3 Aves Marías. Dios te salve María, recordaba la gente, antes del parto; Dios te salve María en el parto; Dios te salve María después del parto. Pero esto pues había que añadirlo juntamente con un Padre Nuestro. Y después de tantas oraciones que fueron surgiendo, por ejemplo, bajo tu amparo nos acogemos, Santa Madre de Dios, no desprecies las oraciones que te dirigimos en nuestras necesidades, antes bien, líbranos de todo peligro, oh Virgen gloriosa y bendita. Y otras oraciones, como por ejemplo también la oración de Reina de los cielos, alégrate, porque ha resucitado aquel a quien llevaste en tu seno, etc. La oración que se hizo muy popular fue la salve. Dios te salve, Reina y Madre, Madre de misericordia, vida, dulzura y esperanza nuestra. Pues bien, pues de esta manera se añadió una cuenta más, aunque te vuelvo a repetir, el rosario original y completo son simplemente 50 Aves Marías y 5 Padres Nuestros. Todo esto es añadido, no forma parte de la estructura original del rosario, y por eso es que en algunos canales de YouTube o algunas oraciones que encuentres, vas a terminar el rosario simplemente con esto, y esto, pues algunos lo ponen como añadido, pero se considera que no es obligatoria esta parte. Creo que de esta manera vamos entendiendo mejor las cosas. Ahora, algunas personas dijeron, muy bien, pero antes de rezar el rosario, pues hay que hacer la señal de la cruz. Y algunos hacen simplemente en nombre del Padre, del Hijo y del Espíritu Santo, que es santiguarse. Otros prefieren hacer por la señal de la Santa Cruz de nuestros enemigos. Líbranos, Señor Dios nuestro, en el nombre del Padre, del Hijo y del Espíritu Santo. Amén. Que se llama persignarse. Otros dicen, bueno, antes de que lo rece, pues le voy a pedir a Dios que me purifique. Y entonces algunos dicen, abre, Señor, mis labios y mi boca proclamará tu alabanza. Dios mío, ven en mi auxilio. Señor, date prisa en socorrerme. Bien. Otros deciden mejor hacer un acto de contrición. Y hacen un acto de contrición de acuerdo a su forma de haberlo aprendido, porque también el acto de contrición ha cambiado a lo largo del tiempo. Y otros dicen, bueno, pero antes de rezar el rosario tengo que reafirmar mi fe, y entonces rezan el credo. Sin embargo, estos elementos que te estoy diciendo también pueden variar. Por eso es que encontrarás algunos rosarios que empiezan santiguándose o persignándose, o Dios mío, ven en mi auxilio, o con el acto de contrición, o con el credo. Esto no forma parte, como te lo vuelvo a insistir, del cuerpo del rosario. Tanto esto que está en las tres Aves Marías y lo que está al inicio puede cambiar. Alguna gente, fíjate qué curioso, comienzan el rosario por esta parte. En lugar de tenerlo como final, empiezan el rosario con esta parte, rezando las Aves Marías o rezando una oración distinta en cada una de estas cuentas. Bien, otro cambio importante que puedes encontrar tú es la forma. Porque si bien hay rosarios que tienen los 5 misterios de cada día, hay rosarios que tenían las 150 formas, ¿eh? Y era un rosario, por lo tanto, gigantesco. Esto lo facilita. Y hay quien ha hecho todavía algo más fácil haciendo lo que se llaman decenarios. Un rosarito, digamos así, chiquito, donde aparece simplemente la oración del Padre Nuestro y 10 Aves Marías. Que incluso algunos lo tienen en un anillo, donde cada puntito del anillo es una Ave María, y esto lo facilita. Y fíjate que esto también lo han hecho los musulmanes. Te voy a decir qué es esto. Esto es una camándula. Es un objeto religioso de los musulmanes. ¿Qué tiene la camándula? Bueno, la camándula, que es una especie de rezo que ellos hacen recordando los 99 nombres de Dios. Cada uno de ellos elige un nombre, o si se lo saben todos los 99 de memoria, los van repitiendo, pero en general eligen un nombre, por ejemplo, Dios misericordioso, Dios misericordioso, Dios, y así recitan todos los 99 cuentas que tiene la camándula. Pero también ellos dijeron, está muy larga esta camándula con 99 cuentas, divididas por una cuenta chiquita para ir llevando la cuenta, y entonces hicieron estas camándulas más chiquitas, que están divididas de esta manera. Aquí nosotros podemos ver que hay una cuenta distinta, espero que la veas, y acá hay otras redonditas. Pero vamos a contarlas. 1, 2, 3, 4, 5, 6, 7, 8, 9, 10, 11. ¡Ah, caray! Bueno, lo que pasa es que ellos tienen 11, 11 y 11. Bueno, son 33. Y si lo repites por 3, pues te dan 99. De tal manera que ellos, para su rezo, utilizan esto y lo repiten 3 veces. Fíjate que aquí no quisiera olvidar, por eso lo anoté aquí, Miguel de Camaldoli fue un monje del siglo XVII que dijo: yo voy a utilizar esto que utilizan los musulmanes para rezar el rosario. Y voy a rezar el rosario simplemente de esta manera. 11 Aves Marías, un Padre Nuestro, 11 Aves Marías, un Padre Nuestro, y otras 11 Aves Marías. Bueno, ¿cuál era la intención de este monje? Recordar que Cristo vivió 33 años. Y si sumamos 11 más 11 más 11, tenemos 33 cuentas, que es la famosa camándula, ellos le llaman así, a su rosario, que se llama Masbaja o Tashbij. Masbaja o Masbaja o Tashbij. Es su forma de rezar el rosario. Ahora, vamos a decir que si esto comenzó en los monasterios, evidentemente que pronto, hacia el siglo, podemos decir, XIV, ya empieza a hacerse cada vez más popular y el Papa, pues también es alguien que empieza a rezar el rosario, pero tiene sus modificaciones, sus cambios. Tengo aquí en mi libro que se llama Iconografía Mariana, donde explico todo lo del rosario, las advocaciones y muchas cosas más. El hecho del domingo 7 de octubre de 1571. ¿Qué pasó aquel domingo 7 de octubre de 1571, donde se encontraba Juan de Austria, hermano natural del rey Felipe II, al frente de la flota cristiana, donde como soldado estaba Miguel de Cervantes Saavedra? Y donde estaba también algo muy interesante, una imagen de la Virgen de Guadalupe. Bueno, aquel 7 de octubre de 1571, en el Golfo de Lepanto, en Grecia, iba a haber un combate entre las embarcaciones musulmanas que querían invadir Europa y la flota cristiana que trataba de impedir aquella invasión. La flota cristiana era minoritaria, era mayor la de los musulmanes, y se reunieron los cristianos antes del combate para hacer la oración, 7 de octubre de 1571, y curiosamente después de hacer la oración vino un viento tan fuerte que lanzó con todas las fuerzas, porque eran barcos de vela, lanzó con todas las fuerzas a la embarcación cristiana y lograron vencer a los musulmanes. Así que, en acción de gracias por la batalla obtenida en Lepanto sobre los turcos, el Papa, que era dominico, y los dominicos rezaban mucho el rosario, el Papa San Pío V instituyó una fiesta anual con el nombre de Santa María de la Victoria. Más tarde, el Papa Gregorio XIII cambió el nombre de esta fiesta por Nuestra Señora del Rosario. Y en 1716 se extendió esta fiesta a la Iglesia Universal. San Pío X fijó la fiesta de la fecha el 7 de octubre para que todo el mundo recordara la batalla de Lepanto. Así que tenemos que decir que hacia el siglo XVIII, pues ya esta fiesta de la Virgen del Rosario, de la Virgen de la Victoria, empieza a ser más popular y por lo tanto el rezo del rosario se tiene que ir haciendo más popular. Pero voy a terminar con esta parte final. ¿El rosario lleva letanías o no lleva letanías? Las letanías no son parte del rosario. Si regresamos al origen, bueno, nuevamente el cuerpo del rosario es esto. La introducción puede cambiar, la parte final puede cambiar, y aunque el Papa lo rece de una determinada manera, como no es una oración litúrgica propiamente, no es un sacramento, sino es una oración devocional, pues el Papa acepta que tenga determinadas variantes, aunque él puede proponer alguna variante. Pero voy a las letanías. ¿Qué son las letanías? Así lo dice en mi libro. Se llama así al conjunto de oraciones de súplica, breves invocaciones a Jesús, a la Virgen o a los santos, dirigidas por una sola vez a la que contesta el pueblo. Fueron bien acogidas por el pueblo en Oriente primero, desde el año 400, para pedir auxilio divino en calamidades, peste, guerra, sequía, y también se utilizaron en las procesiones. Cuando la gente hacía procesiones penitenciales, ruega por nosotros, que cese la peste, etcétera, etcétera. Después se extendieron a Europa por los monjes irlandeses y hubo muchas letanías. Las más importantes son las letanías venecianas, es decir, las que surgieron en Venecia, pero las más populares son las lauretanas, que surgieron de aquellos que peregrinaban al santuario de la Virgen de Loreto, Laureto, lauretano. Entonces, las letanías lauretanas. Las venecianas tuvieron gran aceptación hasta el siglo XIX, pero fueron decayendo y desaparecieron. Llegaron a juntarse hasta 43 invocaciones de alabanza a la Virgen María, por su virginidad y también por su maternidad. Las letanías lauretanas, algunas de ellas se inspiraron en algunos símbolos bíblicos, como por ejemplo, torre de

a nosotros el escalera del cielo. Bueno, así hubo estos elementos en los que en la letanía se alaba a la Santísima Virgen María. Las letanías especialmente empezaron a tener cada vez mayor aceptación cuando a partir del año, podemos decir, 1590, Sixto V o Clemente VIII en el 1605 concedieron indulgencias a quienes recitaran las letanías. Y también añadieron a las letanías algunas invocaciones. Por ejemplo, se le añadió auxilio de los cristianos por la victoria de Lepanto, reina concebida sin pecado original por el dogma de la Inmaculada Concepción, reina del Sacratísimo Rosario y madre del Buen Consejo. Estas se añadieron por decisión del Papa León XIII en 1903. El Papa Benedicto XV añadió reina de la paz al final de la Primera Guerra Mundial en 1917, perdón, de la Guerra Europea en 1917, y finalmente el Papa Pío XII en 1950 introdujo la invocación Reina Asunta al Cielo por el dogma de la Asunción de la Virgen María. Así que, como puedes ver, las letanías eran cánticos, piropos a la Virgen María, ¿qué hacían los peregrinos que iban cantando hacia Loreto o algún santuario de Venecia? Y después, a estas letanías, el Papa dijo, yo quiero añadirle este piropo, esta alabanza a la Virgen María, y de esta manera se añadieron.

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2: Muy buenas tardes para todos. Hoy, 14 de octubre, bienvenidos a Zona Uniminuto. Soy el profesor Miguel Ángel González Tenías, y a mi lado está...
3: Hola, mucho gusto, yo soy Kristen Durán, una vez más en Zona Uniminuto, feliz de compartir con todos ustedes, y precisamente hoy, porque hoy tenemos un tema, Miguel, espectacular, porque hoy hablamos de lenguas, cultura, y del inglés como puerta del mundo.
2: Así es, saludamos a toda la gente que se conecta desde Barranquilla, Cartagena, todos los municipios del Atlántico. Arrancamos por la emisora 1370 AM, la emisora Minuto de Dios. Empecemos con un dato. En Colombia se hablan 68 lenguas nativas. Además del español, 65 son indígenas, 2 son criollas, el criole de San Andrés y el palenquero de San Basilio, y una es el romaní del pueblo Ron.
3: Hace 2 días, que fue el 12 de octubre, celebramos el Día de la Diversidad Étnica y Cultural de la Nación Colombiana. Así lo establece la Ley 2347 del 2024. En otros países de la región, la fecha se recuerda como Día de la Resistencia Indígena.
2: Pero hay otro dato que nos mueve, Cristian. Más del 85% de lo que se publica en ciencia en el mundo está en inglés, y en América Latina el 77% de los artículos de la red Cielo ya sale en ese idioma.
3: Entonces, yo diría que la pregunta es, ¿cómo aprender una lengua más sin olvidar ninguna de las nuestras? Creo que es un poco complicado. Pero para responderla el día de hoy, nos acompaña una profesional, la profesora Isabel Gómez Gaviria, docente y líder de inglés en la sede Caribe. Bienvenida, profe.
4: Muy buenas tardes. Muchas gracias, profesor Miguel. Muchas gracias,
3: Cris.
4: Cris, por invitarme.
2: Bueno, sí, vamos al corazón del tema. Profesora, para nosotros también es un grato placer tenerla acá, porque este tema, como dijo Cristian al principio, es bastante novedoso, innovador y de mucho provecho para todos los que nos escuchan. La pregunta es así, ¿en qué consiste la apuesta de Uniminuto de integrar el inglés poco a poco en todas las carreras?
4: Consiste en una propuesta que tiene una base argumentativa semántica de pedagogía, currículo y formación. Queremos que el inglés se convierta no en una asignatura aislada, sino que sea parte integral como herramienta para el aprendizaje en todo el currículo.
3: De hecho, hay un dato súper importante, y es que Colombia tiene 68 lenguas nativas y más del 85% de la ciencia se publica es en inglés. Y otra pregunta, ¿por qué apostarle al inglés como segunda lengua si dejara de lado claramente lo que somos nosotros como colombianos?
4: Tú misma, Cris, has dicho parte de la respuesta. Lo que pasa es que el inglés como lengua franca es la puerta, no solamente para las investigaciones científicas, sino también para la movilidad y para la tecnología. Pienso que el inglés como herramienta no nos alejaría de nuestras propias bases lingüísticas, sino que al contrario, nos ayudaría a sacarlas, a visibilizarlas y a proyectarlas. Hoy en día es una ventaja ser bilingüe.
3: Bastante. Yo creería que ahora sí estamos casi que obligados a aprender este idioma porque, como bien lo dijo, abre muchas puertas a trabajo, estudio e infinidad de oportunidades que se presentan.
2: Mira, fíjate una cosa, ¿no? Que una de las metas que a mí me ha costado lograr es el inglés. Yo estudié 12 niveles en el CEBAS en Venezuela. Como 4 veces me quedo el nivel 12. porque yo tengo un problema. Yo puedo leer, y eso sí, en esos 12 niveles aprendí a leer bastante, y leí, aprendí los verbos, todo lo demás, pero yo el oído, es decir, colocaban la música, el podcast, y mis compañeros entendían, y yo nada, y el oído, pero fatal, porque yo soy muy caribe. Entonces, profe, ¿cómo se hace para uno tener ese problema de audición, de escuchar, de tenerla, de entender quizás la palabra, pero para poder uno expresarse? Porque si yo no le entiendo, yo le decía, me quedaba mirando a la profesora la cara, y yo decía, tratando de leer los labios, y no podía entenderle. Si no lo podía entender, indudablemente no le voy a poder responder.
4: Primero toma la decisión de quitarte las barreras, porque tu cerebro tiene totales capacidades para aprender el idioma. Segundo, sumérgete en el idioma. Podrías hacer un ejercicio que le estaba comentando a Chris, y es escuchar podcast en inglés repetidamente. ¿Por qué repetidamente el mismo podcast? Porque al momento de que pasen días escuchando lo mismo, tu cerebro inconscientemente va a guardar los sonidos, pero debes acompañarlo de un ejercicio de lectura consciente del mismo texto, es decir, de la transcripción del audio. Si tú tomas un audio por una semana, por dos semanas, a los pocos días vas a encontrar que los sonidos para ti van a ser más limpios, más claros. Y si tú tomas la lectura y el estudio de esos documentos, de ese vocabulario, los vas a ir interiorizando. De esa manera se te van a quitar las barreras lingüísticas con el listening.
2: Bueno, vamos a empezar a tomar en cuenta esas recomendaciones para ver si en esta oportunidad uno logramos aprender a hablar el inglés, porque indudablemente es muy importante tener este idioma, más en esta época de globalización.
3: Claro que sí. Ese tip que nos acaba de dar me parece excelente, porque de pronto no es tanto escuchar, porque de nada nos sirve si no entendemos absolutamente nada. Escuchamos, pero si estamos leyendo ya tenemos un apoyo, y creo que esa continuidad que vamos adquiriendo con el tiempo, ya vamos a lograr conectar ciertas palabras que de pronto no las conocíamos anteriormente, pero ya va tomando más sentido mediante la lectura, considero yo.
2: Profesora, ¿cómo se va a notar el inglés en una clase de comunicación social, de contaduría o de trabajo social? Denos un ejemplo concreto.
4: Se va a notar en diferentes niveles. Es decir, el inglés va a ser una decisión de transversalización, casi que por NRC. Cada docente elegirá el nivel de transversalización que usará, y esto conlleva a el uso de varias cajas de herramientas. Es decir, podemos hablar de un nivel cero, donde el docente solamente expone a los estudiantes a pequeñas palabras o comandos, por decirlo así, lo más sencillo. Un nivel en el que el docente ya les ayuda no solamente a usar palabras y comandos, sino también usar el idioma para, por ejemplo, leer textos, artículos, y sacar ideas y sacar también productos, y así hasta llegar a un nivel de transversalización que llegue a la internacionalización. Es decir, que nuestros estudiantes puedan exponer sus aprendizajes disciplinares de las diferentes asignaturas con otros estudiantes de otras latitudes y también de acá de Colombia. Esa es la idea, que hagamos un plan a corto y a largo plazo que nos lleve a que cada uno de nosotros vaya progresando en esa transformación de nuestro inglés.
3: Esta apuesta llega a Barranquilla, Cartagena y Magangué.
4: Y Magangué.
3: ¿Cómo se garantiza que un estudiante, ejemplo, de Magangué tenga las mismas oportunidades que uno de acá de Barranquilla?
4: Lo vamos a hacer a través del currículo. El currículo va a ser estudiado y se va a hacer un seguimiento y monitoreo para que paulatinamente el inglés se convierta en una herramienta, no en una asignatura aislada. Ese va a ser el trabajo, y va a ser un trabajo vertical y horizontal, es decir, de coherencia lineal y de coherencia social.
3: Aprovechando que estamos hablando precisamente de estas oportunidades, vamos a hablar también, enfatizar en Barranquilla, Cartagena y Magangué, como lo mencionamos. Un Minuto ofrece administración de empresas, contaduría pública, derecho, ingeniería de sistemas, ingeniería industrial, comunicación social, psicología, trabajo social, seguridad y salud en el trabajo y licenciatura en educación infantil, presencial y a distancia.
2: Pero también para profesionales, hay especializaciones en gerencia, finanzas y seguridad y salud en el trabajo. Las inscripciones ya están abiertas para el corte número 1 del año 2027. Están abiertas todas las inscripciones y pueden escribir a la plataforma de Uniminuto. Yo siempre a veces confundo parte del trabajo que venimos haciendo en nuestra vida diaria, pero en la página web de Uniminuto pueden encontrar toda la información, también dirigiéndose en el caso a las sedes de los centros universitarios de Barranquilla, Magangué, también Cartagena, Santa Marta, para que puedan seguir estudiando, mejorando el conocimiento y siendo profesionales de calidad.
4: No solamente eso, Miguel, también contamos con la posibilidad de que los estudiantes lleguen a tocar la puerta de Uniminuto, encuentren nuestro apoyo financiero en la cooperativa de nuestra universidad. No es un obstáculo el dinero. Puedes encontrar facilidades para comenzar tu reto y tu formación profesional en Uniminuto.
2: Sí, hay muchas alternativas y a veces los jóvenes o las familias también se ponen muchas trabas para continuar con el estudio, pero desde acá, desde Uniminuto, se le está brindando muchas oportunidades con financiamiento, con carrera. Incluso la semana pasada estuvimos hablando un poco de lo que eran las aulas 4.0, donde también se podía estudiar desde la virtualidad, y eso también es otra gran ventaja.
3: Así es, también la modalidad distancia, que es la como más favorita para la mayoría, que puedes estudiar tanto virtual como también puedes conocer a tus compañeros que están estudiando la misma carrera, y cumple con unos horarios bastante flexibles. Sabemos que aquí trabajan, por lo general los estudiantes trabajamos, entonces nos brinda esa oportunidad para poder trabajar y estudiar también, y obviamente prepararnos.
4: Cris, una y Miguel, una de las ventajas que veo poderosísimas en nuestro currículo es la posibilidad que con las aulas 4.0 Premium, los estudiantes tienen la capacidad de irse certificando, es decir, van puliendo su perfil profesional y van aumentando sus certificaciones, y eso es magnífico, que una asignatura te provea esa posibilidad. Es como ir llevando tu carrera a un nivel metacognitivo y de habilidades conscientes muy, muy superiores.
2: Muy bien, profesor, y continuando con el tema de la segunda lengua, el inglés. Acá en la universidad ustedes vienen implementando una prueba diagnóstico. ¿Cuáles han sido los resultados? Y también hay unas actividades como del karaoke. ¿Cómo es eso del karaoke? Cuéntame, a ver si yo me inscribo.
4: Bueno, les comento. Lo que ocurre es que queremos llegar a sumergirnos en el idioma y hacerlo importante para todos. No es para muchos el inglés una experiencia agradable porque han acumulado algunos sentimientos de fracaso, ¿sí? Porque, como decía, por ejemplo, Miguel, con el listening u otros con el writing, pero nosotros queremos es que el estudiante se sienta apoyado. Nosotros vamos a acompañar ese proceso para disminuir las barreras y las tensiones que nos trae el no aprendizaje del inglés dentro de lo que podríamos llamar pasado. Aquí en Uniminuto va a ser el presente, hacia adelante una nueva historia. ¿Cómo vamos a hacer el karaoke? Bueno, el karaoke es una actividad donde vamos a invitar a todos los niveles de nuestra comunidad educativa, tanto estudiantes principalmente como docentes y administrativos, a que participen en un concurso donde los premios van a ser fantásticos y queremos que sea una tarde de compartir experiencias y de escuchar voces hermosas.
2: Cris se anima y se emociona porque, bueno, ella es una cantante, tiene mucho talento y en inglés, pero ahí entramos también en un detalle, ¿no? Del bullying, ¿no? De la burla. Yo cuando estudiaba el inglés, entonces a veces los propios compañeros, y ya te estaba hablando de adultos, se reían, se burlaban, y yo te digo, a mí no me daba ni pena ni miedo de pararme a expresar, pero yo decía, quiero aprender a hablar inglés. Incluso busqué hasta una profesora particular, hice todos los hechos, casi todo, pero posiblemente la estrategia no la estoy haciendo como es debido. Pero ¿cómo se garantiza también de que en este acompañamiento pueda haber ese respeto y pueda haber ese apoyo a todos esos estudiantes? Porque yo reconozco que también hay muchos estudiantes y jóvenes que le da miedo a exponerse cuando van, si les da miedo incluso exponerse para hablar en español, imagínense con el inglés.
4: Bueno, esa respuesta tiene dos partes, Miguel. La primera parte, el diagnóstico nos va a servir muchísimo para conocerlos, porque es muy importante conocer esos sentimientos y esas experiencias de nuestros estudiantes para poderlos ubicarlos dentro de la ruta y además hacerles el seguimiento y el apoyo. Y el segundo es lograr que haya una sensibilización en todos los niveles. Porque si tú no te fogueas con tu propio equipo, porque cada salón, cada NRC es una posibilidad de interacciones que son para nuestro desarrollo profesional. Entonces hay que buscar en nuestra cultura social, nuestra cultura académica, nuestra cultura disciplinar, que esas barreras se vayan disminuyendo. Entonces vamos a hacer también un trabajo de sensibilización.
2: Me parece emocionante y muy provechoso lo que están haciendo ustedes con el aprendizaje para poder lograr la asimilación de la segunda lengua de inglés. Tú, claro, como estudiante, sí, y como trabajador y como profesional, ¿qué opinas?
3: Bueno, yo creería que nadie aprende un idioma sin equivocarse a voz alta. Yo creo que equivocarnos también es aprender. Yo como estudiante me puedo equivocar mil veces y creo que eso es algo que ya ha pasado y de eso aprendemos. Yo he aprendido muchísimo equivocándome. Si pronuncio mal una palabra, pues no pasa nada. Puedo volver a intentar, puedo buscar la manera de no, que no vuelva a repetir. Pero lo importante es no quedarse en que nos equivocamos, sino buscar una solución para no volver a hacerlo. Y aprovechando estas invitaciones tan increíbles que estamos teniendo ahora en el mes de octubre, este sábado 17 desde las 9 de la mañana en la sede académica 2 INCA y en la sede El Carmen, llega Expo Progresa, la vitrina de los emprendimientos de estudiantes y egresados de Uniminuto.
2: El emprendimiento necesita mucho más que buenas ideas, necesita escenarios, oportunidades y el respaldo de su comunidad. Docentes, estudiantes, familias, hagamos presencia y apoyemos el talento emprendedor de Uniminuto.
4: Bueno, les comento que LEI, nuestra licenciatura en educación infantil, el 16 de octubre, este viernes, tendrá un simposio en neuropsicopedagogía. Están totalmente invitados.
2: Qué bueno. Mira, bueno, vamos a decirle a estos jóvenes, a algunos de los estudiantes que usted tiene, que nos pase un audio, nos pase el contacto, porque nosotros también los sábados tenemos Voces Uniminuto, donde los jóvenes expresan también contenidos de valor, contenidos de la, no solo referente al ámbito universitario, sino también al ámbito social, deportivo, cultural y comunitario.
3: Es importante recordar todas estas invitaciones para motivar a los estudiantes, a los oyentes también, que pueden ser partícipes de todas las actividades que Uniminuto tiene para ofrecer. Me parece un espacio espectacular para que todos podamos aprender y conocer nuevas metodologías y nuevas formas de aprender.
2: Profesora, el inglés aquí en el Caribe, ¿cuál es? Usted ya lo hemos comentado indudablemente al inicio del programa, las ventajas que ofrece ser una persona bilingüe, un profesional bilingüe. Pero desde el Caribe, desde lo que está viviendo Colombia para el mundo, ¿qué ventajas reales pudiera tener un joven ser profesional y tener el dominio del inglés?
4: Están pasando muchas cosas, Miguel, al respecto. Mira, ahora mismo Barranquilla en especial es como un puente para las empresas internacionales. Aquí hay varias empresas multinacionales que ofrecen en los llamados call centers posibilidades para que no solamente económicamente los jóvenes y familias, adultos, trabajen de una manera remota, aún remota, y también presencial usando el inglés. Entonces, la idea es que cada uno de nosotros tome el inglés como una posibilidad de desarrollo profesional. Y eso es lo que quiere Uniminuto con nuestra apuesta de transversalización de este idioma.
3: Que nos podamos apropiar básicamente, exacto, del idioma también, exacto, y tomarlo como un idioma más de nuestro país, acobijarlo, porque de alguna manera nos está abriendo muchas puertas, como lo habíamos mencionado anteriormente, y brindando oportunidades increíbles.
2: Profesor, usted había hablado también del tema de esas cápsulas, esos módulos de conversación con el inglés. Cuéntanos cómo es eso y cómo puede ingresar un estudiante, un profesor o un empleado de la universidad.
4: Bueno, les comento que hay una propuesta muy interesante de nuestro homólogo de Santa Marta, quien está organizando los clubes conversacionales, y los vamos a llevar a las tres sedes, a Magangué, a Barranquilla, Santa Marta y también Cartagena. Es decir, que vamos a tener espacios donde vamos a reunirnos para interactuar y para practicar el inglés.
2: ¿A pesar del nivel de dominio del inglés?
4: A pesar y a favor de ello. Sí.
3: Una buena metodología también podría ser el constante escuchar personas tanto nativas como ya tengan un nivel avanzado de inglés todo el tiempo. Estos clubes conversacionales me imagino que nos brindan también esas oportunidades de todo el tiempo como familiarizarnos con la persona que se sabe el idioma y poder así quizá llegar a comprenderlo en algún punto.
4: Chris, ¿sabes cuál es la clave? Vernos y sentirnos como amigos. Porque entre amigos, ¿qué ocurre? Siempre hay respeto, hay apoyo y hay deseos de ayudarnos a salir adelante. Eso creo que es la base de nuestros clubes conversacionales, que todos tengan el espacio y el derecho de decir lo que piensan y lo que sienten en la medida en que vayan aprendiendo.
2: Claro que sí, que bueno, y eso es parte también de lo que yo decía, de ese respeto, ¿no? ¿Cómo podemos aprender apoyándonos, no burlándonos y poniendo al otro en la burla? Porque a veces también la persona pone en la burla, pero quizás él tiene más problemas que el otro al criticarlo y a buscarle quizás defectos, ¿no? Pero es fundamental el inglés para todos. Desde la Corporación Universitaria Minuto de Dios, ya saben, estamos apostando para eso, para que poder lograr esta segunda lengua, para que la podamos, no solo los estudiantes, también nosotros los profesores tenemos ese reto de poder seguir creciendo profesionalmente.
4: Miguel, y nosotros contamos con una ruta de inglés excelente. Los estudiantes de primer ingreso tienen la oportunidad de realizar una prueba clasificatoria. Luego de ello tienen la posibilidad, que es la que yo elegiría, de hacer un nivel genial, beginner, que te va a nivelar para luego comenzar un nivel de inglés que te lleva desde del A1 al B1, B2, y es magnífico. Es dentro de tu propio pensum sin pagar extra. Y eso es algo que no se ve en todas las universidades.
2: Pero también hemos tenido casos de estudiantes que han llegado al décimo semestre y no se han podido graduar porque no han hecho las materias, no las han cursado durante su formación. Entonces, hoy en día, ¿cómo están haciendo contra esos casos?
4: Nosotros estamos abriendo la posibilidad. Bueno, hay varias posibilidades. Una de ellas son las intersemestrales. Pero lo más importante es lo que tú decías, la ruta que estamos trazando a través de nuestro diagnóstico y además a través de la ruta Compass. Esta ruta o la brújula nuestra va a garantizar que las alertas sean identificadas con tiempo para evitar ese tipo de casos en el futuro.
2: Cris, te has quedado callada. Cuéntame, ¿qué has pensado de toda esta conversación que hemos tenido acá con la profesora Isabel?
3: Es que precisamente ahora que estaba mencionando lo de las rutas, recordé, yo por lo menos ya estoy en nivel 1, este es mi primer nivel, porque pues eso es por semestres, pero hay unos semestres donde le damos como un stand-by luego del beginner. Y estoy como navegando nuevamente en las rutas y recordando esas metodologías que manejamos. Maneja la plataforma acerca de los listening y cómo nosotros grabamos nuestras voces también, nos escuchamos y decimos, oye, sí se escucha igual a como está la plataforma establecido. Entonces sí, como que me quedé pensando un poco y digo, oye, pero sí es importante. Realmente si nos están brindando todas esas oportunidades, yo creería que también podemos aprovechar e invitar a todos los estudiantes que no dejemos atrás todos estos niveles, porque a la larga nos van a funcionar.
4: Cris, cuando yo inicié en el 2018 como docente de Uniminuto, que conocía la ruta de inglés, yo decía, wow, esto es un super curso de verdad. Los estudiantes tienen la posibilidad de repetir 1000 veces si quieren los mismos ejercicios hasta aprender. Eso es magnífico. Y además la riqueza de las posibilidades pedagógicas de cada ejercicio son magníficas, de verdad. Me gusta mucho la ruta de inglés de Uniminuto.
2: La estoy interrumpiendo, profesora, ya se nos está acabando el tiempo, pero entonces en 40 segundos cuéntanos cuáles son los retos y desafíos que tiene la universidad con lo que es este eje transversal del inglés.
4: Primer desafío, sostener progresivamente el aumento de exposición de inglés de todos nuestros estudiantes en todos nuestros NRC, en todos nuestros programas. Segundo reto, mantener y disminuir las tensiones que impiden que el estudiante se sienta cómodo hablando y practicando el inglés aun cuando se equivoque. Es decir, tenemos que hacer un trabajo de sensibilización para que disminuya el miedo, el temor y la tensión para el aprendizaje del inglés. Y tercer reto, divertirnos en el proceso. Eso va a ser lo mejor.
2: Bueno, muchas gracias, profesora.
4: No olviden el karaoke. Vayan buscando su pista y los esperamos porque las inscripciones van a estar prontamente abiertas para que todos participen.
2: Los estaré apoyando.
3: Vamos a estar al pendiente porque yo también voy a estar por ahí. Yo estoy en todo. Pero me encanta que todos podamos participar y podamos también aprender, porque esto también es un espacio para aprender. De verdad, muchísimas gracias a nuestra invitada, la profesora Isabel Gómez. Espero que le haya gustado este espacio, claro, y pueda continuar compartiendo toda esta información importante aquí en Zona Uniminuto.
2: Bueno, gracias a todos los que nos escucharon desde Barranquilla, el Atlántico, Cartagena. Esto fue Zona Uniminuto. Nos escuchamos el próximo miércoles en Zona Uniminuto, pero este sábado, ya saben, a las 2 de la tarde es Voces Uniminuto.
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3: Son las 4 en punto. 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Que Él sea amado y glorificado por todo en todas las cosas. 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

0: 4 o 5 minutos. Bienvenidos a este espacio de música a la carta.
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0: Escuchas la emisora Minuto de Dios, la emisora católica en la ciudad de Barranquilla. Emisora que en el dial es 1370 en la banda AM. Recuerda, 1370 en la banda AM, la emisora Minuto de Dios. Hoy miércoles 14 de octubre. De este año 2026 le damos la bienvenida y aprovecho que hoy es miércoles para invitarlos a las parejas, a los esposos, al grupo que se realiza a las 6:30 en la Casa de Oración Tierra Nueva. Entrada libre para las parejas, para los esposos, novios, comprometidos. Acérquese, entrada libre a la carrera 53. Usted puede dirigirse a la Casa de Oración Tierra Nueva, carrera 53, calle 64, en toda la esquina. Para entregarle a Dios su relación. Así como nos dice el grupo Alfareros, la relación es esta canción que suena de fondo. Mi nombre es Hermes Bolaño Orozco. Mi padre Yomario Montoya se encuentra en la dirección. Espero su nota de voz para complacerlos.

0: 411, Alfareros, el grupo de República Dominicana. Con esta hermosa canción para las parejas, La Relación. Para que tu Señor desde arriba siga bendiciendo este gran amor. Así nos dice aparte esta letra.
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0: Y la palabra nos dice que ya no son dos, sino una sola carne. Lo que Dios ha unido, que no lo separe el hombre. Por eso te pedimos, Señor, te seguimos dando gracias por las parejas, por los matrimonios, por los novios que están a punto de unir sus vidas, caminar contigo, Señor. Ayuda a todas las parejas, Señor, a tener paciencia, a perdonarse, a comprenderse en todo momento, a sanar las heridas, las palabras hirientes que se han dicho en el transcurrir de su vida. Buena canción, el grupo Alfareros, República Dominicana.
2: Para ti, tu familia y para todo el equipo de la emisora Minuto de Dios, te habla la señora Iris Caicedo desde acá de Soledad, barrio San Vicente, para que me complaces con la alabanza de Ambioris Padilla, Vino la Mañana. Que tengan una excelente tarde y que viva la emisora Minuto de Dios, la única que llegue al corazón. Amén, amén.

Buenas tardes, habla Nereida Castro desde Barranca Bermeja. Para que me complazcan con la alabanza de Edgardo Monterrosa, tu cumpleaños. Gracias, bendiciones.

0: 422-422 esta complacencia para Nereida Castro en la ciudad de Bucaramanga, sintonizándonos en esta bella ciudad. Bueno, y la canción cumpleaños de Carisma, Ministerio Carisma, es la voz de Edgardo Monterrosa de la ciudad de Cartagena, que ya se encuentra en la presencia del Señor, bendito sea Él. Nos dejó esta hermosa canción, bueno, y con ella queremos felicitar a todos los que hoy, 14 de octubre, están de cumpleaños. Que toda la bendición del mundo caiga sobre ellos. Que todas las puertas de bendición sean para ellos. 422-422.
1: Buenas tardes, hermano. ¿Cómo está? Bendición, hermano. Familia Minuto de Dios. Para que me hagan el favor y me complazca con la alabanza. Una alabanza para ti, de Rafael Moreno. Bendición, hermano, le habla la señora Marta del barrio Los Ángeles.
0: Rafael Moreno, con un clásico, hace presencia en la programación de Minuto de Dios. Un clásico bien hermoso. Una alabanza para ti. Saludos, señora Marta Rodríguez. Después, comerciales.

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0: Bendecida tarde, mi hermanito. Dios te bendiga muchísimo a ti, tu familia y toda mi familia, mi hijo de Dios. Soy Darly Coronado, desde Ciudad Salitre Soledad, escuchando la que llega al corazón, a la mejor emisora del mundo, mi minuto de Dios. Por favor, regálame la alabanza, eres de motivo. Mil gracias, Dios te bendiga, feliz tarde en el Señor.
1: 432, buena canción, el grupo Motivos. Eres grupo barranquillero para Darlis Coronado en Ciudad Salitre. 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
1: 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Vámonos con esta canción completica, el grupo Motivos. 435.

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1: Buenas tardes, Elmer, con Luzmila Castro, que es de Cuatro Bocas, para que me haga el informe de compras con la alabanza de John Carlos, Vida Nueva. Gracias.

444, ese es Ambioris Padilla. Bella canción, interpretación, como siempre, excelente. República Dominicana, bendecida tierra. Si le damos también muchas gracias a usted, Luzmila Castro, ahí en Cuatro Bocas, por deleitarnos con estas bellas.

0: 4:45, después de comerciales vendrá nuestro director, el padre Joe Mario Montoya, en la fuerza de la palabra. Los ídolos será el tema de esta tarde, así que usted no se separe de la sintonía. Recuerde, los ídolos, usted va a estar pendiente ahí, los ídolos de nuestra vida. Vida nueva en Cristo Jesús, de modo que si alguno está en Cristo, nos dice la palabra, nueva criatura es. Las cosas viejas pasaron, y aquí todas son hechas nuevas. Segundo libro de Corintios 5:17. 2:5:17 de Corintios. De modo que si alguno está en Cristo, nueva criatura es.
1: Muy buenas tardes, bendiciones. Habla Neovi Domínguez desde Bogotá para pedirle el favor de complacerme con la alabanza Simplemente de Ambioris Padilla. Muchas gracias. Buena tarde, buena noche en Cristo Jesús. Amén y amén.
0: Amén, amén. Gracias. Repite, República Dominicana. Oye, estos artistas de verdad que están en el corazón de nosotros, porque yo me incluyo. Bellos artistas ungidos de Dios. Bueno, como todos los artistas que le cantan a Dios, República Dominicana es cosa aparte.

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1: Buenas tardes, emisora Minuto de Dios. Bendiciones para toda la mesa de trabajo, el Minuto de Dios. Mi nombre es Judy Gutiérrez del barrio Betania. Por favor, me puede complacer con la alabanza ¿Quién soy yo? De Freddy Pimentel, por favor. Gracias, que tenga una buena tarde.
2: Termino con Félix Pimentel, otra vez República Dominicana. Oiga, nacido en Miches, ahí en un municipio de República Dominicana. Oiga, está a una hora en carro de Punta Cana. Oiga, hermosa tierra, yo mirando aquí de donde era Félix Pimentel. Hermoso lugar, Dios bendito permita estar en ese lindo lugar. ¿Quién soy yo de Félix Pimentel? Hasta ahora de la tarde ya viene el padre John Mario con los ídolos. 452, mi nombre Hermes Bolaño Orozco.

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0: Son las 5. Tú, vida de mi alma, rey de mis amores, vive y reina en mí perfectamente. San Juan Eudes.
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4: Dios los bendiga en este día. Estamos con mucha alegría por podernos reunir en nombre del Señor y poder compartir su palabra. Yo quisiera compartir con ustedes una palabra que, aunque reflexioné sobre ella en la emisora esta semana, quisiera volver a mirarla porque creo que es actual, creo que tiene mucho que decirnos en el momento en que estamos viviendo, creo que tiene mucho que iluminarnos en el momento en que estamos viviendo. Yo quisiera reflexionar acerca del libro del Éxodo en el capítulo 32. Si ustedes trajeron su Biblia, que yo me imagino que la trajeron la mayoría, porque ¿cómo usted se va a venir a un congreso de la emisora Minuto de Dios sin Biblia? Eso es como irse para la ciclovía en traje de gala. Ustedes han visto que para llegar aquí hay mucha gente en la ciclovía, en traje deportivo, de tenis, de sudadera, en pantaloneta, en patines, en bicicleta, caminando, trotando. Y yo me dije para mí mismo, esta gente que está en la ciclovía, saben a qué han venido a la ciclovía. Y también me dije, yo sé que la gente que está en un congreso de la emisora Minuto de Dios saben a qué van, y sé que han traído Biblia, y por eso los felicito a todos ustedes por traer la Biblia, por la importancia que la Biblia tiene en sus vidas. Los felicito por traer la Biblia porque saben a qué vinieron. Los felicito, hermanos, porque ustedes, antes de echar el almuerzo en la mochila, echaron la Biblia. Los felicito porque ustedes, antes de pensar en echar los 1,000 pesos para el pasaje, dijeron, pero ¿cómo me voy con pasaje y no me voy con Biblia? Por eso, a todos ustedes que siempre cargan la Biblia a los congresos y que la traen, a todos ustedes, los 5,000 que están en este coliseo, un aplauso. Ese es el pueblo que el Señor quiere, un pueblo que conoce su palabra, un pueblo que ama su palabra, un pueblo que viene con la palabra a los congresos. Por eso, cuando me preguntaba un sacerdote ahora, ¿tú sabes que la gente que va al congreso es gente que sabe a qué va? Yo dije, sí, esa es gente que va a leer la Biblia y a orar. Y cuando los veo a todos ustedes con la Biblia en la mano, me siento tan contento. Yo digo, este pueblo sabe por qué está aquí y a qué ha venido. Amén. Así que felicitaciones a todos ustedes. En el capítulo 32 del libro del Éxodo encontramos una palabra muy bella del Señor y una palabra muy fuerte. Todo el capítulo 32 es una palabra muy fuerte y muy bella. Yo voy a leer algunos pasajes, voy a leer primero unos versículos y luego voy a comentar un poco sobre esta palabra. Dice así, Empezamos en el capítulo 31, versículo 18. Dice la palabra: cuando el Señor dejó de hablar con Moisés en el monte Sinaí, le entregó dos tablas de piedra con la ley escrita por el dedo mismo de Dios. Al ver los israelitas que Moisés tardaba en bajar del monte, se juntaron alrededor de Abraham y le dijeron: anda, haznos dioses que nos guíen, porque no sabemos qué le ha pasado a este Moisés que nos sacó de Egipto. Y Aarón les contestó: quítenles a sus mujeres, hijos e hijas, los aretes de oro que llevan en las orejas y tráiganmelos aquí. Todos se quitaron los aretes de oro que llevaban en las orejas y se los llevaron a Aarón, quien los recibió y fundió el oro y con un cincel lo trabajó hasta darle la forma de un becerro. Entonces todos dijeron: Israel, este es tu Dios que te sacó de Egipto. Cuando Aarón vio esto, construyó un altar ante el becerro y luego gritó: mañana haremos fiesta en honor del Señor. Al día siguiente por la mañana se levantaron y ofrecieron holocaustos y sacrificios de reconciliación. Después el pueblo se sentó a comer y beber, y luego se levantaron a divertirse. Entonces el Señor le dijo a Moisés: anda, baja, porque tu pueblo, el que sacaste de Egipto, se ha echado a perder. Muy pronto se han apartado del camino que yo les ordené seguir. Se han hecho un becerro de oro fundido y lo están adorando y presentándole ofrendas y dicen: Israel, este es tu Dios que te sacó de Egipto. Además, el Señor le dijo a Moisés: me he fijado en esta gente y me he dado cuenta de que son muy tercos. Ahora déjame en paz, que estoy ardiendo de enojo y voy a acabar con ellos. Pero de ti voy a ser una gran nación. Moisés, sin embargo, trató de calmar al Señor su Dios con estas palabras: Señor, ¿por qué vas a arder de enojo contra tu pueblo, el que tú mismo sacaste de Egipto con gran despliegue de poder? ¿Cómo vas a dejar que digan los egipcios: Dios los sacó con mala intención de matarlos en las montañas para borrarlos de la superficie de la tierra? Deja ya de arder de enojo. Renuncia a la idea de hacer daño a tu pueblo. Acuerda de tus siervos Abraham, Isaac e Israel, a quienes juraste por ti mismo y les dijiste: haré que los descendientes de ustedes sean tan numerosos como las estrellas del cielo y como esta tierra que les he prometido a ustedes, se las daré como su herencia para siempre. El Señor renunció a la idea que había expresado de hacer daño a su pueblo. Entonces Moisés se dispuso a bajar del monte trayendo en sus manos las dos tablas de la ley, las cuales estaban escritas por los dos lados. Dios mismo había hecho las tablas y Dios mismo había grabado lo que estaba escrito en ellas. Cuando Josué escuchó los gritos de la gente, le dijo a Moisés: se oyen gritos de guerra en el campamento. Pero Moisés contestó: no son cantos alegres de victoria, ni son cantos tristes de derrota. Son otros cantos los que escucho. Palabra de Dios. Démosle un aplauso al Señor por esta palabra. Yo quisiera, hermanos, que meditáramos por un momento el alcance, el sentido y la profundidad de esta palabra, porque esta palabra nos trae un mensaje muy fuerte del Señor. El pueblo de Israel era un pueblo que había experimentado el poder salvador del Señor. Había estado prisionero en Egipto, y de Egipto el Señor lo sacó con mano poderosa y con brazo extendido. Y de Egipto el Señor lo sacó con poder. El pueblo vio el poder grande de Dios. El pueblo vio el poder liberador del Señor. Salió de Egipto. Y en medio de la salida de Egipto, el pueblo tuvo momentos de debilidad, de tristeza, de infidelidad, y el pueblo se echó para atrás. Tuvo nostalgia de Egipto, negó al Señor, fue infiel y se retiró del camino del Señor. En medio de esto, el pueblo tuvo deseo de renunciar al Señor, pero el Señor, siempre fiel, aunque el pueblo era infiel, el Señor siempre se mantuvo fiel. Aunque el Señor veía que el pueblo lo negaba y lo traicionaba, estaba siempre con ese pueblo. Y ese pueblo comenzó a caminar por el desierto. Y ese pueblo comenzó a marchar por el desierto. Y sintió hambre. Y cuando tuvo hambre, renegó del Señor y comenzó a tener nostalgia del pasado y del pecado y de la esclavitud. Y sin embargo, el Señor, aunque el pueblo renunció a Él, el Señor no renunció a su pueblo, y el Señor no renunció a amar a ese pueblo, y lo siguió amando y lo siguió queriendo. Y el pueblo tuvo hambre y el Señor le mandó maná y lo alimentó con maná. Y el pueblo tuvo sed y el Señor, junto a la fuente de Meribá, le hizo surgir una fuente de la cual el pueblo pudiera alimentarse y pudiera calmar su sed. ¿Qué les quiero decir con todo esto? ¿Cuál es la historia de Israel con el Señor y del Señor con Israel? El pueblo infiel y el Señor fiel. El pueblo traicionando y el Señor ahí manteniéndose firme. El pueblo renegando y el Señor dándole lo necesario. El pueblo alejándose del Señor y el Señor atrayéndolo. Y yo creo, hermano, que la historia de Israel y la historia tuya se parecen. La historia de Israel y la historia tuya se parecen mucho, por una razón: porque tu vida y la mía son una historia de infidelidad al Señor. Porque tu historia y la mía son una historia de engaño, de mentira, de alejamiento del Señor, pero de presencia constante de Él en medio de nosotros. Y el pueblo se dio cuenta que el Señor era un Dios grande, pero lo abandonaba, como usted y como yo, porque usted y yo hemos percibido la bondad, la misericordia, la ternura del Señor, y sin embargo lo abandonamos, y sin embargo lo dejamos, y sin embargo todavía no le respondemos a ese amor grande de Él. Ahora bien, Moisés subía a hablar con el Señor. Y miren la historia que comienza a narrarnos la palabra. Moisés subió a hablar con el Señor. Y como Moisés se demoraba para volver, el pueblo se llenó de impaciencia. Miren la historia. Moisés subió a conversar con el Señor. El Señor le estaba revelando su ley. El Señor le estaba revelando lo que quería para el pueblo. Y sin embargo, el pueblo se llenó de impaciencia. El gran pecado del pueblo de Israel fue la impaciencia, la desesperación. El gran pecado del pueblo de Israel fue desesperarse, fue perder la paciencia. Moisés subió a hablar con el Señor, y como no bajaba, el pueblo se desesperó. Y como no bajaba, el pueblo se angustió. Y como no bajaba, el pueblo perdió la paciencia. Usted y yo podemos perder la paciencia cuando no vemos que Dios responde rápidamente a nuestras oraciones. Usted, que en su casa hay un desempleado y que usted lleva tiempo pidiéndole un empleo, y usted ve que su hijo, que su esposo o usted mismo no lo consigue, usted dice: ¿para qué tanta rezadera? ¿Para qué tanto ir a la emisora, a escuchar la emisora o a la parroquia San Miguel Arcángel? ¿Para qué? ¿Para qué? Si Dios no me escucha. Usted o yo, que tenemos en nuestro hogar, en nuestra casa, un hijo enfermo o un esposo borracho o un hijo drogadicto o un problema de infidelidad o lo que sea en su hogar o en el mío o en nuestra vida, o un vicio que no podemos dejar o un vicio que no podemos abandonar, usted y yo tenemos una tentación: desesperarnos. Usted y yo tenemos una dificultad, una gran tentación: la impaciencia. Porque usted puede decir: tanto le he pedido al Señor que me quite esta enfermedad, tanto le he pedido al Señor que quite esta enfermedad de aquel hermano de mi casa, tanto le he dicho al Señor que sane a mi papá, a mi mamá, y parece que va de mal en peor, y tanto le he pedido al Señor que sane a mi papá, a mi mamá de su borrachera, a mi hijo de su drogadicción, que nos dé un empleo, que nos dé lo necesario, y le rezo y hago promesas. Aunque yo creo que los que estamos ya en ambiente de renovación carismática ya no hacemos eso de pagar promesas. Ya eso nosotros no lo hacemos. Nosotros no necesitamos pagar promesas. Nosotros le pedimos directamente a Él. Amén. Y miren, el gran pecado suyo y mío en la vida espiritual es la impaciencia, el cansarnos de esperar, el cansarnos de confiar en el Señor, el cansarnos de esperar en Él y de esperar en su poder, el cansarnos de no ver resultados inmediatos. Porque este mundo nos ha acostumbrado a resultados inmediatos. Usted pide una pizza y hay una pizzería aquí en Medellín que, si a los 20, 30 minutos usted no ha recibido la pizza, se la dan gratis cuando llegue. Y usted va a un supermercado y usted se desespera si tiene que hacer fila para pagar, porque queremos las cosas inmediatas, ya. Y la gente en sus relaciones se ha vuelto inmediatista. Hoy los jóvenes conocen una amiga, un amigo en una fiesta, y a las 2 horas ya son novios. Nos hemos vuelto de relaciones rápidas. Estamos desesperados. Y el gran pecado en nuestra relación con Dios hoy es la impaciencia. ¿Y saben a ustedes por qué a la gente le gusta la brujería? Porque la brujería busca resultados inmediatos. Con una frase, con una palabra, usted ya obtiene lo que quiere.
2: Y con Dios no se juega de esa manera, porque a Dios no se puede manipular. Y con Dios no se juega de esa manera, porque con Dios hay que aprender a tener paciencia. El pueblo de Israel se impacientó, como usted y yo nos impacientamos. ¿Y por qué quiero resaltar esto? Al comienzo de la predicación les dije que Moisés le tocó ver, y al pueblo le tocó ver, la gran gesta liberadora de Dios. Y usted y yo, mi hermano, usted y yo, hemos visto grandes gestas liberadoras de Dios en la vida. ¿Cuántos milagros no ha hecho Dios en su vida? El mero hecho de usted existir es un milagro. ¿Cuántas bondades, cuántas muestras de su amor no has tenido tú?

memoria de lo que Dios ha hecho en medio de ellos. Van ante sus dirigentes y les dicen: háganos dioses, fabríquenos dioses, fabríquenos un Dios hecho a nuestro antojo, un Dios hecho a nuestro amaño, un Dios hecho a nuestras intenciones y deseos. ¿Sabe qué le puede pasar a usted y a mí cuando nos impacientamos, cuando nos desesperamos, cuando perdemos de vista la acción de Dios? ¿Sabe qué le pasa? Comienza usted en su vida a fabricarse ídolos. Comienza usted en su vida a fabricarse sus propios dioses. Comienza usted en su vida a fabricarse sus propios dioses, su propia religión, sus propios deseos, sus propios anhelos, y los plasma en un ídolo. Y le dijeron a Aarón: haznos un Dios que no nos haga esperar, haznos un Dios que no nos deje esperando, haznos un Dios que haga lo que nosotros queramos, haznos un Dios fabricado por nosotros. Esa es la gran tentación: fabricarse su propio Dios. ¡Ojo! Aquí puede haber dirigentes de grupos de oración, servidores de la renovación carismática, o de cualquier comunidad o movimiento, o sacerdotes, o religiosas, o líderes, o dirigentes de ministerios y de servicios en la iglesia. Hermano, tú que eres dirigente de una comunidad, tú que eres sacerdote, tú que eres religiosa, tú que eres un líder espiritual, cuidado, cuidado, porque tú puedes ser cómplice del pecado del pueblo. ¿Quién era Aarón? Aarón era uno que estuvo con Moisés guiando al pueblo. Aarón fue uno que estuvo con Moisés viendo el poder liberador de Dios. Y saben, Aarón no le dijo al pueblo, yo hubiera esperado que Aarón le hubiera dicho al pueblo: pero ¿cómo se les ocurre? Pero ni riesgos, pero de ninguna manera, pero si ustedes ya se olvidaron de lo que Dios hizo. No, Aarón era un dirigente y le alcahueteó al pueblo su infidelidad, le alcahueteó al pueblo su idolatría. Y usted y yo que soy sacerdote, que soy pastor de una comunidad cristiana, usted que es pastor de una comunidad cristiana, porque es sacerdote, porque es religiosa, porque dirige un grupo de oración, porque dirige un ministerio, porque tiene un servicio de dirección en la comunidad, cuidado, mi hermano, cuidado, porque usted se puede dejar llevar por el pueblo para que le alimente su idolatría. Aquí nos está mostrando la palabra que el pecado es del pueblo y de sus dirigentes. Y hoy el extravío de nuestro pueblo colombiano y sus idolatrías provienen del pueblo y de sus dirigentes, del pueblo que somos todos nosotros y de sus dirigentes que somos los políticos, los sacerdotes, los religiosos, porque hemos alcahueteado las idolatrías, las infidelidades, las mentiras del pueblo, y no hemos sido hombres y mujeres, los dirigentes, que llegamos a decir al pueblo: cuidado, tenemos miedo a quedarnos solos y tenemos miedo a perder nuestro prestigio, y no somos capaces de denunciar la mentira y de denunciar la idolatría. El pueblo nuestro está perdido porque el pueblo se ha vuelto impaciente y porque sus dirigentes no hemos sido dirigentes como quiere el Señor, hombres y mujeres como lo quiere el Señor. Y para que haya

0: mejor futuro. Pueblo y dirigentes convertidos al Señor. Y miren lo que dijo Aarón. ¿Saben qué dijo Aarón? Les dijo: vean, traigan todas sus aretas y sus brazaletes de oro para que hagamos un Dios. A mí me parece increíble esto. Aarón dijo: traigan sus brazaletes, traigan sus aretas de oro y fúndanlas. ¿Saben de dónde surgió esta idolatría? ¿Saben de dónde? De la riqueza del pueblo. De la poca riqueza que tenía el pueblo. El pueblo de Israel llevaba mucho tiempo caminando por el desierto. Y uno en el desierto va perdiendo todo. Porque en el desierto usted no puede llevar ni nevera, ni horno microondas, ni televisores, ni perfumes, ni crema para las arrugas, ni puede llevar usted Disman o Walkman o yo qué sé. Usted no puede llevar equipo de sonido, no se puede llevar un radio. Usted cuando camina por el desierto tiene que ir ligerito de equipaje. Y algunos hombres y mujeres de Israel habían guardado algo para poder subsistir en el lugar a donde iban. Y algunos hombres y mujeres de Israel tenían guardadito unas cuantas riquezas. ¿Dónde las guardaban? En su propio cuerpo. Unos cuantos anillos, unos cuantos aretes. Era lo único que les quedaba. Y Aarón les dijo: tráiganme la riqueza que les queda para que la fundamos y hagamos un Dios. ¿Qué enseñanza nos queda de esto? ¿Sabes, hermano? ¿Sabes de dónde resultan nuestras idolatrías? ¿Sabes de dónde resultan nuestros ídolos? ¿Sabes de dónde resultan tus ídolos? ¿Sabes de dónde? De tu propia riqueza. ¿Sabes de dónde resultan tus idolatrías, tus infidelidades al Señor, tus traiciones a Dios? De tu propia riqueza. ¿Qué quiero decir con esto? Nosotros siempre le achacamos a otros la infidelidad al Señor. Como el cuentico de Adán y Eva. ¿Saben ustedes la historia de Adán y Eva? Y saben que es un símbolo teológico. Pero en ese símbolo está reflejada la historia de la humanidad. Cuando el Señor supo, se enteró de que habían pecado Adán y Eva, fue donde Adán y le dijo a Adán: Adán, ¿por qué pecaste? ¿Y qué dijo Adán? Yo no fui, fue la mujer que me diste por esposa. Y cuando Adán se fue para donde Eva, le dijo a Eva: Eva, ¿qué fue lo que hiciste? Y Eva dijo: Yo no fui, fue la serpiente. El culpable terminó siendo Dios. Oiga bien, ¿y sabe usted y yo que cuando nos vamos a confesar, ¿qué decimos? Padre, yo le fui infiel a mi esposa, pero es que yo tengo una amiguita que me seduce. La culpa no es suya, la culpa es de su amiguita, ¿ve? Cuando usted se va a confesar, usted dice: Padre, yo me acuso de que robé, pero es que estoy pasando por una gran necesidad. O sea, el culpable no es usted, el culpable es la necesidad. Y así somos nosotros, así somos ustedes y yo. La mayoría de la gente que se va a confesar siempre encuentra una disculpa para culpar a otro. Nunca dice: yo soy responsable de este hecho, porque me dejé llevar por la tentación, porque fui débil, porque no puse barreras a tiempo. sino que siempre la culpa es de otro. La culpa siempre es de su esposo. La culpa siempre es de su esposa. La culpa siempre es de sus hijos. La culpa siempre es de su jefe. La culpa siempre es de su vecino. El culpable es usted. Usted es el culpable. Yo soy el culpable. ¿Y saben qué fue lo que le pasó a Israel? Se dejaron llevar por la tentación y sacaron la riqueza que tenían para construir un ídolo. ¿Saben de dónde construimos hoy nuestros ídolos? De nuestra riqueza. ¿Cuál es nuestra riqueza? Nuestro cuerpo. Y hemos hecho de nuestro cuerpo un ídolo. ¿Cuál es nuestra riqueza? También tenemos unas cuantas riquezas, unas cuantas monedas, o en el bolsillo, o en el banco, o debajo del colchón. Y hemos vuelto esa riqueza un ídolo. ¿Cuál es tu riqueza? Tu riqueza es tu esposa o tu esposo, y le has vuelto un ídolo. ¿Cuál es tu riqueza? Tu cuerpo. Y te has dejado seducir por él y lo has vuelto un ídolo. ¿Cuál es tu riqueza? Tu inteligencia. Y la has convertido en un ídolo y te has vuelto soberbio y autosuficiente. ¿Cuál es tu riqueza? Tus capacidades. ¿Cuáles capacidades? Tus capacidades deportivas y las has vuelto un ídolo. ¿Cuál es tu riqueza? Tus capacidades, tu capacidad de dirigir, y te has vuelto un poderoso que oprime a los demás. ¿Cuál es tu riqueza? Tus capacidades. ¿Cuáles capacidades? Tu capacidad de ser alegre, y te has vuelto un payaso. ¿Cuáles son tus riquezas? Tus capacidades. ¿Cuáles capacidades? Tus ilusiones. Y las has trasladado a Satanás, al demonio, al mal, a la concupiscencia, a la lujuria, a la envidia, al engaño, a la autoridad. ¿Sabes de dónde surge la idolatría? Surge de ti mismo. No surge del demonio. Porque es que los que hablan mucho del demonio, yo estoy convencido que son aquellos que no son capaces de reconocer que el mal proviene de ellos y no de algo externo. El que habla mucho del demonio es porque no es capaz de reconocer que el pecado está en él y que el mal está es en uno. Y siempre le achacamos el mal a otro, como la historia de Adán y de Eva, que siempre le achacaban el mal a otro. Tu idolatría surge de ti mismo. Tú eres el que la construye. Tú eres el que la haces. Tú eres. ¿Cuáles son esas idolatrías? Cuando tú te despojas de tu riqueza y la persona que está al lado tuyo de su riqueza, construimos una gran idolatría, un gran becerro de oro. Hoy tenemos muchos becerros de oro. Tenemos muchos becerros de oro. Cuidado, que esos becerros de oro surgen de tus pocas o muchas riquezas, de tus pocas o muchas posesiones o habilidades. Y entonces comenzaron a construir, los fundieron. Oiga bien, cada uno perdió su identidad, su riqueza, y se dejó seducir. Porque cuando uno tiene una idolatría en la vida, pierde identidad. Y que no me vengan a decir los hermanos separados o protestantes o cristianos o evangélicos, como quieran llamarlos, no me vengan a decir que una imagen de la Virgen María es una idolatría. Esa es una ridiculez. No me vengan a decir que un crucifijo en su casa es una idolatría. Yo no entiendo. En esta semana me llamó una señora a la emisora Minuto de Dios y me dijo, mi hermana se volvió evangélica. Y me dijo hace 2 días que tener la imagen del crucificado en mi cuarto era una idolatría. Y yo le dije, señora, ¿cuántos años tiene usted? Y me dijo, tengo 58 años. ¿Cuánto hace que usted fue bautizada? Padre John Mario, hace 58 años. Y yo le dije, ¿y cómo le cambian a usted una fe de 58 años con 10 minutos de una conversación con un hermano? Su fe está pegada con babas, perdóneme que se lo diga. ¿Y sabe por qué cambian a un católico a protestante? Porque tiene su fe pegada con babas, por no decirles otra cosa. Por eso, cuando a mí me dicen, se nos fue tal persona de la iglesia católica para una secta protestante, yo digo, no se nos fue. Ese nunca estuvo aquí, porque el que se va para un lugar que no es la iglesia es porque nunca estuvo en ella, porque yo cuando amo y conozco a mi iglesia, no me voy a ir a cualquier secta de garaje, porque aunque mi iglesia tenga pecados, yo sé que esta es la iglesia del Señor. Así que no me venga a decir usted que es una idolatría tener un crucificado en su cuarto. Es una manera de usted recordar a uno que dio la vida por usted y a uno que lo ama eternamente y que está eternamente enamorado de usted. No me diga que eso es una idolatría. Y luego le dicen a uno, es que mi hermana me dijo, mi prima, el vecino, que la cruz era signo de maldición. Y el pastor me dijo que la cruz era signo de maldición. Y yo le dije, oiga señora, ¿y a usted se le olvidó que el Viernes Santo siempre le hemos dicho que el poder de Dios es tan grande que el signo de maldición del Antiguo Testamento, Cristo lo volvió signo de bendición y signo de redención? No tenga miedo. Pues veamos con la palabra. El pueblo se construyó un ídolo, se hizo un ídolo. ¿Y saben qué comenzaron a hacer? Comenzaron a bailar, y comenzaron a danzar, y comenzaron a gritar, y comenzaron a decir, este es nuestro Dios. ¡Ah, qué cosa! Danzaban y brincaban. Por eso no todo el que danza y brinca y aplaude y salta, aún en los grupos de oración, sabe lo que está haciendo. No lo creo. Y comenzaron a danzar y a brincar y a adorar a su ídolo. Pero el Señor estaba con Moisés. Y el Señor todo lo sabe. Hay gente que actúa como si Dios no lo supiera. Hay gente que actúa como si Dios no supiera nuestra historia y nuestra vida. ¿Y saben qué hicieron? Se hicieron los de la oreja mocha. ¿Se hicieron los de la qué? A ver, tóquese en la orejita, a ver. ¿Se hicieron los de la qué? ¿Se hicieron los de la qué? Creyeron que Dios no los veía. Porque hay gente que cree que Dios no lo ve. Y Dios todo lo ve, y Dios todo lo escucha. Dios estaba hablando con Moisés, pero sabía lo que pasaba en el campamento. Dios estaba dialogando con Moisés, pero sabía lo que le estaba pasando al pueblo. Dios todo lo ve, todo lo conoce, todo lo escucha, todo lo sabe. Dios todo lo ve, todo lo sabe, todo lo escucha. ¿Y qué pasó? Se dio cuenta que el pueblo lo había traicionado y se molestó. Y le dijo a Moisés, no más con este pueblo. Estoy cansado de este pueblo. Estoy harto de este pueblo. Estoy aburrido de este pueblo porque son tercos. ¿Son qué? ¿Son qué? A ver, dése un golpecito en la cabeza. ¿Son? ¿El pueblo se hizo el de la oreja? Y el Señor le dijo, ¿ustedes son? Tercos. Tercos. Duros. No entienden. Todavía no comprenden. Todavía no captan. Todavía no entienden. Les dijo tercos, bruticos, bruticos. Eso lo fue lo que les dijo el Señor. Ustedes todavía no entienden tantas cosas que les he dicho y todavía no entienden. Tantas cosas que se les han enseñado y todavía no entienden. Todavía no comprenden. Tercos, bruticos, ignorantes. Estoy cansado de ese pueblo, le dijo el Señor a Moisés. ¿Y qué le dijo Moisés? Moisés era un buen dirigente. Un buen dirigente. Y Moisés, diferente a Aarón, se puso a decirle al Señor: Señor, ten paciencia. Señor, espera un poquito. Señor, no te canses de amar. Señor, si tú te desesperas, si tú te impacientas, ¿qué podremos hacer nosotros? Usted y yo podemos ser un Moisés, intercesores ante el Señor, diciéndole al Señor, espera un poquito, aguanta un poquito, espera, Señor. Yo no creo eso que dicen hoy tantas personas por tantas partes, que viene el fin del mundo, que se va a acabar el mundo, que estamos en los últimos momentos, que el Señor está iracundo, que si no hacemos tal oración o tal rosario, o si no nos postramos ante tal imagen, que vendrán castigos, inundaciones. Yo eso no lo creo. Dios en misericordia y no se cansa de amar. Dios es perdón y no se cansa de perdonar. Dios es ternura y no se cansa de ser tierno. Dios es bondad y no se cansa de ser bondadoso. Y entonces Moisés bajó. Pero cuando bajó, escuchen esto que les voy a decir, le dijo Josué: escucho cantos como estos que se oyen allá de los que están haciendo aeróbicos afuera. Dijo: oigo a lo lejos música, cantos. Parecen, se oyen gritos de guerra en el campamento. Y Moisés contestó: no son cantos alegres de victoria, ni son cantos tristes de derrota. Son otros cantos los que escucho. No son cantos alegres porque no hemos ganado una batalla. No son cantos tristes porque no hemos perdido. Son otro tipo de cantos. ¿Cuáles cantos? Los cantos de la infidelidad, los cantos de la idolatría, los cantos de la mentira. Moisés conocía muy bien. Y a veces nosotros hemos entonado cantos que no son ni de infidelidad, que no son ni de derrota ni de victoria, sino de mentira. Cantos, cantos que nos vuelven más tristes. Cantos que nos vuelven peor de como estamos. Cantos que nos llenan de amargura el corazón. Cantos que nos llenan de dolor. Qué diferente es cuando usted pone la emisora Minuto de Dios y aunque hay un canto de perdón, qué diferente es cuando a usted le ponen otro canto en otra parte que dice: y me bebí su recuerdo y me emborracho y me pierdo. Esos son sus cantos. Qué diferente es cuando nuestra emisora en Navidad, en Año Nuevo, inspira a la gente a estar en paz, en alegría, en victoria, cuando hay otras estaciones diciendo: emborráchese, compre marrano, salga a la calle, beba, sea vulgar. Nosotros no podemos tolerar la vulgaridad, ni podemos tolerar la superficialidad. Al final de toda esta historia, ¿qué pasa? Ya voy a terminar. Al final de toda esta historia, ¿qué pasa? Moisés le suplica al Señor que perdone al pueblo, y el Señor efectivamente lo perdona. Moisés le clama al pueblo que lo perdone, y el Señor lo perdona. Y el Señor le dice a Moisés: seguiré mi pacto, seré fiel, pero, escúchenme esto que les voy a decir, pero los castigaré por su pecado. Los castigaré. El Señor dice: los voy a perdonar, me voy a olvidar de su pecado, pero los voy a corregir, pero les voy a llamar la atención, pero voy a tener con ellos una palabra dura. Hermano, aquí está plasmada su historia y la mía. Usted y yo que hemos visto la gloria del Señor, usted y yo que hemos visto el poder de Dios, nos hemos cansado de esperar, nos hemos cansado de amar, nos hemos cansado de buscar al Señor. Nos hemos fabricado ídolos. Usted ha corrido tras brujos, tras adivinos, tras hechiceros. Usted ha abandonado el camino del Señor. Y el Señor hoy sabe qué le dice a usted: te voy a perdonar, te voy a perdonar. Pero hoy el Señor no nos dice: te voy a castigar, porque hoy en Jesucristo hemos entendido que Dios es absoluto perdón y que Dios es absoluta misericordia, y que si el arrepentido vuelve al Señor, Él lo perdona. Tú y yo, que hemos sido infieles, que nos hemos fabricado ídolos, tú y yo, que nos hemos alejado del Señor, tú y yo, hermano, hoy tenemos que pedir perdón. Porque Colombia está como está, no solamente porque un sicario dispara contra otro, sino porque tú y yo no hemos encarnado en la familia, en el hogar, en la escuela, en el colegio, en la amistad, en el noviazgo, en el matrimonio y en las relaciones comerciales, valores diferentes, valores del Evangelio. Nuestro país está así porque dirigentes políticos y religiosos no hemos estado a la altura de las circunstancias. Nuestro país está así porque hace falta un Moisés que le diga al Señor: Señor, detén tu ira. Un Moisés que le diga al pueblo: han pecado. Un Moisés que le diga al pueblo: te has apartado del Señor. ¿Y sabes quién es ese Moisés? Ese Moisés eres tú, mi hermano. Tú eres ese Moisés que tiene que hablar con Dios y que tiene que hablar con los otros. Tú eres ese Moisés. No esperes que lo haga o el padre John Mario, o el padre Edgar Larrea, o Alonso Molina, o el padre Diego Jaramillo. Tú eres el Moisés que tiene que subir a la montaña, hablar con el Señor, conocer los misterios profundos del Señor, desvelar los misterios del Señor al pueblo y hacerle saber al pueblo su infidelidad, su mentira, su engaño, su traición. Tú tienes que bajar de tu montaña, de tu encerramiento. Tú tienes que bajar de tu encerramiento. Tú tienes que bajar de tu montaña, de tu orgullo, de tu autosuficiencia. Tú eres Moisés, porque tú tienes que bajar de tu aislamiento tú tienes que bajar de tu intimidad con el Señor para decir al pueblo: no engañen más al Señor, vuélvanse a Él de corazón y Él los perdonará si ustedes se arrepienten y si ustedes le dicen: perdónanos, perdónanos, Señor. Ese Moisés eres tú, mi hermano, lo eres tú. Así que es tiempo de volver a Dios y es tiempo de regresar al Señor. Amén. Vamos a tener un momento de oración muy cortico. Y el pueblo de Israel en el Antiguo Testamento puso un becerro de oro. Nosotros vamos a poner hoy aquí una custodia de oro, y en esa custodia vamos a poner a Jesús sacramentado, que es nuestro verdadero y único Dios. Y si el pueblo de Israel antes, se postró ante un becerro de oro, tú y yo hoy nos vamos a postrar ante Cristo vivo que está en la Eucaristía. Y le vamos a decir: perdona, perdona a tu pueblo, Señor. Perdona a tu pueblo. Olvida su pecado, olvida su mentira. Señor, yo quiero ser como Moisés. Yo quiero derribar ídolos. Yo quiero denunciar pecado. Yo quiero hablar íntimamente contigo para decirle al pueblo lo que tú piensas de él.
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7: Hemos llegado a las 6 de la tarde. Ya se está poniendo el sol. Jesucristo, que nos ha acompañado durante todo el día, parece, como lo hizo Camino de Emaús, que sigue adelante mientras nosotros entramos a la casa a descansar. Digámosle pues: Señor, quédate con nosotros. Quédate con nosotros, Señor, porque se hace tarde. Quédate con nosotros, Señor, porque las sombras de la noche nos van a envolver. Quédate, Señor, con nosotros, porque si tú te alejas, para nosotros todo va a ser oscuridad y va a ser vacío. Quédate, Señor, con nosotros, que se encienda una nueva luz en nuestros corazones, que sea tu palabra la que aclare todas las dificultades de la vida. Quédate, Señor, con nosotros, porque no podemos vivir sin ti. Quédate, Señor, con nosotros, una vez más te lo decimos. Quédate, Señor, con nosotros, porque estamos necesitados de ti.
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0: sido una bella tradición de la Iglesia saludar a la Virgen María con el Ángelus o anuncio del ángel todos los días, a mediodía y al caer de la tarde. Por eso oremos todos hoy. El ángel del Señor anunció a María.
1: Y ella concibió por obra y gracia del Espíritu Santo.
0: Dios te salve María, llena eres de gracia, el Señor es contigo, bendita tú eres entre todas las mujeres, bendito es el fruto de tu vientre Jesús.
2: Santa María, Madre de Dios, ruega por nosotros pecadores, ahora y en la hora de nuestra muerte. Amén.
0: He aquí la esclava del Señor.
1: Hágase en mí según tu palabra.
0: Dios te salve María, llena eres de gracia, el Señor es contigo, bendita tú eres entre todas las mujeres, bendito es el fruto de tu vientre Jesús.
2: Santa María, Madre de Dios, ruega por nosotros pecadores, ahora y en la hora de nuestra muerte. Amén.
0: El Verbo se hizo carne
1: y habitó entre nosotros.
0: Dios te salve María, llena eres de gracia, el Señor es contigo, bendita tú eres entre todas las mujeres, bendito es el fruto de tu vientre Jesús.
2: Santa María, Madre de Dios, ruega por nosotros pecadores, ahora y en la hora de nuestra muerte. Amén.
0: Ruega por nosotros, Santa Madre de Dios,
1: para que seamos dignos de las promesas de Cristo.
0: Oremos. Señor, derrama tu gracia en nuestros corazones, para que habiendo conocido por la voz del ángel el misterio de la encarnación de tu Hijo, podamos llegar por los méritos de tu cruz y pasión a la gloria de la resurrección. Por el mismo Cristo nuestro Señor.
2: Amén.

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0: Muy buenas tardes para todos. Sean cordialmente bienvenidos a este momento de oración. Gracias por acompañarnos una vez más en el Santo Rosario. Hoy queremos unir nuestros corazones y nuestras voces para acercarnos a Dios, para poner en sus manos nuestras necesidades, nuestras familias, nuestras preocupaciones, esas cargas y distracciones que nos alejan de Él. También poner nuestros motivos en sus manos para agradecer. Somos Yasmín Vadillo y su servidor, John Cervera. Hacemos parte del grupo de parejas que se reúne todos los miércoles a las 6:30 de la tarde en la Casa de Oración Tierra Nueva del Minuto de Dios. Nos alegra mucho poder compartir este momento con ustedes, a quienes nos escuchan desde sus hogares, desde el trabajo, de camino o desde cualquier lugar. Les invitamos a detener unos minutos todo aquello que nos preocupa y disponer el corazón para encontrarnos con Dios. Que este rosario sea un espacio de paz, de esperanza y de encuentro con nuestra Madre María. Que cada Ave María sea una petición, un agradecimiento y una muestra de amor, y que todas nuestras intenciones lleguen al corazón de Jesús. Por la señal de la Santa Cruz de nuestros enemigos, líbranos, Señor Dios nuestro. En el nombre del Padre, del Hijo y del Espíritu Santo. Amén. Jesús, mi Señor y Redentor, yo me arrepiento de todos los pecados que he cometido hasta hoy y me pesa de todo corazón porque con ellos he ofendido a un Dios tan bueno. Propongo firmemente no volver a pecar y confío que por tu infinita misericordia me has de conceder el perdón de mis culpas y me has de llevar a la vida eterna. Amén. Creo en Dios Padre Todopoderoso, Creador del cielo y de la tierra. Creo en Jesucristo, su único Hijo, nuestro Señor, que fue concebido por obra y gracia del Espíritu Santo. Nació de Santa María Virgen, padeció bajo el poder de Poncio Pilato, fue crucificado, muerto y sepultado, descendió a los infiernos, al tercer día resucitó de entre los muertos, subió a los cielos y está sentado a la derecha de Dios Padre Todopoderoso. Desde allí ha de venir a juzgar a vivos y muertos. Creo en el Espíritu Santo, la Santa Iglesia Católica, la comunión de los santos, el perdón de los pecados, la resurrección de la carne y la vida eterna. Amén. Vamos a iniciar el rosario en el día de hoy. Contemplaremos los misterios gloriosos. Iniciamos contemplando la resurrección de Jesús. Padre Santo, te pedimos por la salud de todos los oyentes y de sus familias que en este momento se sintonizan con la emisora Minuto de Dios. Amén. Padre nuestro que estás en el cielo, santificado sea tu nombre. Venga a nosotros tu reino. Hágase tu voluntad en la tierra como en el cielo.
1: Danos hoy nuestro pan de cada día. Perdona nuestras ofensas como también nosotros perdonamos a los que nos ofenden. No nos dejes caer en la tentación y líbranos del mal. Amén.
0: Dios te salve María, llena eres de gracia, el Señor es contigo. Bendita tú eres entre todas las mujeres y bendito es el fruto de tu vientre, Jesús.
1: Santa María, Madre de Dios, ruega por nosotros pecadores, ahora y en la hora de nuestra muerte. Amén.
0: Dios te salve María, llena eres de gracia, el Señor es contigo. Bendita tú eres entre todas las mujeres, y bendito es el fruto de tu vientre, Jesús.
1: Santa María, Madre de Dios, ruega por nosotros pecadores, ahora y en la hora de nuestra muerte. Amén.
0: Dios te salve María, llena eres de gracia, el Señor es contigo. Bendita tú eres entre todas las mujeres, y bendito es el fruto de tu vientre, Jesús.
1: Santa María, Madre de Dios, ruega por nosotros pecadores, ahora y en la hora de nuestra muerte. Amén.
0: Dios te salve María, llena eres de gracia, el Señor es contigo. Bendita tú eres entre todas las mujeres y bendito es el fruto de tu vientre, Jesús.
1: Santa María, Madre de Dios, ruega por nosotros pecadores, ahora y en la hora de nuestra muerte. Amén.
0: Dios te salve María, llena eres de gracia, el Señor es contigo. Bendita tú eres entre todas las mujeres y bendito es el fruto de tu vientre, Jesús.
1: Santa María, Madre de Dios, ruega por nosotros pecadores, ahora y en la hora de nuestra muerte. Amén.
0: Dios te salve María, llena eres de gracia, el Señor es contigo. Bendita tú eres entre todas las mujeres, y bendito es el fruto de tu vientre, Jesús.
1: Santa María, Madre de Dios, ruega por nosotros pecadores, ahora y en la hora de nuestra muerte. Amén.
0: Dios te salve María, llena eres de gracia, el Señor es contigo. Bendita tú eres entre todas las mujeres y bendito es el fruto de tu vientre, Jesús.
1: Santa María, Madre de Dios, ruega por nosotros pecadores, ahora y en la hora de nuestra muerte. Amén.
0: Dios te salve María, llena eres de gracia, el Señor es contigo. Bendita tú eres entre todas las mujeres y bendito es el fruto de tu vientre, Jesús.
1: Santa María, Madre de Dios, ruega por nosotros pecadores, ahora y en la hora de nuestra muerte. Amén.
0: Dios te salve María, llena eres de gracia, el Señor es contigo. Bendita tú eres entre todas las mujeres y bendito es el fruto de tu vientre, Jesús.
1: Santa María, Madre de Dios, ruega por nosotros pecadores, ahora y en la hora de nuestra muerte. Amén.
0: Gloria al Padre, al Hijo y al Espíritu Santo,
1: como era en el principio, ahora y siempre, por los siglos de los siglos. Amén. Contemplemos el segundo misterio, la ascensión de Jesús al cielo. Señor Jesús, en este misterio ponemos a todas las personas que se encuentran enfermas, aquellas que están hospitalizadas, para que las llenes de fortaleza, sanación y calma. Te ponemos en tus manos también a los cuidadores, para que los llenes de amor y paciencia en esta labor. Padre nuestro que estás en el cielo, santificado sea tu nombre. Venga a nosotros tu reino. Hágase tu voluntad en la tierra como en el cielo.
0: Danos hoy nuestro pan de cada día, perdona nuestras ofensas, como también nosotros perdonamos a los que nos ofenden. No nos dejes caer en la tentación y líbranos del mal. Amén.
1: Dios te salve María, llena eres de gracia. El Señor es contigo. Bendita tú eres entre todas las mujeres y bendito es el fruto de tu vientre Jesús.
0: Santa María, Madre de Dios, ruega por nosotros pecadores, ahora y en la hora de nuestra muerte. Amén.
1: Dios te salve María, llena eres de gracia. El Señor es contigo. Bendita tú eres entre todas las mujeres y bendito es el fruto de tu vientre Jesús.
0: Santa María, Madre de Dios, ruega por nosotros pecadores, ahora y en la hora de nuestra muerte. Amén.
1: Dios te salve María, llena eres de gracia. El Señor es contigo. Bendita tú eres entre todas las mujeres y bendito es el fruto de tu vientre Jesús.
0: Santa María, Madre de Dios, ruega por nosotros pecadores, ahora y en la hora de nuestra muerte. Amén.
1: Dios te salve María, llena eres de gracia. El Señor es contigo. Bendita tú eres entre todas las mujeres y bendito es el fruto de tu vientre Jesús.
0: Santa María, Madre de Dios, ruega por nosotros pecadores, ahora y en la hora de nuestra muerte. Amén. Pecadores, ahora y en la hora de nuestra muerte. Amén.
1: Dios te salve María, llena eres de gracia. El Señor es contigo. Bendita tú eres entre todas las mujeres y bendito es el fruto de tu vientre Jesús.
0: Santa María, Madre de Dios, ruega por nosotros pecadores, ahora y en la hora de nuestra muerte. Amén.
1: Dios te salve María, llena eres de gracia. El Señor es contigo. Bendita tú eres entre todas las mujeres y bendito es el fruto de tu vientre Jesús.
0: Santa María, Madre de Dios, ruega por nosotros pecadores, ahora y en la hora de nuestra muerte. Amén.
1: Dios te salve María, llena eres de gracia. El Señor es contigo. Bendita tú eres entre todas las mujeres y bendito es el fruto de tu vientre Jesús.
0: Santa María, Madre de Dios, ruega por nosotros pecadores, ahora y en la hora de nuestra muerte. Amén.
1: Dios te salve María, llena eres de gracia. El Señor es contigo. Bendita tú eres entre todas las mujeres y bendito es el fruto de tu vientre Jesús.
0: Santa María, Madre de Dios, ruega por nosotros pecadores, ahora y en la hora de nuestra muerte. Amén.
1: Dios te salve María, llena eres de gracia. El Señor es contigo. Bendita tú eres entre todas las mujeres y bendito es el fruto de tu vientre Jesús.
0: Santa María.

0: María, Madre de Dios, ruega por nosotros pecadores, ahora y en la hora de nuestra muerte. Amén.
1: Dios te salve María, llena eres de gracia, el Señor es contigo. Bendita tú eres entre todas las mujeres y bendito es el fruto de tu vientre Jesús.
0: Santa María, Madre de Dios, ruega por nosotros pecadores, ahora y en la hora de nuestra muerte. Amén.
1: Gloria al Padre, al Hijo y al Espíritu Santo.
0: Como lo era en el principio, ahora y siempre, por los siglos de los siglos. Amén. Contemplemos el tercer misterio, la venida del Espíritu Santo sobre los apóstoles. Espíritu Santo, ponemos en este momento las intenciones de Eduard Luis Plaza Almarales por la salud de su nieto que se encuentra bastante enfermo. Oramos por la salud del nieto de Eduard y de todos los niños que en este momento necesitan ser sanados, Señor. Te lo pedimos en este momento. Padre nuestro que estás en el cielo, santificado sea tu nombre. Venga a nosotros tu reino. Hágase tu voluntad en la tierra como en el cielo.
1: Danos hoy nuestro pan de cada día. Perdona nuestras ofensas como también nosotros perdonamos a los que nos ofenden. No nos dejes caer en la tentación y líbranos del mal. Amén.
0: Dios te salve María, llena eres de gracia, el Señor es contigo. Bendita tú eres entre todas las mujeres y bendito es el fruto de tu vientre Jesús.
1: Santa María, Madre de Dios, ruega por nosotros pecadores, ahora y en la hora de nuestra muerte. Amén.
0: Dios te salve María, llena eres de gracia, el Señor es contigo. Bendita tú eres entre todas las mujeres y bendito es el fruto de tu vientre, Jesús.
1: Santa María, Madre de Dios, ruega por nosotros pecadores, ahora y en la hora de nuestra muerte. Amén.
0: Dios te salve María, llena eres de gracia, el Señor es contigo. Bendita tú eres entre todas las mujeres y bendito es el fruto de tu vientre, Jesús.
1: Santa María, Madre de Dios, ruega por nosotros pecadores, ahora y en la hora de nuestra muerte. Amén.
0: Dios te salve María, llena eres de gracia, el Señor es contigo. Bendita tú eres entre todas las mujeres y bendito es el fruto de tu vientre, Jesús.
1: Santa María, Madre de Dios, ruega por nosotros pecadores, ahora y en la hora de nuestra muerte. Amén.
0: Dios te salve María, llena eres de gracia, el Señor es contigo. Bendita tú eres entre todas las mujeres y bendito es el fruto de tu vientre, Jesús.
1: Santa María, Madre de Dios, ruega por nosotros pecadores, ahora y en la hora de nuestra muerte. Amén.
0: Dios te salve María, llena eres de gracia, el Señor es contigo. Bendita tú eres entre todas las mujeres y bendito es el fruto de tu vientre, Jesús.
1: Santa María, Madre de Dios, ruega por nosotros pecadores, ahora y en la hora de nuestra muerte. Amén.
0: Dios te salve María, llena eres de gracia, el Señor es contigo. Bendita tú eres entre todas las mujeres y bendito es el fruto de tu vientre, Jesús.
1: Santa María, Madre de Dios, ruega por nosotros pecadores, ahora y en la hora de nuestra muerte. Amén.
0: Dios te salve María, llena eres de gracia, el Señor es contigo. Bendita tú eres entre todas las mujeres y bendito es el fruto de tu vientre, Jesús.
1: Santa María, Madre de Dios, ruega por nosotros pecadores, ahora y en la hora de nuestra muerte. Amén.
0: Dios te salve María, llena eres de gracia, el Señor es contigo. Bendita tú eres entre todas las mujeres y bendito es el fruto de tu vientre, Jesús.
1: Santa María, Madre de Dios, ruega por nosotros pecadores, ahora y en la hora de nuestra muerte. Amén.
0: Dios te salve María, llena eres de gracia, el Señor es contigo. Bendita tú eres entre todas las mujeres y bendito es el fruto de tu vientre, Jesús.
1: Santa María, Madre de Dios, ruega por nosotros pecadores, ahora y en la hora de nuestra muerte. Amén.
0: Gloria al Padre, al Hijo y al Espíritu Santo.
1: Como era en el principio, ahora y siempre, por los siglos de los siglos. Amén. El cuarto misterio glorioso, la Asunción de la Virgen María. María Santísima, te pedimos de manera especial por todas aquellas personas que el día de hoy han fallecido. Te pedimos por su descanso eterno y por el consuelo de sus familiares y seres queridos. Padre nuestro que estás en el cielo, santificado sea tu nombre. Venga a nosotros tu reino. Hágase tu voluntad en la tierra como en el cielo.
0: Danos hoy nuestro pan de cada día. Perdona nuestras ofensas, como también nosotros perdonamos a los que nos ofenden. No nos dejes caer en la tentación y líbranos del mal. Amén.
1: Dios te salve María, llena eres de gracia. El Señor es contigo. Bendita tú eres entre todas las mujeres y bendito es el fruto de tu vientre Jesús.
0: Santa María, Madre de Dios, ruega por nosotros pecadores, ahora y en la hora de nuestra muerte. Amén.
1: Dios te salve María, llena eres de gracia. El Señor es contigo. Bendita tú eres entre todas las mujeres y bendito es el fruto de tu vientre Jesús.
0: Santa María, Madre de Dios, ruega por nosotros pecadores, ahora y en la hora de nuestra muerte. Amén.
1: Dios te salve María, llena eres de gracia. El Señor es contigo. Bendita tú eres entre todas las mujeres y bendito es el fruto de tu vientre Jesús.
0: Santa María, Madre de Dios, ruega por nosotros pecadores, ahora y en la hora de nuestra muerte. Amén.
1: Dios te salve María, llena eres de gracia. El Señor es contigo. Bendita tú eres entre todas las mujeres y bendito es el fruto de tu vientre Jesús.
0: Santa María, Madre de Dios, ruega por nosotros pecadores, ahora y en la hora de nuestra muerte. Amén.
1: Dios te salve María, llena eres de gracia. El Señor es contigo. Bendita tú eres entre todas las mujeres y bendito es el fruto de tu vientre Jesús.
0: Santa María, Madre de Dios, ruega por nosotros pecadores, ahora y en la hora de nuestra muerte. Amén.
1: Dios te salve María, llena eres de gracia. El Señor es contigo. Bendita tú eres entre todas las mujeres y bendito es el fruto de tu vientre Jesús.
0: Santa María, Madre de Dios, ruega por nosotros pecadores, ahora y en la hora de nuestra muerte. Amén.
1: Dios te salve María, llena eres de gracia. El Señor es contigo. Bendita tú eres entre todas las mujeres y bendito es el fruto de tu vientre Jesús.
0: Santa María, Madre de Dios, ruega por nosotros pecadores, ahora y en la hora de nuestra muerte. Amén.
1: Dios te salve María, llena eres de gracia. El Señor es contigo. Bendita tú eres entre todas las mujeres y bendito es el fruto de tu vientre Jesús.
0: Santa María, Madre de Dios, ruega por nosotros pecadores, ahora y en la hora de nuestra muerte. Amén.
1: Dios te salve María, llena eres de gracia. El Señor es contigo. Bendita tú eres entre todas las mujeres y bendito es el fruto de tu vientre Jesús.
0: Santa María, Madre de Dios, ruega por nosotros pecadores, ahora y en la hora de nuestra muerte. Amén.
1: Dios te salve María, llena eres de gracia. El Señor es contigo. Bendita tú eres entre todas las mujeres y bendito es el fruto de tu vientre Jesús.
0: Santa María, Madre de Dios, ruega por nosotros pecadores, ahora y en la hora de nuestra muerte. Amén.
1: Gloria al Padre, al Hijo y al Espíritu Santo.
0: Como lo era en el principio, ahora y siempre, por los siglos de los siglos. Amén. Contemplamos el quinto misterio, la coronación de María como Reina del Cielo y de la Tierra. Señor, te entregamos nuestras familias, nuestros proyectos y nuestros sueños. Te pedimos especialmente por quienes se sienten solos, preocupados o sin esperanza. Que María, nuestra Madre, los cubra con su manto y los acerque a ti. Regálales la paz en el corazón y la certeza de que nunca están solos. Amén. Padre nuestro que estás en el cielo, santificado sea tu nombre. Venga a nosotros tu reino. Hágase tu voluntad en la tierra como en el cielo.
1: Danos hoy nuestro pan de cada día. Perdona nuestras ofensas como también nosotros perdonamos a los que nos ofenden. No nos dejes caer en la tentación y líbranos del mal. Amén.
0: Dios te salve María, llena eres de gracia, el Señor es contigo. Bendita tú eres entre todas las mujeres y bendito es el fruto de tu vientre Jesús.
1: Santa María, Madre de Dios, ruega por nosotros pecadores, ahora y en la hora de nuestra muerte. Amén.
0: Dios te salve María, llena eres de gracia, el Señor es contigo. Bendita tú eres entre todas las mujeres y bendito es el fruto de tu vientre Jesús.
1: Santa María, Madre de Dios, ruega por nosotros pecadores, ahora y en la hora de nuestra muerte. Amén.
0: Dios te salve María, llena eres de gracia, el Señor es contigo. Bendita tú eres entre todas las mujeres y bendito es el fruto de tu vientre Jesús.
1: Santa María, Madre de Dios, ruega por nosotros pecadores, ahora y en la hora de nuestra muerte. Amén.
0: Dios te salve María, llena eres de gracia, el Señor es contigo. Bendita tú eres entre todas las mujeres y bendito es el fruto de tu vientre Jesús.
1: Santa María, Madre de Dios, ruega por nosotros pecadores, ahora y en la hora de nuestra muerte. Amén.
0: Dios te salve María, llena eres de gracia, el Señor es contigo. Bendita tú eres entre todas las mujeres y bendito es el fruto de tu vientre Jesús.
1: Santa María, Madre de Dios, ruega por nosotros pecadores, ahora y en la hora de nuestra muerte. Amén.
0: Dios te salve María, llena eres de gracia, el Señor es contigo. Bendita tú eres entre todas las mujeres y bendito es el fruto de tu vientre Jesús.
1: Santa María, Madre de Dios, ruega por nosotros pecadores, ahora y en la hora de nuestra muerte. Amén.
0: Dios te salve María, llena eres de gracia, el Señor es contigo. Bendita tú eres entre todas las mujeres y bendito es el fruto de tu vientre Jesús.
1: Santa María, Madre de Dios, ruega por nosotros pecadores, ahora y en la hora de nuestra muerte. Amén.
0: Dios te salve María, llena eres de gracia, el Señor es contigo. bendita tú eres entre todas las mujeres y bendito es el fruto de tu vientre, Jesús.
1: Santa María, Madre de Dios, ruega por nosotros pecadores, ahora y en la hora de nuestra muerte. Amén.
0: Dios te salve María, llena eres de gracia.

0: Te salve, a ti llamamos los desterrados hijos de Eva. A ti suspiramos gimiendo y llorando en este valle de lágrimas. Ea pues, Señora abogada nuestra, vuelva a nosotros tus ojos misericordiosos y después de este destierro, muéstranos a Jesús, fruto bendito de tu vientre. Oh clemente, oh piadosa, oh dulce Virgen María, ruega por nosotros, Santa Madre de Dios, para que seamos dignos de alcanzar las promesas de nuestro Señor Jesucristo. Amén. Padre, del Hijo, del Espíritu Santo. Amén. Queridos oyentes, les deseamos unas buenas noches a los que están en camino a su casa, que lleguen muy bien. Les saludamos John Cervera y Yasmín Vadillo del grupo de parejas del Minuto de Dios, que se reúne todos los miércoles a las 6:30 de la tarde.
1: Aprovechamos la ocasión a invitarlos desde ya al retiro de parejas, que tendrá lugar en la Casa de Oración Tierra Nueva el domingo 1 de noviembre de 8 de la mañana a 2 de la tarde. Dios, tú y yo, ¿se puede sanar un corazón herido? Más informes en las líneas del Minuto de Dios. Feliz y bendecida noche para todos.

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1: Amigos de la emisora Minuto de Dios 1370M, soy el padre John Mario Montoya. 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Palabra de Dios, te alabamos, Señor. 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
1: Un abrazo especial para todos ustedes, amigos de la sintonía. Sean bienvenidos a De Regreso a Casa. Aquí estamos listos para compartir la buena música para el Señor, los miércoles de mano a mano, hoy con invitados muy, pero muy especiales. Está conmigo en la dirección de este espacio el padre John Mario Montoya, Alexander Tolosa en la producción técnica. Soy Bernardo Torres. Como siempre, amigos, como siempre, mis estimados hermanos, muy feliz de estar formando parte de esta bendita familia con todos ustedes. Hemos empezado con esta canción que lleva por título Bajo Tus Alas, la interpreta nuestros hermanos de Río Poderoso. Joan Sánchez está allí compartiendo esta hermosa canción, Bajo Tus Alas, un tema para orar y para sentirnos amparados y protegidos por el Señor. Con esta canción, pues me permito contarles a todos ustedes que precisamente vamos a tener un mano a mano con Joan Sánchez del Ministerio Río Poderoso. Además de ser el director, es la voz líder, se enfrenta musicalmente a Jesse de Mara. Jesse de Mara, son los dos con los que esta noche estaremos realizando este espacio. Espero que lo disfruten. Hemos hecho una selección bonita, con altura, y estaremos dando datos de ambos artistas católicos, porque son esos artistas, aunque la gran estrella que brilla en el firmamento de la evangelización es Jesucristo. Las personas que nos acompañan en la música son artistas del Señor. Los que danzan, los que cantan, los que componen son artistas del Señor. Pero por supuesto, todo ese arte que Dios les ha regalado, lo realizan con amor, lo desarrollan con gran calidad, precisamente para hacer que el nombre de Jesucristo sea conocido con más fuerza. Vamos a invitar enseguida entonces a Jesse de Mara con la canción Abrázame Papá, es un tema eudista, y seguidamente regresamos con Río Poderoso y la canción A Nada Temeré.
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1: Hoy en el Minuto de Dios y en este su espacio De Regreso a Casa, compartiendo música de Jesse de Mara y de Joan Sánchez del Ministerio Río Poderoso. Ahí estamos escuchando Abrázame Papá de Jesse de Mara y A Nada Temeré. Qué seguridad, ¿verdad? La de nuestro hermano Joan Sánchez, A Nada Temeré. Y eso es bíblico. Si tú estás conmigo, Señor, yo estaré con la frente en alto, estaré siendo combativo, estaré teniendo certeza, Señor, de que voy a superarme, que voy a vencer, que no hay obstáculos, Señor, que yo no pueda superar si tú estás conmigo. Bendito Dios, eso es lo que nos describe esta hermosa canción de Joan Sánchez, A Nada Temeré. Este es Minuto de Dios, este es tu espacio de Regreso a Casa. Quiero saludar a esta hora a doña Liliana Morán, a su esposo Carlos. Gracias por estar siempre allí, sugiriendo estos mano a mano, esta propuesta de esta noche se debe precisamente a ella, es nuestra asesora de cabecera de los miércoles. Disfruta mucho de la música católica nuestra querida Liliana Morán. Nuestro abracito especial para ella y para todos los amigos también que sintonizan Minuto Dios, no solo en Barranquilla, sino en los municipios, también en el Magdalena y también en el resto del mundo, conectados a través de www.minutodios.fm y en la aplicación Emisoras Minuto de Dios. Vamos a escuchar ahora a Jesse de Mara con la canción Alábale, y Río Poderoso se sube a la tarima con el tema Rey de mi vida.
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1: Ahí estaba Río Poderoso, el tema Rey de mi Vida, y también Jesse de Mara con la canción Alábale. Bendito Dios. Hoy estamos compartiendo un espectacular mano a mano entre estas dos personas, entre estos dos ministerios que le hacen mucho bien a la evangelización. Pero bien, ¿de dónde es nuestro hermano Joan Sánchez? Él es de República Dominicana. Vivió en los Estados Unidos, muy niño, vivía allí en New York, en la zona del Brooklyn, con su mamá, con su familia. Él desde muy joven, su familia lo trasladó hacia los Estados Unidos buscando nuevas posibilidades. Y dentro de su testimonio dice Joan Sánchez que en la adolescencia estuvo conformando pandillas, las pandillas allí en este sector del Brooklyn, en New York, en la zona de Manhattan también, por allí, en pandillas. Se metía en cosas no tan sanas. Se dejó atrapar durante un tiempo por los vicios, por la violencia que caracteriza a las pandillas, de manera que para su mamá el tránsito de República Dominicana a los Estados Unidos de su familia, por este testimonio que estaba teniendo Joan Sánchez, de verdad se estaba convirtiendo en una tragedia. Pero a pesar de ello, a pesar de las dificultades, a pesar de la rebeldía que tenía Joan Sánchez, su mamá nunca perdió la fe. Era una mujer orante, una mujer de iglesia, una mujer comprometida con el Señor. Y como decimos nosotros, cuando el Señor escucha la oración de una madre, obviamente le inclina su oído y la coge. Yo creo que eso fue lo que pasó con la conversión, con el encuentro de Joan Sánchez con Jesucristo, pues empezó a cambiar la vida, no solo la de él, sino la de toda su familia y también sus proyectos. Pero vamos a contar más adelante cómo se fue dando esa transición del mundo de pandillas, del mundo de las drogas, del mundo del vicio, a convertirse hoy día en un gran evangelizador. Joan Sánchez, de Río Poderoso, en tu emisora Minuto de Dios. Vamos a escuchar a continuación, amigos, estas dos canciones. Aunque no te veo, la canción la presenta nuestro hermano Jesse de Mara, Aunque no te veo, y Río Poderoso con esta canción que se llama Digno de Adorar. En el Minuto de Dios, compartiendo canciones que tocan el corazón. Hoy, en nuestros mano a mano musicales.
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